0: Andrés Mejía y Lucía Fernanda Molina somos los que conformamos esta mesa de trabajo en Cómo Atardeció Bogotá, Sebastián.
1: Bueno, Luchi, tenemos que hablar de más noticias, de lo que está pasando en Bogotá, en nuestra capital del país.
2: Hola.
1: Tenemos que hablar de el Metro de Bogotá. El Contralor General de la República, Jorge Laverde, estableció una nueva medida de seguimiento con el propósito de fortalecer la vigilancia de los recursos públicos destinados para las obras de la primera línea del Metro de Bogotá. Como ustedes saben, pues este es el proyecto más importante de movilidad en la capital del país y por supuesto se mueve mucho, pero mucho dinero pues a través de esta mega construcción. La decisión del funcionario fue asumida teniendo en cuenta la relevancia nacional de este proyecto y también el volumen de los recursos públicos que en este momento están comprometidos. El 67,81% de la financiación, recordemos que viene de la nación, mientras que el distrito aporta cerca del 33% restante. Ahora, hay retrasos en componentes críticos de la primera línea del metro, y eso hay que decirlo. La Contraloría General de la Nación realizó un análisis técnico sobre la ejecución de esos recursos, lo que permitió identificar retrasos relevantes para la puesta en marcha del sistema de la primera línea del metro. A la fecha, pues realmente con corte al 31 de agosto, el proyecto alcanzó el 82,33% de ejecución, pero debería estar para esa fecha en casi el 87% de ejecución. Es decir, hay un 5% retrasado en este momento en la construcción de la primera línea del metro. Digamos que este atraso no solo está en temas de materiales y demás, sino en varias estaciones del sistema. La entidad advirtió que este retraso, por supuesto, afecta las fechas previstas para el inicio de las pruebas operacionales del sistema. Y lo que menos queremos es que cuando llegue la fecha de la inauguración del Metro de Bogotá, pues el metro todavía no esté habilitado para que la gente, los usuarios, comiencen a usarlo. Entonces, la Contraloría, con los ojos puestos sobre el proyecto de movilidad más importante en la historia reciente de este país.
0: ¿Qué dijo Papangrán?
3: Tampoco, Sebastián, no exagero. Ay, no, la obra más importante al país.
0: Venga, Sebastián, tranquilo.
1: ¿Qué otro proyecto de movilidad es más importante que este?
3: Todos, Sebastián.
0: Oiga, ¿y si vieron que el alcalde Galán hizo videito reaccionando como a las voces del metro?
3: Ah, sí. Por ahí. Por ahí yo vi. ¿Cómo está, José?
0: Que el alcalde no trabaja, sino que se la pasa buscando las voces del metro.
3: Sí, qué cosa tan... Venga, ¿ya escogieron las voces o no han escogido las voces, Lucía?
0: No, todavía no las han escogido. ¿No? Está como buscándolas todavía y por eso está haciendo como video reacción de las voces que pues se presentan por ahí en los videos que...
3: ¿Y usted por qué no me presentó, Lucía? Usted no dice que la mejor locutora pues de aquí de Colombia.
0: ¿Qué me van a elegir a mí con tanta gente que se está presentando? ¿Qué me van a elegir a mí?
3: Eso es un pensamiento muy perdedor, Lucía.
0: Ah, ¿sí?
3: Eso es un pensamiento muy perdedor porque uno antes, al contrario, tiene que decir: todo va a salir bien. Mari, muchas gracias, mi Mari Doblar.
0: Pues todo va a salir bien, todo sale bien en mi vida, pero pues yo no creo que me presten atención a mí sabiendo que hay un montón de gente talentosa. Hay mucha
3: gente.
0: O
3: sea, usted no se considera talentosa como...
0: No, yo soy muy talentosa, pero pues hay gente que está haciendo el trabajo, la tarea, se toma... como el trabajo de hacer el videíto, el casting. Yo sí estoy preocupadita para eso.
3: Qué tristeza. En cambio, Juliana, no sé si conoce a Juliana, la locutora de acá, la
0: yo
3: niña
0: la
3: que
0: ella hizo su casting.
3: Que hizo la voz de Tal Cual. Uh-huh. Ella llegó y, o sea, que si nosotros... Ella sí se presentó a lo del metro, para que vea usted. Ella no tiene ese mismo pensamiento suyo.
0: Sí, es que ella se dedica más a eso que yo.
3: O sea, ¿usted se dedica a qué, Lucía? Solamente no, a perder el tiempo acá.
0: La verdad, le voy a ser full sincera, papá Ancracio. Yo soy medio penosita. La gente cree que yo soy súper extrovertida, pero yo soy súper penosa. A mí me da pena todo. Y a mí como presentar ese casting con tanta gente talentosa me da como penita. Esa es la verdad. Sebastián, ¿a ti te gustaría presentar casting?
1: No, no, no.
3: Doble R.
1: Yo creo que hay unas voces increíbles en este país.
0: ¿Viste? Sebastián piensa igual escucharlo. Que yo.
3: Pero mira, por ejemplo, Juliana, como
1: uno debe reconocer los talentos que tiene.
3: Va a producir.
1: Que tiene muchos mejores voces.
0: Juliana,
1: que uno.
0: ¿Cómo hiciste tú?
3: Va a producir, va a reproducir un audio que me mandó Juliana en estos momentos. Espera un momentico, lo busco. Tatán.
0: Espere que va a aquí. Buscar el video.
3: Aquí está, véalo. Escuchen y verá. Pero quita eso de noticias.
0: Ah,
3: Lucía.
0: Ya lo quito, ya lo quito. ¿Y qué pongo?
3: Ponga algo como comercial.
0: A ver.
3: Ponga ahí, escucha. Comercial.
0: Como, como una música de comercial.
3: Eso.
0: Espere. Eso. ¿Cuál?
3: No,
0: cuál,
3: tranquilo,
0: cuál,
3: que de todas maneras, Pablo, no nos.
0: Dale, Julia, así. Así sin cosa. Ah, ya, así como, esa, esa, como esa. Esta, como esta.
3: Escuchen y verán.
0: Como
3: del,
0: esta.
3: Del Leitington.
2: Bienvenidos no, al Metro de Bogotá.
3: No, no es perfecto. Cambio, esta no es. Esta no es.
0: Pero esta. Es así a capela,
3: No, es que está todavía en Ciudad Bolívar. Espere, esta. Trun.
2: Bienvenidos al Metro de Bogotá. Próxima parada, calle 53. Que ese tengan un excelente viaje.
3: Es Chapinero, ese es Chapinero. Vamos a ponerlo más al norte. Está aquí.
2: Bienvenidos al Metro de Bogotá. Esta es tu próxima parada. Bienvenidos al Metro de Bogotá.
3: Qué lindo. ¿Cuál les gustó más?
0: ¿Cómo?
3: Vea, la de Ciudad Bolívar es esta.
2: Sí. Bienvenidos al Metro de Bogotá, mi perro. La próxima estación en la que te vas a bajar y pilas con el celular en San Mateo. Ya sabe cómo es, socio.
3: A mí me gusta más esa, Luciano. No sé, me siento más identificado.
0: Me gusta la otra.
3: La de Chapinero, esta. La de Chapinero, esta. O sea, esta. Sí.
2: Bienvenidos al Metro de Bogotá.
0: Esa es linda.
2: La próxima parada es la calle 53. Disfruta tu viaje.
0: Esa es linda, esa es linda.
3: Esa a mí me gusta, la de Chapinero.
0: Esa es linda. Esa ¿cuál le gusta a la gente? A ver qué nos opinen. 3D.
3: Eso, la de Ciudad Bolívar, Chapinero o Norte.
0: 3302.
1: Pues hagamos
2: pero
1: el
2: papá,
1: casting.
2: Pero papá, gracias, usted me va a pagar por este casting en vivo. ¿Cómo?
3: No, esto es está todo trabajando.
0: Ya lo hicimos. Pero el que lo quiera hacer otra vez, bienvenido sea. Es que ese ya lo habíamos hecho.
2: Aunque a nadie le importa lo que voy a decir, pero yo realmente no hice ese casting.
3: ¿A usted no hizo
2: porque el video que se hizo más viral es de una persona que no me cae tan bien. Entonces no lo quise hacer.
3: Ay, ¿por qué no le caería bien, ve? ¿Quién sabe?
0: ¿Quién es esa?
3: Ya lo
1: pasado. Ese.
3: Ya lo pasado, pasado. No me interesa.
0: A ver.
4: La primera que digo. Señor.
3: Ah, vea, este también está presentando casting.
0: Este está presentando casting duro.
3: Este también está presentando casting.
0: Escuchemos este, este es el video del señor Carlos Fernando Galán buscando la voz del metro.
5: Adentro, si no se bajan en la próxima estación, ¿qué hace ahí estorbando en la puerta?
6: Bienvenidos al Metro de Bogotá. Sí, ¿y esa silla se la necesita? Recuerden que hay que ceder los asientos preferenciales a mujeres embarazadas, personas con discapacidad y adultos mayores. La próxima estación es la calle 26.
7: Ahí se puso una tarea.
6: Bienvenidos al Metro de Bogotá.
7: Sí. Tenemos algunos que haga varios acentos bogotanos.
6: Y así como en Pasto, aquí también nos porque encontramos a mucha gente.
8: ¿Usted quiere que la voz del metro suene así?
9: La Brian, yo le digo. Chimba, como me dejó esa moto, ñero. Se da bala, buena, me la ahorré guasa.
6: ¿Cómo así que cálmese?
3: ¡Gracias, mi Mari!
10: ¡Hola! ¿Y si esta fuera la voz del Metro de Bogotá? Escuchen mi casting. Bienvenidos al Metro de Bogotá. Una nueva forma.
0: No,
10: de
0: muy.
7: Esto es voz amigas, institucional.
10: Por favor.
7: Este es de los que más ha recibido apoyo por lo que me ha llegado a mí mensajes.
3: Solo dos, José.
7: Me le va a ir bien como locutor.
10: Leo en los comentarios. Díganme cuál de estos tres estilos prefieren.
0: Ese
3: bienvenidos
0: es.
3: Al ese es G. ¿Cómo es que es?
10: Próxima estación.
3: Stewart.
10: Tal Villa Gladys.
3: Stewart G.
10: Detrás de la línea amarilla. No se haga mandar de tu tórax. Y no se la dé maíz pira porque lo vuelven crispy. Muy buenos días, primero que todo la educación. Les recordamos que el uso de patecabras, chatarras, láminas, pico botellas y cadenas está totalmente obligatorio. Y no se haga menospreciar.
7: Pues hemos recibido muchas, muchas propuestas para la voz del Metro Bogotá. Y nos alegra mucho porque es un proceso que busca que la gente se involucre, que participe, que sienta el metro como suyo. Porque
0: ¿ustedes creen que debe ser una voz de esas así bien ñera, bien ñera?
11: Ay, bien, a mí me gusta la...
3: ¡Mari!
11: La primera, sí, esa me gusta.
0: ¿Qué?
11: A lo bien, a mí me gusta la, me gusta regar toda la primera.
0: En el de Ciudad Bolívar le da más sentido de pertenencia al rolo, claro. Es lo que están diciendo.
3: Claro, acá. Es que usted imagina. Venga, bienvenido, usted se acaba de bajar aquí la estación. Esperemos que, por favor, ni su pisada, que si tiene la parte cara, es mejor que la guarde. O si de pronto escucha un sonido como... Ya perdió tripa, papi.
12: Luchi, Luchi, de estar mostrando esas cosas, el alcalde debía estar mirando la seguridad de la ciudad. Qué voz ni qué nada, eso cualquier voz pónganla a decir y ya, listo.
0: Ya me dañaron mi seccioncita.
3: ¿Cómo atardeció? Es que usted daña todo, Luchi.
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0: 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En Tropicana son las...
1: Son las 7:32 minutos, 7:32.
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0: ciudad en Tropicana, todavía sigue el siniestro vial en la NQS con Avenida El Dorado en sentido sur-norte. También tenemos, déjenme revisar, el camión que está varado en Puente Aranda, en la carrera 68 con calle 17, en sentido norte-sur. Y el camión de la 85 con carrera 15 en sentido occidente-oriente. No lo han retirado de la vía. Es lo que dice el tránsito de Bogotá.
1: ¿Qué mami, cosita rica? ¿Bien o no?
0: Paisita, ¿cómo estás?
1: Bien, amorcito, gracias, mi Dios. Por aquí en las calles de Tabogo, esto es una cosa impresionante. Esto está...
2: ¡culiazao, culiazao, culiazao,
1: hermano! Esto por aquí no hay por dónde andar. Esto está quieto, quieto, quieto, quieto, quieto, quieto. Con decirle que esto está más quieto que moco seco.
0: ¡Paisa!
1: ¿Usted no ha visto eso? Que se le asoman a un...
0: ¡paisa!
1: Yo no, cada que respira eso es un, dos, tres por mí, me voy. Un, dos, tres por mí, me voy.
0: Pero los que son como una costrica son bacanos.
1: Sí, cierto, porque con esta porque uñita, con esta
0: se
1: uñita...
0: Se arrancan no hay... bacanito.
1: Ah, eso es una delicia, cierto.
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Señor, gracias por esta noche. Gracias por lo bonito que es tenerte en mi vida, porque todos los días tú me sorprendes. Todos los días me regalas amor a través de las personas. Todos los días me dices algo bonito. Todos los días leo, tal vez veo un video bonito donde recuerdo tu amor, donde recuerdo tu gracia, donde recuerdo tu gloria, Señor. Gracias por el hermoso regalo de existir, Señor. Es que existimos, es que podemos respirar, es que podemos estar con la familia, es que podemos comer algo rico, es que podemos trabajar. Todavía tenemos salud y por eso te doy gracias, Señor. Gracias infinitas. Pero muchas veces me desvío del camino, Padre. Muchas veces tomo malas decisiones. A veces me dejo llevar por los comentarios de los demás. A veces no confío en mí, no creo en mí y digo que tal vez no puedo hacer ciertas cosas o que esto no es para mí o que no voy a poder hacerlo. Y créeme, tú que me estás escuchando en ese momento y que estás orando, lo vas a poder lograr. Tus sueños se van a hacer realidad. Simplemente hay que estar pegaditos, agarraditos de la mano de Dios, aceptar sus designios también, escuchar sus órdenes, ser obedientes, porque muchas veces cuando queremos algo y lo queremos insistentemente, no es lo que nos conviene, no es lo que Dios quiere para nuestra vida. Y por eso a las malas muchas veces nos regaña como un papá y nos dice, no, por ahí no es. Ese no es el camino, esas no son las personas, ese no es el trabajo. Yo sé, Señor, que muchas veces, pues, en mi humanidad cometo errores, pido perdón. En mi humanidad me voy hacia los vicios, me voy hacia el camino fácil también. Puedo ser un poco ruda, dura con las personas, me alejo tal vez de muchas personas que tal vez sí me quieren y yo me alejo por querer estar en soledad, no sé, tantas cosas, tantos caminos, Señor. Me pierdo y por eso quiero pedirte, porque tú nos ayudes siempre a estar bien, a estar en calma, a seguir tus pasos. Te pido, Señor, que cuides de mí, que cuides de nuestras familias, de nuestros amigos. Protégenos de cualquier peligro, danos salud, ayúdanos en los proyectos. Abrázanos, llénanos de fuerza, Señor, en momentos de dificultad. Danos sabiduría para superar las pruebas y fe para seguir adelante, Dios. A ti, conductor, que estás escuchando esta oración y que sé que estás cansado, tranquilo, todo se te va a dar. Vas a poder pagar esas deudas, vas a poder ganar un poquito más. A ti que tienes un negocito, que estás saliendo apenas con tu carrito de comidas, con tu carrito de tintos, eso que esperas se te va a dar, lo vas a lograr. Tú que vas tal vez en el transporte público cansado, cansada, que vas a llegar a la casa tal vez y que no tienes a nadie que te reciba, tranquila, no estás sola, no estás solo. Sabemos que nuestro corazón a veces vive con ansias, quiere todo perfecto, quiere todo ya. Y tú, Dios, que conoces lo que es mejor para nosotros, por favor, danos hoy la confianza y la devoción para saber que nuestra existencia está en tus manos. Ayúdanos, danos esperanza y que siempre, Dios, siempre, siempre se haga tu voluntad. Así yo me enoje, así yo me ponga mal, que siempre se haga tu voluntad. Gracias, Dios, por escuchar esta oración, porque sé que serás tú quien me abra los caminos de dicha, dándonos bienestar y dándonos bendiciones. Hoy, llena de ilusión, sé que tú estás conmigo, Señor, y donde tú estás nunca falta absolutamente nada. Avívame, guíame, inspírame y líbrame, Señor, siempre de todo mal. En el nombre de Jesús, hemos orado en Tropicana. Si crees en el poder de esta oración, séllala con un amén, amén y amén.

0: playa.
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0: Aquí estamos en el que no me duermo, día número 2 de esta semana, o sea, martes. No te cases, mucho menos te embarques. Quédate con nosotros hasta las 12 de la medianoche en A Que No Me Duermo. Ya estamos con ustedes, Juliana Cardona, Karina Uribe y el Caballito. Así que saludamos de una a nuestra hermosa encantadora Juli. ¿Cómo estás, Juli? Buenas noches. ¿Cómo te ha tratado el martes?
1: ¡Noche!
0: ¡Eso!
1: ¿Cómo me les va?
0: Muy
1: así
0: bien.
1: Salía uno. Así salía uno a la Isabel Bandera del colegio. Buenas tardes. ¿Cómo están? Qué lindo saludar y ser saludados, señoras y señores. Bienvenidos a este A Que No Me Duermo de Tropicana. Junto con el pipí más conocido de Barranquilla y sus alrededores. La lengua más viperina y funciona para. Tiene varias funciones en realidad. Y ahora vamos a conocer al bollito más tropical que todo tiene, que tiene todo el Valle de la Aburrá.
0: Esa vaina.
1: Y así arrancamos este programa. Vamos a despotricar de un montón de gente que no conocemos, porque a nosotros nos encanta hablar de otras personas igual que a todo el mundo.
0: Eso, nos encanta, nos gusta, nos apasiona. El chisme no nos da plata, pero sí nos da satisfacción.
1: Sí, señores, para eso es el chisme. Y el que venga a dárselas acá, de que, ay, yo madre, se me cayó el micro. Voy a dañar la emisora. El que venga acá a dárselas de que no, que yo nunca, que yo no soy chismosa, que la gente es chismosa, que ni mentiroso, que usted en algún momento de la vida ha echado chisme, claro, o ha escuchado. Usted no se me haga el bobo, porque usted por lo menos una vez en su vida ha ido a un velorio y allá sí que se echa chisme bueno. Con el perdón del difunto, pero se echa chisme muy bueno con tinto.
0: Con gracias. Tintico, ¿cierto?
1: Todos los colombianos morimos por el chisme y como dice Caballito, no da plata, pero da alegría.
0: ¿Cómo es que ustedes dicen aquí, por ejemplo, allá es Doña Tulia? ¡Ajo, Doña Tulia!
1: Papi, ¿usted cree
0: Doña
1: que usted,
0: Marta?
1: ¿Usted le creería a un compañerita que guardó cada uno de los nombres que utilizan en las diferentes ciudades?
0: ¿En serio?
1: Tenemos a la Tulia, ajá, que es Doña Tulia.
0: Doña Tulia.
1: Tenemos a Marta, que es en Medellín.
0: Ajá.
1: Marta, y tiene una especie de apellido que es Chores, entonces le dicen, ajá, Marta Chores.
0: Ajá, Marta
1: no me
0: Chores.
1: Preguntes por qué. Ajá. Tenemos a la mía, que en Cali se dice Melba.
0: No, Doña Melba.
1: Doña Melba. Tenemos a Magola, que si mal no estoy es como en Neiva.
0: En Neiva.
1: Tenemos a Eulalia.
0: Eulalia.
1: Tenemos a Socorro.
0: Socorro.
1: Tenemos a Ruca.
0: Doña Ruca.
1: Doña Ruca. Y tenemos a Carmen.
0: Carmen. ¿Por qué? Así se llama mi mamá.
1: Y amor, no tengo la más mínima idea, pero yo hice mi misión acá y dije, yo me tengo que saber los nombres de todas las chismosas en las diferentes ciudades y ubicaciones, porque estamos en A Que No Me Duermo Nacional.
0: Oye, Juliana, entre otras cosas, ya voy a saludar a Karina y yo quiero que Karina te tire la cuña porque las pelas van este fin de semana para allá. Así que, Karina, ¿cómo estás? Buenas noches, mamacita preciosa.
2: Ah, sí, que la tire, pero claro,
0: tú,
2: poquito y me dicen Marta Chores también.
1: No, mi amor, jamás, a ti nunca, mi vida. Ah, como se le ve de linda esa camisetica.
0: Dios mío, Karina.
1: Ave María.
2: Gracias, Dios, mi amor.
1: Dios sí supo dónde ubicarse bien. Yo creo que Dios se fue a vivir a Medellín un gran rato y luego dijo, no, ya me pasé.
0: Karina,
1: haceme el favor, Karina, que empecemos con ese hijo de madre retórico.
0: Te lo juro por mi vida que yo te iba a decir, si no quieres que Juliana te regañe comenzando, bájale esa vaina.
2: Ah, pero qué más le bajo, ay, qué infinita, si ve que por eso no me puedo hacer en este huequito.
0: Póngase los
1: en
0: cascos.
1: En ese huequito de pronto sí se fue, mi amor, ya, se verá.
0: Juliana.
1: La vaina es que elija bien el hueco.
2: Por
1: no
2: ese
1: que elija bien el
2: que
1: hueco.
2: Me habían pasado para el otro huecote, ya saben la vaina.
1: ¿Tú dirías, Caballito, que tú sabes bastante de huecos, digamos?
0: No.
1: ¿No?
0: No, tampoco.
1: Nada.
0: No, normal.
1: ¿Usted nunca se ha equivocado de hueco?
0: No.
1: Mentiroso.
0: No.
1: Mentiroso. Vea, mami, ahí le están tocando la ventana. Alguien. Hola, no, compañero. No, no.
2: Vea, es Bombillo que está saliendo por la ventana. Miren, ya lo
0: escucharon
2: ahí.
1: Ah, Bombillo, tú iluminas en las noches.
0: Oh, yeah.
2: No se está escuchando, mi amor, porque
1: decile,
2: ya está por allá detrás de la cabina, entonces ya.
0: Oye,
2: ese medio ilumina.
0: Oye, pero
2: el resto va fundiendo.
0: Échale la cuña a la pelada, que va el sábado para allá con Dariana. Se van a presentar, Dios mío, a Medellín.
1: Me voy pues para Medellín,
2: todos lo saben,
1: poneme.
2: Está hecho, está
1: la
2: listo,
1: feria
2: acaban de estar en Medellín.
0: La canción se llama como
2: Me Voy para Medellín. Día, pero como
1: se llama Listo Medellín.
0: Listo, Medellín. Me voy para Medellín.
2: En el sistema en Bogotá no está.
1: Sí, sí está Mi Vida.
2: No, porque el otro día no la encontró.
0: Ajá, no
2: sí.
0: la encontré.
1: ¿No?
0: Ah,
1: no. Entonces, ¿y quién no. la puso entonces? ¿Tú la pusiste,
0: Cari? No, desde YouTube.
2: Yo la puse, mi amor, yo la puse.
0: ¿Será este?
1: Bueno. No, ¿qué es eso?
2: Esa.
1: Ah,
2: esa.
1: ¿Sí?
2: ¿Sí? Esa es. ¿Qué tiene esta vaina? ¿Qué tiene este pueblo?
1: No. Bueno, ya nomás si porque nos cortan YouTube.
2: Si se quiere enamorar, Medellín. Si se quiere ver feliz, Medellín.
0: Bueno, entonces, Juliana, ¿a qué hora? ¿Cuándo? Y bueno, en Medellín, ya lo
1: bueno,
0: dijimos, ¿no?
1: Primero que todo, saludar a la gente antioqueña, preciosa, hermosa, con ese acento sobrevalorado que tenemos en este país. Vamos, Dariana Garzón y yo, a Medellín este sábado 26 de septiembre a presentar el show de impro y comedia que tenemos juntas. Y obviamente no podíamos dejar por fuera a nuestra princesa querida de A Que No Me Duermo, y allá nos va a estar acompañando Karina, si Dios lo permite.
2: Ay, no.
1: Vamos a jugar con ella. Vamos a jugar con ella, pero no con su
2: corazón.
1: ¿Qué
2: van a jugar conmigo?
1: Mi amor, yo muchas te cuento, no te podemos decir la verdad, porque si no, tú no vas.
2: Ay, no,
0: y yo
2: voy a estar en turno.
0: Karina, si tú me das algo a mí, yo te lo digo hoy, porque yo les escuché cuando estaban ensayando, está Juliana y Dariana. Sí, señor.
2: ¿Cómo así que le doy algo? ¿Qué
0: dame
2: quiere
0: algo,
2: que le dé?
0: Lo que tú quieras, mi amor.
1: 70 mil pesos.
2: No, mi amor. No, mi amor, me las aguanto. Que tiren lo que sea, pero dale a usted alguna cosita, no.
0: Esa cosita a mí me gustaría.
3: Tengo miedo.
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0: Mujeres divinas, mujeres hermosas, yo les voy a poner este tema a su consideración. Y ya les voy a dar contexto, así que escuchen esto.
5: La mantiene a la morfa, se llama Sandra Rizzo, y no mantiene a ninguno de sus dos hijos. Tiene una hija que le debe 4 meses de cuota alimenticia. Y a su hijo recién nacido de 2 meses, no le da ni para una leche. Porque no le alcanza, porque tiene que estar manteniendo a la vieja y a los hijos de la vieja, que tiene como 3. Prefiere mantener a los hijastros antes que a los hijos de sangre. Y acá me tiene que me quiere obligar a abortar porque me embarazó de otro niño y me quiere obligar a abortar.
6: ¿Sabes de que la estoy obligando? Sí, sí, tengo prueba. Ah, bueno, está bien. ¿Tienes prueba de marica con eso?
5: La llamada pasada la grabé.
6: Ah, bueno, eso puede ir a denunciarlo, marica.
5: Tranquilo.
0: Bueno, le cuento. Bueno,
2: o
0: ya
2: sea,
0: ni siquiera
2: le
0: hay que
2: a la otra y no a la sí. y no a la mamá de los muchachitos de él.
0: Y eso es aquí en la ciudad
2: Conchudo.
0: De Bogotá. Denuncia
2: Conchudo.
0: Difundida en redes sociales. Nosotros aquí también ponemos a consideración este tema porque resulta que este muchacho tiene a la muchacha, evidentemente está embarazada.
2: Ajá.
0: Y también tiene un hijito de 4 añitos, pero resulta que no le da absolutamente nada. O sea, no vela por sus hijos, pero sí está criando los hijos de otro. Este man es un cacho y como
2: él
0: dice Juliana,
2: sí
0: puro
2: da,
0: pelado,
2: él sí le da, pero otro muchachito no le da nada más.
0: Vea, esto es ser poco hombre, esto no es tener ética, esto no es amor propio. Porque vea, para uno amar a otra persona, uno mismo se tiene que amar. Y ese man no se ama. Oye, unos
2: pero
0: niñitos
2: a mí me contaron que
0: no.
2: Que
0: no,
2: Caballito
0: no.
2: estaba por ahí dándole plata a la hija de la novia.
0: ¿Cómo?
2: A la que
0: no,
2: tiene
0: señor.
2: En Bogotá. Yo no sé.
0: Yo no sé,
2: pero a mí me dijeron que usted pasaba plata, que le daba desayuno, que le daba para la media mañana, para más tardecito, y yo no sé.
0: Lengua viperina.
2: Mentirosa. Por la de Barranquilla, si no ha dado nada.
0: Mentirosa. Ey, yo solamente tengo un pelado de 8 años.
1: Bueno, ¿será que puedo ver el
2: yo
1: programa?
2: Yo no sé, pero para la de Barranquilla, nada. Vea, Juliana, él dejó a una vieja en embarazo. Y es que cuando lo tenga ya va y le hace la prueba.
0: Mentira.
2: Conchudo.
0: Conteste, no. Aquí está el oyente, conteste.
2: Y ahí me contaron que en Bogotá tiene también una nueva novia. Esa nueva novia tiene muchachito.
0: Karina, deja de estar hablando nada.
2: Es la realidad.
1: Dios mío, pero
0: Karina.
1: Sí.
0: Doña Ruca. Doña Chor.
1: Doña Marta. Marta.
0: Doña Marta Chor.
2: Chores
0: esa vaina.
2: Short?
0: Bueno, conteste más bien, hombre. ¿Qué conteste?
2: Buenas noches, Tropicana.
3: Buenas noches, ¿cómo estás? Hoy me comunico con ustedes para pedir ayuda. Me acabó de suceder una nueva modalidad de estafa en Bogotá. Imagínate que yo quería comprar una moto de alto cilindraje, una MT-07, ¿sí? Y el día domingo hice el negocio. Resulta que esta moto se la habían robado hacía menos de un mes y por temas de demoras de las denuncias nunca apareció nada reportado, ¿sí? Entonces, al momento de hacer el peritaje, la moto salió bien. Yo tomé todos mis ahorros, los di por parte de pago. Y
1: corazón.
3: Me di cuenta que me la robaron hoy y se la devolví alguien el día de hoy. El día de hoy le devolví la moto.
1: Ven, oye.
3: Sí,
1: ¿me escuchas?
3: Sí, cuéntame.
1: Ven, vamos a hacer algo. En este momento tenemos como un espacio de opinión en la que no me duermo. Como tú tienes una denuncia, te paso algo y somos la emisora diferente que ayuda a los peluditos y a la gente, ¿por qué no nos dejas toda esa historia, todo ese mensajito para trabajarlo en cómo amaneció y en otro espacio de los programas para que la gente empiece a opinar si de pronto te ha pasado o les ha pasado algo similar? ¿Por qué no nos deja este detalle ahí en el WhatsApp con todo escrito? Sería buenísimo.
3: Y lo que sucede es que lo peor es que la persona que robó a mano armada al dueño de la moto entró a mi casa y yo tomé registro de la persona. Ahora tengo miedo de que algo me pase porque saben dónde vivo y tengo un bebé recién nacido de 2 meses.
0: Uy, jue madre, bueno, entonces...
3: Eso es lo que está sucediendo.
0: Mi querido amigo, entonces, bueno, porfa, si eres tan amable, me vas a escribir esa historia al 310-206-3302. 310-206-3302. Ahí dejas tus daticos y nos cuentas la historia
1: policía
0: para ayudarte, ¿viste?
3: Muchas gracias.
0: Listo, papá. Un abrazo.
1: Un abrazo.
0: Gracias.
1: Y que se comunique con la policía porque eso está grave.
0: Claro. Bueno, entonces ahora sí, vamos a recibir oyentes al 310-206-3302. ¿Qué opinan ustedes? Que este sinvergüenza, este bandido sin pistola, embarazó a la muchacha. Bueno, ya la tiene embarazada, ya tenían otro niñito. La dejó, se consiguió una vaquita con ternero y está criando a los otros, Juliana.
1: Y no a los de él. Bueno, también vendrá otro que le críe.
2: Juli está de acuerdo.
1: Ay, Juliana. Yo no le puedo creer. Dizque llegará otro que le cuide los terneritos de él. ¡No! Pues que quién más le puede más hacer a la vida, ¿sí o no?
2: Juliana, ¿es en serio?
1: Pues mami, pues ya está así. Ya el muchacho le puede dar leche a otro hogar.
2: Pero le dejó todavía leche a ella, porque mire que la tiene otra vez, vea.
0: Sí, claro, pero la leche que está dando es entera, no es la tuya. Dios mío, bendito.
7: A mí me ocurre igual. El papá de mi hijo no le da a mi hijo, no solamente a mi hijo, sino otros dos hijos que tiene con otras dos mujeres. Wow, sorpresa, nos enteramos que está manteniendo a una mujer que tiene hijos que no es de él y la tiene como reina y al niñito le da de todo. Mientras yo me sacrifico por mi hijo, le doy lo mejor a mi hijo, me ha tocado salir con mi hijo a vender bombones, dulces en la calle, incluso Puerto Colombia, Prado Mar. Imagínense, él nada más apuro le manda 70 mil pesos quincenal. Yo me gasto 60 semanal en transporte, fuera de la merienda, la alimentación, la recreación y todo lo que el niño me pide. Gastos médicos, cuando el niño se enferma, cuando el niño cumple, cuando el niño esto. Y él no, o sea, él a sus hijos no le da nada, no los determina. Y una vez le dije que no ama a sus hijos, no ama a nadie, ni a uno mismo. Ya, pero el man con tal de tener a la vieja que tiene contenta, le da al hijo de ella todo lo que el niñito pide, y es hijo de otro man.
0: Son unos cachones sin vergüenza. Bueno, ¿qué opinan los oyentes? Vamos a comenzar a recibir a nuestra gente, a nuestros oyentes, al 310-206-3302. 310-206-3302. ¿Qué opinión les merece este caso? Esta persona que aquí en la ciudad de Bogotá.
2: Eso es de otro lado.
0: Que este man, Juliana, está criando al otro, a los otros peladitos.
1: Bueno, pues.
2: Y así sí es que hay bastantes.
1: La suerte del gavilán no es la del garrapatero. La señora le consiguió quien le criara a los muchachitos. Pero, el problema es que no cría los de él, pero.
0: Y yo les hago una pregunta, pero es normal que el man también le dé a la persona con que convive, ¿no?
1: ¿Cómo así?
0: O sea, él está viviendo pues con esta muchacha que tiene otros hijos que no son de él.
1: Sí, sí.
0: Pero es normal que también le dé, ¿cierto?
1: Pues yo diría que sí, ¿no? Porque claro, está ahí, no solamente la va a echar a la muela, pues tiene que colaborar en la casa. Y si en la casa están los muchachitos, pues con los muchachitos le toca colaborar, digo yo. Pero Karina tiene otra opinión, porque ella seguramente piensa que el señor nada tiene que ir a hacer criando muchachito ajeno cuando tiene propios.
0: No, joder, es que eso debería ser así. Y si a ti no te alcanza la plata, tú tienes que destinar el billete para lo tuyo, ¿no?
2: Pero si no tiene plata, entonces no embarace más.
1: Pero igual niño es niño, pues el que ayude a los que él quiera.
0: No. Uy, no. No, bueno, ¿qué dicen los oyentes al 310-206-3302? ¿Qué dice nuestra gente? ¿Qué opinan ustedes al respecto de esta situación que se presenta aquí en la ciudad de Bogotá? Y vamos a escucharlos. Noticas de voz y también pueden llamarnos al 601-348-7601. ¿Será que le tienen que meter una demanda a este man? O por lo general esto se soluciona hablando entre ellos.
8: Es que depende, ¿no? Depende de la mamá y los hijos. Porque no sé si es una mamá así supermodelo y todo. No, yo le mantengo hasta el abuelito.
2: Pero
8: ¿sí? La verdad es que yo soy muy papá. Entonces, así me separara, yo creo que mantendría a mis hijos.
0: Oye, pero de pronto...
8: Primero uno.
0: Juliana y Karina, lo que pasa es que hoy en día, listo, está bien, uno le da el lado a la muchacha y la muchacha fue la que hizo el video, la muchacha fue quien lo denunció a él, pero hay mujeres que piden a diestra y siniestra, o sea, se pasan de piña, piden demasiado, Juliana, ¿no?
1: Pues no, ahorita
2: que cuando he visto,
1: dicen que existen las mujeres de alto valor, ¿no? Entonces no, las mujeres piden según cómo estén. Es lo que yo creo, ¿no? Entonces...
2: Y según lo que se tenga, obviamente.
1: Si la muchacha tiene operada la teta, tiene una tarifa. Si tiene operado el jopo, tiene otra tarifa. Sí. Si está operada toda, tiene otra tarifa. Si está buena y es natural, tiene otra tarifa. Hay tarifas.
0: Pero son muelonas, ¿no?
1: ¿Qué es muelona?
0: Que son unas sinvergüenzas, bandidas sin pistolas.
1: ¿Y por qué?
0: Porque
1: si usted tuviera cuca, usted sería bien perra.
0: No, porque...
2: Pero bandida,
0: No, es que uno puede ser lo que sea, pero uno tiene que tener los pies en la tierra, porque los peladitos no solamente son de él, sino de ambos, de los
2: por
0: dos.
2: Por eso así
0: los
2: sería
0: dos
2: usted.
0: Tienen que responder por esas criaturas, oye, que es la vaina.
9: Eso es mucho perro canes, quiero que lo demanden. Ah, no puede uno con lo que tiene en la casa y si se pone a inventar pendejadas por fuera. Ay, Dios lo pague.
0: Ahí están los oyentes, 310-06-3302. ¿O será que hay que levantarlo a palo para que el man pueda responder por sus hijos, Juliana?
1: ¿Usted le va, usted lo va a levantar a palo?
0: No. Yo me imagino que los familiares de la muchacha.
2: ¡Qué palo tan!
1: ¡Puro pelado, marica y roto!
10: Karina, caballito, Juli. Muy buenas noches desde Cali. Ay, la sepultura del cielo. No, pues, ¿qué es lo que pasa? En algunas ocasiones, en la casa no dan lo que uno encuentra en la calle. No quiera decir que pues tenga que ir a mantener otros hijos, pero si en la calle le dan lo que no encuentra en la casa, tiene temeritos, pues hay que ayudarle. ¿Entiendes?
2: Sí, qué maravilla.
10: Por ejemplo, la muchacha puede ser mucho más atenta con un hijo de otro man. Y mantiene pendiente él, tanto en la ropa, comida, en todo, mi amor, qué pasa, qué hiciste, cómo estás, qué haces. Entonces, el man se motiva pues a brindarle su apoyo. Así tengo un hijo de otro man. Pero si en la casa, tío, ¿cómo estás? ¿Bien o no? ¿Vos qué haces? Oh, aquí relajado. Hey, ¿qué hiciste la comida? ¡No! Vaya, hágalo usted. Entonces, hay cosas que pasan y pues eso si uno encuentra en la calle algo diferente, pues hay que apoyar.
0: Juliana, yo lo que necesito es amor en casa de herrero, cuchillo de palo.
1: Parece que risa el oyente. Es que si uno...
0: No, pero tiene
1: es
0: razón.
1: Pues, parece una fundación. Es que si uno encuentra eso, pues hay que apoyar.
0: Pero esa vaina de yo estoy con él.
2: Yo no puedo creer que Juliana sea de esa manera. Juli, por favor.
1: Bebé, pues yo que vea.
2: Pero entonces, si fuese así, hay más de una fundación entonces en cada vivienda de este país.
1: Bueno, los hombres, vea, si los hombres, lo que pasa es que uno tiene que saber hacer negocio. ¿Sí me entiende? Usted no. Que es paisa me extraña.
0: Juliana, tú eres dañada.
2: Vea, o sea, si yo tengo seis muchachitos de diferente papá, eso sería mero negocio. Demando a cada uno y tengo mera renta.
1: Ah, eso podría ser uno. Pero lo que me refiero yo es que definitivamente, y gústele a quien le guste, las mujeres somos más inteligentes que los hombres.
0: ¿Por qué razón?
1: Es verdad. Entonces, ya le voy a explicar eso. Espérenme un momentico porque soy dispersa y me olvida la idea. Ajá. Entonces, las mujeres podrían hacer la siguiente jugada.com. ¿Sí o no?
2: ¿Por qué te hablas así con los dedos, Juliana?
1: ¿Cómo es? ¿Quiere jugar piedra, papel o tijera?
2: No, ya no, no se disperse.
1: Entonces, se hablan entre ellas, ¿sí o no? Y le dice, bueno, mami, que vea, que está, que este man me está sosteniendo a mis hijos.
0: A los dos peladitos.
1: Mándeme el suyo y hacemos una hijuemadre fundación. Entonces, que este sostenga los suyos, mándeme el suyo para que me sostengan los míos. Y así, porque como se supone que no están contentos con lo que tienen en la casa y tienen que ir a buscar porque les pica el jopo afuera, entonces las mujeres pueden ser más inteligentes. Ya lo pillaron, ya no hay nada que hacer. Si usted le echa cantaletas, peor. Entonces sea usted más inteligente, que él nunca se dé cuenta que realmente usted sí sabe que le está manteniendo los peladitos al otro. Pero entonces la pelada tiene que ir a hablar con la otra muchacha,
0: o sea,
1: y decirle... Claro, aliarse y decirle la sororidad.
0: Ay, no, pero ustedes son... Esos son pensamientos macabros, Juliana. No.
2: Usted tiene que decir... Sosténgamelo, por ejemplo, caballo, sosténgamelo.
0: Yo te lo sostengo, claro que sí, por supuesto, pero a los pelados míos, ay, ¿pero cuánto vas a poner tú?
11: Hoy buenas noches, Tropicana, buenas noches. Bueno, el asunto no es que uno no mantenga los hijos de la pareja que uno tenga, o sea... De pronto no se trata de mantener, pero sí aportar. Porque, bien dicen por ahí, el que compra la vaca se lleva el ternerito o algo así. Lo importante de esto es que si uno como hombre tiene sus hijos de una relación anterior, uno se separa de la esposa, pero no se divorcia de los hijos. Y yo no creo que uno como hombre con las dos pelotas bien puestas necesite que la ex esposa, la ex mujer lo tenga que estar correteando cuando uno sabe los deberes que tiene uno para con los hijos. Esta vaina es para toda la vida, esto no es para un ratito, esto es para toda la vida. El deber de un padre no termina jamás, así lo dice la canción.
0: No, y también hay gente que de pronto lleva la cuestión no es el bienestar familiar, sino a casa de justicia. Bueno, no sé, ahorita mismo no conozco la entidad donde tienen que ir los padres. Ah, bueno, no, los jueces de familia. Y de pronto a ti te ponen, no, tú tienes que dar 500 mil. Ah, pero yo no creo que un hijo cueste 500 mil pesos, Juliana. Un hijo que cuesta lo que el peladito pueda necesitar. Si de pronto ya tú le diste los 500, pero necesita otra cosa, o sea, tú se lo das, ¿no?
1: Yo no sé bajo qué criterio eligen cuál es el monto.
0: O sea, yo creo que es por lo que tú devengues. O sea, por lo que tú ganes.
1: No, pues que si gana el mínimo. También es que las mujeres no proyectan y también se ponen ahí. Tienen un problema en las rodillas. No las saben cerrar.
0: ¿Tú?
2: O no las saben doblar.
0: Y si de pronto... ¿Tú crees
1: no, que... al contrario, mi reina, le encanta estar en una dobladera de rodillas. Parece que fueran a adorar el Espíritu Santo y lo que están adorando el divino miembro.
0: Juliana, yo la misma pregunta que te voy a hacer a ti se la voy a hacer a Karina.
1: Ah, a ver.
0: ¿Tú en algún momento te proyectaste, no, si yo le voy a hacer un pelo, bueno, si algún día yo me voy a embarazar, el man tiene que tener billete, las lucas?
1: No, no tiene que tener billete porque yo no soy interesada y la verdad yo soy bisexual, entonces soy mujer luchona. También invito, yo también cortejo, yo no soy mujer princesa también claramente.
0: Pone, ¿no?
1: No, no, pues cómo va a ser mujer princesa si yo me levanto viejas, pues eso no tendría sentido. Pero... La cuestión es que si fuera de ese lado, sí buscaría, tanto en un hombre o una mujer, quien sea, si yo quisiera conformar un hogar con otras personas, es decir, con hijos, yo sí buscaría que esa persona tenga estabilidad, pero primero estabilidad mental. La gente que está como loquita, medio se le va la onda.
2: Rayada.
1: Sí. Luego yo sí busco o analizo qué tan estable económicamente es, pero no porque tenga plata, sino que sepa conseguirla.
0: Okay.
1: Porque uno se puede quedar desempleado, o sea, que uno puede perder un negocio, sí, que la rebusque. Y uno sabe con la historia de vida de una persona qué tan rebuscador es o qué tan mantenido es. Eso es distinto. Pero no necesariamente que tenga plata.
0: Ok.
1: O sea, como, ay, no, es que yo soy el heredero y no es que me...
0: El man proveedor, así, o sea, tampoco te interesa. Ya te
1: no, yo me a uno se la montan, ¿verdad? A uno se la montan. Los manes que tienen plata y además que tienen plata de generaciones, como que los papás también y los abuelos también y así, son manes montadores y le van a sacar esa plata a usted en cara y en algún momento le van a sentir mal. Lo humilla. Se lo juro.
0: Ya me vas hasta a responder tú, Karina. Ya me vas a responder tú un par de notas de voz.
12: Caballito. Caballito. ¡Ey! ¿Cómo me vas a pegar la cara?
0: ¡Ey! Barro.
13: Buenas noches, Julianita. Buenas noches, caballito. Buenas noches, hermosura de Medellín.
1: ¡Oli!
13: No, ahí ya muy sinvergüenza los dos. O sea, tras de que el man está atrasado y ella se pone a hacer más gente. No, pues, o sea, la verdad sí debió haberlo pensado más. Bien irresponsable, ponerle otra carga peor, no. Ya muy sinvergüenzas juntos.
0: ¿Qué dicen los oyentes? ¿Qué tiene que hacer la muchacha para que este man comience a darle el billetico? Porque hay algunos que se pasan la justicia por el forro. ¿Qué dices tú, Karina, con respecto a las preguntas que le hice?
2: Vea, caballito, le voy a decir algo. A ver, vuelva y haga la pregunta para que pueda concordar mi respuesta.
0: O sea que... para tú embarazarte tiene que ser un man de billete, un man no tiene, que tenga las lucas.
2: No, no tiene que tener las lucas, pero también tiene que tener de pronto buena estabilidad económica por si yo en algún momento no puedo trabajar, tenga que estar ahí el man presente.
0: Con la gran diferencia que eso tú no eres sí. Luchona como Juliana.
2: Eso sí, no, al contrario, papito, yo también soy luchona y también me lo...
0: ¡Mentira!
2: Me lo trabajo.
0: Págame los 70 barras.
2: Si yo tengo... Dejen ser fastidioso. Si yo tengo también un muchachito, también lo hago pensando, bueno, si quedo sola... también soy capaz de darle esto, esto, esto y esto. Ya. Hoy día es bueno que las dos personas de una pareja, de una relación, estén trabajando, sean enfocadas, sean juiciosas, que los dos tengan su platica. Que si el mal le quiera a usted, que le dé porque le nace, no porque sea obligado, porque qué presa obligar a una persona.
0: ¿Qué dicen los oyentes? 310-206-3302 y también vamos a recibir a nuestra gente al 601-348-7601. Si quiere hablar con nosotros en vivo, en cualquier parte de Colombia o el mundo puede llamarnos al 601-348-7601. Recuerden que el 601 es el indicativo aquí en la ciudad de Bogotá. Hola, Tropicana, buenas.
14: Es que lo que pasa es que nosotros los hombres tenemos dos cabezas y no pensamos con la de arriba, sino... usamos la de abajo. Entonces,
1: pero usted la de abajo ya no le funciona, mi señor.
14: Muchos errores. Mira, por pensar con la cabeza de abajo, no con la cabeza de arriba. Y por pensar con la cabeza de abajo, se pierden muchas cosas.
1: Menos mal.
14: Mujer, se pierde una buena familia.
2: Juliana, calma.
1: Menos mal que la de abajo ya no le funciona porque ahora sí puede utilizar la de arriba.
0: Dios para pensar.
1: Es paciente, pero justo. Aló.
15: Aló.
1: Julio. No, mijo, ¿qué más? Cuéntemelo.
15: Bueno, los saludo primero allá a todos, a Caballito, a Karinita.
1: Mi amor.
15: Digo lo siguiente. Aló, dime.
2: No, nada, qué hola, qué bienvenido, qué un besito.
15: Aló. Ah, Karinita, muchas gracias. También un besito para ti. Aquí estés bien lejitos, pero también te queremos mucho.
1: Ay, bueno, ya. Déjame, al grano, déjame, papi, Juliana, al grano.
2: Déjame, que porque no es a usted, cálmese, mija, relájese.
1: No, ¿y yo pa' qué? Si yo también la... No,
2: bueno, ya, cálmese. Amigo, continúa, mi amor.
15: Uy, déjelo celos.
2: Y la
15: uy,
2: rabia.
15: Todos ahí.
1: Oiga, pues. Claro, como ustedes lo reparten como si yo fuera periódico por la mañana... Ve al favor.
15: Qué pena, pero no es así.
1: Demuéstramelo
2: en la raya.
1: Argumentemelo y sosténgamelo.
2: Dígale, yo se lo sostengo cuando quiera.
15: Yo se lo sostengo, vea. Le voy a contar mi caso.
0: Cuéntelo.
15: Yo soy un hombre que me separé hace ya bastantes años, hace más o menos 7-8 años.
1: ¿Y tiene pelados o no tiene pelados?
15: Tengo dos, uno de 12 y otra de 7.
1: Ya.
15: La niña de 7, exactamente, yo me vine a enterar de que estaba embarazada de ella justamente cuando me separé. Y aún así el día de hoy respondo por ella. Estoy con ellos. estoy ahí firmes con ellos. Incluso le voy a hacer decir así, y de pronto hay mucha gente que dirá que va, eso es mentira, pero incluso antes de que la niña naciera yo tomé la decisión de operarme precisamente para no estar como ese señor.
1: ¡Eso! Como y por más hombre como tú, Dios habla, mío, I love you. Por fin, ese era el hombre que yo necesitaba en mi vida, pero ya está comprometido.
0: Bueno, o sea, yo no pienso igual que él, pero tú eres un hombre valiente.
15: Comprometido, Karinita. ¿Cómo lo hacemos?
1: Ay,
2: mi amor, pero es que hay un problema, que yo quiero tener hijos y ya tú no puedes, gordo.
1: Eso se puede deshacer.
0: Mano. Sí se puede.
1: Se puede.
15: Podemos adoptar, podemos hacer una cosa, alguna vaina se puede hacer.
1: No. Eso se puede revertir.
0: Sí, compadre.
1: Claro, hombre.
0: O sea, usted puede volver a preñar o no.
2: Hombre es flojo. Se la hizo, pero casi
15: pues
2: que
15: hasta
2: que
15: donde no yo tengo dolor. Entendido, eso es muy complicado. Porque es más riesgoso volverse a operar para volver a tener hijos que hacerse la completa la ligadura para no tener.
1: ¿Cómo es que se llama? Complicado. Vasectomía.
15: Lo que yo.
0: Oiga, o sea que usted. Vasectomía. O sea que. Es más fácil que usted se ponga la brecha que otra cosa.
2: Es que la brecha.
15: No, caballito, qué pena, pero no.
0: Cuidado.
15: Piénselo bien porque no es así.
0: Cuidado una vaina. Cuidado una vaina, compadre. Mi hermano, pero usted ¿para qué se hizo eso? Se hubiese puesto su preservativo y su vaina, ¿no?
15: No, porque es que, ¿qué pasa, caballito?
0: Sí.
15: Usted como hombre me va a entender.
0: Dígalo.
15: Usted puede decir, hoy me cuido, pero usted no sabe mañana en una noche bien arrecho que usted esté, bien mejor dicho.
0: Papi, la podé.
15: Usted le gane las ganas. Pero, mi hermano, es mejor cuidarse, y sobre todo, digamos, en mi caso, yo no quiero tener más hijos.
0: Ah, bueno.
15: Yo creo que tener dos
2: sí.
15: Y tenerlos bien mantenidos es mejor que tener tres o cuatro, así como el man, que los tiene regados por todos lados. Y encima de eso no responde.
0: Compadrito.
15: No, la idea es, si usted tiene sus hijos, responda y sea
0: mi hermanito, mi hermanito
15: de alma. Bien puestas.
0: Pero resulta que papito Dios manda a esos pelados con el pan debajo del brazo, o sea, y usted puede hacer dos, tres, cuatro, y donde comen cuatro, comen seis. No.
15: Usted dice eso, caballito, y usted puede pensar que eso es así, pero es mejor tener serenidad y tener sus cosas bien claras y no estar sufriendo aquí a mañana.
0: Ah, bueno, listo, mi hermanito, un abrazo, gracias.
2: Que con

0: Caballito, caballito, Julianita, hermano. Cariñita hermosa, mi amor.
1: Mi amor.
0: Saludos a todos. Bueno, yo les soy sincero. Una cosa es que, digamos, una persona no mantenga a sus hijos, porque hay muchos manes que no mantienen a sus hijos y sí mantienen a otros. Y otra cosa es que hay que ver, porque es que hay veces hay mujeres que son exageradas, ¿no? Y no estoy defendiendo al caballero del video ni nada por el estilo, pero yo siento que hay mujeres que quieren que usted les pague, mejor dicho, hasta esta vida y la otra, solo porque son sus hijos.
1: No, ya, y pues, sí es un problema.
0: Perdón por las mujeres que son así, ¿no? Pero pues yo digo que personalmente yo puedo estar con mi pareja y puedo ayudarle con sus hijos y también estar pendiente de los míos y responder por lo que, digamos, por mi caso, porque yo tengo dos hijos, no son de la persona con la que vivo, ella tiene sus hijos aparte. Pero pues yo respondo por mis hijos, estoy con ellos cada 15 días, todos los días hablo con ellos, cualquier cosa, digamos, extra que pronto ellos necesiten, uno les ayuda, les colabora. Pero otra cosa es que hay algunas mujeres que quieren que uno les dé lo que se les dé la gana.
2: Sí, ellos no
0: y tampoco es así.
2: Chequen la vaina.
0: La verdad, señor, tampoco es así. Uno como uno también tiene sus derechos, pero también sus deberes. Entonces hay que saber delimitar eso, ¿no?
2: Señoras y señores, cuchachas, en este momento ha llegado la oportunidad de...
1: ¿Cuáles cuchachas? Respete, mi hijo.
3: Yo me siento bien igual, yo me siento bien.
1: No, a mí no me diga cuchacha, oigan pues. Ay, si ¿qué?
3: A mí sí me gusta porque tengo cuca y soy chacha.
1: No.
2: Karina, como que hermafrodita. Señoras y señores, si usted quiere felicitar a alguien que esté de cumpleaños en el día de hoy, lo puede hacer. ¿Qué pasó?
1: Ayer me quedaron por ahí 15 mensajes acá en Medellín que por favor llamáramos a personas que no estuvieran cumpliendo.
2: Ah, bueno, esa la que decía Juliana, que vamos a hacerle la otra.
3: Como esa es mi idea, entonces yo veré qué hago con mi juemadre idea y no la vamos a hacer a esta hora, ¿listo?
1: Bueno,
3: la vamos a hacer. Ay, ¿ustedes pueden creer que la Mona y yo estamos reconectadas?
2: ¿Por qué?
3: Porque la Mona normalmente las primeras dos horas, igual que todo el mundo, nos escucha, después ya no nos escucha.
2: ¡Mira! Yo ayer las estaba viendo y escuchando.
1: Ella escucha. Entonces,
3: ella escucha que estábamos cantando en los cumpleaños y no entendía muy bien. Entonces, cuando yo llegué a la casa y le conté que estábamos cantando el cumpleaños a los que no estaban cumpliendo años, me dijo, amor, yo te iba a decir que hicieran eso.
2: Sí, Mona.
1: ¡Conectadas!
2: Eso.
1: ¡Qué romántico!
2: Si alguien está de cumpleaños, usted nos manda el nombre de esa persona, el número de esa persona y le vamos a llamar. Y adivine qué, le vamos a cantar el cumpleaños en caleño, en paisa o en costeño.
3: Cari, vas a conocer a la Mona porque la Mona también va, para que sepas.
2: ¡Uy!
1: ¡Mona! Entre Mona y Mona, mi amor.
2: Hoy la Mona. ¡Mona! Nati, te mando un beso. Hoy Nati me escribió.
3: Monita está aburrida. Sí.
2: Ya después te voy a decir lo que
3: vamos
2: me escribió.
3: Vamos a cantar una canción para que cantemos.
2: Aquí, papi, pero ¿cómo se llama tu hermana y el número de ella? Por favor, rapidito, para que nos alcance el clip, mi hermanito.
3: Elkin, tú que estás ahí preguntando, y un saludo para la gente de las 256 personas conectadas en TikTok. Mi Juli, ¿en el día en qué turno estás? No, mi amor, no tengo turno en el día, solamente por la noche.
1: Ave María.
3: El número de Tropicana, el de llamar, es 601-348-7601.
2: Ajá. Papi. Ajá, y entonces, el número de tu hermana, mi hermanito, rápido. Qué linda está la mañana. En que vengo a saludarte.
1: Ah, no, no era saludarte.
2: No sé. Por aquí Pati me está diciendo hola. Pati, pero rápido, me tienen que mandar el nombre de la persona que está de cumpleaños y el número de teléfono de esa persona. El número de teléfono de la persona que está de cumpleaños y el nombre para felicitarla o para felicitarlo. Ah, pero, hey, Freddy Rodríguez, ¿cómo se llama tu hermana y el número? Entonces...
3: No, jodas. Manden eso bien, pero es que ustedes también...

0: Uy, Dios mío.
1: Me encanta que uno le esté regañando porque es una
2: así. Me gusta para que dice, que Dios te bendiga y que cumpla.
1: ¿Verdad? ¿Por qué no vamos a cantar esa?
0: ¿Cuál?
1: La del vallenato y ya, la que todo el mundo se sabe, ¿no?
0: Sí, sí, sí. No, es que yo lo pongo como para cortinita. Y ahora sí llegó. Y ahora sí llegó el primero. Aquí está la primera cumpleañera. Vamos a llamarla.
2: Pero real. Está cumple real.
0: No, sí. Correcto, ya.
2: Listo.
0: Cero. Ti.
2: Pone el código.
0: Espérate.
1: No,
2: los hombres no pueden hacer varias cosas a la vez, míralo. Ya. O se queda callado o presiona un botón.
0: No, lo que pasa es que tengo que concentrarme. Espérate ahí.
2: Por eso, así son los hombres. No, haga el favor.
0: Que hay que hacer las cosas bien, si no, no.
2: ¿No qué?
1: Bueno, acá nos vamos a quedar.
2: No, parce.
0: Juliana. Ah. Amparito, se llama Amparito.
2: ¿La canción o la señora?
0: La señora. Amparito, contente esa vaina.
2: Amparito.
3: Que Dios te
0: bendiga. No, yo te aviso. Ah, ¿será que Amparito no va a contestar?
4: Mira el tono, grave su mensaje.
1: No contesto.
0: Ah, ¿será que le damos otra oportunidad o no?
2: Sí, otra.
0: ¿Otra? Le damos otra oportunidad a Amparito, vamos a llamarle enseguida.
2: Oiga, hoy quiero regalarte
0: en tus cumpleaños
2: mis canciones.
5: Gracias.
2: Oiga, qué pereza, uno como no sabe eso.
0: Hoy que cumples años. Te vengo a traer la bendición, esa que del cielo.

0: Cumpliendo años. ¿Estaba cantando Cami? Cantamos al mismo tiempo. Yo pensé que era que me estaba escuchando doble. Vea, ahí están mandando una en TikTok. La gente de TikTok también.
1: Grabe su mensaje.
0: Tiene todo el derecho a participar.
2: Amparito no, quedó mirando para el Amparito.
0: Espere, porque el muchacho es lento.
3: No, ya. Vamos a llamar a otra persona que es la hermana de Freddy Rodríguez. Y ya después llamamos a la otra chica. Y ahora sí, vamos a marcar en este momento y ojalá que conteste.
4: Por favor, ingrese su contraseña seguida de la tecla de número.
3: Claro que sí. Ya,
4: gracias.
3: Ya está marcando. Mira, la persona se llama Nicole Rodríguez. Nicole Rodríguez, de parte de su hermano Freddy Rodríguez. Oye, María Teresa Guzmán Hernández, mi amor.
4: Este es el servicio de contenido.
0: ¡Ya! ¡Maite, besitos!
3: ¡Capullo!
0: ¡Maite, Capullo! Que venga.
3: Ajá, pero ¿cómo
0: Medellín?
3: Es cómo la cosa? 324.
0: Aquí está lo suyo.
3: Sí.
5: 253.
3: 8413. Oye, aquí tiene el número. Aquí. Laura Rodríguez.
4: Ingrese su contraseña.
2: No. Yo creo que no van a salir. Gracias. Los cumpleaños reales. No, parce.
3: Hombre
2: de poca fe.
3: Listo. Y que dale un besito a Karina de mi parte y que cuidado con ese capullo.
2: Maite, I love you.
0: ¿Estás llamando a la de TikTok?
3: Sí.
0: ¿Cómo era que se llamó?
5: Laura Hernández.
0: ¿Pero el usuario o a la que estamos llamando? Oye, nadie hoy, ¿qué?
3: Mierda.
0: La que tienen ese web, teléfono. Benavides, Rodríguez.
3: ¿Será?
0: No, nada. ¿Aló?
2: Buenas.
6: Sí, aló.
0: Hola, Laura, ¿cómo estás?
6: Bien.
0: Habla, Laura, ¿tú dirías que yo tengo voz de locutora, digamos? No me vas a colgar, Laura, que te tengo una sorpresa. ¿Me estás escuchando?
6: Sí.
0: Lau, ¿tú estás cumpliendo años hoy?
6: No.
0: ¿No? ¿Cómo así, Laura? A mí me dijeron que estabas cumpliendo años y que te íbamos a dar una serenata.
2: Oh.
3: ¡Yerdy nos colgó! ¡Lau!
2: Pero oiga, pues, ¿y quién le está devolviendo la llamada a usted, caballo?
3: No sé, que
0: yo
3: no
0: le puedo
3: nos
0: decir una cosa. Estoy casi segura que la gente está enviando números de gente que no está cumpliendo años.
3: Sí.
0: ¿Es que
3: sí,
0: ustedes son ahuevados o qué?
3: No.
2: Juliana, a ellos les gustó más lo otro. Entonces, paila.
0: A mí también me gustó más lo otro.
3: Sí.
2: Desde chiquita. Desde chiquita. No, caballo, ya tenemos que colgar, vea.
0: Desde los 20.
3: Sí, sí,
2: gracias.
3: Sí, sí, sí.
2: Acá tenemos que colgar. Chao.
0: Bueno, ya que ustedes no siguen instrucciones, momentito, igual que yo.
3: 5, 4.
0: Ya, y si te contesta igual no vas a poder decirle nada.
3: ¡Aló! ¡Hola! ¿Cómo están, mi amor? Oye, tú eres Nicole Rodríguez. Oye, Nicole, feliz cumpleaños, Nicole. Que Dios te bendiga, te proteja y te guarde siempre. ¿En qué parte de Colombia estás, Nicole?
6: Señor,
3: no, no se le escucha nada,
2: caballo. Vea, no, colgamos, no sé. Caballo. Ahora sí,
0: también
2: se
0: está. Chao, Nicole. Adiós.
3: Chao, Nicole. Ni siquiera pudimos cantar el cumpleaños de la pelada. Ya venimos aquí, la que no me duerme tropicana. Mierda, Dios mío. ¿Y esta vaina que le pasó? Miércoles.
0: ¿Se trabó? Sigamos hablando. Bueno, Cari, ¿qué más?
3: No puedo seguir hablando.
0: Ah, güey, pucha, como hay que no puede seguir hablando.
3: Dios mío.
0: Cari, ¿qué hablando?
3: Dios mío bendito.
2: Acabas de trabo sin nada.
3: Sí. Si se corre la programación en las demás ciudades, no es culpa mía, es culpa del Dalet. ¡Jaime!
2: ¡Es culpa de caballo! ¡Culpa de caballo!
3: Espérate ahí.
2: Caballo, húndalo.
3: Le estoy hundiendo y no da. Espérate.
2: No da. Pise, que así se le cuadra. Pise. Dele con el F1 al F2, pise. Estreperón. Pide pues cualquier cosa, pide
1: la
2: un Tropicana.
1: La opinión de los hinchas es
3: nada, tampoco, nada.
2: Deje, espere, y pero espera que se descuadra.
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0: Seguimos en A Que No Me Duermo de Tropicana, la más bacana, bacanísima. Y vamos a hacer en este momento una gira por Colombia. Nos vamos de viaje por Colombia, nos vamos de tour y vamos a hablar con todos ustedes. El que quiera llamar ya de uno lo puede hacer al 601-348-7601. 601-348-7601. ¿Dónde está? ¿Con quién está escuchando A Que No Me Duermo de Tropicana? Si quiere saludar, si quiere felicitar, si quiere también, porque en esta hora lo vamos a hacer. Juliana se va a poner las botas, el overol, se va a poner el sombrero mexicano y va a comenzar a llamar a las personas que no están de cumpleaños en el día de hoy, porque si están durmiendo, aquí los levantamos en A Que No Me Duermo de Tropicana, la más bacana, bacanísima.
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0: 601-348-7601. Saludos para Luna, para Gerson. Dice, hola muchachos, buenas noches. Conectado con A Que No Me Duermo. Igualmente para Patti, para Daniel, para José Angarita Pacheco, para Duván Díaz también. Escuchando la más bacana, bacanísima. Y un abrazo para el gran Duván Díaz en la ciudad de Barranquilla. Ahí están escuchándonos, Juli, y te mandan un beso. El gran Alexander dice, hola Juliana, mujer hermosa.
2: ¡Alexander! ¿Dónde me mandas el beso para saber dónde me lo pongo, mi amor?
0: ¿Qué le quieres decir a tus seguidores, Juliana, a las personas que te mandan esos besos, esos
2: caballitos, chupos? Caballitos, te tengo una propuesta.
0: Ay, güey madre, ya vienes tú.
2: ¿Cuánto valen esas 2 horas? Yo me las pago. Yo me las pago.
0: Los domingos yo creo que sí, que yo quiero venir los domingos.
2: No, el domingo, olvídelo que ya me pusieron
3: acá, no, mi camisa acá conmigo, ¿cierto,
0: no, Tommy? Pero es que me gusta más los domingos porque pagan más.
3: No, señor.
2: Tan marica, pero le voy a pagar.
3: Eso es por...
2: Yo hago acá para que usted que esos días que faltan.
3: Caballo, es más, hago lo que usted quiera, pues, para que se quede esas 2 horas.
0: Ah, ya tú sabes lo que tienes que hacer. Con Juliana no me meto porque yo respeto mucho a Nata.
3: Listo, ya, va para esa. ¿Se queda hoy las 2 horas?
0: ¿En serio?
2: ¡Ay! Negro, le estoy ofreciendo plata y cuca.
0: Yo quiero lo segundo.
3: ¿Cuánto vale ese chéchere? ¿Cuánto vale ese chéchere?
0: Yo quiero lo segundo.
3: Ay, María.
4: Buenas noches, de Germán Ingeniero, Jorge Enrique García. Les propongo un temita, porque no hablamos un programita y hablar de los diferentes milagros que tal vez mucha gente ha recibido. Entonces no sé qué tal les parece.
2: ¿De los diferentes qué, mi
3: ¿los
2: vida?
3: Qué?
0: ¿Los
3: qué?
0: Yo le entendí.
2: Vuelvo a poner.
3: No entendí.
4: Buenas noches, de Germán Ingeniero, Jorge Enrique García. Les propongo un temita, porque no hablamos un programita, y hablar de los diferentes milagros que tal vez mucha gente ha recibido. Entonces no sé qué tal les parece.
2: Los milagros que la gente ha recibido. Mi amor, háblame de tu milagro, por favor.
3: Despéguemelo, porque no le entiendo, la verdad.
2: No, sí, Camila ya le entendió. Que si hablamos de los milagros que la gente ha recibido.
3: Ah, los milagros.
2: Los milagros.
0: Hoy es noche de milagro. Pero no comprendo, caballo, sinceramente.
3: Con razón, caballo, ese vino de amarillo. Uy,
2: ay, es amarillo o es verde. En ese programa sí me dejan peinar gente y estoy de un peinador. Scooby, no, qué programa tan malo, que quiten y que saquen a Juliana por izquierdosa. Papi, ¿sí, quién le dijo que acá contratan no. gente derecho e izquierda? Es más, yo soy tan tibia que soy bisexual. Ábrala de aquí, mijo, despéguela.
3: Píntemela, que yo
0: la verdad. Compadre, te hubiese metido conmigo, yo no te hubiese dicho nada, pero te metiste con Juliana. Verdad. Bueno, pues, a esta hora, señoras y señores, en Tropicana. Vas para esa, tú, Karina, lo vas a poner tú allá. Ponlo.
3: Vas a ¿pero poner, qué okay? quiere que ponga?
0: ¿Qué? Ay, ¿cómo que qué?
2: Que se lo. No, que se lo ponga, no, que se lo quite. Que se lo quite.
0: Que se lo quite.
2: Que se lo quite.
3: ¿Pero que ponga qué?
0: Ay, bueno, ya yo lo pongo acá.
2: ¿Qué? El video.
3: Pues usted lo puede poner ahí, ¿no?
0: Bueno, ya.
3: Ya, Karina. Usted no puede ponerlo ahí en el WhatsApp para que suene más rico.
0: Sí, ya lo voy a poner. Bueno.
3: ¿O a usted cómo le gusta que suene, caballo?
0: Tú, te tengo de frente y tú esa vaina no me la dices. Yo te tengo de frente y eso no me lo dices.
3: Amor, porque usted no me ha dado el papayazo, sino de una.
0: Ah, ¿no? Y el día que dormimos allá en el...
3: Ese día usted hizo sino criticar que yo le había puesto un montón de cosas, entonces no me venga a decir nada. Usted no aprovechó, lento.
0: Ah, sí, claro, cómo no. Bueno, resulta, esto lo enviaron nuestros compañeros de Tropicana Cali.
3: Ajá.
0: Y resulta que ellos, bueno, ellos estaban locutando encima del video y pues me lo enviaron. Y Caballito, mira, para que toques este tema, porque se está presentando algo que para muchos es inaceptable en la ciudad de Cali, la ciudad de Juliana, y es que la pregunta que están haciendo es, ¿se justifica esta forma de detener un motociclista porque no tenga papeles, o porque no lleve el casco, o porque no tenga el chaleco reflector? Resulta que los agentes de tránsito en la ciudad de Cali se han viralizado, no por algo bueno, sino por el contrario, algo que está mal. Resulta que ponen sus retenes y los motociclistas que no tienen papeles, documentación, y alguno que no tenía casco, comenzaron a evadirlo.
2: Karina,
0: yo no me meto contigo. Me haces el favor.
3: Pero es que, caballo, así como estaba criticando al señor que mandó la nota de voz, despéguela usted también, mijito.
0: Yo no lo critiqué, fue Juliana.
3: Así como la mueve por fuera, empieza a moverla bien aquí entonces, mi vida.
2: Oye, yo sé que yo tengo voz de hombre, pero tampoco, o sea, fui yo.
3: Entonces, ¿qué, caco qué?
0: Bueno, porque no llevaban caco. Así.
3: Casco,
0: porque no llevaban el casco y el chaleco reflector. Entonces, como no le paraban, esos manes comenzaron a bolearle piedra.
2: A bolearle piedra.
0: Pero ahí dice
2: que. Viste, cada quien piensa en lo que más le gusta. A él le gusta pensar que le boleen. Y eso es lo que anda diciendo ahí, que le bolean y le bolean.
3: Caballo, es que usted no puede hacer esas pausas en esos momentos, porque Juliana y yo aquí peleamos en bolearle y bailas.
0: Ah, pero eso, si eso es una palabra que ustedes utilizan, bolear.
2: Bueno, hágale por eso.
0: Pero bueno, empezaron, le tiraron piedra, lo levantaron a peñón.
2: Eso.
0: Lo levantaron a peñón, entonces.
3: Esta semana me levantaron a peñón.
0: Ay, a ti te levantaron otra cosa, Correa. Bueno.
2: Uy.
0: Dios mío.
2: La levantaron a chicle.
3: A peñón.
0: Dios mío, bendito. Le dieron jugo de remochácara. Señoras y señores, en Tropicana la pregunta es, ¿qué opinan ustedes al respecto de esta situación que se está presentando con los agentes de tránsito, los agentes que regulan el tránsito en la ciudad de Cali, en Santiago de Cali? Los oyentes que comiencen a enviar su nota de voz, que los oyentes comiencen a opinar. ¿Ustedes creen que tienen que abrirle un expediente disciplinario? ¿Tienen que sancionarlos? ¿Tienen que sacarlos enseguida? ¿Tienen que destituirlos de su puesto? ¿Sí o no? Al 310-06-3302 comiencen a enviar sus noteos, y también al 601-348-7601. Juliana, tú que eres de Cali, ¿qué tienes que opinar? ¿Qué tienes que decir? ¿Qué tienes que acotar a esta hora, mi amor?
3: Cali.
2: Pero hágame la pregunta entera. Así como usted la tiene.
3: A ella le gusta entera.
0: Y de lactosada no le gusta. Juliana, la pregunta es, ¿se justifica esta forma de detener a los motociclistas, porque no llevan documentación, o no llevan su chaleco reflectivo, o no llevan el caco?
2: El caco. Mira, es que yo siento que esas cosas, además de ser normativa, existen para que las personas no se maten.
0: Sí.
2: Y hay mucha gente que
3: por seguridad,
2: de esa manera.
3: Es por seguridad.
2: Yo les he dicho que la Mona trabaja en la agencia de esta cosa de la gente, seguridad para que vial. No se mate, eso.
0: Agencia de seguridad.
2: Entonces he entendido varias cosas sobre eso. Y es que las personas no lo toman con conciencia cuando alguien les dice que tienen que hacer, hasta que desafortunadamente les ocurre a ellos o a alguien cercano de la familia. Uy, hay maneras, pero definitivamente eso no es para poner una multa a usted. Ahora, hay guardas y policías de tránsito que sí lo utilizan de esa manera, pero en realidad eso existe y se creó para que usted no se mate.
0: Pero tú justificas que lo levanten a peñón al man.
2: No,
0: ¿verdad?
2: No.
3: Pero en cambio yo sí digo que sí, o sea, usted tiene que parar. Usted tiene que parar, le toca pegarle un cocotazo para que pueda, pare.
0: Karina,
3: es que
0: sí, en serio.
3: Tiene que es en serio, ¿para qué tienen que volar de los pares? Me da rabia porque es que los agentes están haciendo su trabajo. ¿No? Pero entonces, ¿por qué tienen que pasarle por encima? En cambio, vaya que estén en contra de los guardas, ellos y les tiran.
0: No, hombre, no, no, no, no, no, no. Pero, o sea, que lo levanten a patada, no. O sea, mira, le tiraron piedras. Es que tuvieras hasta los bolillos de dotación.
3: Pero es que
0: le comenzaron a pegar en la cabeza.
3: ¿Para qué se tienen que volar?
0: Corretelo, persígalo, pero ¿por qué razón?
3: Y ellos tienen que perseguirlo, sí. ¿No? ¿Por qué no como ciudadanos? ¿Por qué no como ciudadanos hacemos el favor y paramos? Karina, es que esto es una ley, no, es que no, esto, Karina, es una cosa correctiva, Karina, ¿no?
0: Yo creo que tú en este momento no estás en lo cierto.
3: No, yo caballo, creo que en ese momento, es que yo sí digo.
0: No, me imagínate, Karina, o sea, es que no, tú estás promoviendo la violencia.
3: No, que no le saquen cuchillos. Que no le saquen cuchillos ni nada, pero caballito, ¿para qué tienen que volar?
0: La idea es pararlos. Es como la
3: policía, cuando la policía. No, sí, pero entonces dígame cómo los va a parar. Dígame cómo los va a parar.
0: Ah, no, a punta de peñón, a punta de piedra. El fin justifica los medios, no importa.
3: No justifica los medios, caballo, pero de todas maneras, o sea, como sociedad tenemos que aprender también a que tenemos que parar y respetar las leyes.
0: ¿Qué dicen los oyentes de Tropicana al 310-06?
3: No las respetamos.
0: Y tú no las respetas porque una vez a ti te pusieron un comparendo, ¿no te acuerdas? Por dejar la moto parqueada donde era.
3: Y lo pagué.
0: No has pagado esa vaina.
3: Y le dije al señor agente, es mi culpa, está bien, aquí tengo mi comparendo. No fui a decirle, qué pereza, es que como así. No, acepté mi error y listo, es una ley. Ya, hay que pagar y hay que pagar.
0: Vamos a escuchar a los oyentes.
3: Si usted no sale con casco, mi amor, y lo paran y le ponen un comparendo, ¿usted qué tiene que hacer? Pagarlo. Los errores hoy día se pagan con plata.
0: 310-206-3302, ¿qué dicen los oyentes de la emisora más bacana, Tropicana? Opinando a esta hora, Karina dice que los levanten a patada, no importa, hay que pararlos. Y yo digo que hay que perseguirlos, pero no agredirlos.
5: Caballito, caballito, defiéndase. Allá en Medellín dicen es taxi. Dicen éxito.
0: Éxito.
5: Entonces, ¿cómo no va a poder decir lo del otro caco?
0: ¿Qué dicen los oyentes? Tropicana. Sí, taxi. Buena. Estamos hablando de la tierra de Juliana.
6: 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A ver, desde mi amarillita aquí en Cali. Las leyes son como las mujeres, se hicieron para violarlas y quebrantarlas.
0: ¡Ey!
3: ¡No! ¡Ey! ¡Cuidado! Oigan a este, ¿qué?
2: No, quémelo, hágame el favor.
3: ¡Cerrado! ¿Ah?
2: Eso no me parece ni siquiera chistoso a mí. Sí, ay, sí, no. Sí, eso que usted sabe que yo soy pesada y recocho, pero decir que las mujeres hicieron para violarla, no, amiguito.
3: No.
2: Colabórame con Olver hasta ese programa, Dios se pague.
3: No.
0: Y cucha,
3: amor, pero así sí no.
0: Hay cosas que no se deben decir y que a veces uno quiere ser chistoso y cae gordo. Tropicana, buenas.
7: Buenas noches. Uy. Mal hecho por parte de los conductores por incumplir las normas de tránsito y también por la omisión por parte de los policías. Y de parte de los policías, mal hecho por extralimitarse sus funciones, ya que ellos como agentes o policías de tránsito no pueden usar la fuerza para detener a un conductor.
0: Ok.
2: De poder pueden porque lo hicieron, pero no deben.
0: Ey, Juliana. No sé. Es que si tuvieras ese video, Juliana, horrible. Le dieron como a cajón que no cierra, durísimo, con los bolillos, también con piedras. Y la moto se la tumbaron.
3: Por eso nada, yo digo.
0: Le partieron. ¿Y a él quién le paga la farola? ¿Quién le paga el retrovisor? ¿Quién le paga el guardabarro?
3: ¿Para qué no paró?
0: Ok, listo, está bien. Pero tienen que pagar esa vaina.
8: Yo escucho Tropicana, la más bacana, que no me duerme de Tropicana. Hola, bueno, amor. Reportando la sintonía de aquí, la ciudad bonita, le dije Santander. Primero que todo, un saludo para ustedes, bendición de cariño, de amor y comprensión, siempre, cariño, ternura pura. Saludo para el caballito, Juliana y Karinita, la más hermosa de Tropicana. Qué mujer esa. Para saludarlos, siempre los escucho todas las noches, qué bacano, bello programa, uno se estresa por aquí, lo escucha, bacana las dinámicas, todo. La bacana, la verdad muy bacana, sí. Siempre lo escucho, fiel oyente, saludos desde la ciudad bonita, Andrés.
0: ¿Qué dicen los oyentes de la emisora más bacana Tropicana al 310-206-3302? Ustedes justifican que los agentes de tránsito en la ciudad de Cali le den con todo, con piedras, con, no sé cómo. Ah, bueno, el bolillo, ¿cómo
3: tira
0: se llama?
3: Tira piedra, tira peña.
0: ¿Cómo se llama el bolillo de dotación de los hoteles?
2: Yo siempre le digo bolillo. Eso tiene un nombre, pero yo no me lo sé.
0: Para aquellos conductores de motos aquellos conductores de motos que no paran porque de pronto tienen algún documento vencido, ustedes están de acuerdo
2: con
0: que... Andrea.
2: Tan linda. Desde Andrea diciendo que nos escucha desde Guayaquil, desde Ecuador, y que somos su compañía mientras que está trabajando en la pastelería.
3: Oh.
9: Ah, qué lindo. Tropicana, la más bacana. Tazibiri, de aquí en Cali. Pues, ¿cuál es mi opinión? O sea, la verdad es que aquí en Cali hay mucho gamín en moto. Y la gran mayoría no tiene documento ni nada. Pero los guardas se están matando solos ellos. ¿Qué tienen que hacer los guardas? Tomarle foto a la placa y con la placa coloquen las multas. Eso es lo único. No, pues aquí las motos no respetan nada. Aquí eso es por los andenes. Aquí usted va por el andén, usted tiene que darles vía a usted caminando. Porque le pitan al peatón. A usted le dañan los espejos de los carros. No paran. Le rayan el carro, siguen. O sea, eso aquí es... sin Dios y sin ley aquí en Cali con las motos.
2: ¿Sí? Es que eso sí es verdad.
9: Pero entonces los guardas no deben de coger lucha. O hay que tomarle una foto a la placa y con la placa hagan sus comparendos y se evitan ese problema. Eso es lo que tienen que hacer los guardas. Porque con la gente no puede nadie.
3: Oigan, por ejemplo, ¿cuánta gente que anda con miles de comparendos en sus motos? Miles.
0: Tú andas con comparendos en tu moto,
3: no,
0: porque
3: señor,
0: yo...
3: porque
0: vamos a buscarte en el CIMIT. Vamos a buscarte en el CIMIT. Vamos a buscarte en el CIMIT. Escríbeme la cédula. Perdón, la placa. La placa en el CIMIT. Ya mira, Juliana sí anda bacana porque Juliana tiene su vehículo. Juliana llega, lo mete ahí en vitrar y viene y lo guarda aquí. No es como tú que esa vaina la dejas atravesar.
3: No, ese día la dejé en un lugar a las afueras de un centro médico. No sabía que ahí no se podía parquear. Además,
0: mentira,
3: había visto una cantidad de motos.
0: Mentirosa. Y más bien contesta, más bien mentirosa.
3: Espera un momentico, espera un segundito.
10: Buenas noches.
3: Buenas noches, ¿cómo estás, amigo? Espera un segundito, no peleemos.
10: Lo que pasa es que aquí en Colombia no hay ley para ninguna gente, ni para las motos, ni. Pero bueno, yo me gané una moto en una rifa. Yo que se la vendí, porque a mí no me gusta andar en moto. Ni andar en moto por la calle. Lo que pasa es que hay muchos permisos que andan dentro de los años. ¿Aló?
3: Bueno, está bien.
10: ¿Aló?
3: Mor, venga. Venga, pero le voy a decir una cosa. Y si por
2: qué. ¡Ey, pero ven acá! O sea, ven acá. Tú llamas acá, le ganó a nosotros. Dime. ¿Qué? Te estamos escuchando, nene.
10: Claro.
3: Mor,
10: todo lo que
3: mor,
10: pasa
3: venga.
10: Es que aquí no hay ley para ninguna de las motos.
3: Venga, venga.
10: Porque
3: ¿usted
10: no
3: cree
10: ley,
3: que
10: no
3: los
10: hay ley
3: agentes?
10: Porque nadie las cumple tampoco, ni la policía no alcanza para hacerle
3: tampoco.
10: Ley a todos los que andan sin motos, sin papeles, sin nada de eso.
2: Mira, tú mor, querías que alguien te respondiera. Mor. Karina está tratando de hablarte hace como 10 años y tú no la dejas. Karina te va a decir algo.
3: Ajá.
10: ¿Ah? Bueno, que me diga algo, dime, Karina.
3: Mi amor, vea, que si usted... ¿está de acuerdo o cree que si los agentes paran a los motociclistas es para evitarles la muerte o solo para cobrarles?
0: ¿Para cobrarle? ¿Para qué más?
10: Ni para cobrar ni para la muerte. Lo que pasa
3: ¿cómo
10: es que
3: no?
10: Es vergüenza que por no pagar se huyen, no les paran. Pues ya se me culpa de lo que...
3: Bueno, ¿y usted sería de los que se volaría o de los que pararía?
10: Yo
3: si tiene regla
10: en el día con la moto, paro y espero lo que vayan a decir.
3: ¿Y si no está al día? ¿Y si no está al día y tiene por ahí algún pecado, para o sigue?
10: No, yo paro porque tengo que cumplir con el pecado que ya tenía.
3: Muy bien. Ahí apúntese.
10: Tampoco oírle a la gente porque ya buscando como un problema con los agentes de tránsito.
3: Ajá. Bueno,
10: porque,
3: mi amor,
10: porque te caen, ahí tú te vuela y te caen dos, y si no, te van a caer, te llaman el otro de al frente, el que está allá y te caen pues, de todo este grupo. Pues lo mejor es todo el día con los papeles con su moto para poder andar.
0: Mi querido amigo, oiga, mi querido contertulio, ¿usted de dónde es?
10: De acá de Bolívar.
0: Claro, ¿de qué parte de Bolívar?
10: San Juan de Ponceno, Bolívar.
0: Uy, qué vaina tan bacana. Invite a Juliana, invite también a Karina, que vea, San Juan de
10: Ponceno. Los Montes de María.
0: Claro, los Montes de María. Joda, qué vaina. Ay, mira, en enero, Joche se cogió.
3: En enero, Joche se cogió.
0: Como yo en la montaña de María.
2: Y me lo regaló.
10: El campeón de Adolfo Pacheco.
0: Claro, el de la marca grande.
3: ¿Y dónde queda eso? ¿Cómo es? ¿Dónde es que es?
10: En Tahuana, Promoción a Bolívar, los Montes de María.
0: Los Montes de María, claro.
3: ¿Y eso es bonito o qué?
10: El parque más grande que hay en Colombia, el Parque del Colorado, donde están los monos.
0: ¿Te das colorados? Cuenta que ellos hablan diferentes a nosotros.
2: Sí, señor.
3: Ellos
2: sí,
3: hablan así como más así, como copiado.
2: O sea, más enredado.
0: Juliana está. Mi hermano, Juliana está ya perdida hace rato.
10: Ah, dígame.
0: Juliana que está ya perdida hace rato. Oh, Pello. Que Juliana está chapeteando hace rato. No, Juliana ya está chapeteando hace rato.
2: No, pues imagínate si entre ellos no entienden uno que va a andar entendiendo. No. Mi hermano, lo quiero mucho. Dios me lo bendiga.
3: I love you.
0: Chao, un abrazo.
10: Que tú andas en moto para ir para acá.
0: Claro.
10: ¿Qué para más, caballito?
0: Mi hermano, y adivina, que a esta para le gusta el jugo de remolacha.
10: ¿De qué?
0: ¿Le gusta jugar
10: de aguacate con yuca y ñame?
0: Ya, eso sí. Y la amarillita, la amarillita.
2: A mí no me gusta la yuca, menos el ñame, mi amor.
0: A ella le gusta.
10: Sí, suero con
3: Soyagüey. Me encanta la yuca.
0: Y hermano, a Juliana aquí, tú no sabes lo que le gusta. Le gusta una galletita que se llama la cuca. Que es negra y blanca. ¿Cierto?
2: La cuca sí, mi amor, porque yo soy del Valle del Cauca. La cuca la hacen con panela.
0: Oye, saluda.
3: Un abrazo para gente.
0: Salud.
3: La gente por allá.
0: Juliana.
2: ¿Qué?
0: ¿Cómo la, qué le hacen la cuca? ¿Cómo la hacen?
2: Con panela.
0: Dios mío, bendito. No,
2: caballito, le voy a decir una cosa que me parece muy tierna. Caballito, me recuerda.
3: Que se quedó ahí.
2: No, ya se fue.
0: Dios mío.
2: Caballito, me recuerda a mi hermanita.
0: ¿Por qué?
2: Que realmente es mi prima, pero nosotras crecimos juntitas. Entonces somos como hermanitas. Y Paula, desde que yo tengo uso de razón hasta hoy, cada cosa que yo digo le parece chistosa.
0: Lo que pasa es que ella, o sea, Juliana,
3: todo, Juliana me dice cosas.
0: No, es que Juliana me da risa porque ella me dice, no sé, vamos a hacer algo. Los sábados, que yo también programa con ella, y no sé, se me olvida algo. Pero escucha, hermano. Usted es sordo ahuevado.
3: Atembao.
0: No, ella no me dice. Atembao no me dice. Me dice ahuevado. No, me voy a quedar ahuevado. Y esa vaina a mí me da risa porque esa, no lo utilizamos allá en Barranquilla. ¿Sí?
2: Debe ser ahuevado.
0: Pero ella no lo dice así. Ella lo dice otra. ¿Qué pasa, ahuevado, hermano? Entonces eso me da risa. Su vaina me da risa.
3: Ey, ahuevado, ¿y por qué nos llamamos?
0: Claro, ¿a quién?
3: A los que no están cumpliendo años.
2: Karina, okay. Paré una niña chiquita. Sí.
0: Esa sección es de Julián y ella verá en qué momento la hace.
2: Verdad, venga, Juliana. Ay, pero antes podemos jugar algo.
3: Va a tocar perdón, no, va Julián, haga el favor.
2: Podemos jugar algo.
0: Sí, claro.
3: ¿Qué quiere jugar?
2: Usted, pero para que funcione el juego.
0: Yo no juego. Yo soy malo en esa vaina.
2: Pero si vos ni quieras, ¿sabes qué es? Ah, bueno, porque sos así.
0: Ah, bueno.
2: Por eso no me gustan los hombres, porque me rechazan antes de que yo les diga que.
3: Se le sale el caleño y empieza a chingletear por todos lados.
2: Bueno, espere un momentico.
0: Oye, entonces, ¿a ti qué te pasa?
2: Para que sea efectivo el juego, necesito saber si hay alguno que no sepa cómo es ese juego. Porque si los tres saben, pues no hacemos nada.
3: Ajá. ¿Sí me entiendes? Bueno, entonces tiene que decir cómo es el juego.
2: El juego se llama ¿Qué llevaría al paseo?
0: Ah, yo lo jugué. Contigo, ¿sí? Contigo, ¿no te acuerdas?
2: ¿Y con Cari también?
3: No,
0: Karina no. Eso. Pero ella, ¿no? Sí sabe toda esa vaina.
3: ¿Pero cómo así?
2: Pero Karina sí ha jugado eso. ¿Usted sí sabe qué es o no es?
3: Yo creo saber que tiene código.
0: ¿Qué código? No. ¿Qué llevaría al paseo? Entonces Juliana te dice.
3: Entonces me dice si sí puedo ir al paseo o si no
2: sí,
3: puedo ir.
2: Sí, sí, sí.
3: Sí, pero no sé exactamente con qué clave.
2: Bueno, juguemos una rondita a ver qué. Ajá. ¿Listo? Bueno, muchachos, los invito a Santa Marta.
0: Ajá. ¿Sí? Sí.
2: Cada uno tiene que llevar un artículo y yo decido si van o no van al paseo. ¿Listo?
3: Ajá. Listo.
2: Bueno, yo soy Juliana y al paseo me llevo una toalla.
0: Yo soy el caballo y al paseo me llevo el bloqueador.
2: No va.
0: Juliana.
2: Es que yo pensé que sabía. No
0: sabe. Pero sí.
2: Y Karina está muerta de la risa.
0: Oh, Karina. Ya
3: yo
0: me
3: llamo Karina y yo llevaría el paseo.
0: El hilo viejo ese que tienes por ahí.
2: No va ninguno de los dos.
0: ¿Por qué?
2: Volvemos a dar la ronda. Yo soy Juliana y al paseo me llevo un tornillo.
0: Yo me llamo el caballito y al paseo me llevo un enjuague para el pelo.
2: No, que no, sí. Karina acabó de decir lo mismo.
0: Ella dijo otra vaina.
2: Karina. Yo oye, champú.
0: El champú es una cosa, enjuague es otro.
2: Pero igual no va. Es que Juliana bueno, llevó una arepa también. Ey, Karen.
3: Repite la pregunta, Juliana.
0: Bueno, entonces, bueno, yo soy el caballito.
2: Voy a llevar un paseo a Santa Marta.
0: Sí.
2: Y yo decido, dependiendo de lo que ustedes vayan a llevar, si van o no van al paseo. Ajá. Yo soy Juliana y me voy a llevar una arepa, está bien.
0: Yo soy el caballito y me voy a llevar un tamal para no pasar hambre.
2: No, no va. No va. Hágale, Karina.
3: Yo me llamo Karina y voy a llevar al pase un bus.
2: No, no va tampoco.
0: De verdad.
2: No yo. Puede ser ustedes tan malos.
0: ¿Por qué?
2: A ver, otra vez.
0: Ajá. Ah, ya sé, ya sé, ya sé.
2: Yo soy Juliana y al pase voy a llevar un domicilio.
0: Ah, ya sé. Yo voy al paseo. No, yo soy el caballito y al paseo voy a llevar un algo con un dedito.
2: Sí va, sí va. Sí.
0: Ah, ya lo pillé, ya lo pillé, ya lo pillé.
3: Yo soy Karina y al paseo voy a llevar un dominó.
0: Eso, viste ya.
3: Vamos al viaje.
2: Listo, vamos a hacer la última prueba. A ver si entendieron los ahuevados.
0: Ahí te ya dice si los ahuevados.
2: Lina dijo que va a llevar un arete. Lina también va. Yo soy Juliana y al paseo a Melgar me voy a llevar una pinza.
0: Yo soy el caballito y al paseo a Melgar me voy a llevar una pizza.
2: ¡Bravo, si va! Karina, hágale pues.
0: Karina no va para ningún lado.
3: Yo soy Karina y del paseo a Melgar sí. Voy a llevar.
11: Qué rico. Ay, sí, ay, así. Marica. Ay, sí, así. Ay, qué rico.
2: Espere. Sí, caballito.
3: Voy a llevar
11: ay,
3: una.
11: Sí, así.
3: Evilla.
11: Ay, qué rico.
2: No, Karina.
0: Hombre, sea seria, Karina.
2: Karina lo está haciendo a propósito. ¿Será no, que no, no ha entendido?
0: No ha entendido, no ha entendido.
2: Vamos a hacerlo una vez más.
3: Bueno, a ver.
2: Listo. Nos vamos a ir de paseo al desierto. Y yo voy a llevar una botella.
0: Ah, ok. Vamos. Bueno, yo también me voy.
2: Ajá.
0: Yo soy el caballito y al desierto yo voy a llevar. ¡Basura!
2: Bueno, sí va, sí. Sí va, dale, yo lo llevo.
0: Porque vamos a ensuciar el desierto de los árabes.
2: A ver, Karina,
3: ¿a dónde es que vamos?
2: Vamos al desierto. Yo voy a llevar una botella y caballito va a llevar basura.
3: Ah, no, entonces yo voy para el desierto también y voy a llevar un bloqueador.
2: ¡Sí!
0: Bien.
3: No sé por qué, pero lo dije.
2: Sí va, Karina, sí va. Karina no tiene ni idea de lo que hizo, pero lo hizo genial haciéndolo. Luego le explico, amor. No. Ahora sí, señoras y señores, a partir de este momento vamos a empezar a llamar a todos los que hoy no cumplen años.
0: Eso, de una. Que manden al 310-206-3302. El nombre de la persona que vamos a llamar y el número de esa persona para poder hacer la cuestión como tiene que hacerse. Hey, ve, saludos para la gente en Barranquilla. Ahí están escuchándonos en la terraza de El Gran Winchero, Bexi Cuadro, Jolly, Angie, Magdiel Marina, Jowar José, Jordi Joana, Neymar. Y bueno, todo el combo. Oye, Winche, un abrazo para ti y para toda tu familia escuchando Tropicana, la más bacana. A ver, entonces, ¿será que ya?
2: Voy a aclarar una cosa. Las personas que quieran que llamemos a sus amigos o familiares que no están cumpliendo años hoy, nos tienen que dar su dato. Es decir, en la llamada, en algún momento vamos a decir que la serenata se la mandó fulanito de tal. Entonces nos tiene que decir el nombre. Si usted no está dispuesto a darnos su nombre, no nos diga nada, porque luego pues quedamos como un jopo y no sabemos a raíz de quién.
0: Ok, entonces...
3: ¿O culpa de quién?
0: Bueno. Aquí está ya el primer oyente. Espérate ahí.
3: ¿Cómo llama?
0: Espérate, ya te voy a decir. Andrea Tobar se llama.
12: Por favor, ingrese su contraseña.
3: No, pero esa...
12: Gracias.
3: Contraseñas.
0: Andrea Tobar se llama.
13: ¿Aló?
2: ¿Aló?
13: ¿Aló?
2: Buenas noches, Andrea, ¿cómo estás?
13: Buenas noches, sí.
2: Andrea, hablas con Juliana Cardona. Yo soy locutora de Tropicana.
13: Sí, señora.
2: Andrea, es que yo quería darte un regalo. En realidad te lo mandaron. Es un regalo de... ¡Feliz cumpleaños!
0: ¡Feliz cumpleaños!
2: ¡Bravo, Andrea! ¡Que lo siga cumpliendo feliz!
3: ¡Eso! ¡Que cumplan muchos años más!
0: Y aquí va

0: No estoy yo.
1: Ah, esa, Andrea.
0: Que pesa la gente.
2: Vamos a llamar otra vez,
3: por favor,
2: señor.
3: Ingrese su contraseña seguida de la tecla de
1: mi. Va a volver a llamar, llame a otra persona.
0: A otro, a otro, a otro, a otro, a otro, otro. No pierda el tiempo.
2: Ahora viene del trabajo, que no sé qué, y ya cumplió los 33, y ella es mi jefe. Y va, mira, lo que le gusta a Juliana, ve. Juliana, él va a llamar a la jefe.
0: Ay, a la jefe.
2: Sí. Entonces, ya te voy a decir cómo se llama.
1: ¿Y quién? ¿Cómo se llama?
0: Póngale pilas, caballo, me parece ágil con esos dedos.
2: Mira, hola, buenas noches. Cristina Rocha. De Neiva, Cristina Rocha de Neiva. Es mi jefe. Yo soy Jonathan Reyes. Él es Jonathan Reyes.
1: Listo, Jonathan, hágale, Jonathan.
2: Bueno, ahí está marcando ya.
3: Por favor, ingrese su contraseña. Gracias.
0: ¿Cómo se llama?
2: Otra vez. Cristina
0: Reyes.
2: Rocha. Ah, Cristian.
4: Después Rocha. Del tono, grabe su mensaje.
0: Es que Cristian.
2: No, pero él.
0: Cambió todo.
2: Cristian Rocha. Volvemos a llamar o llamamos a otro.
1: No contestó, llamemos a otro y no contestó.
0: Otro que conteste.
2: Listo, dale. Vamos
0: a
2: llamar.
0: Vamos a perder el tiempo.
2: Natalie Arango se llama esta persona. Natalie Arango, de parte de Julio Camacho. Natalie Arango, de parte de Julio Camacho. Date ahí, vamos a borrar aquí. Listo, ahí va. Hijo de madre, ojalá y contesten.
3: Por favor, ingrese su contraseña. Gracias.
2: Natalie Arango. De parte de Julio Camacho.
0: Hoy ninguno va a contestar. Qué caga.
3: Este es el servicio de contestador para.
2: Vamos a llamar a otro. Aquí dice yo. Este. Juli Didier Andrés Pérez. Es de mejor dicho.
0: Juli. Se va a acabar el tiempo.
2: Juli Didier Andrés Pérez.
1: Juli Didier. Bueno, digámosle Didier y ya.
2: Ajá.
3: Por favor, ingrese su contraseña.
2: Contesten esa vaina.
3: Gracias.
2: ¿Cómo se llama, Karina? Este se va a contestar.
1: Están impresionantes.
0: Por eso les digo que toca más tempranito. Pero como aquí la directora dice que no.
2: Nada.
0: Está la mujer de Didier. ¿Quién le lo está llamando a usted a esta hora?
1: Vea, llame a esa persona. Además, aprovecho para mandarle un saludito a Paula Cristina. Y me dice, saluda a esta amiga por el cumpleaños. Realmente no está cumpliendo años, pero me gustaría que le hagan la broma. Ajá. Se llama Gladys. 311-329-3801. Saludito, Paula.
2: Será. Bueno, faltan dos.
3: Por favor, ingrese su contraseña.
0: No, pero esa contraseña nos quita 10 minutos de espacio.
1: Mi amor, ¿usted qué quiere? Un teléfono sin contraseña yo se lo mando a conseguir.
0: Sí, por favor. El mío yo le hundo el botoncito y ya.
2: Nos empezamos.
0: ¿Sabe qué? Están los cumpleaños, ¿no? dio.
1: Ayer todo el mundo contestó, ¿será que ya dieron cuenta? No,
0: puede ser.
1: Muchachos, lo intentamos.
0: Vea, Juliana, le voy a dedicar más bien esta canción a usted y feliz cumpleaños, Juliana. Que los cumpla feliz.
1: ¡Eso!
0: No, ya, chao, pico.
2: Para que cantemos.
1: Bueno, mis amores lindos. Ah, entonces, caballito, ¿cuánto vale esa hora? Yo la pago.
3: Ingrese su contraseña.
1: 50 luquitas, 100 luquitas.
3: Gracias.
2: Juliana.
1: 100 lucas y una pola. Uy, qué tristeza. No, pero... Te voy a decir una cosa, muchachos.
2: Juliana,
0: no se ha rogado.
2: Juliana hace caraota. Si me hace caraota este fin de semana, yo me quedo aquí.
1: ¿Caraota? Uy, mucho hijo de puta.
2: Si tú subes. Pregúntale a Juliana qué le pasó cuando hizo caraota. Ahora.
0: ¿Le quedaron caraotas o qué?
1: Sí, me quedaron. No quedaron. No quedó ni una cara ni la otra, básicamente.
0: Ay, no, ay, ya, apagas el telefonito que ya me tiene mareada.
1: Sí, ya, chao.
2: No, nada, chao. Ma, ya.
1: Entonces,
2: ya.
1: Señoras y señores, a partir de este momento, hoy el caballito se va a quedar.
0: ¡Hasta las 12!
2: Juliana, aquí está este oyente, que le conteste, pero con rabia.
1: ¡Aló!
0: Son las 6:50.
5: Hola, ¿aló? Princesa, ¿cómo están? Buenas noches.
0: Hola, princesa, ¿qué
1: pasa? Pues bien, mi amor, viva, que es lo importante. ¿Y usted cómo está?
0: Ay, bueno, respétamelo, al favor.
5: Gracias a Dios, bien.
1: ¿Qué?
0: Mi amor, un besito.
1: ¿Qué? Ajá, pero tú llamas y no hablas, ¿qué?
5: Mamatota, ¿cómo estás?
0: Eso, cógelo.
5: ¿Cómo estás, no, princesa? Que digo, caballo, ¿cómo estás?
2: Papi, la buena, chao, bien, bacano. Vea, es que dígale algo buena, bonito, chao. Juliana.
5: ¿Cómo?
2: Mi hermano, ya no se pudo, ya, chao.
1: ¿Usted quiere que caballo se quede?
2: No. Ya.
1: Sí, ya respondió.

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0: que no me duermo de Tropicana en su tercera hora. Amores lindos de mi vida, los que están llegando, bienvenidos. Y los que ya estaban ahí, estaban esperando juiciositos que volviéramos a hablar. A John, a Johncito, a Jaime, a Kiko, a todos los que están ahí a través de el WhatsApp de Tropicana. ¿Qué vole? Vamos a seguir hablando de varios temas. 310-206-3302. 310-206-3302. Este es el WhatsApp de Tropicana, el único, el inigualable. Pero también tenemos una línea porque nos encanta echar chisme. 606-348-7601. Voy a contestar una llamadita. Ah, mi amor, no alcancé a contestarte. Vuelve y llama, perdóname. Muchachos, les tengo varias preguntas. Esta hora vamos a molestar la vida, a ponernos, a cuestionarnos cosas que me parece importante cuestionarnos. Y la última hora, seguramente igual que ayer, vamos a poner música Karina y yo, cualquier cosa, a poner buenos temas. Les ponemos un temita y se va.
1: Me encantan esos temitas chéveres.
0: Caballito es mucha nena, le dicen. Le dio miedo que...
1: Ah, muy suave.
0: Caballito es suavecísimo. Caballito. Qué pesar. Ah, si este programa dependiera de él, sería
1: qué
0: más
1: pesar.
0: Malo. Qué pesar.
1: Qué pesar. Hay que decirlo así con ese qué pesar.
0: Qué pesar. Bueno, contestemos llamadita. ¿Aló? Hola, Tropicana. ¿Aló?
1: Buenas.
0: Ay, no, si van a llamar a colgar, no llamen tampoco, ni que estuviéramos desocupadas.
1: Por favor, controlense, ¿ok?
0: Bendito Dios.
1: Ey, Juli, ¿qué tal si hacemos confesiones a esta hora?
0: Ay, sí, me gusta. A mí me gusta. Pero confesemos
1: que se confiesen.
0: ¿Qué?
1: Esos oyentes, no sé, algo rico, algo chévere. Queremos chismosear.
0: Pero algo reciente, algo del pasado o lo que ellos quieran y es libre.
1: Lo que ellos quieren, pero podemos, lo que ellos quieran, pero podemos tirarlo de pronto de algún tema o de un lado en específico para que la gente se guíe por ahí.
0: A ver.
1: Pero es que se ha hecho bien encarretador. Confesiones. Me gusta. Confesiones a las 10 de la noche, mi amor. A esos manes les encanta confesar donde han hecho vainas raras.
0: ¿Dónde han hecho vainas raras? ¿Cómo qué vainas raras?
1: Pegarle al peluche, no sé, en el metro. Perdón, Medellín solo tiene metro, no dejan. Entonces, ¿dónde han hecho cosas extrañas? ¿Dónde se han dejado? ¿Dónde los han pillado? Ese lugar oscuro donde los han pillado ustedes en pleno y tengan...
0: Bueno, ya escucharon a Karina, entonces, confesiones a esta
1: confesiones.
0: Hora. ¿Cuál es el lugar más raro donde han hecho el amor?
1: Y no, donde los han encontrado, donde los han pillado, donde los han dejado por ahí.
0: ¿Dónde los han pillado? ¿Moseando?
1: Sí, claro.
0: ¿Cuál es el lugar más raro donde los han pillado moseando?
1: Por ejemplo.
0: Buenas noches, un saludito para ti, por supuesto, para la hermosísima Karina, Edgar Arturo Rojas, en la localidad de Puente Aranda. Edgar, un besito de parte de la Oña.
1: ¿Eres caballito?
0: No. ¿Aló?
1: Edgar.
2: Ah, no,
0: Tropicana,
2: que no me duermo.
0: Ajá, niño, ajá. ¿Y tú qué?
1: Toca el pito, mi amor.
2: Desde la costa. Dalton Valley.
1: ¿Y desde qué parte de la costa? Que la costa es muy grande, mi amiga.
2: Barranquilla, mi
1: amorcito bello.
2: Ay,
1: ajá. Mor, usted tiene una voz de maldadoso, de uy, no sé, pero tiene un algo que te identifica así como que maldadoso. Uy. Sí, tiene voz de maldadoso. Un angelito, pero de esos que descuadra el corazón de muchas, ¿o qué?
2: Hombre, ¿qué va? Ojalá. Al contrario, si me encontrara el corazón femenino, una paisita.
0: Uy, papi, está meando fuera el tieso mi hermano. Mor, de tantas vainas, tantas historias, tantas anécdotas que debe tener esa mente suya, María, más dañada. Mor, cuente a ver una confesión donde usted diga, hijo de pucha, recuerdo ese momento y me dejaron, pero ya con la piel así de gallina.
2: Ah, yo le tengo una bien bacana. Pero me dejaron otra cosa bien parada.
0: Cuente pues, despáchese mi vida. Aproveche que estamos de plan separe, 2x1. Hágale.
2: Después de que hace como año y medio estábamos en una fiesta familiar. Yo estaba solterito yo. Y había la esposa de un primo que estaba bien buenota. Andaba para arriba para abajo, porque si ando aquí para allá, si ando miradita aquí para allá. En una de esas yo le hice cambio de luces también y le dije, te espero en el último cuarto que está en el patio. Y yo me fui para allá para el último cuarto del patio, yo estaba en el último cuarto del patio con los puertos abajo. Y el tirolito de los tirados por un lado, cuando vengo a ver a quien creo fue mi tío.
0: No.
2: Ay, amigo. Me encontró a mi tía en Bolter con el circuito paradito de un lado. ¿Y a dónde la muchacha llegó?
0: Papi, le hicieron la del pisco. Ay, ay, ay. Le hicieron, no, le hicieron la del fantasma, mi amor. Ay, mi vida. Ay, ¿y entonces usted cómo se bajó eso? ¿Qué, cómo se controló?
2: Con el susto que al ver a mi tía enseguida. Abajo, mismo anda a cazar.
0: Con el susto es que.
2: Para abajo, mismo, no hay más nada, amiguito. En otro día se nos tocará jugar.
0: Ay, ay,
2: oye,
0: ay,
2: Cari, acá una cosita. Ya que una paisita me rompió el corazón, pero yo soy como los moraditos. Yo voy a espalante otra vez, a quedar en el mismo vicio.
0: Mi amor, venga, ¿y por qué le rompieron el corazón? ¿Qué pasó? ¿Qué le pasó? ¿Que le rompieron el corazón?
2: A mí me gustaría quedar en tus redes, mi reina hermosa.
0: Vea, ay, ¿qué le está preguntando? ¿Por qué le rompieron el corazón?
2: Ay, la historia que yo te eché de la paisita, que me enamoré de la paisita y que estaba con un primo, y el primo fue, resultó era que la estaba calzando.
0: Ay, fue pucho.
1: Es que la estaba calzando.
0: Bendito sea Dios. La estaba calzando y la estaba midiendo. Llévela sin compromiso.
1: Aproveche. Ese sí estaba más bien de 2x1.
0: Mi vida hermosa. Gracias por esa historia. Espero que nunca más te vuelvan a dejar con el amigo parado. A ver, recibimos audios 310-206-3302.
1: Notas de voz, despáchense.
3: Hola, Julianita, buenas noches. No te había podido saludar. Igual tú, ni un saludito para este muchacho. Estoy esperando cuando me aceptas para ir a cenar. A cenar empanaditas. Con lo que quieras.
1: No jodas.
0: ¿Cuándo le acepto para salir qué? ¿A cenar a dónde? A mí lléveme a comer empanada y verá. Eso, sí quiero. Como así, avisen. Eso así, uno no planea eso de la nada. Toca.
1: Se imagina uno con la empanada en la mano.
0: Uy, sería buenísimo.
1: Y que lleguen y te lo.
0: A mí me encanta la empanada en la mano. Me parece increíble. Con harto ají. Señores, ¿cuál es el lugar más?
1: Carne.
0: ¿Cuál es el lugar más extraño donde ustedes los han pillado haciendo el amor, teniendo relaciones coitales, haciendo el I love you, el frutifantástico, frutidelicioso, ¿Dónde los han pillado mal parqueados?
1: Más de uno en los carros.
0: Confiésese. ¿Los ha pillado un policía algún día? ¿Les han tocado así, mi amor? Vea.
1: Con la linternita así, vea. Oye.
0: Amigo.
1: Prohibidos actos obscenos.
0: Y usted, en vez de eso, leyó: bienvenidos los altos y los senos. ¿En qué momento lo pillaron, mi amor? Ay, yo tengo...
1: encartado, con la presa en la mano.
0: Con la presa en la mano. Y no precisamente en la cárcel. No precisamente en un asadero de pollos.
1: Con el tornillo por allá.
0: A mí, gracias a Dios, nunca me han pillado con la presa en la mano que yo recuerde. Y mucho menos mi familia. Yo creo que eso es muy vergonzoso.
1: ¿Usted qué cara hace? O sea, ¿usted cómo dice? ¿Usted cómo? No, es que no hay manera.
0: No, perdón.
1: Disculpen. O como es la cantidad de videos que hay por ahí de peladitos solos, encerrados en la casa, con el computador abierto.
0: Ay, jue madre.
1: Con las piernas también así abiertas, más raro.
0: Uy, esa es más vergonzosa. Pleno. Que uno lo pille la mamá en el yo con yo, no. O el papá. Uy, qué pena.
1: ¿Usted qué hace ahí? ¿Qué cara hace?
0: Ay, qué boleta. ¿Ven? Pero yo estoy segura que a más de uno o a más de una le ha pasado. A ver, ¿cómo estás, mi vida?
4: Mis muñequitas preciosas de la mafia.
1: Oli.
4: Puerta Juliana y Karinita de mi corazón. Pues les cuento una historia, una mega historia. Imagínense que conocí una chica ahí, que yo estaba haciendo un live.
0: Ajá.
4: Y con unos temitas ahí, y unos regalitos y eso, y empezamos a hablar, y bueno, una cosa, tal, la otra, pasamos al WhatsApp, y la nena tuvo que venir después acá a la ciudad, y nos vimos, y nos saludamos ahí, pues como quien no quiere la cosa, y nos presentamos, y bueno, resultó ser muy linda, hermosa, preciosa, y imagínate que... seguimos charlando usted de eso, todo muy ameno, qué te gusta, qué quieres hacer, cómo te gustan las cosas de tal cosa, de tal otra, cuáles son tus aspiraciones de tal cosa, de tal otra. Pero estamos hablando y que ella iba a venir acá a la ciudad, pues vino el fin de semana, vino el sábado y se fue hasta hoy. Y pues imagínate, pasamos unos días espectaculares, finiquitamos todo, hasta entramos en una relación, hoy se fue. Y eso y lo otro, en el viaje, totalmente desaparecido, como que usado, utilizado, sexualizado. Ay, Dios mío.
0: Ay,
4: bendito.
0: Mi amor,
1: bienvenido.
0: Mi vida, me lo así utilizaron es. Ese chéchere y lo y se marchó. Y a su barco le llamó libertad. Mi amor, me le utilizaron ese chéchere. Bienvenido al Himalaya. Bienvenido a lo que le pasa a todas las mujeres, que uno presta el chéchere y se lo dejan ahí. Sí, mi amor, eso pasa. Eso ocurre.
1: Como juguete viejo.
0: Ay, así. Sí. ¿Por qué nos tratan así?
1: Vio a ver qué se siente. Qué pecado. Y está desapareciendo.
0: Mi amor,
1: apenas le haya pasado algo.
0: Yo creo que fue el cacho de la muchacha. Es posible. A ver, ¿qué dice? ¿Qué dice?
4: Póngale cuidado para que la escuche con esa labia tan hipopresa que tiene.
1: Ay, ¿qué? Déjela.
0: Es que póngale cuidado para que la escuche con esa labia tan hipopresa que tiene. No, pues fue el mismo muchacho que mandó la nota de voz. Focus.
1: No.
0: Satán está diciendo que llamemos a un no cumpleañero, pero mi amor, pues ya pasamos por ahí.
1: No, ya está tarde, ya no.
0: A ver, otra historia, John Fer.
5: Tropicana, la más bacana. Saludos, mujeres hermosas. Los saludos desde Popayán. Me reservo mi nombre.
0: Ajá.
5: Noche de confesiones.
0: Confesiones.
5: Yo quiero confesar algo.
0: Vente a ver.
5: Confieso que he sido abusado por 6 mujeres.
0: ¿Qué?
5: Dios no me dio exageradamente el don de la belleza, pero pues sí, me dio algo muy exagerado.
6: No te puedo creer.
5: Que muchos desean tener, pero la verdad a mí se me ha convertido como en un chicharro.
6: ¿Por qué?
5: Es una bobadita de 26 centímetros de largo.
1: ¿Qué?
5: Con 25 centímetros de ancho. Las mujeres que me conocen no pueden evitar la morbosidad, digo yo.
1: Yo creo que es cañero.
5: Seis mujeres de supuestamente amigos quisieron experimentar lo que era tenerme dentro de ellas.
1: Sin foto no le creo.
5: Y aquí lo digo, pues esa es mi confesión. Y así como ellas han habido otras mujeres que, al saber quién soy, han querido experimentar lo que es que yo esté dentro de ellas. El problema es que no soportan, no aguantan. Y ese ha sido mi karma. No he tenido parejas últimamente por ese tema. Íntimamente es difícil. Al comienzo, pues creo que se acercan a mí es por, no ni por mi dinero, porque ni tengo, lo normalito, pero sí por experimentar lo que es estar conmigo. Pero pues lastimosamente no dura, porque íntimamente pues es difícil para muchas mujeres. Esa es mi confesión desde Popayán, Tropicana, la más bacana.
1: Ay, amigo.
0: Bueno,
1: yo sin foto no creo.
0: Espérenme un momentico, vamos a desglosar este misterio. Vamos a ponerle el misterio.
1: Yo se lo desgloso acá, véalo. Mírelo, véalo.
0: Pongámosle el misterio del pipí gigante. Amiga mía, sabrás tú que yo tengo poca experiencia con los falos. Okay. Y no sabría muy bien cuál es un tamaño promedio. No pequeño, no grande, promedio. En centímetros, por favor, Karina.
1: Dicen, según las leyes, que unos 15 centímetros son normalitos.
0: O sea que el señor de Popayán no está hablando que su pipí le mide casi el doble del promedio, por lo menos de nuestro país.
1: No, santísima Dios mío. No, amigo, por Dios, ¿qué pantalones compra usted?
0: Como usted tiene más experiencia con los tramadores.
1: Ay, venga, espere.
0: Y sé que hay varios que...
1: Yo voy a buscar acá en el computador de la oficina.
0: Ajá.
1: Pero no sé cómo poner, porque si no por la mañana, cuando vayan a ver el buscador, dice...
0: Por la mañana perfecto. Café, por la noche, verga. A ver... En el TikTok están diciendo pura paja, efectivamente la que tiene que hacer y el desplazamiento de la mano debe ser complicado. A ver.
1: Ay,
0: hay una sola cosa.
1: Mis imágenes.
0: Bebé, hay una sola cosa por la que yo podría creerle a este oyente. Hace poco, una compañera mía de acá de Caracol me dijo. Ay. Que ella siempre ha sido muy afortunada y ella ha dado con parejas que lo tienen, que están bien dotados. Y una de esas parejas bien dotada la lastimaba y que ella prefería que lo tuviera un poquito más pequeño, que también lo experimentó, pero que supiera trabajarlo a que lo tuviera muy grande y fuera más bien estorboso y doloroso. Lo que me lleva a pensar que el tamaño sí importa y no importa necesariamente mucho. Como todo el mundo piensa, que es porque sea grande, sino en general sí importa. Y segundo, que eso no necesariamente es un tema para alardear, Por eso medio le creo al man, porque él empezó incluso quejándose, aunque en repetidas ocasiones mencionó el gran tamaño de su pipí, y eso también me hace desconfiar.
1: ¿De
0: el misterio del vergón?
1: Dice por acá, dice, según evidencia, ¿me escuchas bien?
0: Sí, señora.
1: Bueno, según evidencia científica y revisiones urológicas globales,
0: ¿sí?
1: Su longitud promedio suele estar entre los 13 y 14 centímetros, aproximadamente 5.1 a 5.5 pulgadas. La circunferencia o grosor promedio en erección ronda a los 11.6 centímetros.
0: ¿Vio? No, no, en reposo, este muchacho no está flácido, viendo la cara.
1: El promedio de longitud es de unos 9 centímetros y la circunferencia entre unos 9.3 centímetros. No obstante, en el estado flácido es muy variable y no siempre predice el tamaño que tendrá en erección, ¿ok?
0: Amigo Patojo, a engañar al diablo, mi hermano. Ahora.
1: 26.
0: Y le voy a decir por qué. Yo le puedo creer que usted no esté, que haya tenido una especie de formación distinta. Que tenga 26 de largo, yo digo, bueno, de pronto, quién sabe, uno no sabe. Pero que me diga que tiene 25 de circunferencia, amigo, entonces usted no solamente lo tiene así, sino que lo tiene así. Mejor dicho, a vaina no le cabe ni quien el pantalón. Amigo,
1: por eso
0: no,
1: le
0: señor,
1: digo.
0: No, señor, aquí no, o sea, nos venga a cañar.
1: Es que le ponemos 26, bueno, así.
0: Ajá. El que dijo, no.
1: TikTok.
0: Esta muchacha arepera me va a creer todo lo que yo le diga. Pues no, porque yo tengo mi respaldo.
1: 26 así, pero del mismo grosor así. No, amigo, qué pantalón, una pierna mía.
0: Ajá.
1: Oigan a este. Ah, ah, amor, por Dios.
0: No, amigo, ahí no fue. Aquí no fue, mi hermano. A mentirle al diablo.
1: Busquemos otra.
0: ¿Otra? Hola, Juan.
7: Tropicana, la más bacana. Hola, chicas. Hola, mi Caris. Te comento, ¿Oli?, que a mí en una oportunidad... Tendría yo 17 años y me cogieron con una noviecita en un potrero, un celador. Llegó despacito, con un bolillo en mano, y sí, señor, nos cogió. Pues los dos menores de edad, la chica menor de edad, yo menor de edad, pues imagínese. Me pidió 20 mil en ese tiempo, me tocó dejar la chica con el celador e irme yo a ir a buscar la plata, prestada como fuera. Cuando volví, pues bueno, afortunadamente en ese tiempo no había malicia, el celador estaba ahí con la chica y pues le di los 20 mil. Pero sí, el tipo le dijo, bueno, ok, ¿qué? Pero a él sí, a mí no me da nada, que no sé, descarado. Pero bueno, la chica lo dijo después de que ya se había ido el tipo.
0: Uy, no.
7: Pero bueno, afortunadamente hay esos tiempos muy bellos, aparte de que no había tanto peligro para nada. Tropicana era más bacana.
0: Te voy a decir que los hombres definitivamente son pa' miércoles. O sea, gracias a Dios ese señor no le hizo nada a esa muchacha, porque usted la dejó sola, seguramente para ir a resolver, pero en serio, no hubiese pasado solo el comentario de a él si se lo va a dar y a mí no, sino que lo hubiese podido coger a la fuerza. Qué peligro eso, de verdad. Cosas que pasaban en la juventud, señoras y señores, cuando uno no era tan responsable. Pero vea, yo no entendí algo de la historia. Él dijo que él estaba a punto de cometer los actos amatorios y que llegó un vigilante con un bolillo en la mano. No sé cuál de los dos tenía el bolillo en la mano en realidad.
1: Los dos estaban con su bolillito.
0: Los dos estaban ahí con el bolillo, sí, señor.
1: Como diría mi papá, estaban embolillados.
0: Uy, espéreme, porque es que me enviaron, a ver... No sé si está larga. ¡Ay!
1: Larga y ancha, mi amor.
0: Sí, sí, listo. Entonces dice aquí. Véreme a ver.
8: La que no me duermo, Tropicana. Karinita, Julianita. El caballito, pues no sé dónde será que se mete el cabezón. Bueno, mi historia es... Yo tenía una novia. Ella vivía en un segundo piso, ¿no? Entonces yo le hacía visita a ella en la casa de ella.
0: Sí.
8: Y siempre por la noche nos poníamos a ver televisión. En la silla, en la poltrona. Entonces yo me acostaba en las piernas de ella. Pero esta niña era muy tremenda. Cogía y se levantaba la blusa y me tapaba la cara con la blusa. Y yo pues...
9: con ese regalo ahí, pues, ¿qué me tocaba hacer?
0: A chuparte.
9: Como tercero huérfano, porque ¿qué más? Y entonces, en esa salió la suegra, que ahí nos pilla, y dijo, Juan, ¿usted a qué hora se va? Y en unos 15 o 10 minutos, por ahí, doña María. Ah, bueno, pero ya la sospechaba. Y yo estaba como brazo limosnero, estaba más templado que mejor dicho.
0: Cuidado.
9: Entonces ella siempre acostumbraba a bajar hasta el primer piso por las graditas y dejarme abajo, yo sacaba la moto y me iba. Entonces yo no me aguanté las ganas y en esas gradas, mejor dicho, como al cajón que no cierra, como sello notario de los caballos.
0: Dios mío, santísimo.
9: No nos dimos cuenta que la suegra se había quedado en la parte de arriba de la grada y nosotros allá abajo. Cuando la suegra, pues, ¿qué es esa bulla? ¿Qué es que están haciendo? Y yo, mejor dicho, me tocó sacarlo. Esa niña me dio pena con ella porque ella quedó toda chorreada. Me tocó salir corriendo, subir en la moto. Y yo también todo untado. No, eso fue un caso total. Como 8 días para volver a casa que me dejaran entrar. Tropicana la más bacana. Se sufre en esta vida, pero se goza.
0: Espérate que la historia sigue. Ay, juepucha.
1: Déjala, déjala.
0: Dios mío, santísimo.
1: Ay, es que les encanta ver el mundo arder.
0: Boleta. Ay, no, es que a mí, con los, o sea, a mí con los papás me parece muy incómoda la situación.
1: Es que untada.
0: Ay, qué porquería. Ay.
1: ¿Viste?
0: No. A ver.
9: A que no me duermo, Tropicana, Karinita, Julianita. El caballito, pues no sé dónde era que se mete.
0: Ah, bueno, fue la misma confesión, es que la mandó 2 veces. Pero ahí está. La dejó untada. Él también untado. Se quedó untado. No. Mi amor, qué buena confesión. ¡Ay, ay, ay! ¿Cuál es el lugar más incómodo donde los han pillado teniendo actos amatorios prohibidos?
1: Ajá, es que lo ponen a uno a sufrir. Es más, a la mente la ponen a volar porque con unas cositas.
0: Dios mío, a ver.
10: Tropicana la más bacana, vea. Yo les voy a dar un aporte, vea. Los penes se clasifican así. Si mide más de 15 centímetros, un pene macho. Y si mide menos de 10, es una pena. A veces son vergüenzas.
0: Chistes de penes.
1: ¡Hala! Primera escena.
0: A ver, historia caleña, historia caleña.
11: Tropicana, la más bacana, el Taziri de Cali. Aquí les va una historia. Una vez también salí con una muchacha y íbamos en la moto. Y nos detuvo la calentura, ¿no?
0: Ajá.
11: Y parqueamos la moto por ahí en esa calentura. Y estábamos en esa calentura, pues, en plena acción, en esa calentura. Y esa muchacha se quemó la pierna con el exhausto de esa moto. Hasta ahí llegó todo. Ahí me dejó pollín parado y todo porque no me dio nada.
0: No, pues con esa quemada.
11: Mejor dicho, eso fue de película.
0: De
11: pero
0: no pilló
11: nadie, pero la moto cagó el parche porque quemó con la, con el susto.
1: No, con el susto o con el exhausto.
0: Eso ni siquiera fue un... Dios mío. Un saludito a la gente que está en TikTok. Saludos desde Polonia.
1: Chicos.
0: Oigan, si alguien de TikTok quiere escribir una historia, acá tenemos a Cami, que es nuestra produ y está allí pendiente si alguien quiere escribir. Dice Juli, estás muy hermosa, te escuchaba cuando estabas en la Mega de Pereira. ¡Ay! Cuando era joven y bella. Cuando era chiquirica. Bueno, mis amores.
1: Pollita.
0: Estos temas están interesantes porque ustedes tienen confesiones muy interesantes. Así que si tiene alguna confesión y le parece más cómodo dejarlo a través de WhatsApp, le voy a dar el datico del número 310-206-3302. Pero si usted es más atrevido y quiere llamarnos y contárnosla en vivo, pues ya mismo le voy a contestar. ¡Aló!
1: Es interesante.
12: ¡Aló! ¿Qué hubo? Oiga, Juli, al fin, ¿qué pasó con el con ese man que le dijo lo del tema de que se había quemado la arepa. A mí sí me puede reír con tu vida, ¿yo?
0: Eso sí se acuerdan, de eso sí, de eso sí. Me escuchan por aquí, me escuchan por allá. Me escuchan,
1: pero les queda nítido.
0: Ah, para los que están fuera de contexto, el amorcito que está llamando vio un video que subí ayer, que además Cami me ayudó a grabar, respondiéndole a un desadaptado, a un señor que es desocupado además, que le parece seguramente no tan divertido que yo tenga una pareja mujer, y decidió decirme que tenía la arepa quemada. Y pues se metió con casi nadie, y yo de una manera muy creativa le respondí. Con lo que no contaba es que mis seguidores responden peor que yo.
1: Y le dan así.
12: Y eso se fue viral, se fue viral.
0: Mi vida linda. Morbeli. Hoy estamos de... ¿Qué le vas a decir?
1: Eso, de confesiones. Estamos de confesiones. Que si tenía alguna confesión así.
0: ¿Alguna vez te pillaron mal parqueado haciendo el amor?
1: Lindo.
12: No, parce, pues que cuando estaba con mi novia y pues me dejaron quedar en la casa de mis suegros, y entró la suegra y tácatela, así nosotros no, jugando a las cosquillas.
0: Ay, cosquillas. No, y obviamente
1: estaba haciendo las cosquillas en el útero.
0: ¿Y te dijeron algo o lo dejaron pasar?
12: No, lo dejaron pasar normal.
0: Ay, no, ¿por Dios qué? Mío. Uy, qué vergüenza que no lo pillen los papás. Mi vida linda, te quiero mucho. Uy, gracias. Te mando un besito.
12: Un abrazo. Dios les bendiga.
0: Chao, mi amor. Chao, mi besitos. Amor. Ay, Dios mío santo. Ay, ay, ay. Los suegros, vea, a mi mejor amiga. Ojalá no. No, ella no está escuchando, estar dormida. A mi mejor amiga, que también.
1: ¿Qué le pasó?
0: Que también tiene unos gustos exóticos como los míos.
1: Similares.
0: Cuando ella estaba...
1: Con características similares.
0: Heterocuriosiando. Pero usted no le va a creer que le encanta el pipillo, ¿no? Ella, ¿por qué?
1: ¿Qué?
0: Siempre nos preguntamos. Es una cosa muy rara que luego te explicaré. Aló, buenas noches, Tropicana.
13: Hola, buenas noches, niñas. ¿Cómo están?
0: Hola, buenas noches, hola, mi amor. ¿Cómo estás tú?
13: Excelente, disfrutando de este buen programa.
0: Qué voz tan profunda nos parecemos. O sea, encantadora.
13: Ah, bueno, me encanta que le guste grande y profunda.
0: Dios mío. Mi vida hermosa, ¿desde dónde nos llamas?
13: Mira, te llamo desde Villa Gorgona, Candelaria, Valle del Cauca.
0: ¡Eso! ¡Que viva mi gente del Valle del Cauca! ¡Mi Valle del Cauca! Mi amor, confiésate, ¿alguna vez, cuándo y cómo te han pillado haciendo el amor mal parqueado? ¿Cuándo? ¿Cómo fue eso?
13: Mira, sucede de que yo ya me había separado de mi señora, ¿cierto?
0: Sí.
13: Llevamos como, dígase, 2 años.
0: Ajá.
13: Pero ella nunca entregó las llaves de la casa.
0: Sí.
13: Nunca entregó las llaves de la casa, y un día yo me conseguí un querer por ahí, y hubo un sapo.
0: Ay,
13: que le dijo a ella, mire, él está ya con tal persona, tal persona, tal persona, y ella se fue con las llaves y nos encontró boleando.
0: Ay, Dios mío.
13: Nos ¿veo? Encontró boleando, y la otra muchacha me decía, esa señora que hace aquí, pues yo no tengo nada con ella. Y mi mujer decía, no, es que yo quería ver para sacarte de mi corazón de una vez, y yo, pero
0: mi amor, ese parche se te calentó por punta y punta.
13: ¿Cómo?
0: Ese parche se te calentó por punta y punta.
13: No. Solamente la señora quería ver. Al último me tocó que prácticamente mandar flores, una cosa a la otra, para que la otra supiera de que no había nada, pero sino que es que las mujeres, pues, cuando se encaprichan, se caprichan.
0: Bueno, ¿y con la que estabas haciendo el amor qué? ¿También te abrió el parche o si siguió?
13: No, ella no se abrió porque ella le frenteó a la señora y le dijo, bueno, aquí estamos los tres. ¿Quién está diciendo mentiras? Y yo la frente a ella y le dije, ¿nosotros tenemos algo? Me dijo, no, sino que es que yo quería ver esto. Y yo, pues ya lo viste, entonces ya quedaste complacida. Pero eso sí te digo, en ese momento se apaga todo.
0: Ay, ay, ay.
13: Todo se apaga.
1: Lo que estaba parado se acuesta. Sí.
0: Se acostaron todos a dormir de una vez.
1: Todos, el muchacho también dijo, permiso, yo me guardo.
0: Sí. Ay, o sea, claro. Se te tiraron el polvo.
13: Claro.
0: No.
1: Obvio, qué añade fiesta más horrible.
0: Ay.
13: No. Claro, sí, porque es el primero que retira. Ahí, cayó el viejo. No, y es que ¿quién va a seguir con?
0: No, pues imagínate. Mi vida linda, te mando un beso enorme hasta el Valle del Cauca, Capullo. Te queremos mucho, gracias por tu confesión, Capullo, quiero un hijo tuyo. Hola, mi amor, buenas noches. ¿A que no me duermo de Tropicana? ¿Con quién hablo?
14: Hola, Julianita, buenas noches.
0: ¿Cómo estás, mi amor?
1: Buenas.
14: Desde acá en Neiva.
0: Y la gente de Neiva. Qué rico la gente de Neiva. Mi amorcito, hoy estamos de confesionario con Karina, que se le ocurrió y a ella le encanta escuchar las confesiones.
1: Ideas.
0: Cuando los agarran a ustedes mal parqueados haciendo el amor, teniendo relaciones coitales.
14: La Karina más morbosa.
1: Morbosa no, aprendiendo. Estamos hoy en teoría para después en práctica.
0: Mi amor, ¿te han pillado mal parqueado? ¿Cómo, cuándo, dónde? Cuéntanos todo.
14: Sí, claro, una vez, pues, literalmente ha sido la única vez.
0: Ajá. Conta.
14: Sí, fueron de velorio.
0: ¿En un velorio?
1: ¿Qué? Mor, si se fueron de entierro.
14: Sí, pues.
1: ¡Ea de María! Le digo, pues, este muerto no lo cargo yo.
0: cuente, pues.
1: María, ¿usted sí se le vivió o no?
0: En vez de venirse, fue. No, mentira, ya, ahora sí cuénteme. Ya, serias.
14: Se había, pues, la amiga de mi amiga, porque no éramos nada, pues, había tenido un accidente y, pues, lastimosamente falleció. Entonces, pues, la fallecida me había dicho que ella estaba como enamorada de mí, pues yo dije, en el velorio la voy a coger y la voy a molestar a ver qué dice. No, pues ahí mismo en la misma casa de la difunta tocó. Lo que pasó es que, pues no nos vieron, pero sí, digamos, escucharon, y cuando salimos, pues todo el mundo nos miraba como algo extraño. Y nos dijeron, como usted dijo, hicieron el entierro antes de tiempo.
0: Ay, jue puta.
1: No, por Dios.
0: Hombre, no puede ser. Entonces, a ver.
1: Amigo, me encanta, pues, novedoso.
0: Pero vení. O sea, ¿vos tenías alguna relación con la persona que estaba fallecida?
14: No, era una amiga del colegio.
0: Ya. Ay.
14: Y pues, ella me había dicho que la otra amiga, pues, con la que abusó de mí.
0: Ajá. Sí, claro.
1: Abusó, qué maravilla,
0: sí, claro.
1: Aparecieron las llaves.
0: ¿No es que sí?
14: Bueno, ella anteriormente ya me había contado que estaba enamorada de mí.
0: Y usted dijo, ¿es ahora o no?
14: Que le gusta mucho. Entonces, pues, yo aproveché. Como que la ocasión se prestó.
0: Ay, no.
14: Primero lloramos.
1: Quiero que se repita la ocasión.
0: No, pues usted verá cómo lo iban a mirar después de haber.
1: Juli, son las 51.
0: Ay, jue madre. Chao. Adiós. Sí. Chao, mi vida.
1: Amigo,
0: te quiero mucho. Chao. Dios te bendiga. Sí. Gracias por esas historias. Ya venimos con A Que No Me Duermo de Tropicana.
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Señoras y señores, última hora de este A Que No Me Duermo de Tropicana, la más bacana, bacanísima. Yo con este pelo crespito, cada entrada tengo un peinado diferente.

0: zapatos crespos. Uy, me voy a dedicar a la composición. ¿Qué, vos qué decís, Cami? Saludito a la gente de TikTok y saludito a la gente linda que nos está dejando su confesión. Hoy, en la que no me duermo, esta última hora de confesiones. Vamos a partirla como a mí me gusta, partirla. La primera media hora va a ser de confesiones y la otra media hora de tiringui, tiringui. Usted sabe que a nosotros nos gusta armar acá la recochita de música buena. ¿Qué pasaría si no fuera Marte y no sábado, hijo de madre? ¿Qué vallenato estaría escuchando? ¿Qué salsa estaría escuchando? ¿Qué canción se quiere cantar que yo le ponga un pedazo? El número, mi vida, llama ya mismo, apúntalo, 601, que es el ¿cómo se llama eso, Cami? El indicativo, 601-348-7601, 601-348-7601, contesta la primera llamada. Aló, hola, Tropi.
1: Buenas. Aló, buenas noches, mis amores lindos de Tropicana. ¿Cómo me les ha ido?
0: ¡Buenas! ¡Buenas! ¡Buenas! ¡De Bogotá! ¿Solomillos o no solomillos?
1: Hablo desde acá, desde Bogotá, mi amor.
0: Se le nota,
1: mi amor. Mándenme. Para un merenguito, un merengue.
0: Ajá.
1: Mi ya, tonto amor, mi amor. Mi tonto amor, un merengue, mi amor. Dedicado a ti, mi amor.
0: Dios mío. No puede ser, nunca me habías llamado a dedicarme a canción. No,
2: nunca, nunca.
0: Estoy flechada,
2: nunca.
0: Estoy flechada, te amo mucho, Dios te guarde, mi amor.
2: Oíste, pero siempre el hombre.
0: ¿Ah? La conoces solo el que canta y la mamá. Jenny, tú estás criticando las canciones que estaban sonando ahorita, Jenny. ¿Cómo que las conoces solamente la mamá? Yo sí las conocía, mi amor, a escuchar música.
2: Por favor.
0: ¿Aló?
2: Calmada.
0: Buenas noches.
3: Ay. Es que les quería contar, pues, están hablando de historia, quería contar mi historia, Karinita y Julianita.
0: Mi amor, despáchese. Hoy, en A Que No Me Duermo, confesiones. Cuéntenos cuándo lo han pillado mal parqueado. Teniendo...
3: Primera que las llamo y digo que todas las noches las escucho, soy de aplicaciones, trabajo con ustedes todas las noches y gracias por acompañarnos y ayudarnos con
0: a ti, mi amor, por acompañarnos a nosotras. Despacha, pues, ¿cuándo me lo han pillado mal parqueado?
3: Les cuento, a mí me pasó, en mi tiempo universitario estudié en la bella y hermosa ciudad de Pamplona y me pasó que me novié con la ya la dueña de la casa.
0: Sí.
3: Y una noche salimos a rumbear todos los de la casa y pues nosotros gateábamos, pero temprano y no pasaba nada. O
0: sea, ya.
3: 11 de la noche y a las 2 ya tú para su casa, para su cama y yo en la mía o al revés. Esa noche que salimos, pues se nos dio porque ella me gateara para mi cuarto tipo 4 de la mañana. Y pues no cerramos la puerta y la mamá nos pilló en el acto. Entonces, la cuestión fue que todo el mundo se dio cuenta de la casa porque la señora comenzó a engañarnos ante todo y fui como la burla o no llamo así la recocha de mis amigos todo ese semestre, por así decirlo.
0: Ay, no puede ser.
3: Como decía yo con ella, la suegra que me tuve como.
0: Ah, mi amor, pero bueno, por lo menos el polvo valió la pena, o sea, ¿los dejaron terminar o no?
3: No, eso fue mucho y echada porque a esa hora pues la señora me sacó de la casa.
0: Ay, no.
3: Rápido cámbiese y rápido corra porque pues a las 5 de la mañana me tocó salirme de la casa como pudiera.
0: ¿Pero te echó o fue pues, solo por esa noche?
3: Claro. Me sacó, me echó de la casa, me botó de la casa.
2: De las greñas.
3: Porque, pues, me estaba dañando a su niña, a su bebé.
0: Ay, no, pero ¿cuál niña? Eso ya no era ninguna niña ni ninguna bebé.
2: Niña.
0: Lo único que tenía de niña era que todavía tomaba leche, mi amor.
2: No, Juliana, por favor, contrólate con los comentarios.
3: Gracias a mi niña hermosa por alegrarnos la noche, de verdad.
0: Mi amor, a ti.
2: Gracias a ti.
0: Un beso enorme, gracias por escucharnos. Y siempre te vamos a acompañar hasta la medianoche, Karinita, vea esa belleza de niña. Que está allá en Medellín, preciosa ella. Apoteósica ella. Ay, lo más lindo que tiene el Valle de la Burra.
2: Ya uno a esta hora no tiene nada de bello.
0: ¿No? Ya estás.
2: Ya me suena la campanita. Tiki, tiki, tiki, tiki, tiki, tiki, tiki.
0: Mi vida, pero tú tranquila que te sigues viendo linda. Bueno, dice. No digan mi nombre. Ay, Carlos, la
2: Hola, no digan mi nombre.
0: Mentira, no. Dice, no digas mi nombre, pero te voy a hacer una confesión. Que en época de universidad, la persona que está llamando ahí, espérame un segundito, mi vida, dame un momento. Era muy común en Popayán pegarle al peluche en el morro. Pues claro, mi amor, en Popayán y en toda parte.
2: Amor, todos aman ese morro, péguenle.
0: En unas graditas que habían y mero por y mero potrero, y estaba uno bien concentrado. Y como era común, llegaba la gente, págale pieza, y se tiraban el polvo. Pero esa era la fácil del universitario. Estamos de acuerdo, sí, tocaba buscar allá arriba en aquel alto y un morrito. Ahora sí, mi amor, ¿cómo estás? Hola, Tropicana.
2: Buenas.
4: Hola, buenas noches.
0: Buenas noches.
2: ¿Cómo estás?
4: Bien, bien, escuchándolas, gracias.
0: Uy. ¿Desde dónde nos llamas?
4: Desde el barrio caliente de Bogotá, Melgar.
0: Melga, literalmente.
2: Ay, pero yo pensé que estaba cambiando la voz.
0: Bueno, en vamos a mochar YouTube. Pásense para TikTok para poder cortinear con canciones así. ¡Epa! ¡Se compuso esta vaina! Mi vida linda, cuéntanos cuál es tu confesión de morro. ¿Cuándo te pillaron mal parqueado haciendo el amor?
4: Bueno, lo que pasa es que a mí la verdad, yo ya tengo 52 años, soy invidente ya hace 30 años, okay. Pero digamos que a mí siempre tuve ese tema de que cuando niño, no lo digo de pronto por vanidad de hombre, sí, mire que en ese tiempo yo me manoseaban mucho como las niñas más grandes, ¿no? O sea, yo me acuerdo que tendría por ahí que la que más me acuerdo, yo tendría por ahí 10 años. Ajá. Y ella tenía 15.
0: Ay.
4: Y pues resulta que, pues eso de que supuestamente se fue el papá, se fue la mamá, se fueron chisme. Los hermanos. Pero en una de esas, pues llegaron y entraron los hermanos, la mamá, todos, mejor dicho, entraron prácticamente todos tres. Entró primero, según es un hermano, y él se dio cuenta y fue y le avisó a la mamá, y la mamá llegó pues a escondidas, y según eso nos estaba mirando hacía mucho rato cuando ella ya la llamó a ella. Pues claro, yo de niño pues, lo único que hice fue llegar y meterme en la cama y todo eso, pero bueno, la mamá de ella le contó a mi mamá, obviamente pues mi mamá me pegó a mí, pues no, yo le digo que tenía por ahí 10 años, ella ya tenía 15, entonces pues la mamá de ella le decía niña. A mi mamá que no, que pues que de todas formas eso pues sí, que no sé, que de todas formas ella era mucho más grande porque ella ya era una señorita de 15 años, yo hasta ahora tenía 10 años y que pues ella tenía que tener más responsabilidad que yo y ella ya sabía más las cosas que yo, aunque uno de pronto pues ya las entendía, ¿no? O algo sabía uno, pero pues esa fue como la única vez que digamos así que me descubrieron, no, dos veces, otra vez con otra... también que era mucho más grande que yo, es así, no recuerdo cuántos años tenía, yo creo que yo todavía estaba mucho más pequeño que en esa ocasión, yo tendría por ahí que 8 años.
0: Uy, y no, pero eso niña, qué, pues, amor, ¿cómo hay que 8 y 10 años?
2: 8 años, no, ya, eso sí es que les doy una pela.
4: Sí, no, o sea, a mí me molestaba como que en esas dos ocasiones fueron como que, pues obviamente esas dos veces pues mi mamá me pegaba, ¿no? Porque pues eran... Pues uno de niño le enseñaban que no tenía que hacerlo, pero...
0: ¿No qué va a sentir ahí?
4: Me molesta.
0: ¡Por Dios!
4: Me molestaron, ¿no? Entonces, pues esas son como las anécdotas que más, y de pronto, digamos, sitios raros, no raros, sino de pronto con riesgo fue... yo ya tenía 35 años y tuve una pareja de 18 años.
0: Ay, sí.
4: Y alguna vez nos fuimos para la oficina donde ella trabajaba y era el recinto de un consejo municipal de un municipio que obviamente por seguridad pues no se puede decir, ¿no?
0: Ajá.
4: Sí, entonces de todas formas pues son como cosas que le van pasando a uno, ¿no? Y pues ahorita gracias a Dios pues ya... Son recuerdos que le quedan a uno, vivencias y experiencias, y pues ahorita ya me dedico a, como le digo, soy una persona ciega de 52 años, me dedico a acompañar a mi mamá, porque mi mami hace 18 meses, de la nada, después de ir tanto al médico, supuestamente tratamientos de una cosa u otra, sin querer queriendo, nunca previeron enviarle a ella unos exámenes neurológicos.
0: Sí.
4: Cuando de la nada, una metástasis cerebral que la tiene postrada en cama, en estado vegetativo. Entonces, pues a eso me dedico yo ahora, a ser el acompañante de ella casi que día y noche. En el día nos acompaña una enfermera y en la noche pues ya yo soy el que la acompaña. Porque obviamente mis otros dos hermanos pues se dedican durante el día a trabajar y pues en la noche tienen que descansar. Y aquí los escucho por Tropicana y Bagué.
0: Mi amor, pues un beso y un abrazo enorme. Qué buenas historias, además de confesionario. Y te admiro mucho por cuidar a tu mamá, aún cuando tú obviamente tienes una limitación visual y aún así estás al pie de ella, ahí cuidándola, me imagino yo que con todo el amor del mundo y que estos años, porque no naciste invidente, pero aprendiste a vivir así, pues eso no será mayor problema para poder cuidar con mucho amor a tu mamá. Entonces,
2: y para adelante.
0: Un beso enorme de parte mía, de parte de Karinita.
2: Mamá,
0: te queremos muchísimo y que te llegue hasta Ibagué, mi amor. Muchísimas gracias por escucharnos.
2: I love you.
0: Señoras y señores,
2: uf, me encanta.
0: ¿Qué quiere que le ponga? ¿Qué quiere que le ponga?
2: Amor. Fin de año, amor, hay que tirarle amor.
0: ¿Pero qué? ¿Cuál quiere?
2: Yo soy el año, no, mentira, no.
0: A ver, podemos voy tirándome yo mientras que usted se inspira.

0: que manda un mensaje muy, muy maluquito. Mi vida, evítatelo. Todas las personas tenemos pensamientos con cosas, pero evítate decirlo. Qué horror. Ese morbo horrible. No, no, no, no, no. Qué asco. No, señor. Gracias.
1: Gordo, hasta ese punto no, amor.
0: No, no, no. Y que se perdió el chisme del arepa y se lo va a seguir perdiendo por morboso. Qué horror. Guácala. Bueno. Bueno, señores, 310-206-3302. Escriban a través del WhatsApp de Tropi, estamos de confesiones. ¿Cuál fue el lugar donde lo pillaron mal parqueado haciendo el amor? Cuéntenos. Y si nos quiere llamar también, 601-348-7601. Suéltelo, Cari.
1: Ay, María, mi amor, véame a yo, amor. Ay, papi, yo quiero unos cacheteros.

0: qué falda tan linda. Falda la que vamos a subir mi vida. Apúrele. ¿Ah?
1: Apúrele.
0: ¿Ah? Hágale, mija.
1: Señores, si quieren escribir por el TikTok también, y los que estaban preguntando ahorita por el número para llamarnos y darnos esa confesión cuando me la han o me lo han agarrado mal parqueado, es 601 el indicativo y el número 348-7601. Saludito a todos los tropiamarillitos y a las plataformas que están camellando durísimo a esta hora, y obviamente con la compañía de Tropicana, a que no me duermo. Mande su audiecito que se lo vamos a escuchar aquí ya mismo. Aló, buenas noches, Tropicana.
0: Buenas.
2: Mamacitas, mamacitas.
1: ¿Qué se dice? Uy, mi amor, papacito. ¿Qué, papacito?
2: ¿Cómo les va? ¿Bien o qué? No, yo les llamé ahorita a contarles la historia y por audio de la nena de que abusó sexualmente de mí.
1: Ajá, sí, claro. Sí, cómo no.
0: Siga soñando.
2: Oh. Ah, no, yo más, mejor dicho, más tragado que calzoncillo de piloto, imagínense.
1: Pero ustedes, no. ¿Cómo se conocieron? Vení, vamos a preguntar detalles.
0: Aterrice ahí.
1: Refresquémosle la memoria a Karina. Él ahorita nos envió un audio y nos dijo que se habían conocido, que ya fue a visitarlo, hicieron el merequetengue y la nena le dejó el roto, mi amor.
2: Vale, cuidado, le explico. Yo estaba haciendo un TikTok, un live.
1: Sí.
2: ¿Cierto? Se conectó, envió regalitos, tan. Entonces, bueno, cuando después resultamos hablando por el chat de ahí, tan, y nos rotamos el número de WhatsApp, y luego la nena dijo que tenía que venir pues acá a la ciudad. Entonces nos vimos de una primera vez, pero eso fue como a la madrugada que llegó y fue como hola y chao, ya. Seguimos hablando después de que nos vimos pues las carátulas. Seguro le pareció que el tortico no era ni tan feo ni tan malo.
1: Ajá.
2: Y seguimos hablando. Y exactamente ese fin de semana, 8 días después de ese primer encuentro, dijo que iba a venir y nos vimos. Y
1: tócale
2: y tenga para allá y para acá, 2 días.
1: Pero esa vez sí iba por ti, o sea, ya se iban a ver.
2: Sí, claro, nos vimos y compartimos y nos quedamos en un hotel acá en la ciudad y todos nos quedamos los 2 días compartidos. Fuimos a comer, fuimos a pasear, fuimos a beber, yo la recogí en mi carro. Yo no puedo ser desagradecido, la nena también gastó plata, ¿sí me van a entender? Yo la invitaba a muchas cosas, pero entonces yo era como que no, amor, si usted no sé qué, cómo se le ocurre, que usted ta.
1: Bien.
2: Y póngale cuidado, y entonces que nada de tinky tingui, si no éramos pareja, nos cuadramos. O sea, póngale usted que la cuadrada fue el 20 del 09 y aquí estamos hoy.
0: No, yo no lo puedo.
1: Oíste, pero...
0: A 22.
1: O sea, le dejó el roto a los 2 días. O esa salió no, más cuentera, te digo.
0: Amor, pero venga, ¿pero pasó bueno o no?
2: Ah, no, rico sí la pasé, pero me dejó como engobonado.
1: Ay, no.
0: Lo dejó tragado. Está enculado.
1: Pero porque ¿usted? Están habla miércoles.
2: Después dicen que porque es que dañan la gente, ¿sí ves?
1: Sí, estoy de acuerdo en este caso contigo, amor. ¡Qué pecado!
2: Ya, pues ya, bueno, vamos a pasar entonces, el dolor, pero
1: y entonces
2: más.
1: Fueron, comieron, luego volvieron a comer y quedaron con hambre. Y la pelada, o sea, ¿cómo fue la despedida?
2: No, la despedida fue bien, porque la nena también vino en su carro, sino que andamos en el mío acá. La nena tenía una camionetica bonita y eso, y andamos en mi carro en la ciudad. Y la nena, yo fui la compañera donde guardamos de la camioneta y se despidió súper bien de mi amor, que no sé qué es y lo otro, pero sonó y otro no, ella se fue hoy como a la una, yo creo, y a la fecha yo le escribí, la he llamado, la he visto en línea y no contesta, pero bueno, está bien.
1: Ay, huevo.
0: Por en línea, no, de pronto venga, de pronto puede que se le robaron el celular y están abriendo el WhatsApp.
1: Ah, sí, claro, Karina, obviamente.
2: Déjale el beneficio de la duda, amanecer, ahí veremos.
0: No me merezco.
1: Bebé, pero vos no.
0: Beneficio de la duda.
1: Vamos a poner la canción.
2: Póngale cuidado para que usted mire ahorita el audio que yo le envié ahí de últimas, pero es para que solo usted lo vean en esta ocasión y lo escuchen ahí la gente, pues.
0: No se puede hablar.
2: Eso me lo dijo ella cuando ya iba en el viaje, cuando ya arrancó en el carro y ya pues, iba en el viaje. Y yo no, pues mi tramadora, si es así, jugando con el pobre tonto y los sentimientos del tontico.
1: Bebé, pero vení, yo te pregunto una cosa. ¿Ustedes no hablaron si ella tenía pareja?
2: No, póngame cuidado. Ella me dijo... no, ella me dijo que para que nosotros pues entráramos en una relación, que ella sentía cosas muy chimbas
0: por
2: mí, que ella me hizo muchas preguntas sobre yo qué pensaba de algunas cosas que para ella eran importantes, y pues yo di mis respuestas desde lo que yo soy como hombre y lo que yo sí soy como persona. Ajá. Y que a ella le gustó y eso y lo otro, y que tuviéramos una relación, que le íbamos a meter a ficha, que ella pues igual con su trabajo tenía que venir acá muchas veces, que nos íbamos a ver cada 8 días, cada 11 días, y que si yo quería ir allá, que tranquilo, que bienvenido a su casa, yo sé dónde aparentemente es que vive y todo, o sea, no hubo nada malo, y que cuando ya yo fuera otra vez allá, si iba a ir este fin de semana o algo, ya ella pues tenía como planeado que sabía dónde íbamos a ir, dónde íbamos a parchar, no íbamos a quedar en la casa de ella, no, que ya no tiene esposo, ni nada.
0: ¿Pero qué es este chisme tan enredador? Vení.
1: No, pero no, acá hay una parte que hace falta, mi amor, porque uno no dice mentiras ni caña a la gente solamente pa' culiársela. Porque a la final, pa' eso uno habla claro. Una vieja le dice, ¿usted le gusta a la vieja? Ella le dice, venga, vamos solamente pa' ti. Y usted seguramente le va a decir, pues bueno. Pero uno, ¿pa' qué se va a poner con esas bobadas? Por eso.
0: Aclare la situación y ya.
1: ¿Por qué voy a poner de mujer con esas bobadas? De mi casa es tu casa. Venga, y yo vivo acá y tengamos una
0: pero
1: relación.
0: Juli, yo quiero escuchar la nota de voz. Juli, yo quiero escuchar la nota de voz que ella le mandó a él. Póngala.
1: Espere, pues.
2: Epa.
0: Póngala, porque es que quiero escuchar. Y ahí se reconoce la voz de la mentira.
1: Ay, si es ese.
2: Es analícemela.
1: Espere que no vaya a llamarla, no. Que no es.
3: Oye, cosita hermosa, ¿cómo me estás diciendo? Si yo soy la mujer más feliz del mundo, ¿cómo que no? ¡Ja! Todo lo que me diste es como me consentiste, papacito. Eso es para uno bajarle el cielo, la luna, las estrellas, el más allá. Mejor dicho, Apolo 1 se quedó en palotes para todo lo que quiero hacer con vos, papacito.
1: Primero que todo,
0: hey, mor.
1: Papi, usted dejó.
0: Espere,
1: Karina, espere. Usted, dígame la verdad, espere. Usted se dejó cañar de acento. Dígame la verdad.
2: No, pues sí, somos de la misma tierra.
1: Sí, amor, pero es que usted no
0: pero usted dónde está en este momento.
2: ¿Cómo?
0: ¿Que usted dónde está en este momento?
2: No, yo estoy viendo en Ibagué. Y ella es de Montenegro.
0: Okay, o sea que ella viajó desde Medellín a Ibagué.
2: No, desde Montenegro hasta Ibagué. Eso es una cosa.
0: Dígame dónde vive ella, yo voy y le caigo y le digo qué hizo.
1: Uy, pero yo te voy a decir una cosa con todo respeto. Y esto va a sonar muy mal de mi parte porque soy mujer, pero tiene una voz de zorra.
0: De bandida. Pero yo se también lo juro así por cuando Dios. Yo quiera, mi amor, papadecito, ¿cómo pasamos de rico a María?
1: A mí me llegan a hablar como está hablando Karina y yo no le creo un nada, ni una letra de lo que me digan. Mi amor, me le hicieron pero la vuelta. Me le hicieron la vuelta a mi vida. Nada
0: nosotros
1: que hacer.
0: Nosotros nos hemos la vuelta. Está bien, nosotros solo
2: está bien, ya les creo que
0: amor.
2: Más puedo hacer yo. Pero amor, después no digan que por qué no las coge y también amor. Tome para que lleve y que el hombre es el malo. No, mire que hay historietitas detrás de uno que lo vuelven una porquería también.
1: Es verdad, tú me caes muy bien. Yo te quiero mucho, te he cogido mucho cariño y agradezco mucho que escuches el programa para poder hablar contigo y echar chisme.
2: Hágale, mi amor, todo bien en la buena, Dios las bendiga.
1: En la buena, mi amor.
2: Sí, muchísimo, porque aquí en esta trasnoche no nos pega el ojo, entonces hágale, pues.
1: Chao, mi vida.
0: Amor, venga. Amor, venga.
1: Ay, no.
0: ¿Y usted en qué trabaja, amor?
2: Plataforma, amor. Hacemos un poquito mezcladito de todo.
0: Cuando quiera me avisa que yo voy y le ayudo a hacer la vuelta, bueno.
2: Ajá, eso sí, hágale, pero ya sabes que no nos podemos enamorar ni nada, y no solo tingui y chao.
1: Chao, mi vida linda.
0: Me caíste muy bien.
1: Ay, ese man es un as, pero él siempre está pendiente del programa.
0: No. Muy bueno, muy bueno.
1: Ay, qué rico. No, pero vos le escuchaste. Escuchemos otra vez el audio de la muchacha.
0: Otra vez, póngalo.
1: ¡Está mentirosa! Con el niño no se me meta. ¿Qué tal está, Suripanta?
3: Oye, no, jovencita hermosa, ¿cómo me estás diciendo si yo fui la mujer más feliz del mundo? ¿Cómo que no? ¡Ja! Todo lo que me diste,
1: qué bandida.
3: Me consentiste, papacito, eso es para uno bajarle el cielo, la luna, las estrellas, el más allá, mejor dicho, Apolo 1 se quedó en palotes para todo lo que quiero hacer con vos, papacito.
1: Hombre,
0: ay no, ay no.
1: Verbo. Ve,
0: hasta yo le pego, Apolo hasta 1. Yo le pego, no sea bandida.
1: Me sorprende que no sepa sea. Que es Apolo 1.
0: No. Ey, mor, aterrice pues, estamos en Colombia, bebé, listo. Ay, ¿cómo así que va a bajar qué? Cielo
1: Karina,
0: y tierra.
1: Karina, sé por qué no me había dicho que hiciéramos confesiones hace tanto tiempo.
0: Como que yo sí le había dicho,
1: usted
0: pero usted no
1: me
0: había
1: dejado.
0: Dicho.
1: Ay, Karina, si usted sabe
0: mi
1: que
0: amor,
1: yo...
0: Mi amor, caballito, Caballito y yo hacemos confesiones desde hace como 2 meses.
1: Sí, mi amor, pero yo acaso estaba acá.
0: Por eso le estoy contando las confesiones. Usted termina.
1: Por eso.
0: Ciérremela.
1: Usted no ciérremela, me había dicho, ciérremela. ¿Se la cierro? Bueno, usted me dice.
0: Venga, ciérremela, mi amor. Espere que me tocas hablarle así. Amor, me va a cerrar la puerta.
1: No, no.
0: Amor, pero
1: prohibido. Ah, ah, Brad Sinei. No. Bueno, me encanta.
0: ¿Pero por qué me va a regañar?
1: Tenemos. Ah, ah, ya lo mando, hoy? Señor. Espérate que.
0: Amor, no es bravita hoy, pero ¿por qué es así?
1: Karina, qué horror.
0: Dile, amor.
1: Espera que el muchacho
0: me está pegando ese me quedó bueno así.
1: Ah, ¿cómo? Vamos a contestar, conteste pues Karina, así. Chico, así.
0: Go.
1: Conteste pues Karina.
0: Hola, ¿cómo están, Tropicana? Buenas noches. ¿Aló?
4: Muy buenas noches.
0: ¿Con quién estoy hablando?
4: Muy. Acá es
0: ¿aló?
4: Jota y César.
0: ¿Desde César?
4: ¿Cómo?
0: Amor, pero hable pues porque si no habla no.
1: Mi vida, y entonces, mi amor, hable duro, como macho.
0: Amor, hablé.
1: Ay, no, ya le colgué porque esa. Sí, así muy difícil. Pero que me está hablando el paisita. A ver.
5: Vamos a ver, por si resucita, yo les cuento la historia, dale.
1: ¿Sí me qué? ¿Sí me qué?
0: Si resucita, nos vuelve a contar.
5: Yo les cuento la historia, dale.
1: Sí. Ojalá resucites ahí.
0: Cuidado,
1: pero no te
0: mía,
1: vas a.
0: Muy
1: pero no te vas a dejar cuentear. Pa' un paisa, otro paisa, pilas pues. Yo sé que los paisas son cuenteros, pero usted también es paisa vida. Ojo con eso, mijo.
0: Él es un paisa, pero bonito. Eso sí, no es parado en la raya, bebé.
1: No, sí, él sí
0: muere
1: se paró
0: a ti,
1: en la
0: te
1: raya.
0: Falta tener más vea, muerte de esas moras, al favor.
1: A ver, vea que vamos a escuchar la historia de Alecito.
6: Tropi, saludita desde Bucaramanga. Pues, así como un lugar así como oculto, o lugar así como una pillada tal como tal, pues, una vez una feria de mi pueblo, pues, estábamos todos borrachos y mis papás se fueron a acostar temprano y pues, yo aproveché y me llevé la pareja con la que estaba pues rumbeando y la llevé y la metí a la casa pues a escondidas prácticamente. Y empezamos en el Viriñaque y pues a mí mi pieza siempre quedaba retirada, Viriñaque. Las piezas de mi papá y pues en ese momento él no estaba con mi mamá sino con mi madrastra. Y estábamos en el Viriñaque cuando de pronto mi papá se dio cuenta y iba a levantarse a... añame el polvito. Pues contar tu sorpresa que la que no se levantó mi papá, sino que se levantó mi madrastra. Me tocó la puerta. Pues yo me asusté, pálido. Pues eso se escondió como tortuga cuando la van a amenazar. Y no, pues para sorpresa mía me dijo, mijo, tranquilo, hágale que su papá no va a levantar porque eso es un escándalo. Y de allá me gritaba que me iba a sacar de las orejas, que no respetaba la casa, que eso no era un hotel. Y mi madrastra muy alcahueta, qué cosa que me sorprendió, que ahí me devolvió la potencia otra vez, me dejó terminar el polvo y después me puso un vasito de leche, que es que para que recuperara energías. Un saludito.
1: ¡Ey, no! ¿Qué es eso, por Dios?
0: ¿Era la madrastra?
1: La madrastra, ¿no?
0: La madrastra.
1: Uy, pero Dios mío, ¿a madrastra dónde
0: ¿cómo
1: la
0: es que
1: seguimos?
0: Televisa ¿ah? Presenta La Madrastra.
1: Televisa presenta.
0: Tucu, tucu, tucu, tucu, tucu.
1: Hombre, con las troas de Girardota.
0: Ellas son así. Ellas son así como que.
1: Televisa presenta. En el capítulo de hoy de Te agarraron mal parqueado. Hoy, protagonizado por Karina Uribe. Como la bandida.
0: Ay, amor, siempre gordo.
1: Karina, tan payas.
0: Que somos unas boas, ay, no.
1: Oiga, ¿cómo me ve las trovas de Girardota?
0: Me avisa, si no. Yo le muestro la boba corta.
1: ¿Me muestra qué?
0: Que si usted me dice que yo soy boba, no es así. Si quiere, yo sí le muestro la boba.
1: Bueno, yo sí quiero.
0: Ay, qué humilde. Diana, no se puede. Qué desespero. No.
1: A ver, ¿qué más está diciendo país?
5: No, ¿sabe qué quiere que le diga yo, verdad? Sí, como dice usted, no, yo soy un país más huevón. Dios que cree todavía en usted, Dios de putas que habló, Dios que manda.
0: Por eso es que.
5: Una huevada. Y la verdad, pero si uno se le va dañando y se le va muriendo el corazoncito hasta que pone de puta, se le acaba todo lo bueno y empiezan a sufrir es ella.
1: Amor, no, pero usted tiene que mantener.
0: Pero ahí sí tiene razón.
1: No, espere un momentico. Porque es que de allá
0: para acá. Espere un momentico.
1: Justo hoy yo estaba contando que a mí, el 21 man, que yo dije, juepucha, sí me gusta el pipí, me decepcionó. Yo soy la más de malas, arepera, y viene el único... Y me sale con babas. ¡No!
0: ¡No!
1: Entonces, mi amor, usted, créame que usted no es el único. Usted tiene que mantener fiel a lo que usted... ¿Usted le gusta ser romántico? Sea romántico. Si lo cogen de parche, pues bueno, seguramente usted también tendrá oportunidad para coger de parche. Pero lo que está mal es estar cogiendo... ¿Qué quiere?
0: Uno con ganas de un romántico así en esta vida. Amor, para subir y bajarle las estrellas.
1: Venga, le canto las poesías. Tu fiel admirador, que aunque no me conociera... Ay, güey madre, me mandaron una carta. Bueno, dice:
0: llegó la
1: mis
0: carta.
1: Amores.
0: ¿Para quién?
1: ¡Para Tropicana!
0: ¿De quién?
1: ¿Qué dice?
0: No sé, que la lea Juliana.
1: Voy. Hola, mis amores.
0: Hágale pues.
1: Buenas noches. Dios me las bendiga hoy y siempre. Les hablo desde el Quindío. Y mi confesión es la siguiente. Les voy a hacer un resumen. El batallón donde presté el servicio militar, a ese batallón llegó una oficial asignada, en el cual cuando la vi por primera vez, me gustó. Y a los pocos días le tiré los perros con mucho temor. Ella era o es casada y el esposo también estaba allá mismo asignado. Para resumirles, fue que una noche estaba de centinela y la chica me llegó allá al puesto y empezamos la acción. En ese momento iba pasando un curso mío y nos vio, pero no dijo nada, se quedó callado. Y a lo último, él era el que nos hacía el cuarto para vernos. Fue una de las épocas más felices de mi vida. Que Dios las bendiga siempre y me encanta su programa. Feliz noche. Ah, pongan de fondo, se enriqueció el arruinado. Ya lo dijo mi papá.
0: Por fin me llegó la suerte, se. tan, la lotería. Oye, pero ¿sabe qué?
1: Ah.
0: Los uniformados tienen algo como que...
1: ¿Sí? ¿Te parece?
0: Sí, me parece. O sea... No sé, o sea, sean lo que sea como fuerza pública, militar, lo que sea. O sea, yo no sé, eso como que se ven más varoniles, como que, uy, no, con una sola mano la tengo.
1: Se enriqueció ya. Como que no está, hoy.
0: Ay, yo se la pongo aquí, usted no tiene, mija, como sabor.
1: Perdón, no soy. Mira, yo, es que está en Bogotá.
0: Ya la encontré.
1: O sea, solo tengo el arruinado.
0: No, qué pereza, no, ese no, ese es este,
1: Póngala.
0: Pa' hijuemama.
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0: ¿Vio? Ahí se la puse casi toda Juliana. Que llueva entonces.
1: Pero viste, busqué Gildardo Montoya y no estás enriquecido, solo está el arruinado. Pero está.
0: Ustedes son sino arruinados. Mi Álvarez le dice a los de Bogotá que pongan por favor se enriqueció el arruinado. Que bienvenido a Medellín.
1: Está bien.
0: Ah, no, esa también me gusta.

0: Bueno, pa' que Aníbal
1: Aleida tiene raquetas.
2: Y ella no juega conmigo porque le...
1: porque le tocó las... dele por ahí, dele por ahí, dele por ahí, dele.
0: Vea, usted nunca la han cogido mal parqueada. Nunca la han cogido mal parqueada en la vida.
3: No, qué rabia, quisiera yo que me cogieran mal parqueada. La única vez fue que un día estaba en un carro Trinis y llegó así de verdad la policía. Tucu, tucu, tucu, tucu. Prohibido actos obscenos. Ya yo dije, no, ¿qué más vamos a hacer aquí en este parche? Yo, señora gente, no estamos haciendo nada, amor.
0: Estamos haciendo el amor y no la guerra.
3: Y si quieren ir a hacer la guerra, amor, bienvenido.
0: Oiga, si con no, este tema, amor,
3: yo quiero hacer la guerra, bebé.
0: Esa es la canción de los jefes. Canción de los jefes. Es verdad, se las dedico.

0: Parecemos locas a esta hora, ¿no?
1: Ay, vea. Yo acá es que a mí, es que este cosito que nosotros tenemos de WhatsApp no deja poner, o sea, me toca aceptar algunos mensajes y no había visto la otra bandeja y hay un montón.
0: Ah, qué boba, parce.
1: A ver, Wanda Pinto.
2: Juliana, saludos aquí de Bucaramanga. Bucaramanga, una ciudad bonita, aparte, cositas hermosas. Te cuento que a mí me pilló el suegro manoseando a la novia en la cocina. Estamos ahí en pleno toque, no había habido nada de nada. Cuando estábamos ahí con esos dedos mojados, y llega y entra el suegro y nos pilla en la faena. ¡Jua, jua! ¡Oh, no, la policía, no!
1: ¡No,
2: y
1: no!
2: Duré como un mes sin volver.
1: ¿Con qué cara va a volver usted? Muy berraco.
0: Ay, huepucha.
1: Perdón, Wanda, te quiero mucho. Perdón que no había puesto tu audio, soy muy hueva. Lo siento.
3: No, ella es hueva siempre.
1: Sí, a mí se me van las luces.
3: Se sube.
1: A ver, movión.
4: 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A que no me duermo de Tropicana. Buenas noches, mi amor.
1: Buenas noches,
4: Julianita, linda y hermosa. Buenas noches, Karinita, linda y hermosa.
1: Hola, Don Bo.
4: Las quiero a las dos, las amo. Lo más lindo que tiene Tropicana.
1: Eso.
4: Para una cancioncita, una salsita. Esa cobardía de mi amor por ella sé que la ve igual que una estrella, mi amor. Me tienen olvidado con mi canción, mi amorcito lindo.
1: No. Mi amor, pero es que no la puedo poner todos los días.
3: Y a todas las horas.
1: David.
5: Buenas noches, Juli, Karinita, bendiciones desde el departamento del Chocó.
1: ¡Eso! ¡Qué rico!
5: La que me quita el sueño y la más bacana. Pues si se trata de confesiones, mis amores. Uy, Karinita me mata, Karinita me gusta. Ay, cómo me vio ahí, mamacita. Yo la invito al penthouse. Aquí venga, lo conozca y se quede de por vida. Usted será princesa.
1: Ay, pero ¿qué? Ay, Dios mío, que allá hay penthouse. Ay, pero mija. Vea, pues.
3: O con eso.
1: Acá hay una leída. Dice:
3: ¿qué dice?
1: Hola, amigas de Tropicana. ¡Eso!
3: Pilas, que nos va a acabar el programa. Tenemos 3 minutos.
1: Hola, amigas de Tropicana. Qué chévere compartir esas historias. Imagínate que una vez me pasó en Bogotá. Yo vivía en Simijaca, trabajaba en la policía y tenía una noche libre. Salí con una amiga que me pedía una salida, nos fuimos de motel a los hoteles que quedan en Bosa y por cosas del destino, cuando íbamos en el viaje en la moto con ella, se apagó la moto y no quería prender. Y uno con esa chica caliente, imagínese que tenía la costumbre de tener imagínate que tenía la costumbre de tener guardados preservativos debajo de la silla y se fueron por donde respira la moto. Ah, se le cayeron. Y era el problema que tenía. Quité la silla sin acomodarme para revisar la moto y ella se da cuenta de todos los condones que tenía ahí.
3: Ucha.
1: Y ella me trató mal, me dijo que era de lo peor y me dejó botado y se acabó la aventura. Una historia para que no te pase. Saludos, Tropicana.
3: Oíste, Juli, que está temblando.
1: ¿En dónde?
3: Dice por acá varios a través del TikTok, está temblando en parte de Tolima. Dice por acá Chaparral, dice está temblando.
1: Ay, no me asusten, ay no.
3: No.
6: Chesita, buenas noches. A mí me pillaron el cuñado de la mujer. Dándole picos allá. Dándole picos a la que le pegue el sol.
1: A ver,
6: no.
1: Lo pilló el cuñado, pero ¿cómo así? ¿A quién le estaba dando besos?
3: Él le estaba dando besos a la muchacha por allá abajo. Pero el cuñado entró y dice: ¡Oli!
1: ¡Ay, ay,
3: es que,
1: ay!
3: Perdón, estaba buscando por aquí algo raro.
1: Dios mío, el último y nos vamos, el último y nos vamos.
7: 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Por las aplicaciones, un azulejo.
1: Ay, bebé.
7: Mamacitas hermosas. Lo más bello que tiene esa radio acá en Colombia.
1: Dios mío.
3: Amor, un besito.
7: ¿Qué hacen, mis papacito, amores? Una cancioncita, primera vez que mando un audio.
1: A ver.
7: Llevo muchos años escuchándolos, demasiados. Una cancioncita ahí, yo otra vez sin estar de Basil, una salsita sabrosa, mami. Feliz noche para todos los compañeros que estamos en la pista. Dios nos bendiga.
1: Un saludito, mi vida hermosa. Gracias a todos los que...
3: ¿Qué? ¿Cómo fue el piropo de estos días?
1: ¿Para ti?
3: Quisiera ser astronauta para bajarte las estrellas.
1: No, yo dije quisiera ser el pirata Morgan.
3: No, el que dijo el oyente es que quisiera ser astronauta para bajarte las estrellas, pero Mor, ¿soy qué?
1: Mi amor, yo tengo
3: taladrador en la memoria. ¿Como para qué?
1: Ay, no, mi vida, ni idea.
3: Yo lo escribí, me va a acordar. Bueno, en fin, besitos, Juli. A todos los oyentes, gracias por seguirnos, por perseguirnos. Juli Cardona, ¿cómo la buscan, cierto?
1: Sí, Juli Cardona en Instagram, en TikTok, en Facebook. Y la señorita Karina Uribe, ¿80 y qué?
3: Karina Uribe 28, ah, 28. En todo lado. Listo, Karina Uribe 28. Besitos para todos. Cami, gracias también en el máster. A todo el equipo. Tropicana, que no me duermo, chavos. Los amamos.
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2: Alex, ahí viene muy triste, compadre. 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
1: La más bacana se llama Tropicana, la más bacana se llama Tropicana. 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Para ti un fuerte abrazo, un gran saludo, que Dios te bendiga. Bendiciones, pero por montones para todos en este miércoles mitad de semana. Llegó el miércoles, llegó la mitad de la semana y llegó la hora de la información. Y por supuesto, aquí vamos a estar disponibles para entregarles todas las noticias de la ciudad en cómo amaneció Bogotá de Tropicana, la más bacana, bacanísima. Llenos de mucha buena actitud, porque por supuesto eso es lo que nosotros necesitamos. Necesitamos darle buena actitud a esta mañana bacana, a este nuevo día, a este nuevo miércoles. Hoy es miércoles 23 de septiembre ya. El tiempo corriendo, el mes de septiembre ya se está acabando prácticamente y es definitivamente una alegría para nosotros inmensa el poderles brindar toda la información que seguramente usted requiere cuando va hacia el trabajo. Bendiciones, bendiciones si va a estudiar en el día de hoy. Saludos, saludos para los que se están levantando en el día de hoy. ¿Para qué? Para hacer aseíto en la casa antes de salir, o de pronto están poniendo un tintico bien caliente, una aguapanela. Que Dios me les bendiga, que Dios me les ayude en todas las cosas que tengan por hacer en el día de hoy con la compañía de la más bacana Tropicana. Tropicana, tan diferente, que ayuda a los peluditos y a la gente. Tropicana, te mando un abrazo, pero impresionantemente grande, a toda la comunidad, a toda la gente bacana, a todos los que dicen, yo escucho, veo y comparto Tropicana. Yo escucho, veo y comparto Tropicana. Tropicana es la más bacana, bacanísima, bacanísima. Y recuerde que a esta hora usted nos puede dejar su saludo. Chévere que usted nos diga a esta hora de RR, vea, estoy recién levantándome, voy RR, hoy no me puedo levantar. Hay gente que no me puede levantar, hay gente que no le da ni para levantarse a esta hora de la mañana. Es duro cuando nos toca tantas madrugadas, es duro cuando madrugamos tanto por todos los días. Sin embargo, no importando lo que esté pasando en tu vida, tenemos una opción, solamente salir adelante. Es la única opción que nosotros tenemos, salir adelante. Que Dios te bendiga mucho en el día de hoy. Así que precioso, preciosa, a levantarse y vamos para adelante con la compañía de Tropicana. Soy Ricardo Ramírez, RR. Estoy seguro que Dios te va a ayudar en el día de hoy para que te levantes con toda la fuerza, que renueve tus fuerzas para que sigas hacia adelante como tenemos que hacerlo.
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1: Bueno, por supuesto, empecemos con noticias a esta hora en Tropicana, la más bacana, bacanísima, tan diferente que ayuda a los periodistas y a la gente. En este día, la información, información que no pasa, información precisa, información completa de la ciudad. Tropicana, la más bacana, bacanísima, con todas las noticias de la capital de la República. Atención, pico y placa para el día de hoy. Pueden circular las placas terminadas en 1, 2, 3, 4 y 5. 1, 2, 3, 4 y 5, te lo recuerdo para que lo tengas en cuenta. Informa Tropicana, 1, 2, 3, 4 y 5. ¿Listo? Este miércoles 23 de septiembre hay pico y placa para vehículos particulares en Bogotá. La medida permite circular los vehículos cuyas placas terminen en 1, 2, 3, 4 y 5. La restricción para particulares funciona de 6 de la mañana a 9 de la noche, de lunes a viernes. Los vehículos con placas terminadas en 6, 7, 8, 9 y 0 tienen restricción durante esta jornada. 6, 7, 8, 9 y 0 tienen restricción durante esta jornada. ¿Listo? Y un dato importante para los conductores. El distrito también advierte sobre páginas falsas. Ay, ay, ay. Páginas falsas, amigos oyentes de Tropicana, la más bacana, bacanísima, que ofrecen el llamado pico y placa solidario, el trámite oficial para hacerse exclusivamente a través de los canales de la Secretaría Distrital de Movilidad. ¿Listo? Eso por la parte del pico y placa para el día de hoy. Pendientes porque también tendremos cortes de agua. Ya les hablaremos de los cortes de agua para el día de hoy. Ojo con los cortes de agua. Usted se informa con Tropicana. 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
2: Esto es Tropicana, la más bacana, bacanísima, tan diferente que ayuda a los peluditos y a la gente. Llega el momento de entregarles más noticias a esta hora de la madrugada. La madrugada a esta hora está bien, pero bien fría. En la capital de la República, a esta hora todavía está oscuro, por supuesto. Sin embargo, lo que esperamos es que hoy el día sea sensacional, especial, bonito, inigualable, como siempre, con Tropicana, con la compañía de Tropicana. Ojo con los cortes de agua de este miércoles. Varios sectores de Bogotá tendrán suspensiones programadas del servicio de agua este miércoles 23 de septiembre debido a trabajos de mantenimiento, renovación e instalación de elementos en las redes. En Fontibón, los sectores de Salazar Gómez y Montevideo tendrán suspensión desde las 7 de la mañana. En Montevideo, atención, el corte podría extenderse hasta por 27 horas. ¡Wow! Esas son muchas horas sin agua. Sin embargo, se lo estamos advirtiendo aquí en Tropicana para que usted lo sepa. En Kennedy hay varios barrios incluidos, entre ellos Bella Vista, Ciudad de Cali, Dindalito, El Jazmín, El Paraíso, Gibraltar, Patio Bonito 2 y Villahermosa. También habrá trabajos en sectores de Ciudad Bolívar, Barrios Unidos, Usaquén y Suba. En algunos casos las suspensiones pueden durar hasta 24 horas. La recomendación del acueducto es almacenar previamente el agua necesaria y utilizar racionalmente durante la suspensión. Esto se lo informa Tropicana, esto se lo cuenta Tropicana. 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
3: A golpe de clave con la familia André. Que se sientan esos coros. Vamos a ver.

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1: 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Tropicana te va saludando, Tropicana te va informando. Y ya viene el momento de hacer el devocional. En un ratico estaremos conectados con la oración. En un momentico estaremos conectados con la bendición de Dios en Tropicana. 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Bueno, póngale mucho cuidado a manifestación prevista en el Parque de los Hippies. Este miércoles, el día de hoy, está programado un plantón nacional LGTBIQ+. En el Parque de los Hippies, ubicado en la calle 63 con carrera séptima en Chapinero. La actividad está programada desde las 3 de la tarde. Las autoridades advierten que las manifestaciones pueden generar afectaciones en la movilidad y en algunas rutas de Transmilenio y del sistema zonal. Listo, infórmese con Tropicana. Para quienes tengan que movilizarse por la carrera séptima en la calle 63 y sectores cercanos durante la tarde, es recomendable, ojo, atención, es recomendable tener en cuenta esta actividad y considerar posibles desvíos. Se lo informa Tropicana, te lo cuenta Tropicana, Tropicana tan diferente que ayuda a los peluditos y a la gente. Ya les hablaremos también de convocatoria de empleos. Desde ayer estamos hablando de las convocatorias de empleos. 540 oportunidades de empleo. Pendientes, por favor, ustedes de Tropicana. Pro Tropicana. 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
2: 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Las noticias más virales de redes sociales se las contamos aquí en Tropicana. Empezamos con Silvestre Dangond, quien reveló el motivo que lo llevó pues a raparse. Las redes sociales pues no han dejado de hablar del radical cambio de imagen de Silvestre. Pues hace apenas una semanas, el cantante vallenato sorprendió a todos sus seguidores al parecer completamente rapado. Una decisión estética, pues, que desató un sinfín de comentarios, teorías y hasta especulaciones entre sus fanáticos sobre lo que realmente estaba pasando por su mente. Pues en una reciente entrevista, Silvestre dijo: "Hay momentos que es importante reconocerse nuevamente porque te estás viendo al espejo y estás viendo el mismo personaje. Y es importante replantear para que todo tenga coherencia, lo que piensas, lo que sientes y lo que hablas". Con esta contundente declaración, Silvestre dejó ver que detrás de la rapada no había una simple moda ni un impulso del momento, sino una profunda necesidad de reconexión personal. Pues para el cantante, quitarse el cabello fue la forma visual de soltar viejas etapas, desligarse por un momento del personaje público y pues alinear su ser interior con la imagen que proyecta ante las cámaras y los escenarios. Por otro lado, Milena López reveló por qué no tiene hijos después de 11 años de matrimonio. Pues ella dice que ser madre nunca fue el sueño de la vida. No. Milena explicó que la maternidad no formó parte de su proyecto de vida porque su sueño era viajar, ser exitosa profesionalmente y ya. Ella y su esposo llegaron a intentar una fecundación in vitro, pero la pandemia, digamos que truncó el proceso y nunca lo retomaron. La presentadora aclaró que tampoco rechazó la idea de tener hijos. Ella dijo: "Yo estaba como en la mitad. Si llegan, son bienvenidos y si no llegan, también". Añadió que jamás usó métodos anticonceptivos desde que se casó, no, pero el embarazo natural nunca llegó. Según explicó, su esposo tampoco soñó con la paternidad y prefirió un estilo de vida centrado en los viajes y los planes de fin de semana en pareja. Pues estas son las tendencias de redes sociales aquí en Tropicana, la más bacana, bacanísima.
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1: Es Tropicana, la más bacana, bacanísima, tan diferente que ayuda a los peluditos y a la gente. Tropicana te cuenta cómo amaneciste, cómo amaneció Bogotá, cómo amanece la ciudad. Bueno, Jeremías 29:11 dice algo que me parece muy especial. Porque yo sé los pensamientos que tengo acerca de vosotros, pensamientos de paz y no de mal, para daros el fin que esperáis. Jeremías 29:11. Yo sé muy bien los planes que tengo para ustedes, afirma el Señor, planes para lo bueno y no para lo malo, a fin de darles un futuro y una esperanza. ¿Qué tal esto, ah? Dios conoce muy bien que tiene planes para ustedes increíbles, bonitos y espectaculares, llenos de bendición, llenos de plenitud, llenos de tranquilidad, para darles el futuro que seguramente ustedes esperan. Dios no quiere que tengas dificultades o momentos malos. Por lo menos de Él no viene nada malo. Todo lo bueno viene de parte del Señor. ¿Listo? Entonces, pendientes de esta palabra, pendientes del devocional, para que le agradezcamos al Señor por su bendición, por la alegría que Él nos brinda, por la felicidad que Él nos puede dar. Jeremías 29:11 dice, yo sé muy bien los planes que tengo para ustedes, afirma el Señor, planes para lo bueno y no para lo malo, a fin de darles un futuro y una esperanza. Eso es increíble, ¿no? Saber que Dios tiene planes siempre increíbles, buenos, excelentes para cada uno de nosotros. Si estás enfermo en el día de hoy, bueno, Dios reclama esa promesa. Si tienes un problema, si estás en la cárcel, si tienes momentos de dificultad, si estás en una cárcel mental, si has caído en los vicios, dile al Señor, yo sé muy bien los planes que tengo para ustedes, afirma el Señor. Usted le puede decir al Señor, gracias por esos planes tan buenos que tienes para mí. Hoy los reclamo en el nombre de Jesús. Hoy reclamo esos planes que tú tienes para mí. Planes para lo bueno y no para lo malo, a fin de darme un futuro y una esperanza. Y di tu nombre. Y di para mí, para Ricardo, para Carlos, para Andrea, para Adriana, para Rafael, para Paulo, para Ginette. Planes para lo bueno tiene el Señor para mí. Así que ya viene el momento del devocional para que le agradezcamos juntos por esos planes de bienestar que Dios tiene para nuestra vida. En los diferentes barrios, en las localidades, en los sectores, Tropicana, la más bacana, bacanísima. ¿Y cómo amaneció Bogotá?
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1: Aquí está el momento de hablar con Dios. Aquí estamos en un momento muy especial para llenar a Dios con nuestras palabras, con todo lo que tengamos por decirle en el día de hoy. ¿Qué tienes tú por decirle al Señor? ¿Qué tienes tú por contarle a Dios? Bueno, Él está pendiente de nuestra situación. Él está pendiente de nuestra vida. Él está pendiente de todo lo que pasa. Siempre, Él no pierde detalle en ninguna de las cosas que nos suceden. Es por eso que hoy tenemos que hablarle. Mire, por ejemplo, aquí Blanca dice que sí, agradecida con Dios por un día más de vida. Dice Margot aquí, esperando el devocional. Buenos días, esperando el devocional, RR. Quiero darle gracias a Dios por un nuevo día. Quiero darle gracias a Dios por su bendición. Eso está muy bien. Eso está bien. A través del 310-206-3302, dale gracias al Señor. Escribe gracias Dios, te doy gracias Dios por todo, por lo bueno y por lo no tan bueno. Gracias Padre Celestial. Tú estás al pendiente de mis cosas, de mis situaciones, de mi vida. Díselo al Señor. ¿Quién es el hombre para que tú pienses en él? ¿Quién es el hombre? Sin embargo, siempre estás al pendiente de nuestras vidas. Te doy gracias, Dios, por tus enseñanzas, dice un oyente de Tropicana. Señor, pongo en tus manos a mi familia, a la familia Gordillo Prieto. Es el nuevo día, es la nueva misericordia que el Señor nos regala. Es por eso que siempre tenemos que adorarlo, siempre, siempre. Él es el único que se merece toda gloria y toda honra. Tú que vas en el carro en este momento, adóralo. Tú que en este momento te detienes a escuchar esta oración, hazlo con toda la pasión. Levanta tus manos y dile, Señor, te doy gracias por este día, te doy gracias por mi vida. Tal vez no merezco tantas cosas tan buenas que tú me has regalado, Señor. Sin embargo, te agradezco, Dios, te agradezco por ese llamado que me has hecho, por llamar mi atención. Te agradezco porque un día tú me encontraste, Padre Dios, y me rescataste del lodo cenagoso, me rescataste de la situación. Infinitas gracias te doy. Hoy creo con fe que tú estás con nosotros. Si tú estás con nosotros, ¿quién contra nosotros? Gracias, gracias por mi salud, gracias por el bienestar, gracias, Señor. Aunque tal vez las cosas no han salido de la mejor manera, hoy creo que todo cambiará. Tal vez muchas dificultades se han presentado, muchas cosas que yo no esperaba que llegaran. Y todo se volteó, y todo trastabilla, y todo se desacomodó, Señor. Sin embargo, sigo creyendo en tus promesas, sigo creyendo en tu palabra, sigo creyendo que tú tienes planes de bienestar y no de calamidad. Sigo creyendo que tú cuidas de mí, que tú cuidas de mi salud, que tú cuidas de mis ojos, que tú cuidas, Padre Dios, y peleas por mí, y peleas por mí, peleas por mi situación y peleas por mis cosas, que para ti mis cosas son importantes, Señor. Hoy creo que si nosotros buscamos primeramente el reino de Dios y su justicia, todo lo demás llegará. Por añadidura se acomodará todo aquello que nos falte. Porque eres nuestro pastor y nada nos faltará. Y porque en lugares de delicados pastos nos harás descansar. Porque yo creo en Cristo. En el nombre de nuestro Señor Jesucristo, oramos creyendo que todo lo podemos en Él que nos fortalece, todo lo podemos en Cristo que nos fortalece. Y no importa la dificultad y no importa la calamidad, lo importante es que estamos fijando nuestra mirada en Dios, y a partir del momento en que nuestra mirada está fija en Dios, no vamos a perder la fe en que las cosas buenas empiezan a suceder, que la tormenta se disipará en el nombre de Jesús. Que no importa si las colinas se han movido de su lugar, que no importa si las montañas se han removido por causa de la naturaleza, no importando todo lo que ha pasado durante estos días, yo creo en el Dios Todopoderoso que tiene todo el control bajo su mano, su poderosa mano, y hoy me entrego a ti para que tú acomodes todo lo que en mi vida está desacomodado, Señor. Y hoy, guarda mi corazón, sobre toda cosa guardada. Ayúdame a guardar mi corazón porque de él manda la vida. Ayúdame a guardar mis sentimientos. Ayúdame, Padre Dios, a que no me ilusione con cualquier cosa, sino que me ilusione más bien con las cosas tuyas, Padre Dios. Ayúdame a encontrar un trabajo digno para darle provisión a mi casa. Ayúdame, Padre Dios, a tener fuerza cuando de pronto la rutina me ha carcomido. Hay días en los cuales la rutina de todos los días es difícil de llevar. Sin embargo, yo creo en el Dios que nos da nuevas fuerzas, en el Dios que hizo los cielos y la tierra. Los cielos cuentan la gloria de Dios y hoy creo que así como tú hiciste el cielo y la tierra, hiciste todo lo que hay, todo lo que existe y todo lo que veo y lo que no veo, así mismo me ayudarás a mí a salir adelante, porque eres un Dios increíblemente bueno y que tienes el poder para hacer que las cosas de nuestra vida cambien para bien. Amén, amén y amén. Y si llegaste hasta el final de esta oración, pues guárdala y compártela y escribe: qué bendición es saber que tú estás con nosotros. Escríbelo: qué bendición es saber que Dios está con nosotros. Vamos para adelante. Eso es Tropicana, la más bacana, bacanísima, Tropicana.
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1: 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Tropicana, 5 de la mañana a 11 minutos. Elena, gracias por escribirnos, gracias por estar aquí, tan conectada con Tropicana, la más bacana, bacanísima. Después de la oración, llega el momento también de entregarles a ustedes, oyentes de Tropicana, las noticias. Estamos con el Chancho, con Jairo, con Luchi en Tropicana, 5 de la mañana, 11 minutos. Tropicana en la mañana, Tropicana en la mañana, Tropicana en la tarde, Tropicana en la noche. 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Nuevo día, llenitos de muchísima información. 5 de la mañana, 11 minutos. ¿Cómo estamos, Chancho, en este instante? Tus tocinotas, Chancho.
3: Hey, ¿cómo está la gente de las tocinotas? Les habla el Chancho, como siempre, una forma de ubicarse geoespacialmente para que don Mario, que se dedica a la venta de cervecita, le lleguen clientes y usted diga, bueno, la primera a mi cuenta, pero entonces venga, le cuento esta historia, o los paisas gariteros de Villar, o mi amigo el costeño que está de pronto ahí en la garita. Dice, ay, ese Chancho sí es un bacán. Toda esta información para levantar viejas el fin de semana me encanta. Listo, para eso son las tocinotas. Si usted es comunicador social, va a sacar 5 en la previa, en el examen de actualidad. Y claro, como amaneció Bogotá, está lleno de mucho más información. Pero usted con esta copialina podría sobrevivir el resto del día, obvio. Mientras yo al siguiente día vuelvo y lo actualizo con un montón de cosas. Yo soy como un almanaque, esto es un almanaque viviente, las tocinotas. Bueno, arranquemos entonces 23 de septiembre. Trump amenaza con aniquilar a Irán si no hay acuerdo. Esto lo dijo en la Asamblea General de las Naciones Unidas y durante su discurso advirtió que Estados Unidos podría aniquilar la República Islámica si no hay paz. Obviamente todo el mundo atónito no podía creer que pues, este hombre confesara una especie de crimen de guerra en frente de todo el mundo y obviamente la gente de Irán no sabía ni qué responder. Huracán Polo se convierte en un poderoso ciclón de categoría 5, rápidamente en el Océano Pacífico, convirtiéndose en uno de los más fuertes registrados en esta zona y el sistema se mantiene frente a las costas mexicanas y ha generado alerta por lluvias intensas. Ese tema de las Naciones Unidas ha estado muy picante, por allá estuvo el vicepresidente Restrepo asistiendo a lo que se llama el Escudo de las Américas con todos los aliados de Trump, pero también estuvo Delcy Rodríguez, ahí sí ya nadie dice nada, ahí sí la reciben con cariño, la abrazan, la besan, se pasea por todo el lugar y eso de los momentos que llama la atención es durante esta asamblea, el primer encuentro entre Donald Trump y Delcy Rodríguez de frente, tomándose fotos, la reunión se produjo a puerta cerrada en Nueva York y representa un nuevo capítulo de las relaciones Washington y Caracas. ¿Se vendrán enormes cambios políticos o todo seguirá igual? Bueno, noticias nacionales, Santa Marta pues sigue bajo la militarización tras el paro armado. Ya pues después de 48 horas de anunciado hubo distintos conatos de bronca, quema de carros, de bala hacia los comercios. Y el presidente Abelardo de la Estrella ordenó reforzar la presencia militar y se trasladó para Santa Marta. Una alfombra de basura que cubrió el arroyo del León en Barranquilla. Una impresionante acumulación de residuos terminó cubriendo por completo un tramo del arroyo León debajo del puente de la antigua vía Puerto Colombia. Las fuertes lluvias arrastraron toneladas de basura que quedaron atrapadas en la estructura. Accidente de bus deja 18 heridos en Antioquia. Es un bus de servicio público que se volcó en la vía entre Santa Fe de Antioquia y Giraldo en el occidente antioqueño. Como les digo, 18 heridos dejó esta acción. En deportes, Colombia busca la final del Mundial Sub-20 ante Corea del Norte. A las 11:30 de la mañana jugaremos en Polonia. Vamos a ver qué tal le va a la tricolor. Cumpleaños, señoras y señores. Por ejemplo, está de cumpleaños el señor Juan Ricardo Alerta, señoras y señores.
4: Ok, Alerta,
3: el,
4: sí.
3: Que llaman... pues el duro de los chistes, 61 años, el de la luciérnaga. Juan Martín del Potro, 38 años. Está Julio Iglesias, 83 años. Toto Vega, el actor que ya falleció en 2002, nació un 23 de septiembre del 70. Juan Felipe Samper, cantante de varias bandas como Sin Ánimo de Lucro, celebra su cumpleaños 46. Juan Sebastián Quintero, el actor y presentador, el esposo de Joana Fadul, 38 años. Jerry Mina, 32 años. Hoy cumpliría Ricardo Siciliano, fallecido en 2020, nació en el 76. Paolo Rossi, fallecido, el goleador del Mundial del 82. Pablo Neruda, también fallecido, el poeta y ganador del Nobel de Literatura. Murió un 23 de septiembre del 73. No nació, sino murió a los 69 años. Las efemérides, que de fechas importantes, Neptuno fue descubierto gracias a las matemáticas el 23 de septiembre de 1846, porque fue observado por primera vez después de que su existencia y su ubicación fueran calculadas matemáticamente. Y el discurso del famoso perro Checkers, el 23 de septiembre del 52, cuando Richard Nixon pronunció el famoso discurso en el que defendió su permanencia en la fórmula presidencial estadounidense y empezó a hablar de su perro Checkers. Imagínense, para esa época fue toda una sensación. Hoy es el Día Internacional de la Lengua de Señas. A todas esas personas que nos ayudan a través de los distintos medios de comunicación, y las personas que obviamente no lo pueden hacer, tener una comunicación tradicional, pues estas personas ayudan mucho.
4: El santoral, Chancho. Estamos en Tropicana, la más bacana, bacanísima. Perdimos comunicación con el Chancho. Estamos en Tropicana, la más bacana, bacanísima. ¿Cómo amaneció Bogotá? A esta hora de la mañana te informa.

0: Estamos en Tropicana, Chancho. Seguimos. 5:17 a.m.
1: El Santoral. La Iglesia Católica celebra hoy a San Pío de Pietrelcina, como conocido como el Padre Pío, sacerdote capuchino italiano y uno de los santos más populares del siglo XX. El que quiera más, que le pique en caña, que usted informado con las tocinotas del Chancho.
0: Estamos en Tropicana, la más bacana, bacanísima. Gracias, Chancho, por estar con nosotros en Tropicana.
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0: Tengo algo por decirle a cada uno de los oyentes que está con nosotros en ¿Cómo amaneció Bogotá de Tropicana? Soy Ricardo Ramírez R.I.R. Tuve la oportunidad hace 8 días de estar en Cali en una visita flash, en una visita ida y vuelta. El mismo día que llegué a la ciudad de Cali a la 1 de la tarde, me regresé a las 7 de la noche. Sin embargo, lo importante de poder hacer esa visita era la entrevista para Entre Valientes de Cristian López. Cristian López, un sobreviviente del terremoto. Cristian López tiene mucho por contar. Lastimosamente, él perdió a su esposa. Allí, en este video, le hace un homenaje a su esposa. Le tocó despedirla prácticamente que en silla de ruedas. El hospital le permitió hacer esa visita, esa última visita, ese último adiós a su esposa. Hay que verse esta entrevista tan bonita, tan sentida, tan maravillosa que le hicimos a Cristian López, sobreviviente del terremoto en Santiago de Cali. A esta hora de la mañana son las 5:19 a.m. Para los que me están preguntando que cómo la ven, Entre Valientes, y le ponen Cristian López. Perdió su hogar y a su esposa, pero sobrevivió al terrible terremoto. Cristian López en Entre Valientes. ¿Cómo amaneció Bogotá?
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0: Jairo Pulgarín informa cómo amaneció Bogotá. Jairo Pulgarín, a esta hora las noticias, Jairo.
3: ¿Cómo amaneció Bogotá, mi querido R? ¿Cómo amaneció Bogotá, mis queridos oyentes? Les quiero decir que Bogotá amaneció saludando esta nueva jornada y esta nueva mañana. Sí, señor. Mañana de miércoles. Llegamos al corazón de la semana, mi querido Ricardo. Y por supuesto, aquí vamos como siempre en Tropicana con las noticias de la mañana. La temperatura a esta hora en Bogotá, 10 grados centígrados. El informe preliminar nos dice que tendremos hoy posiblemente lluvias, pero después de las 4 de la tarde. Va a predominar el tiempo seco durante prácticamente todo el día en la capital de la República y vamos a tener un atardecer despejado, como esos atardeceres que hemos tenido en los últimos días, en las últimas jornadas aquí en Bogotá. Sigue, por supuesto, la preocupación por todo lo que está ocurriendo en Villa de Leyva. Parece que la situación ya está bajo control. Ya les vamos a tener detalles, información de qué está pasando en Villa de Leyva. Las autoridades dicen que la situación realmente ya está bajo, digamos que, el control básico. Pero se necesita, por supuesto, todavía mitigar algunos focos que podrían reactivarse nuevamente en esa zona del territorio de Boyacá. Y atención, porque aquí en la ciudad de Bogotá la noticia más importante tiene que ver con el hallazgo en las últimas horas en el sur de la capital del país, en el sector de Ciudad Bolívar, de los cuerpos de 2 mujeres que fueron baleadas y que fueron arrojadas en un paraje del sector de Arborizadora Baja. Según dicen los reportes preliminares de las autoridades, se trata de 2 mujeres que habrían sido blanco de sicarios, de criminales, aquí en el sur de la capital del país. Y ojo con esta cifra. Una cifra realmente alarmante y preocupante, la cifra de la Universidad Nacional. Los muchachos ya no tienen tanta expectativa en la Universidad Nacional como la tenían hace 10 años. Hace 10 años se presentaban, dicen las estadísticas, más de 70.000 estudiantes. Hoy escasamente llegan a 39.000. ¿Qué está pasando y por qué los muchachos ya no quieren presentarse a la Universidad Nacional? Es un tema que, por supuesto, tendremos que abordar y del que nos tenemos que ocupar en esta franja informativa de la mañana. Por supuesto, tendremos que decirlo de manera muy sentida. Vamos a rogar hoy y pedimos oraciones por nuestro compañero, por nuestro viejo amigo, por nuestro gran maestro, el maestro Yamid Amat, a quien admiramos profundamente, a quien le deseamos lo mejor, de verdad, en esta circunstancia tan complicada y tan difícil que está afrontando hoy. La Fundación Santa Fe de Bogotá, el Centro Clínico Santa Fe de Bogotá, dice que el maestro está en un estado crítico, que está en cuidados intensivos y que su pronóstico es reservado. Por supuesto, va nuestro abrazo fraternal a ese gran maestro a ese inmenso, inmenso periodista que fue Yamin Amat. Ustedes saben que este ejercicio periodístico de la mañana es de dos vías. Ustedes pueden enviar sus notas, sus voces, sus mensajes, sus denuncias al teléfono rojo de Tropicana, 310-205-3333. Sí, señor, 310-205-3333, porque no es hora de callar, es hora de hacerse oír en Cómo Amaneció Bogotá.
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5: Estamos al aire en Tropicana, la más bacana, bacadísima. Son las 5:22 minutos, 5:22 en Cómo Amaneció Bogotá de Tropicana. 5:22 minutos, te informas con Tropicana. A esta hora, las noticias al aire con Tropicana, la más bacana, bacadísima. Grupo Niche con la canción Duele Más. Soy Ricardo Ramírez, LRR. Ya le voy a compartir el devocional Tropicana. Gracias por estar.

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4: Nosotros estamos avanzando con las noticias.

0: noticias en Tropicana, son las 5 de la mañana con 29 minutos, 5:29. ¿Cómo amaneció Bogotá? La pregunta que nos hacemos a esta hora. Y, por supuesto, está Jairo Bulgarín, pero también Luchi con la noticia. Luchi, buenos días.
1: Hola, muy buenos días para todos. Bienvenidos a Tropicana, bienvenidos a ¿Cómo amaneció Bogotá? Con unos 10 grados centígrados nos levantamos el día de hoy. Pues vamos a tener, supuestamente, toda una mañana muy, muy seca. Hasta las 2 de la tarde, luego tendríamos lloviznas 3, 4 y 5 de la tarde hasta las 6 más o menos, y en la noche vamos a estar con una temperatura bastante nubladita, eso según el reporte del tiempo el día de hoy. Bienvenidos, vamos a hablar de las noticias y de todo lo que pasa en Bogotá, y es que les voy a contar cosas que pasan realmente en Bogotá y que esto es de todos los días. Se hicieron pasar por clientes y terminaron capturados tras intentar robar un local en Teusaquillo. Dos hombres, pelados, 26, 29 años, fueron capturados en flagrancia tras ser señalados de intentar robar este local comercial. Entonces, llegaron al establecimiento comercial ubicado en el sector de Quinta Paredes, aparentando ser clientes. Sin embargo, según la información entregada por las autoridades, su intención era cometer un hurto utilizando armas cortopunzantes. La situación fue advertida por los ciudadanos, quienes enseguida llamaron a las autoridades, y en ese momento una patrulla de la policía que estaba realizando unas labores de vigilancia en la calle 22 con carrera 40 inició la búsqueda de estos sospechosos. Los uniformados los lograron ubicar a unas cuadritas más adelante del establecimiento. Ellos no estaban muy lejos y fueron capturados en flagrancia. Luego del procedimiento fueron dispuestos a la Fiscalía General de la Nación, y la entidad recordó que la ayuda de la ciudadanía es muy buena, es muy importante informar oportunamente cuando sean testigos de un delito, de una situación que se pueda presentar un riesgo en la comunidad.
0: Es verdad.
1: De una llamar al 123, de una llamar a las autoridades para poder coger a estos bandidos en flagrancia y poderlos enviar a la cárcel. Ellos intentaron, hicieron sus gritos, amenazaron a las personas, pero los testigos fueron claves para poder dar con la captura de estos dos hombres en Teusaquillo. Así arrancamos con las noticias en Bogotá. Ya venimos todo el combo para presentarles cómo amaneció Bogotá.
0: Gracias, Luchi, por toda la información a esta hora en Tropicana.
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0: 5:32 minutos en Tropicana.
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1: 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En Tropicana son las
2: 5:33 minutos.
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2: 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La información no para en Tropicana. Aquí están los Alfa 8 con el beneficio de la duda. 5:34 minutos en Tropicana. 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
1: Estamos en Tropicana, son las 5:38. Nosotros avanzamos con la información cómo amaneció Bogotá, por supuesto, aquí al aire en Tropicana con Jairo Pulgarín.
2: ¿Cómo amaneció Bogotá, mi querido R? ¿Cómo amaneció Bogotá, mis queridos oyentes? Ya les decía que Bogotá amaneció saludando y abrazando esta nueva jornada y esta nueva mañana. Mañana de miércoles. Llegamos al corazón de la semana, sí señor, se nos partió la semana. Y aquí vamos con las noticias de la mañana en Tropicana. Los dos o los tres hechos más importantes que reseñamos a esta hora. La situación que sigue preocupando a la gente en el departamento del Tolima. La gente está muy, muy preocupada con lo que está ocurriendo con el tema de los movimientos telúricos en el departamento del Tolima. Y claro, son los oyentes los primeros en encender las alarmas y son los oyentes los primeros en decirnos, ojo, ojo con lo que está pasando, por supuesto, en el departamento del Tolima. Hay noticias que tienen que ver con el Tolima Grande. A ver, don Omar, lo escuchamos, don Omar.
3: Estoy en Mesa Tropicana, muy buenos días.
2: Buenos días, sí, señor.
3: Dos noticias para el sur de Tolima, una buena y una mala.
2: Adelante, señor.
3: La mala, anoche volvió y tembló como a las 11:30 de la noche. Sí, y la buena, que cayó un fuerte aguacero en el Tolima.
2: Cayó un fuerte aguacero en el Tolima. Y esto por lo menos mitiga la situación de emergencia que tenemos nosotros por cuenta de la sequía y por cuenta de los calores intensos que ya se están sintiendo en muchas regiones del país. A propósito de esto, el gobierno nacional anunció ayer la declaratoria de emergencia nacional, la emergencia económica, a partir de la próxima semana para poder enfrentar el fenómeno del Niño. Lo que dice el ministro de Agricultura es que no hay plata, no hay con qué, es decir, las arcas se quedaron vacías. Y desafortunadamente esta situación obliga a esta declaratoria de emergencia seguramente para ser trasladado de manera más expresa y mucho más rápida. Claro que esa emergencia tiene que ser sometida a la valoración jurídica de la Corte Constitucional. Hoy vamos a hablar de las obras de la longitudinal de Occidente, pero al sur, a lo sur. Porque hay buenas noticias que tienen que ver con Chusacá, hay buenas noticias que tienen que ver con Soacha y que tienen que ver con Bogotá, noticias que servirían para mitigar el alto impacto, el gravísimo impacto que tenemos de ingreso a la ciudad de Bogotá por la autopista sur. Dice el alcalde Perico de Soacha que la situación va a permitir mejorar notoriamente lo que está pasando con este problema grave de ingreso por el sur de la sabana de Bogotá. Y los oyentes conectados, los oyentes madrugando y los oyentes desde muy temprano conectados con Tropicana. Me está escribiendo un oyente de Alquería de la Fragua. Muchas gracias a don Jesús Leonardo Gaviria. Me dice, quiero que le envíe un saludo a mi hijo, que está cumpliendo 15 años. Claro que sí, con mucho gusto. A ver, Juan Sebastián Gaviria, un saludo de felicitación, de cumpleaños, desde la mesa de trabajo de Tropicana. Juan Sebastián Gaviria cumple 15 años, un homenaje que le rinde su señor padre, don Jesús Leonardo Gaviria, uno de los oyentes fieles, fervorosos de Tropicana en estas jornadas de la mañana. ¿Qué dicen los oyentes? ¿De qué hablan los oyentes? Hablemos de alumbrado público. Andrés, ¿listo? Querido, te escuchamos, Andrés.
4: Muy buenos días, buenos días, buenos días.
2: Buenos días, mi hijo.
4: Continuamos sin luz desde Banderas. Desde Banderas.
2: Sí.
4: Hasta el puente de la Boyacá con América.
2: De Banderas a la Boyacá con Américas. Hay que mejorar esa señal, mi querido Andrés. Hay que mejorar ese sonido, querido Andrés. Desde las Américas, entonces, hasta la Boyacá no hay alumbrado público. ¿Será posible que nos escuchen los señores de la UAEF? ¿Será posible que nos escuchen los señores de Enel? No hay alumbrado público. No me quiero ni imaginar lo que debe ser esa oscuridad a esta hora de la mañana. César, querido, bienvenido a Tropicana. César, te escuchamos.
5: Buenos días, Jairito, una opinión así.
2: Adelante, señor.
5: Esa carrera central está quedando muy bonita. Sí. En los tramos donde ya están los tres carriles habilitados, es una vía buena, bonita y para descongestionar. Dios quiera, y hay que ponerle varias velitas y velones grandes, que esa Secretaría de Movilidad, que ha sido una gestión malísima, no se la va a poner a petaquear hasta 68, colocándole reductores, policías acostados, taches, cámaras, porque si se la tiran.
2: No olviden ustedes que la próxima mañana, en la emisión de mañana, vamos a tener acá en la mesa de trabajo de Tropicana a la secretaria de movilidad, hablando justamente de esos temas y de esas preocupaciones que tienen los ciudadanos con el tema de movilidad y con el tema de transporte público en la ciudad de Bogotá. Claro que sí, estas cosas son muy importantes y son muy, muy significativas. Gracias a los oyentes que se conectan, nos están mostrando ya imágenes de un espectacular amanecer. Yadira, querida, muchas gracias por tu fotografía. La vamos a compartir en las redes de Tropicana. Recuerden que a partir de las 6 de la mañana, esta emisión de Cómo Amaneció Bogotá, la tendremos, por supuesto, en las plataformas de Tropicana, en YouTube, en TikTok y en todas las plataformas donde ustedes saben pueden sentir, pueden escuchar, pueden vivir y pueden compartir la señal de Tropicana. 310 205-3333, el teléfono rojo de Tropicana para sus denuncias. 310-205-3333, porque no es hora de callar, es hora de hacerse oír en Cómo Amaneció Bogotá.
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1: Son las 5:44 minutos en Tropicana.
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0: Hola, Rey.
1: ¿Con quién?
0: Con Frankie.
1: Frankie, ¿usted es el diva gay, sí o no, Frankie?
0: El que vive acá en la capital musical de Colombia.
2: ¿Y tu esposa de dónde es?
0: Ella es de acá de Ibagué, pero nos conocimos en Bogotá porque yo vivía con una hermana ahí en Bogotá. Ellas estaban en el Sena y nos conocimos. Pues iba a la casa a hacer tareas con mi hermana. A yo le hacía a las 11.
1: Frankie, si te llegas a llevar ese celu, ¿para quién sería?
0: Para mi amada esposa.
2: ¿Pero qué? ¿Se lo darías de amor y amistad?
0: Por supuesto, apenas es el regalo para ella.
2: O sea, que usted no le ha comprado regalo a su esposa.
0: Ayer ya le di un peluche en forma de vaquita y hace
2: Sigue consintiendo a esa esposa porque eres el ganador del celular en los

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3: 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Ya viene Bogotá en un minuto. Sin embargo, antes de Bogotá en un minuto, la información con Luchi. Luchi, ¿cómo amaneció Bogotá?
5: Seguimos con la información y no paramos por aquí. Luchi saludándolos junto a R&R, Jairito Pulgarín y todo el combo de cómo amaneció Bogotá. Hoy es un día impar, entonces hoy tienen permiso de circular las placas terminadas en 1, 2, 3, 4 y 5. 1, 2, 3, 4 y 5 son las placas que pueden circular el día de hoy. Vamos a tener cortecito de agua, vamos a tener cortecito de luz y les voy a informar, la localidad de Fontibón tiene unos empates de redes de acueducto de 7 de la mañana y por 24 horas en Avenida Las Américas, calle 13, entre la 60 y la 68. En el barrio Montevideo igual, desde las 7 por 27 horas. En Kennedy, en los barrios Las Acacias Rural, Las Brisas, Los Almendros, Osorio, Patio Bonito, Provivienda Occidental, Las Quintas de Tierra Buena, Villa Alexandra, Villa Hermosa, hay un mantenimiento preventivo y se va por 24 horas desde las 10 de la mañana el agua. Ciudad Bolívar, Sierra Morena, Barrios Verona, Ensueño, también se va el agua desde las 9 de la mañana por 24 horas. La localidad de Barrios Unidos, Los Andes, tiene instalación de válvulas a las 10 de la mañana por 24 horas. Y en Usaquén se va el agua en el barrio Unicentro y Renovación. Hay renovación de redes de acueducto en el barrio Unicentro desde las 10 de la mañana y por 24 horas. En Suba, desde las 10 de la mañana y por 10 horas se va el agua en el barrio Gilmar, Iberia, Las Villas, Los Naranjos, Niza Norte, Niza Suba, San José de Bavaria, Suba Cerro, Suba Urbano, Tuna Alta, Vereda, Suba Cerros, 2, Alcázar y Villa Elisa. Se nos va el agua por unas 10 horitas desde las 10 de la mañana para que vayan recogiendo agüita y no se queden sin hacer su comidita rica o sin poderse bañar el día de hoy. Vámonos también porque hay cortes de luz, mi querida gente. Hay cortes de luz en Barrios Unidos desde las 11 de la mañana hasta las 11 de, como hasta las 12, una horita más o menos, en el barrio Jorge Eliezer Gaitán, en la localidad de Barrios Unidos, en Bosa, barrio Brasilia, barrio Parcela del Porvenir, en Chapinero, el barrio Chico Norte, en Engativá, el barrio El Gaco, en Gativá, zona urbana, y Los Álamos, desde las 8 de la mañana hasta las 5:30 de la tarde, se va la luz. En la localidad de Kennedy, barrio Las Dos Avenidas, desde las 8:15 y hasta las 4 se va la luz. Los Mártires, en el barrio La Florida, desde las 8 hasta mediodía también. Y en Suba, desde las 12 del mediodía hasta las 6 de la tarde, en el barrio Sabana de Tibabuyas, se va la luz el día de hoy. Un abrazo para todos y gracias por escuchar Cómo Amaneció Bogotá.
3: Eso, Luchi, muchas gracias por estar con nosotros.
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3: De Todas y de Nadie se llama una canción que vamos a presentar a continuación de Los Dos Carnales. De Todas y de Nadie, escuchas Tropicana. Ya viene Bogotá en un minuto con el Chancho. Es Tropicana, la más bacana, bacanísima. Buenos días.

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0: son las 6 de la mañana. 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
1: Atención, atención, Bogotá, en un minuto. Atención, Tropicana, en un minuto. Suba. Ayer hubo un accidente en la calle 139 con carrera 112, más o menos a las 9 de la noche, donde lamentablemente un peatón murió en el lugar. Hubo colapso en el tráfico a esa hora en la ciudad. Atención, distintas localidades, atención Bogotá, porque Carlos Fernando Galán defendió el proyecto de reforma tributaria que se va a votar hoy, miércoles 23 de septiembre, en el Consejo de Bogotá. El mandatario asegura que serán más negocios los beneficiados con este proyecto, ya que el impuesto de industria y comercio reducirá para 8 de cada 10 comercios, contrario a lo que se han afirmado algunos concejales y sectores de la economía. Y atención, San Cristóbal ha quedado desarticulada la estructura criminal Los Pinto. Eran señalados de venta y alquiler de armas de alto alcance en el sur de la ciudad. Cuando los han agarrado, tenían en sus manos una subametralladora mini Uzi, una pistola Glock y varios revólveres que eran utilizados por delincuentes para atracar por lo menos en 4 localidades. También estas armas están señaladas de asesinar personas. 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
2: Bogotá, a esta hora te informamos con Tropicana, la más bacana, bacanísima. Bienvenidísimos todos a este cómo amaneció Bogotá de Tropicana. Son las 6 de la mañana ya con 4 minutos después de haber hecho el Bogotá en un minuto.

0: minuto. La información más completa te la entregamos aquí en Cómo Amaneció Bogotá con Luchi, con Jairo Pulgarín, con Neido, con Luchito, con Ronald Estévez, con Nico en la producción. Y yo soy Ricardo Ramírez, el RIR. Bendiciones para todos. Y vamos para adelante. No tenemos de otra. Paulo Muñoz. Estamos a esta hora en Cómo Amaneció Bogotá.
1: Es un espectacular amanecer de hoy a miércoles. Es el 23 de septiembre y prácticamente la recta final de este mes de amor y amistad, que de amor y amistad tuvo poco, porque yo creo que antes, en los años anteriores, era mucho más, más masiva, ¿cierto? La celebración de amor y amistad se veía mucho más, yo creo que había mucha más celebración, pero bueno, poco a poco yo creo que todo esto se va diluyendo y cada uno lo celebra a su modo, porque
2: hay diferentes formas de, ¿cierto?
1: Bueno, lo del terremoto, eso nos afectó emocionalmente, pero bueno, aquí estamos para darle información mientras, compañero, ¿por qué no se va acomodando usted, que se demora 5 minutos acomodándose mientras se queda contemplando a los nuevos talentos de la sangre nueva del periodismo?
2: Bueno, empezamos este programa tóxico.
1: Son las 6 de la mañana, es que llega un señor que se demora además 10 minutos acomodando 17 cosas.
2: Es un señor.
1: Pero que no se quede contemplando a la gente. Bueno, 6 de la mañana, 6 minutos. Oiga, Teófilo Gutiérrez anunció a sus 41 años su retiro en diciembre.
0: Ay, el gran Teo.
1: Ya no más, me voy. Tengo que
2: dedicar a vender perfume.
1: A mi perfume.
0: El perfume del fútbol.
1: Sí, tiene perfume y todo, no lo crea. Y además lo vende a crédito. Ahí le tiro el dato, viejo R. Usted que le gusta comprar todo a crédito. A sus 41 años anuncia entonces su retiro. Ayer un encuentro histórico. Daisy Rodríguez sostuvo una insólita conversación con Donald Trump en medio del escudo de las Américas. Pero ¿sabe qué es lo más curioso? Donald Trump en medio de la conversación dijo que había
2: un montón de cosas.
1: Sí, y que había algunos líderes que no reconocía como presidentes en esa mesa. O sea que a más de uno ahí le cayó un baldado de agua fría. Yamit Amat sigue con diagnóstico reservado en la Fundación Santa Fe. Muchos periodistas y muchas redes están elevando oraciones para que salga de esta crítica situación experimentado periodista. Después de 70 años, y ojo este dato, Luchi, se abre la posibilidad de una vía alterna diferente a la 13 y a la 80, esto para conectar a Funza con Bogotá. Sería también una muy buena alternativa para evacuar estas vías que todos los días están generando de sufrimiento a los que se desplazan allí a su trabajo, los que vienen de Funza y de Sabana Occidental a trabajar aquí a Bogotá. Y por último, hoy estaremos con la Tropa Roja en un colegio de columnas, esto al sur de la capital. Ahí estaremos llevando un show de felicidad con magos a bordo y bueno, y por supuesto, en una escuela que tiene más o menos unos 250 estudiantes. Ahí les estaremos contando entonces los detalles de dónde estará hoy la Tropa Roja y seguramente, bueno, ya les iremos ampliando todo lo que traemos en este día, porque Luchi viene cargada también de mucha información y entretenimiento a las 6 de la mañana, 8 minutos. ¿Cómo amaneció Bogotá? Jairo Pulgarín, aquí está el resumen noticioso, los titulares más importantes de este miércoles aquí en Tropicana.
3: Lo primero que tengo que decirle, mi querido Pablo, es que a esta hora Bogotá tiene una temperatura de 9 grados centígrados. Arrancamos en 10, pero se bajó a 9. Porque
1: al contrario, verdad, en vez de subir, baja.
3: Sí, bajó. Porque a esta hora hay una durísima brisa sobre la sabana de Bogotá, pero el amanecer es un amanecer de esos amaneceres de postal. Si ustedes quieren compartir esos amaneceres desde los diferentes sectores de la ciudad, yo les voy a pedir el favor de que nos envíen su fotografía, que nos envíen su video. Es que no lo olviden, esto no es cosa de poca monta. Tropicana ahora no solamente se oye, Tropicana también se ve, Tropicana se comparte. Es una locura lo que está pasando con Tropicana en las redes sociales. Así que de una vez, a ver, Ronald, estoy dando a usted ya información de cómo están los amaneceres en Bogotá. Mire, esta se siente
2: lindos,
3: uno.
2: Lindos, sí,
3: de verdad
2: bellos.
3: Se siente uno en otro país, se siente uno en otras latitudes. Un espectacular amanecer el que me comparten los oyentes a esta hora de la mañana a través de Tropicana.
1: Se lo envió a Ronald McDonald.
0: Ronald Marido decía. Ronald 6:09. Oiga, y el frío, ¿no?
1: El frío está mal. Viento más frío, compañero.
2: Por favor. Desde que llegué a Bogotá nunca había sentido tanto frío como en esta temporada.
0: El de hoy ha sido muy bravo.
2: Esta temporada.
3: Me dicen los oyentes, para empezar, Luchi, que hay a esta hora un trancón considerable a la altura del Portal de las Américas. Y a propósito del Portal de las Américas, también una denuncia que nos hacen los oyentes. Llevamos 3-4 días hablando de esto. No hay alumbrado público en el Portal de las Américas.
0: Ok.
3: Entonces, del Portal de las Américas a la Boyacá hay una situación complicada y es que no hay alumbrado público. Entonces yo no me quiero ni imaginar lo que puede ser para la gente que sale. Tú sabes que ahí sale mucha gente en bicicleta. Debe ser realmente impresionante lo que está pasando con el tema del alumbrado público. Porque salir a oscuras, salir en medio de la amenaza de los asaltantes, salir en medio de la inseguridad, pero además un accidente también se puede propiciar si no hay alumbrado público. Entonces, a los señores de la UAEPS, que son los señores que tienen que estar pendientes del alumbrado público, por favor, díganme qué tengo que hacer para que nos paren bolas y para que atiendan este clamor de los oyentes de Tropicana en esta franja de la mañana. Lo decía Pablo Muñoz, más conocido en el mundo artístico como Pablo Mix. Decía Pablito que Yamida Matt está en un estado delicado de salud. La verdad es que la situación de Yamida es muy grave, es muy, muy grave, muy grave. No solamente está en cuidados intensivos, está en estado crítico, su pronóstico es reservado, sí. Pero Yamid tiene una enfermedad que la gente no conoce y es el EPOC. ¿Usted sabe qué es el EPOC, Ricardo?
0: ¿Es algo de los pulmones?
3: Es una enfermedad pulmonar. Es decir, Yamid Amad durante gran parte de su vida fue un intensísimo fumador. Yamid prendía un cigarrillo con el que...
1: Se apagaba el otro.
3: Con el que apagaba el otro, exactamente. Se le acababa el cigarrillo y arrancaba de una vez. Esa situación, por supuesto, le causó muchos daños en su sistema respiratorio. Y hoy el problema de Yamid es un problema estrictamente respiratorio. Estamos, por supuesto, elevando las oraciones para que este tránsito tan difícil para Yamid sea por lo menos un tránsito menos doloroso y menos trágico. Uno de los periodistas más grandes que ha tenido la historia de la radio colombiana. Y ¿sabes una cosa? Yamid empezó como periodista de farándula. Él era periodista de farándula.
2: ¿De verdad?
3: Sí, sí, él hacía una sección en el periódico El Espacio que llamaba Juan Sin Miedo.
2: Okay.
3: Juan Sin Miedo se lo inventó Juan Lumumba, perdón, que después se volvió Juan Sin Miedo, pero él se inventó esa sección de farándula y contaba chismes de todo lo que pasaba en el mundo de la farándula.
2: No,
3: ahí comenzó ya
2: su ese historia. No me lo sabía.
3: Ahí comenzó su historia.
1: De hecho, siempre escogió unas presentadoras muy espectaculares para la farándula. Sí.
3: No, y se acuerda que él se inventó eso de los secretos de Yamid.
1: Sí, sí, claro.
3: Que eran los secretos de Viena, pero realmente eran los secretos de Yamid. Entonces él le escribía a Viena Ruiz. Sí. Le escribía los secretos, ajá, y ella los leía, pero realmente el propósito de Yamid era que la gente no solamente escuchara, sino que la gente viera la sección.
1: ¿Sabiara?
3: Y por supuesto se embelesara con esa hermosa mujer que era, sí, la señora Viena Ruiz. Sí. Hombre, todos los votos, por supuesto, de nuestra querida audiencia.
2: Todo el cariño.
3: Todo el cariño, la admiración, el respeto. Hoy le voy a pedir a los humoristas que no se vayan a burlar de Yamid. Eso sí les voy a pedir. Hoy les voy a pedir eso. Solamente, no les voy a hacer ninguna petición este año. Solamente eso, que no se vayan a burlar de mi gran amigo, don Yamid Amat Ruiz.
0: Son las 6:13 a.m. Bueno, hay una buena noticia para los oyentes de Tropicana.
2: ¿Cuál es?
0: Si quieres cantar con Carlos Vives en Bogotá.
2: Sí, sí quiero.
0: Este es el momento.
1: Buen dato.
0: Y esta es la hora. 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
1: Qué bien.
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1: 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Este
2: es un 2-4.
1: Sí, señorita. Ay. Usted se puede ir con su tinieblo, disfrutar bien chévere, camuflado. Y además de eso, camuflado, dice que fue un regalo de amor y amistad, mi Luchi.
2: Camuflado. Voy camuflado de frente, a mí no me esconde nadie, mi amor.
0: Ah, bueno, entonces ya sabe, pa' mi gente. Con Tropicana y con Carlos Vives. Son las 6 de la mañana, 14 minutos.
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0: Es Tropicana al aire, Paulo, seguimos, son las 6:15.
1: Son las 6 de la mañana, 15 minutos, 6:15. Oiga, ayer, y hay que decir esto más adelante, y no es un chiste, porque aquí no hay humor todavía, señores. Le ganó el Deportivo Cali a Santa Fe, señores. Sí,
0: le ganó el Cali a Santa Fe.
1: Se ubica en la quinta posición y Santa Fe está ahí, le alcanza a arañar para meterse en los 8, pero sin embargo, este fútbol colombiano es un chiste, ¿no? Por eso me estaba
3: viendo.
1: Lo digo porque es que, ¿cómo le parece que, a ver, a Nacional lo atiende Llaneros en Villavicencio? Y adivine quién se lesionó. Y no estará frente al partido de Millonarios, ay, y apenas lleva dos partidos.
3: Señor. ¿Quién, señor? No me diga.
1: Por James Rodríguez.
3: No, ¿se volvió a lesionar James?
1: Sí, señor.
3: ¿Y será que va a pedir incapacidad? Porque es que ya esto se nos volvió pues un
1: parece un humorista. Siempre incapacitado,
3: siempre pidiendo
1: licenciado.
3: Incapacidad, que cuando no es la licencia de maternidad, sí. Es la incapacidad, ¿no? Que las orejas me amanecieron más largas que de costumbre.
1: Bueno, pues vamos a ver entonces qué nos dicen los amigos de deportes, porque esa es la noticia.
3: No puede ser.
1: James Rodríguez no estaría frente a Millonarios. El clásico verde y azul que se viene. Y por supuesto, pues hombre, estaremos a la espera de cómo avanza todo esto, mi querido Jairo.
5: Eso se sabía, Pablo.
1: ¿Por qué se sabía? Bienvenido con los buenos días, compañero, compañero.
5: Buenos días, señor Pablo, para usted, para la mesa y para todos los oyentes. Bienvenidos a ¿cómo
1: le pidió cuánto dura ese preámbulo para decir una? A ver.
5: Eso se sabía porque es que James Rodríguez no está en el nivel, compadre.
6: Se encartaron a eso.
3: Claro. Sí, señor.
6: Sí, señor.
5: Cuando compraron a Falcao, Falcao estaba muy sensible, muy débil.
1: Sí, lo único que sé es que se movió el torniquete de Jairo porque se movieron muy buenos abonos.
5: Ah, bueno, sí.
6: Eso sí.
1: Camisetas número 23. Sí.
3: Alguien me decía que ya las camisetas pagaron ya la
6: James.
3: Ya pagaron
0: ¿en
3: todo.
0: ¿En serio?
6: Bacano.
3: Bueno, pero no, es que la gente
1: en algodones, el 10 de...
6: Ahora vienen los abonos VIP para poderlo ver sentado desde la tribuna. Entonces,
3: pero eso es más costoso.
6: Desde el banco, sí, sí.
3: Pablo, una curiosidad, antes de seguir con la noticia, porque tengo mucha información, yo te voy a pedir el favor de que alarguemos este programa hoy hasta las 11 de la mañana.
5: Esta es una noticia, ¿verdad, Jairo?
3: No, pero quería decir lo siguiente, Pablo. En este momento, el presidente de la República ha estado, está patrullando la ciudad de Santa Marta.
6: Yo pensé que era Rambo, mano, y se parece Rambo.
1: Militarizó Santa Marta.
2: No hablemos de eso.
3: Militarizó Santa Marta, porque es que
5: es la noticia del momento.
3: Es impresionante.
6: Dura.
3: Ustedes conocen Santa Marta, ¿cierto?
5: Por supuesto, esa es la tierra de mi linda esposa, es casi mi segunda casa.
3: Claro, Santa Marta tiene un problema muy grave y es que.
6: El acueducto.
3: La destruyeron de verdad los malos gobiernos de los últimos años.
5: Qué barbaridad.
3: Esa ciudad que es un tesoro turístico, yo de las cosas más hermosas que uno puede imaginarse en la vida. Esa Playa Dormida, por ejemplo.
6: Uy, allá es donde van a ir. Playa
2: Las islas que hay alrededor.
5: Playa Tortuga, Cabo Tortuga también.
2: Las playas que hay alrededor de Santa Marta, no solo es el Rodadero, son todas las playas alrededor.
5: No solo el Rodadero,
2: son espectaculares.
3: Y mire, y es increíble que esa ciudad tan hermosa, semejante tesoro, semejante paraíso turístico.
6: Lleno de balaceras.
3: Óyeme, no tiene alcantarillado.
6: No tiene
3: agua. Eso es una vergüenza lo que ha pasado con Santa Marta. Y ahora para rematar.
6: Tiene balaceras.
3: Es lo único que tiene es balaceras.
5: Totalmente.
3: No, eso, muy grave la situación.
6: Una guerra ya.
3: ¿Qué datos has logrado?
2: Yo estuve viendo unos videos, Jairito, y no entendí muy bien, pero la gente de Santa Marta quejándose porque la gobernadora y el alcalde estaban en contra de militarizar Santa Marta. Entonces, una cantidad de videos de la gente diciendo, pero ¿qué es lo que pasa? ¿Por qué no están militarizando? Y por eso viaja el presidente en la noche de ayer, porque se vuelve esto un arroz con mango. Nadie quería salir a militarizar.
6: Qué
2: y él dijo,
6: oso.
2: ¿Cómo así si yo estoy dando la orden que salgan a las calles a cuidar a la gente? Y es ahí donde se desatan todos estos videos del presidente pasando por los barrios y diciendo,
1: son
2: unos
1: ¿no?
2: cobardes, porque bueno, se esconden cuando yo llego.
3: Ajá,
2: creo que podemos ponerle audio a este video
7: Ronald.
2: Donde él explica qué hacen Santa Marta.
7: Cristo Rey en Santa Marta.
3: Sí, señor.
7: Y estamos directamente con nuestra fuerza pública patrullando todos los barrios. Estos miserables de los pachencas, de los conquistadores de la sierra, de los narcoterroristas del clan del Golfo no van a rodear el pueblo colombiano. Y quiero que sepan que hay un presidente que los va a defender con toda la determinación. Vamos por todos esos bandidos, sin ninguna contemplación.
3: Es increíble,
6: madre, ¿no?,
3: que un alcalde, un gobernador, digan que no hay que militarizar, que no, semejantes imágenes.
6: ¿Sí?
1: No, pero peor las imágenes que estábamos viendo, Jairo, como delante de unos niños que estaban arreglando una bicicleta, sí, hicieron disparos.
6: Irresponsabilidad.
1: Unos menores de edad, esos atentar contra todos los principios básicos.
6: Niños.
5: Totalmente.
3: Total, una situación realmente intolerable, inaceptable lo que está viviendo la ciudad de Santa Marta. Bueno, esperemos que esta situación
6: se... playas solitas, la gente se
1: el fue. El turismo se va a ver afectado.
3: Claro,
1: muy afectado,
3: semana,
1: por el,
3: sí,
1: estigma que va a haber de Santa Marta. La gente no va a querer viajar a Santa Marta. Las noticias internacionales van a hablar mucho de lo que está pasando ahora mismo en Santa Marta, Jairo. Esto es muy mal.
2: Santa Marta vive del turismo prácticamente.
5: Por 100%.
2: Sí, es que toda la economía de Santa Marta está alrededor de eso. Alrededor de los turistas, de todos los extranjeros. Santa Marta, yo creo que es una de las ciudades con Cartagena que está llena de extranjeros, de todo el mundo visitando la ciudad. Y hay que recuperarla, hay que recuperarla, porque las imágenes que se han visto de verdad que son lamentables.
6: Ay, pero uno haciendo la Shakira con una balacera es más emocionante.
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3: Una buena noticia, mi querido Ricardo, es la noticia que tiene que ver con este corredor Chusacá-Soacha-Bogotá. ¿Qué le dice Chusacá-Soacha-Bogotá, mi querido Ricardo? Pues que eso es la longitudinal de occidente, pero al sur. Es Aló Sur.
6: Aló.
3: Todo el mundo estaba pendiente de que estas obras se hicieran una realidad, pues ayer lo confirmó el alcalde de Soacha. Ya se consiguieron los recursos, está ya financiado el plan de construcción de Aló Sur. ¿Eso qué va a permitir? Que la gente que viene entrando a la sabana por el sur, que
6: no
3: viene desde Chusacá,
6: entrar a Bogotá.
3: No, necesariamente que no tenga que entrar a Soacha, que realmente pase por Soacha, pero por otro lado, y que salga por fuera, por el corredor, esto viene a ser el corredor oriental de Soacha, y que no tenga esta angustia que toda la gente tiene todos los días, esos trancones que se arman tan bravos.
6: ¿Sí?
3: Pues bien, hoy, justamente a propósito de esto, sí, vamos a tener al señor alcalde mayor
6: al
3: de Soacha.
6: El que usted le echa tanta
3: el popular
6: puya.
3: Perico.
5: Quítate de la vía, Perico, que viene el tren.
3: Si Rivera, yo llego a saber que Perico era sordo, yo paro el tren.
0: Momento música.
6: Vea usted.
3: Vamos a atender a Perico aquí a las 7 de la mañana. Ronald, te pido por favor que llames a Perico y le digas que tiene una cita conmigo hoy.
2: Que conteste.
3: ¿No? A las 7 de la mañana vamos a hablar de este tema porque es una muy buena noticia que tenemos que reseñar. Va a permitir desahogar el ingreso a Bogotá por el sur de la sabana.
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14: 6:24 minutos en Tropicana.
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1: A las 6 de la mañana, 25 minutos, 6:25. A esta hora saludamos a toda la gente que se conecta a través de las diferentes redes y a través del live que hacemos a esta hora, Luchi, en arroba Tropicana Colombia. Ahí estamos proyectando todos los videos que nos envían los oyentes.
5: Gracias, Pablo.
1: Ahí estamos. Hola, Chachi.
5: Mira mis nuevas gafas.
6: Ay, se
5: parecen
6: a las de Paulito.
5: Sí, estas gafas me las
6: mismo tamaño.
1: ¿Qué quieres decir con eso, Luchito?
5: Sí.
1: Que son chéveres.
6: No,
1: que
6: son del mismo tamaño. Así como para soldar una puerta.
3: Son exóticas.
5: Estas gafas me la mandaron desde Shanghái.
3: No, Shanghái.
1: Ahí me da la rara impresión de que
5: yo estoy aprendiendo chino, mandarín.
6: A ver, diga algo rápido, pues.
5: Por ejemplo, ¿ustedes saben cuál es el colmo de un odontólogo chino?
6: ¿Cuál es el colmo, mijita?
5: Que un paciente se le muela.
1: Jairo, me disculpa.
6: Bachesote, mano.
1: Me disculpa, Jairo, por favor. La cara que hace Jairo.
2: Oigan, sí, ayer estábamos hablando de la calle 63 y les hemos explicado a los oyentes que ya no se puede transitar por el carril exclusivo porque a partir del 21 de septiembre arrancó ya el tema de la multa.
6: O sea, como en la séptima, ¿cierto, Luchi?
2: Como en la séptima, exactamente. Pero ahora sobre la 63, del 21, si usted, utiliza el carril exclusivo de la 63 para detenerse, para esperar, para interferir a los buses, pues va a tener una multa de 633
6: mil. ¡Ay! Eso no se asuste, mano.
3: Ahorita, de 333 mil pesos.
5: Me aterrorizo.
2: 633 mil pesos. Y ayer yo estaba pasando por ahí, muchachos, y no se juzguen ustedes, pero yo vi a alguien de la alcaldía que estaba grabando con su celular. Uno estaba en el carril preferencial.
6: O sea, uno puede dejar pasajeros, sí, ¿no?
2: ¿Qué dirás tú? Sí, pasajeros sí.
6: O sea, no parquearse
2: dejar
6: ahí.
2: Las ambulancias sí. Si van con la alarma prendida, sí pueden pasar también.
6: Ah, mire, ahí está, mire.
2: Mira, estaba grabando. ¿Qué
6: grabó eso, Lucho?
2: Yo grabé.
6: Usted es la periodista.
2: Yo no sé si yo podía grabar.
6: Claro, porque ella es una servidora pública, si es de la alguien.
2: Pero yo, ¿ella por qué estaba grabando?
6: No, de pronto estaba enviando cómo va la obra.
2: Yo pienso que ella estaba enviando como un informe de quienes estaban por el carril exclusivo porque ya se puede multar.
3: Tengo una pregunta para hacerte, Luchi.
2: Dígame.
3: ¿El carril preferencial es de subida o también es de bajada?
2: El que viene del puente de la rotonda hacia arriba es
3: subida.
2: Es subida.
6: Hacia abajo. Es subiendo.
3: ¿Y hacia abajo, mija?
2: Hacia abajo, no.
3: ¿También? Uy, ¿no? Ya no hay carril.
2: No, porque la 63 tiene de subida nada más, creo, ¿no?
6: No, de ambas.
2: Bueno, es de subida.
6: Está en Gativa abajo.
3: Sí.
2: Está en Gativa. Bueno, sí, ustedes saben más de eso que yo.
3: Baja hasta.
1: Oiga, Jairo, me da la impresión de que movilidad se está complicando la vida en Bogotá. O sea, en medio de tanto caos por las diferentes obras.
5: Muchas obras.
1: Esto del semáforo me parece que es una improvisación. Esto del carril exclusivo también. Yo creo que en medio de todo lo que está pasando, estas medidas debieron esperar, ¿no?
3: Pablo, mañana va a estar.
6: Necesitan plata.
3: Pablo, mañana va a estar aquí la secretaria de movilidad. Tienes que preguntarle eso, Pablo.
1: Jairo, por favor, yo a mí me da miedo que de pronto lo anunciemos y no llegue porque trancones.
3: No le
6: se meta en el semáforo de la 63 la señora y no llegue.
5: Al señor Jairo no le sale ni una espinilla. Nadie
6: no le contesta ni la tabla Ouija.
3: No digas cosas así. Chachi, de ti no he esperado nunca nada de
5: Jairo, gracias.
3: Estamos en Tropicana. ¿Ves? ¿Puedo dar una noticita, Ricardo? Es que es una cosa urgente, ¿sí?
5: ¿Seguro?
3: Es una cosa urgente.
6: A ver.
3: Encontrado los cuerpos de dos mujeres en Ciudad Bolívar.
6: Los cuerpos
3: baleados.
6: Uy, pero esto qué.
3: Vamos a ver qué dicen las autoridades, pero el tema es muy delicado.
6: Sí.
3: Ahí lo dejo nada más.
0: Son las 6:29 minutos en Tropicana. ¿Qué está pasando en Bogotá? pues les contamos que la Caja de la Vivienda Popular sigue acompañando a las familias bogotanas y esta vez nos vamos para San Cristóbal, a la urbanización Arboleda Santa Teresita, un proyecto que en algún momento estuvo en riesgo de convertirse en un elefante blanco.
6: De verdad, RCcito.
0: Sí, gracias al trabajo de la Caja de la Vivienda Popular, este proyecto fue recuperado y hoy 504 familias tienen una vivienda nueva y pudieron salir de las zonas de alto riesgo.
17: ¿Sí?
0: Y este sábado 26 de septiembre se viene una gran jornada interinstitucional en Arboleda Santa Teresita. Allí vamos a estar nosotros, la tropa de Tropicana, con música, artistas, premios y toda la energía para compartir con las familias de San Cristóbal. 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
1: Son las 6 de la mañana, 30 minutos, 6:30 minutos. A esta hora vamos con más información, Luchi.
2: Oiga, ¿ustedes se imaginan que usted esté cumpliendo años? Sí. Y usted esté tranquilo, feliz, después de haber celebrado su cumpleaños. Mm. Llegar hasta su casa, estar abriendo el portón de su casa para, pues, meter su vehículo, sí, su moto, y lleguen dos ladrones, ay, a querer robarle la moto a uno el día de su cumpleaños.
6: Ay, no, qué brusco.
2: Esta es la historia de Sebastián. Eran las 10 de la noche tuvo que vivir una pesadilla en Suba, en la localidad de Suba.
6: Ay, pobre.
2: En el barrio Aures. Él iba llegando, 10 de la noche, estaba abriendo la casa, estaba abriendo el portón, y llegaron estos dos tipos en la moto.
6: Ya ni en la casa uno abriendo la puerta.
2: Lo feo de esta historia es que por poco le perforan un riñón.
5: Dios bendito.
2: Porque él forcejeó, no quería dejarse quitar la moto. Uh-huh. Iba con su novia, la novia estaba en la parte de atrás.
6: Ay.
2: Le quitan el celular a la muchacha, la rasguñan en la mano, porque ellos intentan como no entregar las pertenencias, y cuando ya se le iban a llevar la moto, él puso resistencia, él no quería.
6: ¿Le dispararon?
2: No, lo apuñalaron.
0: Lo apuñalaron.
2: Por la espalda.
0: Él se quiso defender seguramente porque vio también que había una vulnerabilidad, porque no había una especie de revólver, sino que había un arma blanca. Entonces uno dice, con arma blanca yo miro a ver cómo me defiendo.
5: Pero el arma blanca también puede
0: acabar. No, sí, claro, no, totalmente. Claro. Totalmente.
1: Qué barbaridad, ¿no?
2: Entonces casi le perforan un riñón, ese pelado, con toda la sangre, según lo que él cuenta, que con toda la sangre y todo. Él sacó fuerzas y tumbó a los tipos. Luchi.
6: Claro.
2: Sí, él no quería que le robaran su moto. Listo. Además, estaba la chica con la que él estaba, sí, ahí. Entonces, como que él no quería, no. Se defendió y no le robaron la moto.
6: Ah, no se le llevó la moto.
2: Pero el muchacho quedó gravemente herido.
1: Eso es exponerse a eso, Luchi. Perder la vida uno por algo que puede recuperar.
2: Sí. Pero, a veces,
5: yo digo que se lleven la moto esa.
2: Claro. Pero a veces la gente no sabe ni cómo reacciona en ese momento. Fue una reacción de
6: pero
2: él.
6: Pero según Galán, la seguridad está bien y el secretario.
2: Iba bajando,
6: que,
2: ¿no?
6: No, que va bajando la gente.
2: En comparación al año pasado, va bajando.
0: Bueno, pues. Bueno, esperamos que el man se recupere.
6: Que recupere.
2: Sí, 5 centímetros tiene más o menos la herida.
6: Ay, uy, 5
2: centímetros tiene la herida y estuvo. Estuvo así, pero por poquito, de causarle una perforación en el riñón, y la historia hubiese sido
6: otra. Se salvó
2: otra.
6: La moto y pues la vida de él.
2: Claro,
6: ¿no?
2: Cuando los vecinos empiezan a ver, es que ahí juega un papel muy importante el tema de la comunidad, y los vecinos empiezan a escuchar los gritos de la muchacha que estaba con él, llaman, ven al muchacho sangrando,
6: tirado,
2: lo ayudaron de inmediato. Vieron que el pelado no reaccionaba porque se desmayó, es que estaba sangrando.
0: Claro, totalmente.
2: Después de todo, el pelado logra hacer que los tipos huyan, y llega la ambulancia y logran llevar al muchacho a un centro asistencial. Pero
6: en Suba.
2: Sí. Estaba cumpliendo años el pelado. El barrio de su celebración.
1: Airo, el secretario de seguridad, ¿qué dirá frente a esto lo que está pasando? Sí. ¿O será percepción o será que las redes lo hacen más evidente? ¿Qué puede estar pasando con Bogotá y la seguridad? Porque esto ya parece desbordado.
3: Pues yo tengo siempre charlas con el secretario de seguridad. El secretario de seguridad es un filósofo. filósofo muy calificado.
6: Sí, aquí vino y nos habló bonito, pero de aquello nada.
3: Digamos, él tiene unas reflexiones muy importantes sobre todo lo que pasa con los temas de seguridad.
1: O sea, muy pedagógico.
6: Pero innovación.
3: Yo no sé, yo veo que la policía está haciendo el trabajo. Ayer, por ejemplo, hablábamos de que capturaron 37 delincuentes durante el fin de semana en Bogotá. 37 bandas, desarticularon una banda.
5: El problema no es que los capturen, es que los dejan libre pronto.
3: El problema es eso, el sistema carcelario, los delincuentes apuestan a que van a quedar en libertad muy rápido.
6: Sí, señor.
3: Uno ve que los delincuentes
5: salen de la cárcel y siguen haciendo lo
3: mismo. Salen de la cárcel y siguen delinquiendo. Casi todos los delincuentes, más de un 90% de los delincuentes capturados tienen antecedentes judiciales.
1: Por favor.
3: Entonces uno dice, ¿qué hace un tipo con 3, 4, 5? Yo he conocido casos de tipos hasta con 50 entradas a la cárcel.
5: Mirá, más anotaciones que Junior de Barranquilla.
6: Es verdad.
3: Eso es cierto.
5: Eso sí es
6: sobre
5: cierto.
6: Todo el Junior.
3: Entonces, nosotros decimos, aquí tenemos que apurarnos con el tema de la reforma judicial, con el tema de la reforma carcelaria. Sí. Es urgente porque es que...
6: Pero él saca cifras, dice que la seguridad bajó, que sí, eso es percepción.
3: El problema...
6: A mí me atracaron anoche 5 percepciones.
3: Sí, lo atracaron 5 percepciones.
6: Con cuchillo y todo.
3: ¿Y cómo le fue?
6: Bien.
3: Ah,
0: eso es Tropicana. Son las 6:35, 6:35. Ya viene el humor.
5: ¿En serio?
6: Ay, sí.
5: Ayer libre estíamos toda la noche.
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6: Claro, eso sí. Ay, Neido, le toca a usted con esas gafas.
5: No, no, te toca a ti, Luchito.
6: Ah, Neido no, Chachi. No, es que Neido no hay mucha diferencia.
5: Hoy Neido no vino. Hoy va a estar la Chachi las 4 horas.
6: Uy, no, que dirá la gente después de la oración.
1: No me repensas toda la mañana.
3: Sí. A ver, señorita.
5: Y este chiste es muy bueno.
6: A ver, niña.
5: Lo libreteé con Luchito con 2 tangas de Lili Pink.
6: Sí, mano. Y una de coa.
1: ¿Cabeza?
3: No se ilusionen, entonces.
5: A las 3 de la mañana tomando 2 Periñón.
6: Ay, qué momento.
5: Y lo bajamos con unas subas. Sí, bueno. Que le dice el mosquito que llama a la esposa mosquita por teléfono, Luchito.
6: Ah, el mosquito. Ese es el 315 del libro de Liberto.
3: Exactamente. El mosquito llama a la esposa.
5: Exactamente.
3: Sí. ¿Y qué le dice el mosquito a la esposa?
5: Yo los apunté para que no vean que estoy leyendo.
3: Dijo el mosquito a la esposa.
5: Sí, amor, para que no me guardes comida que no voy a llegar a cenar.
6: ¿Eso dijo el mosco?
5: Sí, el mosco y la
3: puro
5: mosquita.
3: El libro.
5: Y la mosquita le dice, ¿y por qué? No, no te preocupes, yo pico algo por acá.
6: Yo pico algo.
0: Muy bueno, muy bueno.
1: Ya cuando Luchi lo explica, es complejo.
5: Pero bueno.
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3: 6:37 en Tropicana.
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4: Ya son las 6:38. Dos avisos parroquiales.
5: Señor.
4: El primero. Mañana, entre mañana y, bueno, mañana o hoy, estaremos enviando las boletas a cada uno de los correos.
6: Opa.
4: Que se inscribieron y pegaron.
5: ¡Ay, por fin!
4: Lo perforado, ayer tenían levantada lucha.
5: No, juegue, estaban intensos y yo que ya las van a enviar.
4: Tanto así que callaron a Ovidio en la tarde. Claro que vi dos sujetos por ahí que llegaron también a callar.
5: Ayudarle, sí, señor.
6: Es que el señor Gustavo Jaramillo nos mandó un correo en el muchacho para que ayude en la tarde que está caída.
4: A reforzar la tarde.
5: Sí, a Ovidio.
4: Bueno, pues eso, por un lado, ¿no? Tranquilo, los amigos conductores, sí. Lo hacemos por un tema logístico y hay que tener claro, porque es que la empresa que envía estos tickets ganadores, porque es un e-ticket, es una boleta por correo, digital. Lo hace por seguridad, ¿vale? Para que no vayan a plagiar esos códigos, para que no vayan a revenderlo. No los ganadores, sino mucha gente que es bastante imprudente.
5: ¿De verdad, Paulito?
4: Y señor Luchito, usted me está haciendo ojitos para que le dé boletas. Y por el otro lado, tenemos nada más y nada menos que las otras boletas que es para mi gente. Los pasabocas, los snacks.
6: ¡Para mi gente Bimbo!
4: Para mi gente con Bimbo. Ojo, la gente tiene que enviar la foto, mi querido R.I.R. Sí. A través del WhatsApp 310-206-3302. Ahí usted evidencia, señor, que compró, que tiene su paquetico y participa de una vez. Le vamos a compartir a través de este mismo WhatsApp un link
5: sí,
4: para,
5: señor,
4: que se inscriba y espere la llamada, porque el mismo viernes haremos la llamada para que con un santo y seña usted responda y se lleve boleta doble. Son dos boletas dobles para disfrutar este concierto de Carlos Vives. Este concierto de Carlos Vives tiene una particularidad, mi querido Luchito, Neido y R. Es que es para toda la familia.
5: Para niños también.
4: Para niños también.
5: Ay, voy a llevar un
7: sobrino. Pero la fecha de los niños es el 27.
4: Sí, puede llevar a Emanuel. Yo creo que todavía. Emanuel, ¿cuántos años tiene?
5: 26.
4: Ah, no alcanza. Yo creo que a partir de los 8.
7: 25 y 26, adultos, 27 niños.
5: Ah, ese es diferente al concierto de los niños.
7: Sí. Los niños no van el 25 y 26, van solo el
5: 26. O sea, Carlos Vives no sale en trusa cuando es niño. O sea, en pantaloncito.
4: Los bicicleteros.
7: ¿No vieron una rueda de prensa que hizo con los niños?
5: Ay,
7: ¿No vieron eso? Y los niños le preguntaban una cosa más chévere. Sí, de
5: ¿por qué se peleó con su hermano? Le
7: de verdad que la niña.
4: ¿Hasta que hay problemas familiares?
7: Hubo un niño que le dijo, Carlitos. Y él se echó a reír porque él decía que tenía años que nadie le decía Carlitos. Ay, no, Marlin.
5: Ay, qué bonito.
7: Más linda esa rueda de prensa. Yo creo que la guardé y se la voy a mostrar.
5: No, qué bonito llegarle a los niños.
6: Es que yo soy una nota de amor.
5: ¿Ah, sí, maestro?
6: Sí. Pero cuando me preguntan por mi hermano, lo mando para la tierra del olvido.
5: Espero
6: los oyentes de Tropicana hagan la tarea. Pa' mi gente bimbo.
5: Qué bonito.
6: Los mini pan de bono son espectaculares. Las salchichas, sensacional. Los esperamos, oyentes de Tropicana. 310-206-3302. 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
6: 6:43 en Tropicana, la mamá. La bacanísima, 6:43. Hola, Tulio, Tulio. ¿Tulio qué? ¿Tulio me remiendas? ¿Qué es?
4: Sí, Tulio te remienda.
14: ¡Hola a todos! ¡Uy, salió un gallo! ¡Hola a todos! Nos volvimos locos por el pollo y aquí sí, estamos señor. Muy contentos y felices por ahí. De estar en Tropicana, la más bacana, bacanísima, porque el pollo nos vuelve locos a todos, menos el pollo, el humorista.
5: ¡Ay, sí, sí! Se vuelve loco solo.
14: De todas formas, chucutum pa' dentro a probar el pollo más rico de Colombia.
6: ¡Eso!
5: ¡Ay, Tulio
6: te remienda! Bueno, es Tropicana.
7: Oiga, hay un comentario que están haciendo en redes sociales, perdóname, Paulito, que me gustaría replicar. Y la administradora de Bogotá, ¿dónde está?
5: ¿Cuál es? Ah, oiga, la nombrada gerente.
14: La gerente.
5: Yo creo que se
7: la gerente de Bogotá, ¿qué pasó con eso?
14: La gerente de ciudad, ¿no?
7: Porque la gente está diciendo y en redes algo que me parece interesante.
5: ¿No apareció otra vez?
7: ¿Dónde está la gerente en cuanto a esos temas de seguridad para tratarlos directamente con el, oiga, con el presidente?
5: No volvió a aparecer por ahí.
14: Ya dijo que iba a ser el puente directo con el presidente, ¿no?
5: Todavía no ha terminado el puente.
6: Ah, tienes toda la razón.
7: ¿Eso qué? Yo lo leí ahí en redes y dije, ¿verdad que sí? ¿Qué pasó con la gerente?
5: No hubo conexión. ¿O
4: pero lo que pasa vulgar? Es que lo de ella es como más macro proyectos, ¿no, Jairo? Sí, sí. Cosas que tienen que ver mucho más avanzadas. Yo creo que ella no se mete en las cosas de pequeñas de Bogotá, ¿no? Ni debería.
5: Pero la
14: ciudadanos
5: seguridad,
14: son cosas pequeñas.
5: La seguridad.
4: Pero es que eso se le compete al alcalde. Yo creo que ahí no se pueden pisar las mangueras.
14: El alcalde está ocupado, ¿cierto, Luchito?
5: Sí, claro. Está
14: buscando
5: en
14: la voz
5: del metro. Está haciendo un reality.
14: Claro.
4: Jairo Pulgarina, a esta hora y antes de venir con lo que tienes allí engavetado, mi querido Jairo, le voy a hablar. Ustedes recordarán cuando robaron una camioneta y una niña en el interior hace
7: claro.
4: 5 meses.
7: Ay, claro. Sí.
4: Bueno, pues este susto sirvió para que el Gaula durante 5 meses le siguiera el paso a una banda con 100 horas de video, interceptación de llamadas y reconstruyó los movimientos de los buitres. Esta
5: así
4: gente,
5: se llamaba los
4: señor,
5: buitres.
4: Robaba camionetas y se las vendía a las FARC.
5: Usted.
4: Así cayó esta banda, mi querido Jairo Pulgarín.
7: Los cogieron.
15: Hay que pensar, Paulo, que muchas de las cosas que pasan por seguridad en Bogotá, por ejemplo, tienen que ver justamente con ese tráfico infame de carros robados también en Colombia.
5: La madre.
15: Porque eso es evidente. Aquí hay organizaciones criminales que
5: sí,
15: tienen
5: señor.
15: Tentáculos en Bogotá, que no solamente están distribuyendo drogas, sino que también están
5: es verdad, don Jairo,
15: ordenando operativos para robar carros, para robar
14: autopartes,
15: vehículos.
14: Autopartes.
15: Y, por ejemplo, el tema de robo de autopartes es una cosa monstruosa lo que pasa en
5: sí,
15: la ciudad
5: señor.
15: De Bogotá. Así pues que, en buena hora, y repito, fueron 37 delincuentes, entre estos los buitres,
5: 37.
15: Que fueron capturados en las últimas horas en acciones de las autoridades. ¿Cuánto tiempo van a permanecer en la cárcel? Bueno,
5: no se
15: esperemos
5: sabe.
15: Que sea lo suficiente como para que durante por lo menos 10 o 15 años no cometan ningún tipo de delito.
5: Don Pulgarincito.
7: Eso muy poquito.
5: Yo tengo una percepción, ¿seré yo de bruto? Soy como bruto.
14: Tiene que serlo.
5: Sí, o sea, la policía veo es que se preocupa, que bueno, lógicamente, más por capturar que por evitar los atracos, porque uno siente que el ladrón tiene la total libertad y se siente libre de atracar a la hora que sea en los semáforos, pero la policía está dedicada a capturar y no a evitar los atracos. Yo nunca veo que llegue un policía a evitar un atraco.
14: ¿En pleno atraco?
5: Sí, sino a sí. capturar, que está bien, pero como lo sueltan.
15: Sí, ha habido casos
14: donde se han evitado.
15: En donde la policía captura a los atracadores. Uh-huh. Por ejemplo, a mí me impactó muchísimo un video que se publicó hace 2 días de unos delincuentes robando en Transmilenio. Intentaron capturarlos y los delincuentes salen a correr por la troncal.
5: Ah, no, esos son vivos para pasar la avenida. avenida.
15: Pero pasan la avenida, eso fue ahí en la 30. Una cosa que uno dice.
5: De locos.
15: Dios
5: ¿no?
15: mío,
5: esto. Para pasar la 30 es lejos.
15: Sí, de locos, en medio de los carros, los tipos corriendo y los policías tratando de capturarlos. Pero a mí sí me parece, y esto es un tema que yo creo que sería muy bueno que lo revisara el filósofo de la seguridad, el doctor
5: ¿cómo se llama? Clark Kent, sí.
15: Clark Kent, sí, es el doctor César Restrepo. A mí sí me parece, y esto yo creo que vale la pena revisarlo.
5: Señor.
15: Que los delincuentes tienen un modus operandi muy parecido. Todo el tiempo actúan de la misma manera.
14: Es un patrón.
15: O es un patrón, exactamente, esa es la palabra. Actúan a la misma hora. Sí. Actúan de la misma manera.
5: ¿Y entonces por qué no
15: actúan capturan? En el mismo sitio. En el mismo sitio.
5: ¿Por qué no los capturan si saben que ahí atracan?
4: No, ¿sabes qué es lo delicado, Jairo? Que inclusive la misma policía, la misma SIJÍN sabe dónde van y llevan todo para vender.
15: Ah, bueno, ¿dónde inclusive están las cosas robadas?
4: Mire, esto es algo insólito. En algún momento decían que para uno recuperar lo que le roban, uno puede
5: la
4: ir 13, a la policía.
5: La policía que para ir a la policía. Sí, saben
4: en algunas ciudades inclusive sucede esto.
14: Saben dónde están las cosas.
4: Saben dónde están las cosas y dónde las llevan.
14: En Barranquilla, una vez me robaron algo, creo que fue de un carro, de una moto.
5: El humor.
14: No, no, algo de una moto y alguien me dijo, ve a tal lado
15: y, ahí lo
14: y allá lo consigue.
15: En Barranquilla.
5: Y lo tenía Juanda.
14: Y ahí mismo compré la parte de
15: en Barranquilla.
14: Claro.
15: O sea, el problema no es solo de Bogotá.
14: Porque es en la 38.
15: No, usted lo que me está diciendo es que el problema no es solo de Bogotá.
14: No, también están en esa.
7: No, pero aquí hemos tenido compañeros que les han robado el celular en los conciertos y se llama a la policía y la policía le dice, está en tal lado, no sé qué, no sé cuál.
5: Vaya, la 13, vaya.
7: Y un policía es el que es intermediario y se busca al otro. O sea, el policía busca a otro señor. El otro señor es otro intermediario con otro y otro y otro y así. Y recuperan el celular.
15: Hay un oyente que quiere hacer un comentario a propósito de eso. ¿Será que lo escuchamos?
14: Claro.
15: ¿O ustedes van a seguir hablando?
5: No, pues usted.
4: Estamos hablando entonces.
14: Y se demora poniéndole play a eso con J Balvin y Valentina Ferrer.
16: Buenos días, amigos de Tropicana. ¿Cómo están? Con Eduardo Salazar.
5: Hola, mijito.
16: Jairo, dejémonos de maricadas con el tema de seguridad en Bogotá. Puede ser un gran filósofo, puede ser putas boy. Mire el presidente que teníamos anteriormente, que supuestamente era un gran, una gran persona estudiada y miren, hizo un culo. Pero el tema de Bogotá es un tema muy complicado y hay que ponerle el tate quieto a esa vaina. Por eso muchas veces la gente toma justicia por mano propia, porque acá no hay justicia. Ustedes no pueden seguir entrevistando tipos que no hacen un culo en la alcaldía, igual que el alcalde, no están haciendo un culo por la seguridad.
5: ¿Qué levantada que le pegaron, vulgarín?
4: Sí. Más un comentario estético, porque estético. Está diciendo que no le hicieron un culo.
15: No, no, no.
5: Hoy, por favor, como el cirujano de Gina Calderón, que sí. No hizo un culo.
15: Momento de
7: adiós,
15: humor.
7: Adiós. ¿Qué les pasó hoy?
15: Momento de humor. 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
5: ¿De verdad RCcito?
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15: Pregunta, ¿ustedes no piensan tener humor? Para la próxima.
5: Claro, sí, pero muy fuerte el oyente.
4: Sabía que es una palabra casi. Claro, eso le iba a decir R, que culo es una. Los españoles dicen las cosas como son.
5: Ah, sí.
14: Tomar por el culo,
5: por ejemplo. Ellos toman por donde quieren, sí, señor.
14: Exactamente. El humor, muchachos.
5: Ahí tenemos.
14: Yo tengo uno muy bueno, Lucho. Ah, no, pero ya yo eché uno ahorita, te toca.
5: Ay. Que habían dos culitos. El señor director dijo que se puede decir culitos.
4: Sí, claro que sí, señor. Dale, es una palabra
5: castiza. Pero se puede decir en diminutivo que suena tierno.
14: Ah, okay, tierno, dos pues. Culitos, sí.
5: Dos culitos estaban hablando y le dijeron al otro, ay, imagínese que nos va a caer la SIJÍN y nos va a capturar y ya creo que se dieron de cuenta que nosotros somos narcotraficantes. Ay, le dijo un culito al otro culito. Ay, Dios. Entonces dijo el otro, para mí que entre nosotros hay un soplón.
15: Clásico.
5: Ay, pero bien acomodado. Claro, pero ¿por qué me miran como un
4: la rapidez mental para acomodarse.
15: Y en el momento del emocional lo necesitamos. En
5: pero no vaya a decir culito.
15: Son las 6:52 en Tropicana, la más bacana, bacanísima. Arely Senado, Grupo Exterminador con la canción En Manos Ajenas.
5: Ah, sí. Claro. Ay, qué lindo.

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2: Son las 7 de la mañana. 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
3: No. Bogotá en un minuto con Tropicana. Atención, localidades. Fenalco le pidió al Consejo de Bogotá votar en contra del aumento de las tarifas del ICA y otros impuestos planteados por la reforma tributaria, que obviamente se presentará este miércoles 23 de septiembre. Puente Aranda, atención, Puente Aranda, fue habilitado el paso peatonal deprimido de la calle 13 con avenida Carrera 68, y con esto se elimina el paso semafórico de la intersección para mejorar los tiempos del desplazamiento vehicular. Y atención, Barrios Unidos, atención Tropicana. El IDRD le respondió a la personería tras un informe presentado sobre la actualidad de obras de los coliseos menores dentro de la unidad deportiva, pues el del Salitre. Aseguran que la demolición de la estructura podría iniciar a finales de 2026. 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
1: Es el momento de hablar con Dios. Estamos en este momento especial de conexión. ¿Con quién? Con el de arriba, con el Rey de Reyes, Señor de Señores, con el Jefe Máximo, con el Dios que nos puede escuchar, que siempre nos escucha. Él está cercano a los quebrantados de corazón. Bienaventurado el que llora, porque él tendrá consuelo. Y no sé si hoy amaneciste con lágrimas en tus ojos de tantos problemas y de tantas situaciones que tienes que revertir, que seguramente se tienen que mejorar. En algún momento los problemas no llegaron a tu casa para instalarse. Ellos no van con maleta de viaje, sino que se van a ir en algún momento. Solamente que no sabemos cuándo, y a veces nos sentimos tan vulnerables en medio de tantos problemas. Sin embargo, el Señor hoy te dice: yo estaré contigo y te ayudaré y te sostendré. Con mi diestra victoriosa te ayudaré, te levantaré. Hoy yo creo que Dios nos está hablando y que nos dice que

0: nuestro pastor y que nada nos faltará y que en lugares de delicados pastos nos hará descansar y que confortará nuestra alma y nos guiará por sendas de justicia por amor a su nombre. Todos los caminos por donde nosotros estemos, por donde nosotros caminemos, se van a acomodar. Yo creo que todo saldrá bien. Si vamos a hacer un negocio, hoy saldrá de la mejor manera. Hoy yo creo que venderemos eso que estamos necesitando vender, ese lote, esa casa, ese negocio, todo saldrá bien. O si nosotros tendremos que poner una firma en algún papel y tal vez nos da miedo, hoy el Señor te dice, no temas, yo estaré contigo, te guiaré y te diré si tienes que hablar, si no lo tienes que hacer. Dios nos ayuda a ser prudentes y nos enseña siempre el momento en el cual nosotros tenemos que actuar. Bendito seas tú, Padre Celestial, y Él nos dice, bendito seas tú en la ciudad y en el campo. Te bendeciré de gran manera en el día de hoy. Gracias por tu guía, gracias por la sabiduría, Padre Dios, que viene del cielo. Gracias porque no nos has dejado solos ni en un solo instante. Y si tal vez el peligro nos acecha, tú pelearás por nosotros. Ayúdanos, Dios. Ayúdanos porque somos vulnerables. Ayúdanos porque somos seres humanos. Ayúdanos porque muchas veces nos confiamos en el mundo. Creemos que todo, pues tal vez saldrá bien o que no nos va a pasar nada. Sin embargo, hoy no somos todopoderosos. Eres tú el único que tiene el poder y la autoridad para hacer que las cosas pasen, para hacer que las cosas cambien y que el enemigo no pueda con nosotros. En el nombre maravilloso de Jesús, así lo creemos. Amén.
1: Amén.
0: Amén.
1: Y amén.
0: Y amén.

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1: Son las 7 de la mañana, 7 minutos, aterrizamos a otra hora más, desde las 4 y hasta las 10 de la mañana estamos en cómo amaneció Bogotá, y habitantes de Bochica, esto en el sector de Engativá, nos comparten imágenes, mi querido Ronald, que están allí proyectadas a través de nuestro live en YouTube, sobre un vehículo que abandonaron desde el domingo en la carrera 102 número 86A26, ojo, esto frente al colegio Rodolfo Ginás CDB. Oiga, ¿cómo le parece que la gente, esto está tan abandonado, este vehículo? Y es un vehículo de alta gama, mi querido Jairo. Ahí ustedes pueden ver las imágenes. Ya le han robado los espejos.
2: Ya lo desalo.
1: Sí, le robaron las llantas. Es una camioneta. Desde el domingo, está abandonado, y la comunidad hace un llamado para que por favor la policía o el tránsito vaya y levante este vehículo.
2: Y no se lo van llevando por parte, al final no va a quedar nada.
1: Y lo más curioso, ¿cómo el dueño no aparece, Jairo?
3: Diga, pero
1: ¿cómo?
3: Qué raro.
2: Extraño, sí. Muy extraño. Que se le olvidó.
4: Pero en Bogotá he visto varios casos de carros abandonados.
3: Déjalo, carro abandonado, Jairo.
2: Carros abandonados. Pero de alta gama, dejarlo ahí parqueado.
4: Sí, no, de alta gama. Esta vez esto tiene una particularidad, y es que este es un carro de alta gama. Entonces,
3: qué raro.
4: ¿Qué pudo haber pasado?
5: Ya no tienen plata para
2: el impuesto.
5: Ya no tienen dinero para seguir manteniendo el carro.
4: O también seguramente lo tenían rastreado, seguramente es un carro robado y lo abandonaron.
2: Podría
4: Puede ser eso.
2: También.
4: De todas maneras, sí vale la pena que las autoridades tomen nota, porque cualquier cosa puede pasar con un vehículo de estos.
1: Es una camioneta Hyundai y al parecer es eléctrica, lo peor, lo más complejo del todo.
2: ¿Será que se descargó?
4: ¿Qué tal eso, Pablo? Por Dios.
1: Y es una modelo 2025 para cada.
2: ¿Qué? Vamos a buscar. Un carro que trae pantallitas.
1: Sí, sí, absolutamente.
2: Mira, está buenísimo.
4: 120 millones de pesos vale ese carro.
2: Vale.
1: Oh, Jairito,
2: vamos y lo desvalijamos completo.
1: Lo que vale como entre 160 y 180 millones de pesos.
4: ¿Ya está costando eso?
1: Sí, claro.
2: Es que Pulgarín lo vio en Temo.
1: Repetimos entonces, los oyentes, los habitantes de la comunidad de Bochica. Sí, señor, mire la camioneta.
2: Pero está bien engallada, mire esas llantas, horrines.
5: Oiga, hay 25.
2: Y polarizada y todo, sí, ¿no?
5: 2025, eso está buenísimo.
2: Mire, ya no tiene espejo, ¿sí ve?
1: Ya no tiene espejo, ya.
5: ¿Y cómo la abandonaron? ¿Desde qué día?
1: Desde el domingo, no aparece el dueño.
2: ¿Sí? Era el del vigilante de ahí del colegio.
3: Ay, le quitaron ya la llanta atrás.
5: Le quitaron el
2: colegio tan costoso.
3: Ay, güey, madre, la llanta atrás.
5: Ay, no, pero...
2: Ay, mira.
5: ¿Por qué la dejarían ahí?
2: Mira.
1: Bueno, esa es una muy buena pregunta, es una muy buena novela.
4: Es un oyente que vale como 200.
1: Sí, vale más o menos.
2: 200 millones.
5: Esa camionetica está nueva, tiene una. No,
4: sí, está nueva, está nueva. Y esos carros eléctricos están siendo muy apetecidos, ¿sabes por qué?
2: ¿Por qué?
4: Porque no tienen pico y placa.
1: Claro,
2: eso también.
5: ¿Y no será que la persona se fue de viaje y la dejó ahí para no pagar parqueo?
1: ¿De pronto?
2: Sí, puede ser, sí,
1: sí. Porque la gente ahora compra carro, pero no tiene para pagar parqueadero.
2: Ni para cargarlo, como el pollo que va a Caracol Televisión a cargar el carro y no en la casa.
5: Vamos a buscar ese carro. Vamos a buscarlo y lo arreglamos.
4: Bueno, dice una persona que será robado y que de pronto lo abandonaron, se asustaron y lo abandonaron.
5: ¿Por qué las autoridades no van y revisan la placa, señor?
1: Eso es lo que está haciendo la comunidad. Inclusive la gente prefiere llamar primero a Tropicana que a la policía, Jairo.
2: Le damos más confianza,
4: ¿eh? Sí, claro que sí. Cuando quieras
1: recordar. Nosotros resolvemos. Adelante, Jairo Pulgarín. A las 7 de la mañana, 11 minutos. ¿Cómo amaneció Bogotá? Temperatura 11 grados centígrados. Y aquí están los detalles de Jairo Pulgarín. ¿Cómo amanece la capital?
4: ¿Cómo amaneció Bogotá, mi querido Pablo? Pues que yo diría que Bogotá amaneció saludando este hermoso, este esplendoroso amanecer. Voy a hacer apenas un salpicón muy pequeño, muy rápido, de fotografías que me han enviado los oyentes.
1: Un collage, maestro.
4: Un collage.
2: Eso es algo moderno.
4: Pero mire, son imágenes que me llegan, por ejemplo, desde
1: un lindo amanecer.
4: Imágenes que me llegan desde. Esto es de Corabastos. Esta imagen me llegó desde Corabastos.
2: Ese amanecer maravilloso.
4: Mire ese amanecer que tenemos en Corabastos.
2: Parece una postal.
4: Es una postal, no es que no parece, es que es una postal.
2: Y descargando los camiones, mire ese.
4: Me han enviado fotografías también de cómo está amaneciendo a esta hora en la.
1: Oye, qué bonito los amaneceres por acá en el interior del país, ¿no?
4: Pero más decir
1: que la camioneta
2: es una.
1: La camioneta es una Hyundai Santa Fe eléctrica y vale 260
4: pesos. Vale 260, Pablo.
1: Señor.
4: Bueno, ya, discúlpeme. Bueno, pero seguimos, mire, con estas imágenes, me llegan imágenes.
2: ¿Es donde? ¿Cómo parece mañana?
4: Estas imágenes vienen desde Soacha, vienen estas imágenes.
2: Mondoñedo, yo con la vista ya sabía.
4: Estas imágenes vienen desde Soacha. Esta sí es de Usme.
5: Esos colores.
4: Estas imágenes las estamos compartiendo.
6: No hay una cosa, Jairo,
4: de
6: no,
4: Tropicana de YouTube. ¿Ah?
6: No hay una cosa más linda que un amanecer en Colombia y un café a las 5 de la mañana.
2: Una, y estar haciendo el amor y que el café no se riegue.
4: Sí, Luchito.
2: Son habilidades que
7: tenemos. No, líbido alto, Pablo.
6: Eso es poesía, Jairo.
7: Me da miedo que me embarace a mí.
6: Sí, claro.
7: Eso es el líbido alto.
4: Oiga, ¿eso es yendo hacia el occidente?
6: Esto es yendo hacia el sur.
2: Hacia el sur, claro, ese es como.
6: Estoy yendo hacia el sur, sí. Sí, recuerden lindo. Que el sol sale por el oriente, ¿no?
7: Oiga,
6: por
7: ese acá. Puente no es el de la 153, Jairo, ¿no?
6: Sí.
2: ¿El nuevo?
6: Déjeme ver, mi querido Ronald.
7: Parece, sí, parece, mire, parece que es el nuevo, ¿no? Que quedó muy...
2: Qué lindo amanecer.
7: Angosto, además.
6: Me dicen los oyentes que estos amaneceres son por el sur, por el sur.
2: Ah, sí, por el sur, sí.
6: Pero
2: sí.
6: Bueno, vamos a empezar entonces con
2: ahora las noticias. Ahora sí con las noticias, ¿sí? Si te parece. Sí,
6: ya este recreo visual.
2: Visual, sí.
6: Ha sido lo suficientemente surtido para que, por favor, nos ocupemos ahora sí de lo que está pasando en la ciudad. Muy complicada la situación de movilidad hasta ahora. Vamos al norte, Ricardo, porque me dicen que la carrera séptima está complicadísima. A ver, don Jimmy.
8: Trabajo a la mesa de trabajo.
2: ¿Cómo?
6: A ver, adelante.
8: Para poner una denuncia. 106 con séptima, los agentes de tránsito, abuso de autoridad. Cambia el semáforo, digamos, los que van por la séptima. Vuelve a ponerse en verde para pasar los que vienen. Vamos subiendo sobre la 106 y ellos vuelven y ponen semáforo para que sigan los de la séptima y arman un tranco por la 106. Y el abuso de autoridad de ellos es que porque uno de chapito, para que le den a una vía sabiendo que está en verde, no, que comparen de movilización del carro. 106 con séptimas, aquí vulgaren a ver si alguien colabora con esos agentes de ahí porque son...
6: 106 con séptima. 106 con séptima. Les voy a pedir un favor. Hay que mejorar la calidad de esos sonidos, Ricardo.
2: Yo no entendí nada, señor.
4: No, el oyente, lo único que tiene que hacer la persona es acercarse más al celular.
6: Y subir la ventana para que no entre.
4: Sí, sí se puede, sí.
2: Y soltar el timón y así tiene la libertad.
6: Recuerda.
7: Y cerrar los ojos.
2: Y al infinito y más allá.
6: Recuerden ustedes que mañana va a estar aquí la secretaria.
7: No, mire, yo le voy a decir algo. No sé usted cuántas veces está anticipando esto, pero le voy a recordar y le voy a anticipar que si no viene, le van a recordar eso por lo menos un mes.
2: Un año,
7: si
2: sí.
7: Si no viene, usted se manda el desayuno el viernes.
4: ¿A qué hora viene? Jairo.
6: Él llega a las 7 de la mañana.
2: Uy, no creo.
6: La idea es que esté aquí, por lo menos que nos acompañe unos 20 minutos.
7: Jairo.
6: O unos 30 minutos.
7: El desayuno para el viernes, si no viene mañana.
6: Bueno, si no
2: y
6: viene.
2: Y lo calviamos.
7: Pégale de guaro para regalarle.
6: Si no, no.
4: Sí.
6: No,
4: es que se le entendió más al bosquito. Dice.
6: Ya está. Ya está confirmado.
2: Audio de Pulgarín.
5: Pero es lo que estaba denunciando, era un abuso de autoridad por parte de la policía.
6: Abuso de autoridad por parte de la policía porque lo sancionaron por pitar.
2: Por pitar. ¿Y uno lo puede sancionar por pitar?
6: Lo sancionaron por exceso pitar. Eso está contando.
7: No, dependiendo de la zona. Por ejemplo, en los hospitales usted no puede pitar.
9: Hay unos países, sí. Luchito, en donde es prohibido pitar. Nadie pita. Y cuando alguien lo hace es por alguna emergencia.
2: Ay, Dios. Y si uno está haciendo, digamos, una pata sudada y la olla pita. ¿Llega la policía?
7: Una pata sudada. ¡Qué glamour!
2: Pata sudada. Yo que soy de barrio, acá cuenta sudar la pata de alerta.
6: Bueno, pero...
7: Óigame. Oiga, a propósito, está cumpliendo años hoy alerta.
4: Ay, sí, Juan Ricardo, ¿no?
2: Por bueno, eso lo saludo.
5: Pobre alertica.
7: No le monchile la noticia a Jairo, por favor.
6: La segunda.
5: Alertica Happy Verdi.
6: La segunda noticia.
7: Está cumpliendo doña.
6: Hombre,
7: año. Hombre, déjenme hablar al señor.
6: Ustedes se acuerdan que en el mes de agosto se hizo una denuncia en el centro de Bogotá porque apareció una bala en el piso 26 de la Procuraduría.
2: ¿Una bala?
6: Y apareció un vidrio roto.
7: Sí.
2: Ah, o sea, intentaron disparar.
6: No, dispararon. No es que intentaron dispararon. La policía y las autoridades investigaron y encontraron que había un sitio, un apartamento que estaba a unos 170 metros de la oficina de la Procuraduría donde apareció el disparo. Y están tratando de establecer si fue un disparo de un francotirador. Imagínate en dónde estamos. ¿Y de qué nivel estamos hablando?
2: Sí, como las películas.
6: Sí, yo les recomiendo una película a propósito hermosa.
2: ¿Cómo se llama?
6: Sniper.
2: ¿Sniper?
6: El francotirador.
2: ¿El francotirador?
6: Es una película realmente espectacular. Los francotiradores son unos expertos en esto.
5: Me encanta esa película.
6: ¿Qué pudo haber ocurrido en este caso? ¿Fue un intento de asesinato de un procurador?
2: Uy, qué miedo.
6: ¿Fue un intento de asesinato de un funcionario? Dicen que es un funcionario que está investigando un caso tremendo de corrupción.
7: Wow.
6: Y esa información, por supuesto, ya está en manos de las autoridades porque están indagando contra una persona que sería oficial retirado de la Armada, quien
4: quien habría sido el responsable aparentemente ese hecho ocurrido en el centro.
2: ¿Se acuerdan, Volgarín, que aquí en la montaña, en los cerros, a un esmeraldero fue alguien?
4: Sí,
2: eso
4: señor.
2: Como de película, desde lejísimos, y lo calibraron aquí sí. En la séptima, mijito.
4: La séptima, en esos bosques del Moral.
2: Sí, eso. Gente de plata, ya vale como 20 mil pesos una casa, ¿no?
4: ¿20 mil pesos qué?
10: ¿20 mil qué?
2: No, millones, 20, perdón. Es que yo siempre pienso como pueblo, man, que borracho, todo es barato.
4: Borracho, estamos al aire tropical.
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7: Una muy buena noticia, atención, Lina Tejeiro anunció el nacimiento de su hijo y compartió la primera foto junto a él. 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
7: Ya son las 7 de la mañana, 18 minutos, y se va preparando el buche de Luchito y de Neido.
2: Uy, qué
7: porque
2: fuerte.
7: Ya llega el Fritanga Fest.
2: ¡Ay, qué rico! Eso
4: me por encanta.
7: Eso, por eso la referencia, ¿no?
4: Jugando padel.
7: La nueva edición del Fritanga Fest reunirá platos tradicionales, música y comerciantes en las plazas de mercado. Mi querido Luchía, yo creo que usted le va a tocar hacer trabajo de campo por allá, ¿no?
10: Vaya, a mí me gusta mucho ir sobre todas las plazas, a la del 7 de agosto. Ay, qué rico. Pero, y hay una señora, bueno. ¿Cómo es que tú conoces a la señora?
4: Sí, claro.
2: ¿Caldo de pajarilla o qué comen?
4: La más famosa del 12 de octubre.
2: ¿La morcilla?
10: ¿Del 12?
4: La señora,
10: no es la
4: Doña Segunda.
2: Ah, Doña Segunda, la que le querían... le metieron una multa una vez.
10: Sí, pues, vende una comida, Dios de mi vida, deliciosa.
7: Uy, del picada. 2 al 4 de octubre, mi querido Jairo Pulgarín.
2: Qué picada.
4: Perdóname, Luchi, tú que conoces tanto de estos temas.
2: Desde los amaneceros, después de los conciertos.
4: Sí, pero Luchi, ¿alguna vez te has comido un pulgarejo?
10: No. No.
4: Sí.
2: Es una carne, ¿no?
4: Sí. Seguramente sí ha comido, pero no lo identifica.
2: No, pulgarejo.
7: Yo lo llamo de otra manera.
4: Un pulgarejo.
10: ¿Qué será? ¿La carne es de qué?
4: Pulgarejo es uno de los... Parece un buche.
2: Parece,
4: les parece el buche.
10: ¿Cómo así el buche?
4: Y lo otro.
2: De la persona, del animal, en
4: buche
2: este caso.
4: De la vaca. Sí, Luchi, señor. Estamos muy
2: no,
4: mal.
2: Luchi. No, Luchi. Ella solo sabe el sushi, háblele sushi.
10: El
2: carne al vapor.
10: ¿El buche de la vaca cuál es?
7: No, Luchi, pues es el mondongo.
10: Lo que yo le digo al mondongo. Pero háblame en costeño porque no entiendo.
4: Pero el mondongo
10: no,
4: es una cosa, pero... No, el mondongo es la tripa.
7: Pero se parece.
9: Tripa se ha comido mucho.
2: Oiga, Neido, por favor, respete a la compañera.
4: Eso, Neido, no, qué fuerte.
2: Tarjeta amarilla para Neido.
4: Tengo...
7: Presidente, que nos van a levantar en 3, 2, 1.
4: Tengo 300 voces de oyentes que me han escrito, que me han llamado.
7: Dígale a la
4: IA
7: que resuma.
4: Tengo lo siguiente, Paulo. Primero, un oyente me está advirtiendo que hay una falsa empresa que se está robando la marca Avianca para ofrecer trabajo. Son estafadores.
7: Son aviones.
4: Son aviones, exactamente.
2: Está muy bien, este estuvo buenísimo. Dios
4: mío. Es decir, estamos acudiendo a Pablo porque lo...
2: Sí, ha fallecido.
7: ¿Cómo me pusieron aquí, Jairo?
4: Pablo, y lo otro, que es una noticia que tiene entre datos de curiosidad y extrañeza.
2: ¿Y eso te parece noticia?
4: ¿Qué, mijo?
2: Lo de la curiosidad que va a dar.
4: La curiosidad.
10: No la ha dado, tiene que esperar.
4: Mira, es que todo el mundo... Sí, pues mijo. La gente que yo conozco tiene el sueño de ingresar a la Universidad Nacional.
2: Ah, sí.
6: Porque es la universidad más importante del país. Pero para ingresar a la Universidad Nacional hay que pasar ese filtro del examen, que es brutal.
2: Que eso es imposible,
6: ¿no? Ese examen es durísimo. Hmm. Pues bien, la noticia es que los muchachos ya no quieren ir a la Nacional.
2: Yo casi poco escucho. Ay, yo quiero la Nacional. No, la gente quiere. Ay, yo quiero la Javeriana, la
6: ¿Por
2: Sabana.
6: ¿Por qué, Jairo? Yo no sé qué está pasando.
2: Porque mucha piedra, ¿ya?
6: No, y tanto desorden.
2: Por eso.
6: Ese caos administrativo.
7: Sí, sí, el caos administrativo.
2: Depende de los semestres.
7: El rector todavía no es reconocido.
6: No, ya el rector está en propiedad. Ajá. Pero tú viste que la universidad pasó 4 años terribles con Petro.
7: Sí, señor.
6: Fue una cosa realmente desastrosa lo que pasó con Petro en los 4 años de Petro en la Nacional. Y los muchachos ya no quieren ir a la Nacional. Entonces salió una estadística que dice que se cayeron en casi un 50% la cifra de aspirantes. La cifra de aspirantes a ingresar a la Universidad Nacional. Hace 10 años se presentaron 75 mil. Este año que acaba de pasar se presentaron solo 39 mil estudiantes.
2: ¡Uy! O sea, la mitad.
6: La mitad prácticamente.
2: ¿Cuántos estudiantes tiene la Nacional? O sea, ¿cuánto le caben
6: en
2: allá?
6: Todo el país, 45 mil estudiantes.
7: Jairo, sí, pero ¿no será también el reto que están afrontando las otras universidades? Porque la gente ya no quiere estudiar carreras largas.
9: Es verdad.
7: Quiere hacer unas
6: carreras más flexibles.
7: De 2 años, de 1 año. Un programador, por ejemplo.
2: Eso, y carreras que ya tengan mercado. Porque como ahora la tecnología, los robots hacen por uno. Entonces ya, ¿abogado para qué?
10: Yo creo que también los estudiantes no están preparados para ese examen de la Nacional.
2: Sí.
10: Y mucha gente se queda en el intento.
9: ¿Verdad también?
6: Podría ser. Pues, de todas
2: la
6: maneras,
2: sobrina mía contestó 2, el nombre y apellido.
9: El nombre,
6: de todas maneras, la noticia
9: se
6: es que
9: el apellido.
6: Se reduce.
9: Con ese.
6: La noticia es que se reduce significativamente el número de jóvenes que quieren ingresar a la universidad más importante del país.
12: Estamos en Tropicana con Bimbo, 7:23 minutos. A mi gente Bimbo, ¿quieres cantar con Carlos Vives en Bogotá?
10: Sí, yo recuerdo que Jaime Molina,
9: cuando estaba borracho,
10: tenía esa condición.
2: Para que los niños. Lo
7: único que tienen que hacer es enviar una fotografía de los pasabocas, rosquitas para mi gente, de lo que sea. Solamente ese paquete vale 11 mil. Mire, se lo recomiendo. En Jumbo los venden.
2: ¿Ah, sí?
7: De una vez. Envía la foto con ese producto.
10: Con él.
7: Sí, al 310-206-3302. Y nosotros, a vuelta también de WhatsApp, le vamos a compartir el link para que se inscriba y esperar la llamada este viernes para esas 4 boletas, 2 boletas dobles de Carlos Vives, mi querido J.R.
12: Oye, yo sí me imagino a los niños cantando La Gota Fría.
2: La Gota Fría, acuérdate.
7: Caballito, que es el himno de ellos.
12: Caballito.
9: O también está Compadre Ramón.
2: Eso, ¿cómo? Maestro.
9: Compadre Ramón.
2: Eso,
12: sí,
2: maestro.
12: Sí, señor.
9: Compadre Ramón.
2: Sí, señor, sí, señor.
9: Compadre Ramón.
2: Ya, salga de ahí.
12: ¿Se imagina esta?

0: mire, aquí hay un caballito. Ay, mire. Se cojó mi caballito. Ay, esa es linda. Los Calomíos tiene letras muy bonitas.
1: ¿Ustedes no bailaron eso en el colegio?
2: Sí, claro, sí, sí, sí.
1: Yo lo bailé con, sí, sí, sí, con los mochitos.
0: A mí y mi tío me ponía en la finca a bailar el caballito.
2: ¡Ay,
0: mi
2: papi!
0: Los Calomíos, esa canción la sacó
2: hace algo. ¿Verdad?
3: ¿Y él iba adelante o él iba atrás?
2: Padre Dios, no. Ustedes ya saben, doña, de
4: Señor Jesús. Venga, embolataron la dinámica.
2: No, tío, no.
3: No, la dañamos, la dañamos. Y la
1: a ver.
4: R, sí, ahora sí,
1: volvamos. Pa' mi gente, Bimbo tiene unos productos. Usted va, ¿sí?, a cualquier tienda, centro comercial o pues estos almacenes de cadena. Busca los productos para mi gente. Están marcados. Oiga, ¿podemos mostrar una fotico de cómo están marcados? Para que la gente los vea. Para que la gente los vea, porque ayer tuve muchos oyentes preguntándome. Entonces, vea. Dice, para mi gente así en grande, productos Bimbo. Usted los compra, nos envía la fotico y nos manda sus datos personales. Le enviamos el link, se inscribe por el link de Tropicana y ahí va a estar participando por estas boletas dobles para que se vaya
0: pero
1: a
0: la
1: Carlos
0: foto,
1: Vives.
0: Perdón, luches con la factura, porque si no van y le toman solo la, en el supermercado la foto.
4: Es con el
0: la
4: producto,
0: factura, Luchito. Con el producto, sí, y la factura
4: el,
0: que
4: no,
0: compró.
4: Solamente con el producto.
1: Usted se toma la foto así con el producto.
0: Así como eso, una modelo, como una modelo.
2: Me gusta. Ah.
1: Y nosotros ahí verificamos que usted sí compró el producto.
0: Ah, qué muy bien, hijo.
1: Porque es la cara tuya, Luchito, con el producto.
0: Uy, qué fuerte, ¿no?
4: Mira, ahí está, mire. Las
1: mire,
4: rosquitas.
1: Dice, pa' mi gente.
2: Pa' mi gente, rosquita.
1: Tienen que buscarlo así. Así tienen que buscarlo, pa' mi gente. Y se toman la fotico y no las envían.
0: Ah, con esa, vea, esa se ve rico, ¿no? Uy, hijo, con tinto de ser delicioso.
2: Delicioso. Sí, señor.
1: Mira, ay, la achira, mi favorita.
0: Las achiras del Huila.
1: Mi favorita es por siempre.
4: Sí.
0: Coso.
2: Vamos, vamos, vuelo, Luchi, vuelo, Luchi.
0: Pa, pa.
2: Uy, eso, Luchi.
0: Uy, está
4: dando
0: todo, ¿no?
2: ¡Uy, los mini pan de bonos! ¡Para mi gente Bimbo!
0: A R, que es de Cali, ¿ve? El pan de bono.
2: Sí, sí, sí. Uy, ayer tenía un antojo y no sé por qué no compré, pero hoy.
0: Hoy te lo hago realidad.
4: La arepa paisa, mire.
0: Me encanta. Uy,
4: la arepa es fantástica.
2: Ustedes ya saben, vayan a comprar.
0: Pa' mi gente.
2: Cuando vayan a la tienda o al supermercado, pa' mi gente Bimbo, y mandan el comprobante de que ustedes disfrutan de pa' mi gente. Y les vamos a dar las boletas para Carlos Vives.

0: caballito. Fantástico.
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3: Escuchas Tropicana y son las 7:28. 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Jairo Pulgarín, buenas noticias, concentra.
4: Buenas noticias, Ricardo, y es que ha comenzado a llover en Villa de Leyva.
0: Amén.
5: Ay, qué bueno.
0: Bendito sea Dios.
4: Ha comenzado a llover en Villa de Leyva. Estamos todos cruzando los dedos para que termine esta pesadilla de Villa de Leyva. Y todos estamos muy ilusionados de que termine este mal momento que está viviendo nuestro querido departamento de Boyacá con esta emergencia. Pero aquí en Bogotá, mi querido Ricardo, yo insisto en que una de las cosas que más nos está moviendo, que más nos está animando, es lo que está pasando por la avenida 68. Esta mañana un oyente me hizo un comentario que me pareció bien interesante sobre lo que pasa con la troncal de la 68. Y es que la troncal de la 68 ya tiene tramos realmente espectaculares. Entonces, ¿qué dicen los oyentes o qué comentan los oyentes? Que vale la pena tener en cuenta todas las cosas positivas que están pasando en Bogotá, y una de esas cosas positivas es que la troncal de la avenida 68 va a ser una vía realmente espectacular, de altas especificaciones.
0: ¿Ah, sí?
4: Va a tener andenes generosos, va a tener Transmilenio, va a tener vías dobles para vehículos particulares o tráfico
0: para las bicis, también he visto
4: va a tener ciclorrutas para las bicis. Yo creo que el comentario de César es lo mejor que le puede pasar a la ciudad, porque es el comentario, es el sentimiento de los ciudadanos de cómo se acerca de verdad una solución vial tan importante como la troncal de la 68. Mira,
6: hijito, buenos días.
4: Buenos días,
6: una
4: mijo.
6: Opinión así.
4: A ver, mijito.
6: Esa carrera de 68 está quedando muy bonita. En los tramos donde ya están los tres carriles habilitados, es una vía buena, bonita y para descongestionar. Dios quiera, hay que ponerle varias velitas velones grandes.
4: Sí, señor.
6: Que esa Secretaría de Inmovilidad, que ha sido una gestión malísima, no se la va a poner a petaquearse hasta en 68, colocándole reductores, policías acostados,
0: semáforos,
6: taches,
4: que no
6: cámaras.
4: Se la tiran.
6: Porque si se la tiran.
0: Tiene razón.
6: Pagando,
0: señor,
6: favores.
0: Contrato ahí,
4: Pablo, sí. Es que yo le voy a hacer a usted una reseña porque me parece importante que vaya pensando en cómo podrían ser los desplazamientos en Bogotá cuando terminen la troncal de la 68 y la troncal de la carrera séptima calle 100. Es esto: usted sale de Venecia, óigame bien, Pablo, lo que le estoy diciendo.
7: Claro que sí.
4: Usted sale de Venecia,
7: ¿sí?
4: Y se viene por la 68,
0: Sí, se viene.
4: Coge la curva, calle 100.
0: Las Américas.
4: Pasa por la
0: 26
4: Venecia,
0: abajo.
4: Por la Suma, por la...
0: Eso es.
4: Y usted llega a la séptima con 100, y de ahí coge hasta la 200. Es decir, perfectamente, entre Venecia y Usaquén, entre Venecia y el Verbenal, usted se puede echar 40 o 45 minutos.
0: Así, con la nueva 68.
4: Con la nueva 68.
0: Sí,
4: ¿usted
0: sí,
4: sabe cuánto? ¿Usted sabe cuánto demora uno hoy en día haciendo ese tránsito?
0: No, como dos horas y media.
4: Dos horas y media.
0: Sí, más o menos.
4: Dos horas y media.
0: Depende de la hora.
4: Desde Venecia hasta Usaquén.
0: Uy, claro.
4: Fácilmente.
0: En hora pico, 3 horas, 2 horas y media.
4: A esta hora de la... ¿Usted qué horas tiene allá en Bogotá, Luchito?
0: Ay, pues la misma que aquí, no es que usted está en Bogotá. Son las
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5: 7:32, mi querida Lucy, hoy la tropa roja estará en el corredor de la 63.
7: Es que vamos a hacer, ¿ah, sí?
5: Sí, va a estar.
0: ¿Va a invadir el
5: antes
0: carril?
5: De que vengas con ese detalle que tienes ahí.
7: Sí. Uh-huh.
5: Nos va a estar contando sobre todo cómo está a esta hora la gente viviendo esto del carril exclusivo.
7: Es que yo le mandé el video de la señora que estaba grabando, pero yo no entendía por qué grababa.
9: De la calle 63,
7: de la alcaldía, sí, de la 63. A mí eso me asustó mucho porque qué tal que uno sí vaya y le pongan el comparendo.
0: Lo parta.
7: Que uno sí vaya por el carril exclusivo y le pongan el comparendo. Uy, ¿será? Vale 633 mil pesos.
5: Pero ella no puede poner comparendo. Porque
7: pero manda el video, ¿no? A la Secretaría de Movilidad.
0: Ay,
5: no sé, porque esto tiene unos problemas ahí de
7: pues tiene que ser
5: de ilegalidad, Luchi, porque todavía está muy complejo, ¿sabes? Todavía eso no está, en eso está trabajando, ¿será? Juan David Quintero, de validar, que sea válido que uno pueda con el video. Sí, denunciar esta clase de
0: la multa
5: de infracciones.
9: A mí a veces me dan ganas, por ejemplo, de tomar las fotos de los carros que se parquean en los andenes.
5: Por ejemplo.
7: Pero él hace eso. ¿Ah? Juan David Quintero hace eso.
9: Sí.
0: Sí, sí, y se gana unos golpes.
10: Ay,
0: muy bravos.
10: También.
0: Pero bueno, sí van a respetar eso, porque la séptima eso no lo respeta.
5: Luchi,
0: eso es una
5: recocha. ¿Y qué más va a hacer la tropa hoy?
7: Ah, bueno, es que la tropa hoy va a ser una actividad súper chévere. Vamos a leer mentes el día de hoy.
5: ¿Qué?
0: ¿A leer mentes? Sí.
7: ¿Leer
0: mentes?
7: Vamos a leer la mente de las personas. Hemos traído unos mentalistas extranjeros.
10: Pero se lo hace Paulito aquí cuando nos ve y dice, ustedes no tienen humor, ¿verdad?
0: Ah, no lee la mente.
10: No. La mente de
7: hemos traído a unos mentalistas extranjeros y vamos a descubrir qué es lo que está pensando la gente en Bogotá. ¿Qué es lo que piensan? ¿Cuáles son sus pensamientos más oscuros?
0: ¿Son brujos?
7: No, son mentalistas, son mágicos.
0: ¿Ah, mágicos?
7: Son mágicos.
0: ¡A la mazota! Está hablando árabe, vente es que camellos yo tengo, por Luchis.
7: Yo tengo descendencia. Yo tengo de descendencia.
0: Okay. ¿Lo ilusionan a uno?
7: Claro, son ilusionistas, sí. Son mentalistas y son magos. Hoy vamos a tener al mago Juan con todo su equipo. Y vamos a desplegar.
0: O sea, yo estoy en el radio y veo el truco.
7: Usted va a poder escuchar el truco. Y a través de YouTube y a través de TikTok va a poder ver lo que vamos a hacer.
0: ¡Ah! ¡Oh! Okay.
7: Eso va a ser más tardecito, así que por favor no se lo vayan a perder. Es una actividad súper chévere y además que queremos sorprenderlos por el mes del amor y la amistad.
0: Ay, sí.
9: ¿Eh? Ay, tropicada la más bacana.
10: Eso es su merced.
9: Vamos a traer música
10: para que lo ilusione.
11: Eso, para que lo ilusionen a uno. Ahí estarán los magos, el mago terero, el mago SN. ¿Cómo es el mago?
9: El mago gordito.
11: El mago gordito, todos esos magos. Esos magos. Y nosotros vamos a revelar los trucos como los hacen, para que no engañen la gente y toda esa joda. Aquí estamos desde la bodega 37 y 38 de Corabastos.
12: Padre, pero cójala suave porque hoy lo veo más desesperado que paloma de mago.
11: Eso estuvo apenas como van a ir los magos.
12: Exactamente.
11: Aquí estamos desde la bodega 37 con esta música que sí es mucho lo buena, música de la tierra donde se produce la cebolla, la papa.
12: Y también saludo para un mago muy importante. El mago huevón.
11: El mago huevón, que es uno de los mejores magos que están en el circo de los Gasca.
12: El mago huevón.
11: Mira, esta es música, mire. Jorge.

0: para el San Pedro o para la Navidad. Oiga, esto sí es, aquí estamos desde la tierra y hemos traído Don R. Papa para Bogotá y la tenemos limpia y la tenemos sucia.
1: ¿Cómo le gusta a usted, mi doctor?
2: A mí me gusta sucia para tener que lavarla.
0: ¡Ay, Don R.,
1: claro, es que sucia sale más barata, es más económica.
0: Más económica porque la limpia y la venden más costosa.
1: La limpia es muy costosa y es más fina. ¿A cómo le gusta al señor Jairo, sucia o limpia?
2: No, yo siempre prefiero la papa limpia.
0: Ah, muy bien. ¿Y le gusta la cabezona o la larga?
2: Por supuesto, es mucho mejor la cabezona, pero me gusta larga y cabezona.
0: ¡Ay! Eso, la cabezona te hace llorar, ¿o yo?
1: Exactamente, la cabezona te hace llorar.
0: Esa cebolla, uno a lo lejos de una empieza
1: claro,
0: a llorar.
1: Totalmente, sí, sí. Pero es rica, compadre, pues la rica, cebolla. Sí. Y no solo eso, porque le tenemos la fruta. Somos los únicos en Corabasto que vendemos fruta con rima.
0: Con rima, para que es una nueva forma de mercadeo, de marketing institucional.
1: Exactamente, por ejemplo. Por ejemplo, a Jairo le tenemos el anón.
0: Eso, para el más informón.
2: Okay,
1: muy bien. A R.I.R. le tenemos la papaya.
0: Para que cuando termine el turno se vaya.
1: A Luchi le tenemos la piña.
0: Para que coja juicio la niña. Y así es.
1: Y a Pablo le tenemos el cilantro.
2: A Pablito
0: para
2: el
0: que
2: cilantro.
0: Se mejore ese culantro.
1: Y a nuestro productor Ronald le tenemos la bichuela.
0: Para que vaya y saluda a su abuela. Y así tú, y el otro muchacho que tiene...
1: Nico,
0: al otro muchacho. La gripa lo trae a la empresa.
1: A ver, y al Nico. Señor Nico le tenemos también la cereza.
0: Yo no voy a decir esa. Esa. La cereza, para que deje la pereza, pues ya sé. También. No lo saco y otro diablo que pasaba. Dijo, ¿qué diablos pasó? Eso sí, en la tierra, la mayor comunidad está de Boyaco, es en Bogotá. Eso sí, tenemos la colonia más grande. Saludos, mire, esa gente está locada. Oiga, aquí vino mucha gente rejamosa,
1: rejamosa, rejamosa. Solo gente famosa viene aquí a las bodegas de Corabasto.
0: Sí, señor.
1: ¿Usted cree que la gente es play, pero la gente más play es la que viene a comprar a las plazas de Corabasto, claro, porque es económico?
0: Más ahorro y la fruta viene así pura, pura, viene fresca el zapote. Y
2: fresca.
0: Yo tengo una prima que trabaja en la bodega 18 y tiene el zapote fresco para que ustedes vengan.
2: Es que no hay nada más rico que un zapote fresquito.
1: Y yo tengo un tío también que trabaja allá y vende plátanos.
2: ¿Vende plátanos?
1: Y con este frío el plátano le amaneció chiquito.
0: Ah, sí, y moreteado, y moreteado.
2: Se le puede palmar, ¿no?
3: ¡Volé, volé!
0: Esta es mucha la alegría.
1: La gente está feliz en
0: la
1: el chat.
0: La gente está en el chat de Tito. ¿Qué recocha tan buena? Dice Fabián Salcedo. ¡Ole, bobo!
1: Pero vale, Yasmín también manda risitas.
2: ¿Quién ha ido por allá?
0: Solo gente rejamosa, rejamosa, rejamosa.
1: Adivine quién vino a comprar fruta antes de salir para Santa Marta.
2: ¿Quién vino a comprar fruta?
1: Santa el señor presidente Abelardo del Espíritu.
0: El tigre fue por allá. Oiga, yo no me di cuenta que y trajo el toki-toki ese con el que anda toda hora.
1: El toki-toki, exactamente.
0: El radio, sí,
1: exactamente,
0: señor.
1: Exactamente, compadre, claro que sí. Yo le sostuve el radio mientras él me agarraba el banano para coger y llevar.
0: Porque para saber si el banano es bueno, uno lo pulsea.
1: Exactamente.
0: Para que no sea como inyectado.
1: Exactamente. Llevó banano a Santa Marta para regalarle a todos los samarios. Adivine cómo le anda diciendo al doctor. ¿Cómo
0: al doctor Abelardo del Espíritu, el señor presidente de la República, ¿cómo le dicen, compadre?
1: Le andan diciendo picó en la playa a las 4 de la tarde un domingo.
0: ¡Adiós! Picó en la playa a las 4 de la tarde un domingo.
4: Eso. ¿Por qué le andan diciendo así?
1: Porque llegó y prendió Santa Marta.
0: Se tuvo mucho lo bueno, compadre. Y eso no es nada, no solo vino el doctor Abelardo, no, don R. R. No me abra esos ojos. Primera vez que le conozco los ojos a R. Aquí sabe quién vino. Vino el señor este James Rodríguez. Porque aquí solo viene gente rejamosa, rejamosa, rejamosa.
1: El nuevo jugador de Nacional.
0: Bueno, jugador es un decir, el que contrataron. Aquí llegó ese muchacho como achantado que quería unas aromáticas porque eso la gente le estaba dando duro, que porque no jugaba, que jugaba un ratico, que no corría.
2: Se volvió a lesionar.
0: Que sí, eso y que todo eso. ¿Sabe cómo le están diciendo aquí en Corabastos al James Rodríguez?
1: ¿Cómo le están diciendo
2: al James Rodríguez?
1: Al 10 de la selección Colombia, James Rodríguez.
0: Le están diciendo cliente de casino, pero 1, 2, 3.
1: 1, 2, 3, Edita. ¿Cómo le están diciendo a James?
0: Cliente de casino de malas, le están diciendo.
2: No, no.
5: ¡Adiós! ¡Cliente de casino de malas!
1: ¿Por qué le dicen así?
0: Porque no ha jugado, ya se lesionó.
4: ¡Adiós! Pobrecito,
0: hombre. A eso, vamos donde las casquisueltas.
4: Creo que él no fue, que fue Quintero, dijo un señor ahí.
6: Voy a aclarar.
2: Sí, se lesionó.
6: Juan Fernando Quintero, ayer salió con un golpe en un tobillo y tuvo que ser reemplazado frente a Jaguares, partido del Deportivo Independiente de Medellín, sí señor, y lo otro es que James sí tiene quebrantos de salud, no se ha determinado exactamente qué puede ser.
4: No es una lesión, es más bien que está
2: agripado.
6: No va a estar frente a Millonarios.
4: Agripado.
2: No va a estar frente a Millonarios, es una lástima.
6: Bueno, oiga, y por otro lado le quiero comentar algo muy importante para los amantes del rap o del reggaetón. Para el 26 se tenía previsto la visita de el concierto de Cosculluela en Bogotá.
0: Ay, sí.
6: Coscu se aplazó para el 14 de noviembre.
2: Okay,
6: concierto de uno de los raperos, de los urbanos más agresivos que tiene Puerto Rico y que tiene este género.
0: Es precursor de toda esa joda de...
6: Señor, ahí está entonces. Kelly Arcángel, a propósito de todo esto, pues está entonces, se reprograma para el 14 de noviembre este concierto que tendrá.
1: Vamos a llamar a Arcángel y le vamos a preguntar.
6: Claro que sí.
2: Eso es Tropicana, la más bacana, bacanísima. ¿Cómo amaneció Bogotá?
5: Ya
2: vienen los deportes en Tropicana, la más bacana, bacanísima. Ya viene toda la información deportiva. Ustedes, por favor, pendientes de Tropicana, porque los deportes llegan en un ratico. Sí, por ahora llega Gianmarco con la canción.
4: Esa canción me encanta.
2: Nunca más. Bien bonita, bien.

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9: Llegó el momento del...
10: ¡Soccer!
11: A ese soccer le faltó fuerza. ¿Pasó algo?
12: Pasó algo en ti, Chancho.
11: No. Cuando,
10: ¿qué quiere decir que...?
11: Cuando él dice soccer es que ganaron los equipos que deberían de haber ganado. Cuando de pronto dice soccer es
12: sí,
11: porque...
12: es como algo falló.
11: Algo falló media, en los ¿cierto? Deportes.
10: Pero no...
13: Es más, no ha jugado... El equipo que nos interesa no ha jugado. 11:30.
12: Sí, Colombia, sí,
13: señor. Sí, claro. 6:30, no ha jugado la selección.
12: Está jugando ahorita el otro partido.
10: Quien debería gritar es Pulgarín, pero... No existe. Hola, Jairo.
13: A ver, mi querido.
10: Bueno, buenos días para todos. ¿Cómo les va?
13: Bienvenido, mijito. ¿Por dónde quiere arrancar, querido Eduard? Lo que hicieron las chinas de Santa Fe también me parece un poco criminal.
10: Uy, sí, como fue la situación. Contémonos los oyentes.
13: A ver.
10: Santa Fe jugaba hoy en Bogotá.
12: Sí.
10: La final de la Liga Femenina, el partido de ida frente al Deportivo Cali.
13: Sí.
10: Uh-huh. Ayer contamos que no lo expresaba en el estadio, había un compromiso. La gente
12: sí,
10: de Esencia dijo que era una programación ya que ellos conocían. Lo que pasa es que hay que tener en cuenta que pues la clasificación o no final no se define en enero o febrero.
12: Sí.
10: Primer punto.
12: Es correcto.
10: Segundo punto, cuando llegan a las semifinales estaban Santa Fe y Millonarios. O sea que mínimo un equipo llegaba a la final de Bogotá.
13: Se sabía.
10: De esta manera hay un cruce de comunicados entre Santa
12: sí,
10: Fe, entre Esencia, incluso la de Mayor Tercio también. El todo es que Santa Fe va a jugar hoy en Tunja,
12: ¿dónde?
10: A las 7 de la noche, cancha no, o cancha típica, mejor para una final, en el caso de Santa Fe ante el Deportivo Cali femenino.
13: Qué vaina, hombre.
10: Frío en Tunja, ¿no?
13: Muy triste las chicas,
12: sí.
13: No poder jugar en su estadio.
10: Voy a mirar esta mañana.
12: Claro, con su gente, con su barra, ¿no?
13: Claro, la barra.
12: No, inclusive, anima, mano, su familia, lo que sea.
10: Inclusive
12: mano.
10: Santa Fe iba a programar unos buses para llevar los hinchas ingresos gratis
12: feito,
10: al
12: sí,
10: estadio para el compromiso esta noche en la final. Yo estaba mirando, uy, claro, es que va a ver.
12: ¿Qué estás mirando ahí? Uy, qué viejota, Eduard.
10: Sí, no, esta y esta también, mírela.
12: ¡Uy, R, qué señor!
10: A ver, ¿qué está mostrando? 12 grados esta
13: muy
10: noche en Tunja.
13: Eso.
10: Sí, para el partido entre Santa Fe y el Deportivo Cali femenino, juego de ida por la final. En el fútbol colombiano.
12: A ver.
10: La fecha 11 comenzó a las 12. Oye, raro eso, ¿no?
12: ¿Qué?
10: Sí, acá arrancó un partido, sí. A las 8 de la noche acabó el partido de Medellín Jaguares.
13: Y arrancó la
10: y arrancó la siguiente fecha a las 8:02.
12: No, oiga, este pues, sistema ahora.
10: Yo
12: es...
10: no recuerdo, la verdad, que sea, pues se pudo haber dado, es cierto, pero no lo preciso en este momento. Medellín le ganó 2-1 a Jaguares. Goles de Agustín Mertegán y John Montaño.
12: Ajá.
10: Por Jaguares lo hizo Andrés Rentería de penalti.
13: Sí, de
10: penalti. Terminó Jaguares con 10 jugadores, fue expulsado Jonathan Lovera al 84.
12: Ajá.
10: Se lesionó Juan Fernando Quintero al minuto
13: sí,
10: 40 y
12: qué
10: algo,
12: vaina,
10: 42.
12: Man.
13: Participó en el primer gol.
10: Claro, ayer.
13: Montaña es el nuevo.
10: De Martegani.
13: Sí.
10: Óigame, me hicieron una reflexión anoche después del partido.
12: ¿Qué
10: eso
12: le dijeron?
10: Simplemente es suspicacia.
13: A ver.
10: Juan Fernando Quintero se lesionó.
13: Sí.
10: ¿Sabe con quién juega el Medellín el próximo fin de semana?
13: No me diga que hay clásico.
10: No, juegue con Junior en Barranquilla.
12: ¡Junior!
13: Ah, para evitarse el problema de
10: la suspicacia del hincha. Yo simplemente cuento lo que me dice un hincha.
12: Ah.
13: Sí.
10: No sé.
13: Pues entonces, habría muchas suspicacias porque Morelos también está enfermo jugando contra
10: no,
13: Nacional.
10: Claro que Morelos sí viene lesionado. Tiene un problema isquiotibialis y le cuento una cosa.
13: Y eso es como grave.
10: Parece que va a ser más grave.
13: Sí, eso es de altas
10: lo que
13: semanas.
10: Se esperaba.
13: Pero Eduardo,
10: ese tema del isquiotibiales es simplemente terapia y mucha quietud.
12: Mucha quietud.
10: Sin mucha exigencia física.
12: Sí, sabes.
10: Pero lo de Morelos, según el último examen, es mucho más denso, mucho más complejo. Que puede tenerlo varios días por fuera, señor.
13: No, es que estabas hablando de Quintero. Estabas hablando de Tessi. Y el banaste que Quintero y después Junior. ¿Cómo así? No entiendo.
10: A ver, no, concentradito es por el túnel.
12: Es verdad, a ver.
11: Yo sí lo entendí.
10: Sí, entendimos todo. Claro. Quintero salió anoche lesionado. Sí. ¿Por qué Junior? Porque Medellín juega con Junior el domingo o el sábado.
13: Ah, yo pensé que la bronca de Junior era solo con James.
11: No,
10: oh, de antes, solo Quintero.
12: Quintero,
10: sí.
12: Quintero y sí. Se fue y dejó tirado el equipo, yo me acuerdo, ¿cierto?
13: Ah, no sabía. Nah.
12: No es el vulgar, y es el periodista.
11: Nuestras Tropicanas son las 7:52. La información deportiva está aquí con el señor Acero.
10: Lo noto amargado.
13: No, estoy pensando en lo de James.
10: ¿Está qué?
13: Pensando. Ah. Pensando en lo de James, que me tiene preocupado. Lo de James.
12: ¿Y eso que el...
13: ¿Cómo así que ahora está lesionado James?
10: No, sí, está tocado.
12: Está tocado,
10: y lo de mañana no sé si sea o no de la partida en el compromiso frente a Millonarios.
13: Yo creo que él podría entrar si es que entra, o sea, él no arrancaría.
10: Además, James no ha sido todavía titular, señor.
13: No, no ha sido.
10: Ha entrado al segundo tiempo. ¿Sí? Mañana posiblemente en Millonarios si debute Juan Guillermo Cuadrado por dos temas. El primero, él había dicho que quería debutar en Medellín.
12: ¿Y debuta?
10: El segundo, él tiene dos fechas de sanción que trae el fútbol italiano en Copa.
12: Ah, sí.
10: Sobre el papel, el fin de semana no jugó. Millonarios consiguió que esa sanción se la pasaran a Copa en Colombia.
13: Ah, ya.
10: Entonces, sobre el papel estaría habilitado para mañana. Vamos a ver.
12: Para mañana,
10: es.
12: Sí, señor.
13: Vamos a ver. Bueno.
10: El otro partido en Bogotá, Santa Fe 0, Cali 1.
13: El Gallito Ramírez, qué pasesote. Creo que es Cuellar el que hace el pasesote.
10: Cuellar, sí.
13: Uy, qué definición y qué pasesote.
0: ¿El pase del gol?
13: Sí.
0: No, pase. El pase fue de Honguito Martínez.
13: ¿De Honguito?
0: ¿Sí? El pase fue de Honguito.
13: ¿Sabe qué es lo que pasa?
0: Que Honguito... Le da el taquito.
13: El Honguito ahora se agarró el pelo y Bello pasó a ser el Gallito Ramírez.
10: Ahora, Bello. Sí, señor. Eduard Bello. Qué bien está jugando el muchacho.
12: Qué bello juega Bello.
10: Ese muchacho estaba el torneo pasado en el Nacional, ¿no?
13: Sí.
10: No sé por qué sería, porque no, esa parte no la
12: conocemos bien.
10: Pero es muy buen jugador.
13: Y estaba habilitadísimo.
10: Y está funcionando a
0: tres goles.
10: Habilitado,
13: está
10: claro.
13: Está súper habilitado.
10: Esta mañana yo quedé con la duda. Sentía que el jugador... Si te contara.
13: Ah, se quedó solo.
12: Papi,
13: se quedó solo, no, pero él arrancó
10: el
13: antes.
10: Lateral izquierdo. De Santa Fe lo estaba habilitando.
13: Sí,
10: pero esta mañana vi la repetición y hay tres jugadores de Santa Fe habilitándolo.
0: Por delante.
12: Tres.
0: Sí.
10: Arranca bien Bello.
0: Sí.
10: En medio de los tres.
12: ¡Ay, papi!
13: Ey.
10: Bueno, arranca bien Eduardo entonces.
12: Me gusta más. Sí. Compromete.
13: Porque arranca
12: menos.
13: Bien Bello.
10: ¿Cuál es el apellido de Eduardo?
12: Acero.
10: Bueno, entonces que Cali ganó 1-0 frente a Santa Fe. En el equipo cardenal expulsado Daniel Torres al 87.
13: Ay,
10: expulsado.
13: Ay, hombre.
10: No sé, yo
13: la es verdad. Una jugada violenta, pero dígame, el man, ¿dónde cae? O sea, el man se está peleando con un tipo, ¿no? Están peleando por la pelota.
10: Ajá.
13: Si el man se va de jopo, pues, ¿qué claro. quería que tuviera la pata hacia arriba? ¿Dónde va a caer? No puede ponerla en otro
12: no
13: sitio.
12: Puede.
13: Es accidental. ¿Sí? Es muy accidental.
10: Claro que. Hay un detalle que yo he visto en los últimos partidos.
13: ¿Que usted cree que fue
10: hay
13: medio de
10: No. ¿Qué? Que ha habido situaciones en que las jugadas son fortuitas
12: sí,
10: y los jugadores no alcanzan a cambiar la posición.
13: No pueden hacer nada.
10: Por una situación natural de caída.
13: De inercia.
10: O de, ese es el término.
13: Palabra es inercia.
10: Entonces,
13: inercia,
10: el todo fue que Torres fue expulsado al 87 en el equipo cardenal. Hoy un solo partido en la fecha 12.
12: ¿Cuál es, mijito?
10: América frente a Águilas en el Pascual Guerrero.
12: El líder, no diga América, diga el líder del
10: el
12: fútbol.
10: Gran líder América.
12: Gracias,
0: paremos, amable, paremos ¿no? ahí porque es que lo del América me tiene muy preocupado también.
10: ¿Qué pasó?
12: ¿Y qué pasó si va de primeras? Dígame,
0: pero ¿qué pasa con el América, hermano?
13: No, venga, más bien vainas de actualidad.
0: No, Chancho, es que no es un tema, no es un tema, no es un tema de poca monta.
10: Pero no me ponga bravo.
13: Pero espere, ay, porque no, la información ¿qué? Es del América, Jairo. No, déjese hablar. Déjese hablar para que pueda echar toda la basura.
0: Pero
13: que
0: es
13: quiera.
0: Que
13: el América sacó un comunicado de Duván Vergara y me pareció mal. Estamos hablando del América, para darle gusto a Jairo. ¿Qué es lo que pasó con Duván?
10: Duván tiene una plata que él reclama. De la transferencia al fútbol argentino.
13: Correcto, pero la contestación del América no
10: América
13: es tan
10: no
13: chévere.
10: Ha pagado. Entonces, América dice primero que fue un tema que hizo Vergara público y que lo consideró mal por la ventilación de ese hecho, esa deuda públicamente.
13: Por eso, pero el hincha dice que ¿por qué le echan la culpa al terremoto? ¿No es como medio sucio
10: a eso?
13: Eso
10: iba. Segundo. Dice América que él intentó comunicarse ya con las autoridades o los del tema económico para explicar lo que estaba pasando y que además, pues, el equipo es afectado por el tema del terremoto que afectó al Valle del Cauca, en fin, las estradas.
13: El piso les murió el piso.
10: Ahora. Más allá de eso, hablando de suspicacias, hay gente que no le encuentra...
12: El chiste a Giovanotti.
10: No, el chiste no.
13: Ajá, y al pollo.
10: El asidero a esa...
12: Pelea.
13: ¿Pero está mal de plata el América? ¿Está jodido, está quebrado el América?
10: Pues lo que pasa es que entiende usted que el América ha recibido fuertes sanciones con un plantel costoso, sin presencia de público en el estadio. Entonces, eso sin duda afecta. Es cierto que tiene patrocinio. América. Es cierto que recibe televisión. Pero también es cierto que la plata de ingreso de hinchas al estadio significa un importante porcentaje para el equipo.
12: Sí, señor. Muchas gracias, don Eduardo. Hasta luego, ¿no?
10: Gracias por venir. Hoy un solo partido, América frente a Águilas en el fútbol colombiano. Ahora sí, lo que Chancho decía, 11:30 de la mañana.
13: Sí, hoy, señor.
10: Colombia frente a Corea del Norte.
13: Júramelo, pero
10: semifinales,
13: júramelo.
10: Mundial Sub-20 femenino de fútbol. Sí. Colombia, como contábamos, ya perdió en la fase previa, en la fase de grupos, con el actual campeón mundial Corea del Norte 3-0. Pero está la espina ahí puesta. Dirían los amigos de Pulgarín, la sangre en el ojo.
12: ¿Cómo?
10: Señor. Contamos aquí que hace en el año 2010, cuando Colombia llegó a las semifinales, perdió frente a Nigeria 1-0.
12: Sí, señora.
10: Y perdió la posibilidad de ir a la final.
13: Esto, señora, la metas en el papel.
10: Perdió la posibilidad de ir a la final. En esta ocasión, sí, Colombia le ganó 1-0. A Nigeria y la dejó por fuera.
12: Sí, me acuerdo.
10: Entonces, digamos un poco el desquite.
13: Señor, le hago una pregunta.
10: Ojalá se dé con Corea del Norte, con la cual perdió en la fase de grupos. Es un partido supremamente complicado, bravo, pero bravo, vamos a ver,
13: muy
10: ¿no?
13: Muy bravo, muy bravo.
10: Ya está arrancando, a punto de arrancar, la otra semifinal.
13: Está bien bravísima. Italia y España, ¿no es?
10: Italia y España.
3: Eso le iba a preguntar. ¿Quién
10: 8 cree de la
3: que,
10: mañana.
3: ¿Quién cree que gane, Italia y España?
10: Yo creo que España.
13: Yo también le voy a
3: decir. Cuidado, España también es campeón de femenino.
10: Ay, pero entonces, ¿qué digo?
3: Porque sería el doble campeonato. Femenino.
13: Listo, muy bien.
10: Listo.
13: No, si quiere... No. Más información, a las 12 le tenemos la jugada bacana con el pollito y con el caballito. ¿Algo más iba a decir? ¿Ciclismo? ¿O qué iba a decir?
10: No, iba a decir lo del tema de Colombia en los Juegos Suramericanos.
12: Ah, es muy importante, ahí está la
10: Ronald Long, ayer les conté, Ronald Longa ganó la prueba de los 100 metros.
12: ¿Ronald
10: el colombiano.
12: Longa?
10: Ese muchacho es chocuano, es de Ismina, si no estoy mal. Oro en la prueba de los 100 metros, que la prueba reina el atletismo.
12: Claro,
10: ¿no?
12: Don Eduardo.
10: Ahora,
12: por favor.
10: Es candidato, lo dije, pensando en los Olímpicos, para la misma prueba. Ronald Longa ganó oro en los Panamericanos, oro en los Bolivarianos y oro en los Suramericanos en la misma prueba. Uh-huh. Ojo con Longa de cara a lo que viene. Colombia sigue tercera con 45 medallas de oro.
13: Muy bien, sí, esto es Tropicana.
12: Muy lindo, Bogotá, muy bueno.
13: En un minuto, pendiente de Tropicana, la más bacana, bacanísima.
10: Un abrazo para todos.
12: Vamos donde las
10: y suerte, Colombia.
12: Eso, vamos donde las casquisueltas, don Eduardo.
3: Gracias, Nubia Tinaja.
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3: Son las 8 de la mañana. 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
4: Atención, atención Bogotá, en un minuto, atención distintas localidades, para quien tenga un hijo genio, uno nunca sabe, dedicado a la música, la Filarmónica de Bogotá abrió 3 convocatorias y una invitación cultural para entregar más de 554 millones de pesos en estímulos. Las oportunidades están dirigidas a artistas, agrupaciones, espacios culturales y con fecha de cierre entre octubre y noviembre, o sea que hay todavía espacio. Atención las distintas localidades, porque los padres ya están patas arriba con el tema del famoso receso. Ese receso se tiene que cumplir, o sea, el receso escolar. Este periodo de receso estudiantil es del 5 al 12 de octubre, es inamovible, vuelven a clases el 13 de octubre, para que lo tengan presente. Suba, atención, suba. Sebastián, que estaba de cumpleaños, un transeúnte, fue hurto y fue perpetrado por 4 sujetos a bordo de 2 motocicletas en el barrio Aures. Él esperaba una amiga para recogerla y los delincuentes lo intimidaron e intimidaron a la mujer para despojarlos de todo. Atracaron y le pegaron una puñalada al joven por la espalda en pleno cumpleaños. 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
17: 8:10. Mire, de un momento a otro a nosotros nos puede cambiar la vida y nos cambia inclusive el sabor y la forma de hacer. Y es que muchas veces, Paulo, nos pasa que, digo nos pasa, pero también incluye a las mujeres, a todas las muchachas, a todas las señoras que a esta hora están diciendo, uy, en la tarde ¿qué voy a hacer? Al mediodía ¿qué le voy a pegar? Esa es la gran pregunta de muchas y a veces hasta mentalmente se cansan, ¿sabe? Porque dice, hoy ¿qué voy a resolver? Y usted la mujer le pregunta al marido, la mujer le pregunta al marido.
18: Claro. Ustedes nunca saben qué contestar.
17: Exacto, no, lo que quieras. Ay, yo no sabía que las mujeres se ponían bravas por eso.
18: Pues claro, nosotros queremos ayuda, que nos digan, exacto, oye, me gustaría comer un cerdito asado.
17: Uy, una bondiola.
18: Me gustaría comer una bondiola o me gustaría comer unos nuggets de cerdo. Les he traído a un chef espectacular en la mañana de hoy. Les va a encantar lo que nos ha traído a probar.
11: Rico la cabina, Lucho.
18: Huele a casita.
11: Dios mío, me tiene loco.
18: Huele a ese olor de casita donde nos sentimos tan a gusto comiendo en familia, ¿no? Es que comer en familia es delicioso.
11: Lo más rico.
18: Les voy a presentar a Duván, que viene de Pork, Colombia. Duvancito, ¿cómo estás?
12: Supremamente bien, Luchi, gracias y feliz de estar aquí
18: muy
12: con
18: guapo,
12: todos ustedes.
18: Muy guapo, Duván.
11: Bienvenido, señor Duván, se ve muy hermoso.
12: Muchas gracias.
13: Pero por favor, no me distraigan al
12: chef. Hoy me bañé.
11: Y me pegó el olor, huele rico.
18: Duván, ¿qué nos trajiste? Porque esto huele delicioso.
12: Bueno, les voy a mostrar que con carne de cerdo 100% colombiana tenemos una variedad en menús. Y para empezar, les traigo un sudado de bondiola.
18: ¿Sudado de bondiola? ¿Cuál es este?
12: Este sudado que tenemos acá, Luchi.
13: Ah, este. Aquí lo tengo, el sudado de bondiola.
18: ¿Cómo es esta receta,
13: Duván? Yo voy con esa.
12: Un sudado tradicional con un corte de carne supremamente delicioso que es jugoso.
11: ¿Qué tiene de especial?
12: Bueno, lo que tiene de especial es que la bondiola tiene tres factores muy importantes. El primero... tiene la carne magra, tiene colágeno, y tiene la grasa que le da muchos sabores. Entonces, para este tipo de preparaciones va a quedar suave, delicioso y nos va a impregnar mucho sabor.
11: Sí, señor.
12: Pero venga, les digo lo siguiente. No solo nos vamos a quedar con esa opción. También les traje algo supremamente delicioso y son unos nuggets de pierna de cerdo.
11: Uy, ya los acabo de probar.
18: ¿Cómo son estos nuggets?
11: Dios mío, usted sigue hablando y nosotros vamos comiendo.
12: Listo, sí, porque la pierna de cerdo también es muy versátil en preparaciones diferentes y es práctica y deliciosa. Eso es lo más importante.
13: Pero esto es de por Colombia.
18: ¿Estos nuggets de cerdo ya vienen así solamente para fritar y ya?
12: Estos se hacen desde cero, básicamente se hace un apanado y en fritura profunda para que nos dé ese sabor y ese contraste de sabores.
18: Está buenísimo. Esto es el nugget.
13: Padre Dios.
11: Bueno, el nugget quiere decir ella. Por Colombia.
12: Así es.
11: Con todos esos platos que está sacando, creo que nos va a alcanzar para la semana completa, compadre.
12: Así es. Bueno, eso es supremamente importante. Podemos variar el menú cada semana.
13: Exacto. Es que hay gente que a veces no sabe qué hacer, no sabe qué hacer en la casa. Y me tapo la boca porque me... pero es que todo está súper sabroso.
18: Es que está delicioso y estamos probando. Venga, pero hay una página donde yo pueda saber cómo estas recetas, Duvancito, y yo pueda sacar estos nuggetsitos, cómo se hacen y todo.
12: Claro que sí. 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
13: Ok, ese sudado está espectacular.
18: Sigue.
11: Tú sigue allá y nosotros acá.
12: Es que los veo acá emocionados comiendo.
11: Claro, no, presenta las noticias tú porque aquí nadie va a hablar.
13: Y resulta que siempre hablamos, come más carne de cerdo, pero que sea colombiana.
12: La de todos los días.
13: ¿Por qué tan especial la carne de cerdo colombiana?
12: Es lo nuestro. Hay que apoyar al agrocolombiano, hay que apoyar, son más de 500,000 familias que están trabajando en la porcicultura y básicamente es lo nuestro. Hay que tenerle prioridad a la cosa colombiana, ¿por qué no? Siempre va a ser más sabor, es más natural, es completamente deliciosa, eso sí, tengo que recalcarlo. No solo porque yo trabajo con él, sino porque, digo, la versatilidad y los sabores que nos dan, pues nos da para muchas preparaciones. Decías algo muy importante ahorita y es que por lo general llegamos a un establecimiento y nos dicen, no, deme lomo. Solo lomo. Nos quedamos solo en el lomo. No, tenemos bondiola, tenemos pierna, tenemos el chicharrón que viene de diferentes partes.
11: Se le ve que tiene buenas piernas, señor.
12: Sí, señor, gracias, así es. Buen porcentaje de grasa.
13: Los diferentes cortes.
11: Eso.
13: Los diferentes cortes. Y la gente debería como aprender a identificar que de aquí se saca el chicharrón. Yo quiero hacer chicharrón, entonces pido...
12: Panceta.
13: Ah, ok.
11: Panceta.
13: Para bondiola...
12: La bondiola.
13: Ok.
11: Y si yo quiero hacer pierna, pido una bicicleta y así saco pierna.
13: Vea pues. Uy, los nuggets están también espectaculares.
11: No. Y el sudado, ¿dónde me lo deja?
13: Y ¿sabe qué? Me llama la atención cuando uno tiene visita. Uno que recibe visita y que de pronto uno no se quiere como estresar con tanta cosa.
12: Total.
13: Pega súper bien los nuggets.
18: Esto es súper novedoso, lo de los nuggets es súper novedoso.
12: Yo les voy a poner un escenario. Imagínense esta preparación en una novena de Navidad.
18: ¡Claro! ¡Súper fácil!
12: Súper sencilla, fácil, versátil, porque la idea no es que... A veces nos hablan de cerdo y nos dicen, no, es que es muy complicado hacer. No, aquí con todas estas recetas y con la página de Come Más Carne de Cerdo, la idea es darle mucha facilidad.
11: Y son muy prácticas.
13: Tengo pregunta por aquí. Por ejemplo, para los nuggets o cualquier presentación o preparación del cerdo colombiano, ¿uno con qué lo mezcla? Digamos que aquí usted me puso unas salsitas.
12: ¿Qué
13: ¿Con
12: tal?
13: Qué queda muy bien? Espectacular.
12: el cerdo queda bien con todo.
11: Venga con okay. todo.
12: Con todo. Puedes hacer desde un arroz, un espagueti, una misma sola salsa. Los asados. Hoy en día se popularizó muchísimo el tema de los barriles.
13: Ah, ajá, sí, sí,
11: sí, señor.
12: Con una bondiola famoso. Al barril o por una panceta, unas costillas en salsa barbecue. Esa salsa rojita que tienen ahí al lado de los nuggets, imagínese la embardunada con las costillas.
13: No, delicioso. Ya, mire, muy, ¿usted muy está rico. Cansada, mi señora? Mi oyente de Tropicana está cansada de que le digan, haga lo que quiera. O todos los días lo mismo, pues aquí vino nuestro chef, nuestro amigo de esta carne deliciosa. 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
2: Son las 8 de la mañana, 19. Seguimos a esta hora en Cómo Amaneció Bogotá, saludando a la gente que se conecta, la gente del mundo entero, la gente que desde el exterior a esta hora, como siempre, siente el sabor tradicional de lo colombiano. Lo de aquí a través de Tropicana y, por supuesto, nuestro canal, arroba Tropicana Colombia. Mi querido Jairo, veo una nota por aquí muy interesante, y es que la gente de Chaparral no puede dormir tranquila con esto de los temblores. Esto, al parecer, es uno de los puntos donde más está temblando últimamente, a partir de las réplicas de los temblores que venimos sintiendo desde el pasado 10 de agosto.
3: El último reporte, Pablo, me lo dio esta mañana un oyente esta madrugada. Me dijo que había temblado anoche sobre las 11:35 de la noche. Tembló en Chaparral, Tolima. En los últimos 3 días... van casi 150 temblores en Chaparral, casi 150 temblores. Esto es una cosa, pues, inaudita, insólita. Yo la verdad no sabía que el departamento del Tolima estaba en una zona tan vulnerable, pero se están presentando temblores por lo menos cada hora se están presentando 2 y 3 temblores.
2: Es una barbaridad, sí.
3: Es una locura lo que está pasando en Chaparral.
4: Todos son pequeños, ¿cierto?
2: Son réplicas, sí, son réplicas.
4: De alguna manera algunas se sienten, otras no, pero la gente no está durmiendo tranquila en este sector del Tolima.
3: Todo el mundo está muy nervioso y todo el mundo está muy angustiado. La buena noticia para quienes a esta hora, por supuesto, están también en el departamento del Tolima, es que se han sentido algunas lluvias. Yo diría que lluvias inesperadas también en esa región del país, porque ha estado lloviendo en el Tolima y ha estado lloviendo en el departamento de Boyacá. Nosotros necesitamos que llueva, porque de todas maneras la amenaza del fenómeno del Niño es una amenaza muy fuerte, es una amenaza muy dura. Le voy a dar un dato a propósito de las amenazas del fenómeno del Niño, y es que ayer el gobierno nacional tomó una decisión, anunció...
5: Sí, don Pulgarín.
3: Anunció el gobierno nacional, Luchito, la declaratoria de emergencia económica. Una segunda emergencia económica por cuenta, pero ya no del terremoto. Recuerden ustedes que la primera emergencia económica fue por cuenta del terremoto. Esta emergencia económica es por cuenta del fenómeno del Niño. Lo que dice la voz oficial en este caso, que es la del ministro de Agricultura.
5: ¿Qué dice?
3: Es que no hay plata.
5: El señor Dangón, ¿cierto?
3: Sí, el ministro de Agricultura dice... Dice que no hay plata.
2: Indalecio
4: Dangón. El tío de Silvestre.
2: Sí, sí, sí. Es hermano del Palomo.
5: Indalecio Dangón. Él es un... Eso. Bruto para el estudio, bueno para el acordeón.
4: No, este no es.
2: Ese es Juancho de la Espeña.
5: Ah, perdón.
3: El maestro, el doctor Dangón, el ministro de Agricultura, es un hombre con una experiencia muy importante.
2: Ganadero de toda la vida.
5: En el tema ambiental, caray.
3: Y en el tema ambiental ha sido un gran estudioso del tema ambiental. Y la verdad es que este señor dice, mire, dejaron esto... Ni siquiera raspado.
5: ¿A que no hay plata?
3: No hay absolutamente nada, no hay con qué enfrentar.
5: Entonces, ¿qué hacemos con el fenómeno del niño?
6: Ya no hay que llorar sobre la leche derramada. Hay que construir y trabajar, ¿qué? Jairo. Porque si
5: ya no echarle la culpa a la anterior, hay que hacerle, ¿no?
6: Pero se van a pasar 4 años
5: diciendo que no hay plata.
2: No, no va ni para hablar ya.
6: No hay que...
5: Está borracho,
2: Jairo. Los borrachos están más borrachos, Jairo.
6: Estoy borracho, estoy ebrio que es otra cosa.
3: El punto de fondo es que con la emergencia económica lo que se quiere es destinar recursos de emergencia para poder atender la situación, porque se nos viene la temporada del fenómeno del Niño.
5: Ay, no.
3: Y Dios no lo quiera que esta temporada no se vaya a prolongar más allá de lo esperado. Yo creo que, digamos, en tiempos normales, una temporada de verano va hasta el mes de enero. Pero podría ir.
5: Y la de Lucho lleva como un año ya.
4: No más.
3: La temporada de verano esta vez podría ir hasta el mes de febrero, que es el gran temor que tiene la gente con el tema del fenómeno del Niño. Es un tema muy delicado, es un tema muy serio.
5: Sí, y serio. Perdón el humor, ¿no?
3: No es un tema para estar pendejeando.
2: Sí, sí, dale, adelante.
3: Y diciendo huevonadas, pues.
4: No, ya, pero no te enojes, Jairo. Pero también es que estos días te he visto.
2: Además que Lucho viene tan molesto por el humor reprimido.
5: Está muy deprimido, está muy sensible el viejo.
3: Bueno, y la otra noticia, noticia, mi querido Pablo, pues es el informe oficial de la Fundación Santa Fe sobre el estado de salud de Yamid Amat. Dice la Fundación Santa Fe que él está en cuidados intensivos. Y
4: el maestro, ¿no?
3: El maestro Yamid Amat está en cuidados intensivos.
4: Pregunta, hasta última hora estuvo dando noticias, informando, ¿cierto?
3: No, Yamid ya está retirado.
4: ¿Cómo así?
5: Él tenía el programa, pero se acabó.
4: Ya no estaba.
3: Ya estaba retirado. Realmente.
5: Ni con subtítulos él entendía al maestro, ya era complicado.
3: Sí, no está. Y lo que yo decía esta mañana, el maestro tiene una cosa, tiene dos cosas importantes desde el punto de vista de salud. Tiene un problema de rodilla.
5: ¿Es de rodilla?
3: Pero ese pulmonar, no es lo más grave. No.
4: Condición
3: cardíaca. Yo no me voy a burlar de Yamida. Yo no me voy a burlar de Yamida. Yo lo que sí les quiero decir es que el problema grave de Yamid es respiratorio.
4: Claro,
3: tiene un problema respiratorio muy serio que se llama EPOC.
5: ¿EPOC?
3: Eso se llama... Hombre, ¿cómo es que se llama? Eso tiene un nombre especial.
5: Ahogamiento.
3: Es un problema respiratorio, no puede respirar.
5: ¿Ay?
3: Es que yo conocí a Yamid, yo llegué a Bogotá en los 80s y cuando yo empecé con Yamid, Yamid prendía un cigarrillo con la colilla que iba dejando.
5: O sea, ¿le gusta mucho fumar?
3: Tenía un problema de adicción al cigarrillo muy fuerte.
0: Él lo dejó hace mucho tiempo.
5: Pero no se acuerda dónde.
4: Quedan secuelas. Pero
3: es que ustedes no olviden que la gente siempre dice, no, pero es que él hace 20 años no fuma. No, pero es que la cuenta de cobro le llega.
4: Claro.
3: Así usted haya dejado el cigarrillo hace 20 años, la cuenta de cobro.
5: Aquí dicen que enfermedad obstructiva crónica EPOC.
4: EPOC.
5: ¿Sí ve cómo te ayudo? ¿Sí ve cómo te ayudo en vez de decir uno boas?
3: Y yo creo que Luchito no es tan bruto, ¿sabes, Ricardo?
5: No.
4: Parece.
5: ¿De 1 a 10 cuánto?
4: Dos, le doy yo. Él no es bruto, recuerde que él vivía en el pueblo.
5: Vivía en la vereda, pero los domingos bajaba al pueblo. Exactamente. Sí, señor.
3: Sí, además entiendan también que...
4: Y aprendía cositas.
3: Entiendan también que él no estudió, ¿no? Él no estudió.
4: Pero ha aprendido en la Universidad de la Vida.
5: Sí, pero... sí,
4: y bueno, sabe más que un poco que han estudiado.
5: Es verdad. Por ejemplo, te ayudé ahí con lo de Yamida Dama del Maestro.
3: ¿Usted sí estudió?
4: Yo estudié actuación en Bogotá.
3: ¿Usted estudió?
4: Actuación. Pero no me gradué. ¿No?
7: Vamos a Tropicana.
5: ¡Qué porquería!
3: ¿Usted estudió?
4: Un actor o yo.
3: Ah, ya. ¿Y alcanzó?
4: Pero no me gradué.
3: ¿Usted no alcanzó a pasar sexto?
4: No alcancé a pasar sexto.
3: ¿Usted no alcanzó a pasar sexto?
4: Bueno, 8 de la mañana, 26 minutos. A esta hora le traigo un dato bien importante, Jairo, porque a veces se queda ahí patinando usted con ese. Operativos en Kennedy. Oiga, recuperan 3.500 metros cuadrados de espacio público.
3: Hombre, por Dios.
4: Pero mire, aquí está lo triste. No sé si esto es triste para algunos. A mí me parece como que algo muy... bueno, me pone a reflexionar sobre el tema, porque...
3: Dígame, mijo.
4: Incautaron 239 libros que se comercializaban ilegalmente en Bogotá.
3: Sí, libros
4: piratas. Esos libros que vendían, sí, que venden así, que dan un puestico y que ponen ahí para...
3: Ah, libros piratas. Libros piratas.
4: En la calle, sí. Los operativos fueron en Mandalay.
3: Eso es un delito, ¿no?
4: Claro,
5: sí. Yo compro de esos.
3: Piratear libros es un delito.
5: A 10.000 me los venden y a 12.000 completos.
3: Y comprar libros piratas todavía me parece más grave.
4: Apoyar es el talento, no la piratería.
5: Por gente necesita trabajar.
4: Inmovilizaron 52 vehículos, 100 comparendos y establecimientos cerrados. ¿Cómo le parece?
3: Bueno, pues esperemos que le pongan orden, pero yo sigo insistiendo. Bogotá necesita más orden. La gente no tiene por dónde caminar. La invasión del espacio público es un calvario para la gente. Que una señora que va con su bebé en un coche, ¿por dónde pasa? Díganme, ¿por dónde pasa?
5: Por encima del libro.
3: O por encima del libro, o le toca bajarse a la vía exponiéndose a que la arrolle y le atropelle un bus. O que le atropelle un carro. Aquí ha habido ya casos en algunos sectores, por ejemplo, en Santa Librada. Es una tristeza que Santa Librada, por ejemplo, no tenga por dónde caminar la gente. Y hay andenes, pero los andenes todos están ocupados. Así que en buena hora, esto fue en la localidad de Kennedy, ¿no, Pablo?
5: Sí, en Mandalay, señor.
3: El sector de Mandalay, entonces, para la gente
5: vaina,
3: que a esta hora nos acompaña.
5: Que vende libros, man.
4: A esta hora. ¿Un amigo que sacó un libro, Jairo?
5: ¿Cómo se llama ese?
4: Yo le pregunté, oiga, ¿cómo le va con la venta del libro? Que se llama Ante el fracaso, hágase el loco.
5: ¿Y cómo le va, Ido?
4: Y él me dijo, ¿cuál libro?
5: Muy buenísimo. Pero aquí no se rieron, miren.
4: No, estuvo genial.
7: Me gusta lo malo de Omega.
4: Estuvo muy bueno. Yo me lo disfruté.
7: Apropiado, ¿cierto?
3: A mí me gustó.
4: Ajá, apropiado. 8
7: con 28 minutos.
5: Yo miré allá.
7: Ahorita lo repite y se hace loco. 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
4: Una buena noticia que deja huella es la que tenemos más adelante porque traemos unos invitados mágicos, ¿no, Luchito?
8: Sí, vamos a hacer una actividad diferente, chévere, como lindo, para meterle ese miércoles alegría.
4: Tanto que si podemos desaparecer a Jairo Pulgarín.
7: Nos van a echar un golpe y nos desaparecen.
5: Nos van a desaparecer.
8: Uy, vamos a preguntar si podemos desaparecer. agradecer a Jairito.
0: Uy, bueno, sí, ahí está. Lo silenciamos. 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
7: Estamos en Tropicana, la más bacana, bacanísima, son las 8:30. 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
0: ¡Ay, papi! Momento.
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2: Son las 8 de la mañana, 33 minutos. Y Jairo, preocupante porque el transporte público en Bogotá, Transmilenio, sigue bajo la lupa. Aumenta cada día más la cifra de colados, Jairo. E inclusive se plantea la posibilidad de militarizar las estaciones de Transmilenio.
3: Pues Pablo, yo creo que hay que ponerle orden a esto.
7: Sí, sí, ayer hablamos con Diana.
3: Diana Diago dijo que las pérdidas pueden llegar fácilmente a 300 mil pesos por año. 300 mil pesos por año, como para que ustedes tengan una dimensión. Eso puede ser perfectamente el presupuesto, por ejemplo, de un año.
5: Claro.
3: Eso puede ser el presupuesto de un año de la Universidad Distrital, por ejemplo.
2: Qué barbaridad.
3: Para que usted vea la dimensión de lo que estamos hablando.
2: Pero esto es un tema cultural, Jairo, porque la gente, inclusive, con plata para pagar el pasaje, prefiere colarse.
7: Ayer yo iba con Luchito, ¿cierto? Como a las 6 de la tarde.
5: Como 100 personas colando en el Virrey y gente de corbata. O sea, usted no ve un ñero ahí. O sea, gente que...
7: Yo me iba besando con Luchito y me tocó parar, dejar de besarnos para grabar. Nos dejamos
5: tocó dejarnos de besarnos para ver ese espectáculo tan horrible.
7: Horrible.
3: Y no es
7: porquería, dan un espectáculo.
3: Y no se extrañen que digamos que el delincuente que se cuela en la mañana por la tarde está tomando cerveza.
2: Mira, el otro se atoró.
5: Se atoró R. Se está yendo en vía. Va a conocer a Dios ahora en persona.
7: Me tocó sacarle la lengua a Luchito para ver esa porquería espectáculo.
2: Bueno, vale, Jairo, por favor, remata.
3: Lo que quiero decir.
20: Hoy aparece viernes.
3: Lo que quiero decir es que realmente el sistema Transmilenio tiene que corregir esto. Ahora, yo lo digo con toda franqueza y lo que voy a decir puede sonar un poco fuerte.
5: A ver.
3: Pero si no establecemos arresto de 6 horas por lo menos para quien se cuele en Transmilenio, esto no se va a acabar.
5: Estoy de acuerdo con el viejo en eso.
3: Esto no se va a acabar.
5: Hay que...
3: Esto no es con palmaditas en la espalda.
5: Y con multa, porque generalmente son pelados y no las pagan.
3: Y que el tipo que sea, digamos, al que le pongan un comparendo y que no pague el comparendo en las 24 horas, se le bloquea el NECI, se le bloquea...
5: ¿A todo? ¿El sistema bancario?
7: Se le embarguen las cuentas.
3: Se le embargan las cuentas. Se le bloquea el sistema bancario.
7: No hay una cosa que pone a caminar al ser humano y es una cuenta bloqueada.
5: Ah, sí, eso sí.
3: Exactamente.
5: Que entonces, se le metan al bolsillo.
3: Pero claro, claro. Yo lo que creo es que la gente está pidiendo mano dura. Mano dura,
5: esto, sí, señora.
3: Ya no más contemplaciones, ni más ruegos, ni más súplicas. Sí. Ay, venga, señor, yo le imploro que no se cuele en el sistema. No. Si usted se coló, pague las consecuencias.
7: Sí, señor.
3: Eso es lo que hay que hacer. Bueno, sí, así hacen en las ciudades civilizadas.
7: Pongan a barrer el cementerio.
5: Claro.
7: Hacer trabajo social.
3: En España.
7: Barrer el cementerio a las 12 de la noche.
5: Uy, con una calavera así.
3: En España, por ejemplo, hay policías de civil cuidando las estaciones.
7: ¿Sí ve?
5: De civil, o sea, como infiltrados, ¿sí? De como civil. En silencio. Así.
3: Policías de civil.
7: Encubiertos.
3: Ahí en Madrid hay policías de civil. Si usted se cuela en el sistema en Madrid.
7: Ahí tienen.
3: Ahí tiene.
7: Ay, papá.
3: Lleva del bulto. Pero bueno, aquí nos acostumbramos.
5: Y los policías de allá son lindos, ¿no?
7: En la estación de Callao, Callao. ¿Has estado en la estación de Callao?
5: Eso, Pablo. Levante la nalga y olé.
7: En Callao,
3: Es una maravilla,
7: ¿has ido al Corte Inglés a comprar perfumes?
3: Pero una ciudad como Madrid, por ejemplo, es una ciudad que tiene orden. Y yo creo que la gente está pidiendo orden.
5: Orden,
3: la
5: sí,
3: gente
5: señor.
3: No tiene más caos.
5: Estoy de acuerdo con el viejo.
3: Ese es uno de los grandes dolores que el ciudadano tiene en Bogotá. Que la ciudad sea una ciudad hermosa. El mejor clima del mundo. Mire, todas las ciudades en el mundo ponen aire acondicionado para tener el clima de Bogotá.
7: Es real.
5: Tiene razón el viejo.
3: Tiene el mejor clima del mundo.
7: Estamos todo el tiempo en 16 con el aire.
3: Es un vividero maravilloso.
5: Sí, es verdad.
3: Pero este caos y este desorden y esta inseguridad.
5: ¿Sabe qué me gusta, don Pulgarín? Y se lo voy a decir de hombre a hombre, ¿dónde está el otro?
3: ¿Usted sabe dónde está el varón aquí en esta mesa?
7: ¡Ay, papi!
5: Me encanta lo que están haciendo en los Bajo Puente. Eso me parece tan moderno, tan europeo, lo que sea.
2: Pero luego no estás criticando el pádel, Luchito.
5: No, es que el deporte sí se equivocaron, pero poner cafeterías, poner todo lo, y gimnasio.
20: Las luces de los Bajos Puentes y cómo están de pintados de lindos.
7: Lindo.
20: Precioso. Ayer vi un
7: con
20: video.
7: Con dos locos ahí quedaría perfecto.
5: Con dos ñeros jugando pádel, eso se vería épico.
2: Por favor, Luchito.
3: Yo creo que esos Bajos Puentes van a ser la gran revolución urbana de la ciudad. Eso le va a ayudar
2: bonito,
3: a la gente.
2: Bonito. Muy buena idea, ¿no?
3: Por ejemplo, lo de la 50. ¿Has pasado por el Bajo Puente?
2: Le quitaron
3: el
2: miadero a los locos.
5: Sí, oiga, sí.
20: Y es que eso estaba muy feo, muy oscuro.
5: Olía orines.
3: Todo era oscuro, maloliente.
7: Y así como un chiste del pollo.
3: Todo era oscuro.
5: Uy, sí, como fétido.
3: Era oscuro, era maloliente.
7: Como un remate de Ovidio cuando trova.
5: Ya no vas.
2: Dios, ¿cómo las trovas de Ovidio?
3: Y si ustedes ven hoy.
5: Son como
3: por
5: alerta,
3: ejemplo,
5: cojas.
7: Ey,
3: ahí en el Bajo Puente de la 53 ya hay hasta peluquería. ¿Tú sabes?
7: ¡Eh!
5: Ay, qué peluquería,
3: señor.
5: Pero ese,
20: lo que hicieron fue poner mercado, comercio.
3: Mercado, comercio, vida, para café, moverlo, claro. Todo, todo, realmente.
5: Eso me parece bacanísimo, muy bonito. Así. Para que eso.
6: Quiero, sí. Yo voy a montar mi propia peluquería en un puente.
5: ¿En cuál? ¿El de la 170?
6: Se va a llamar la peluquería de la Chachi.
5: Ah, eso está.
6: La peluquería. La peluquería.
5: Peluqueamos arriba y abajo, ¿sí?
6: Arriba y
5: porque
6: abajo.
5: Es un bajo puente.
3: Sí.
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0: Solamente 20 minutos antes de las 9 de la mañana. A esta hora, Luchi con el corazón rojo de Tropicana.
1: Les voy a presentar una historia y quiero que saques su corazón ayudador porque se merece don Guillermo que le ayudemos. Sí. Él se llama Guillermo, tiene 66 años.
2: Ok.
1: Don Guillermo hace poco, recientemente, perdió a su esposa.
2: Ay, Dios mío.
1: De un cáncer. Por más de 12 años duraron ellos luchando con ese cáncer, lastimosamente. Perdió a su esposa y don Guillermo ha quedado solito.
2: Ah, qué vaina.
1: 8 días después del fallecimiento de su esposa, don Guillermo se dio cuenta que él también estaba padeciendo la misma enfermedad. Él nos ha pedido una ayuda que me ha enternecido el corazón y que me ha hecho estar aquí hoy contando esa historia con Diego, que fue quien lo contactó y fuimos hasta su casa a saber su caso.
2: Sí.
1: Él tiene un carro antiguo.
3: Sí, señora.
1: Él se dedica
2: clásico,
1: a alquilar su carro clásico.
3: Podemos verlo, de pronto si tiene
1: y entonces,
3: foto,
1: pues, él presta el servicio para el alquiler de bodas, de quinceañeros, pero el trabajo ha estado bastante, bastante duro para don Guillermo.
2: Ya la gente ni se casa con decirle.
1: Claro, y ya la gente como que con la nueva tecnología y bueno, han escogido otras modalidades.
2: Y llegar en caballo, en
1: otras
2: cisne,
1: temáticas. Y el trabajo para don Guillermo ha bajado un poco, entonces él pues vive solo, hay que pagar comida,
2: pobrecito.
1: Medicamentos. Tenemos a don Guillermo con el equipo de la Tropa Roja para que ustedes lo conozcan, para que ustedes se animen a ayudarlo. Él está pidiendo es trabajo, que le ayuden
2: a
1: con su carro, a tener su alquiler de carros, porque él pues quiere seguir adelante. Diego, muchachos, don Guillermo, bienvenidos a Tropicana.
2: ¿Aló?
4: Nosotros nos encontramos en este momento con don Guillermo Crisóstomo, como lo decía mi compañera Luchi, un guerrero de 66 años que desafortunadamente perdió a su esposita. 8 días después se da cuenta que él también padece de cáncer y pues realmente él se rebusca la vida. Se acercó a nosotros, quiso contarnos la historia y él lo que nos dice, él tiene su carrito clásico, lo visitamos, dimos vuelta en su carrito. Desafortunadamente el trabajo ha sido muy duro este año para el tema de bodas, 15 años. Entonces él recurre a nosotros porque, como él dice, yo quiero trabajar, yo no quiero pedir, yo quiero trabajar, pero quiero que la gente sepa de mi carro. Además que muchas casas de banquetes, obviamente no todas, se aprovechan de él. Él alquila su carrito, 270 mil pesos la hora, mínimo 4 horas, y a veces de pronto las casas de banquetes lo ponen en 500, 600 mil pesos, cosa que se dificulta para las personas. Pero vamos a preguntarle a él precisamente cómo es este tema. Don Guillermo, bienvenido a los micrófonos de Tropicana, muy buenos días.
5: Familia Tropicana, tengan muy buenos días, y familia oyente de todo Bogotá. Soy un oyente de Tropicana hace muchos años y me llego a ganarme la vida honestamente. Tengo este carro Ford Fairlane modelo 57 completamente instalado o arreglado, adornado para bodas, matrimonios, cumpleaños, dentro y fuera de la ciudad.
1: Es un carro azul, ¿sí?, con blanco, lo más de bonito, don Guillermo. Ese carro está bien bonito.
5: Bien bonito para toda la familia Tropicana y todos los que me quieran colaborar, ya que estoy padeciendo esta difícil enfermedad y con el recuerdo de mi esposita es el que me tiene aquí de pie y bregando con esta familia Tropicana. Me ponga a trabajar.
1: Don Guillermo, cuéntenos la historia de su esposa. ¿Cuánto duraron casados? ¿Qué fue lo que pasó?
5: Yo la conocí a ella como chef en un restaurante que casi la mayoría de Bogotá nos conoce, en el Gran Peñón en Girardot, Cundinamarca. Ella era la chef ahí en este restaurante.
1: Ajá.
5: Y por cuestiones de mi trabajo en ese entonces, trabajaba yo con el Estado, con el DAS. Allí la distinguí. Hubo un problema de orden público, me trasladaron para Bogotá. A los poquitos días cambiaron de dueño de ese hotel allí en Girardot. La trasladan para Bogotá también, a ella se viene.
1: Uh-huh.
5: Aquí se empieza a rebuscar la vida y a los 4 años de estar aquí en Bogotá, le estoy hablando de principios del 2000, le aparece el famoso cáncer de vientre. Y ahí empecé a tratarla, ayudarla, pues de una forma, de otra, con mis recursitos. Y ahí adquirí este carro, pero para una buena época, hubo buen trabajito, sí, para señor. Esa época, uh-huh. que más lo requerí, también me ayudó también bastante, pero ahorita es difícil. Ella con su enfermedad duró casi aproximadamente 20 años, 16 años largos, y desafortunadamente muere el 23 de febrero del año pasado, 23 de febrero, domingo, y a los 8 días me detectan el cáncer a mí, como una herencia de ella. Entonces quiero seguir luchando hasta que nuestro Señor quiera, y con el apoyo de ustedes y toda la familia de Bogotá y sus alrededores, pues estoy presto a prestarles una buena colaboración, un buen servicio con mi carro convertibles años 57. Es bastante cómodo para 4 personas adultas, para los pajecitos, para la princesa o la cumpleañera o la familia completa que quiera ocuparme.
1: Tan bello.
3: Señor Guillermo. Yo también le añado unas palabras ahí, Luchi, y todo el equipo de trabajo de Tropicana Bogotá. El dolor es indescriptible, digamos que también pasé por eso hace poco, un mes, hace como 3 meses, 2 meses, y no hay palabras, pero lo que más me causa como conmoción, lo que más me causa esa bacanidad, es que el Señor me está pidiendo directamente que le ayuden con plata, que le den esto, o que los oyentes de Tropicana, como sabemos que tienen un corazón enorme, se pongan la 10 y le venga, yo le voy a... No, es lo que básicamente está pidiendo, es trabajo para poder sostenerse. ¿Y cómo está haciendo con el tema de las quimioterapias y ese tipo de cosas?
5: Gracias a Dios, pues la EPS me está... EPS, Café Salud y con subsidio me están atendiendo, pero a cuentagotas, Dieguito y familia Tropicana, a cuentagotas. Inicié este tratamiento con 25 quimioterapias en agosto del 2025, y ahí a cuentagotas me dicen que en 8 días me acaban, que en 8 días, cada 6 meses me están aplicando una inyección que se llama Leprolider, las cuales las termino ahorita en diciembre. Medicamentos y todo eso me toca adquirirlos por mi cuenta.
3: ¿Cómo se sostiene si de pronto no está dando los eventos con el carro?
5: Pues afortunadamente soy inquieto en los restaurantes, los fines de semana me ocupo en 2, 3 horitas, 4 horitas, ya que manejo la parte de mesería o de chef de eventos. ¿Sí?
0: ¿Hace cuánto no sale algo de pronto con el carro, señor Guillermo? ¿Hace cuánto no sale trabajito directamente con el carro?
5: Pues aproximadamente hace 3 meses que me ocupó una empresa de Transmilenio, donde distinguí a Dieguito por allí al lado de Portal Américas. Me ocuparon por 4 horitas una empresa. Eso fue exactamente el 21 de julio, martes.
1: Wow.
5: Y ahí para acá, 500 mil pesitos me gané esa vez. Y así okay. Me toca sostenerme.
0: ¿Y cómo le trasladan los pagos a usted? ¿Desde un Nequi? ¿Usted tiene una cuenta?
5: Sí, familia Tropicana, yo tengo mi número de Nequi, es okay, el okay. 319-297-6947.
3: ¿Ese mismo número sirve para llamadas?
5: Ese mismo es mi contacto personal, y para cualquier oyente o persona que quiera o que tenga alguna actividad de matrimonios, cumpleaños, recorridos nocturnos, bodas de oro, bodas de plata, estoy presto
1: pedidas
5: a prestarles
1: de mano,
5: un extraordinario servicio.
1: Pedidas de noviazgo, se pueden hacer tantas cosas con este carro, don Guillermo. Vea, vamos a hacer una cosa.
2: A ver, Luchi.
1: Vamos a ayudar a don Guillermo, pues obviamente dándole el trabajo. Usted me le va a dar un precio especial a los oyentes de Tropicana, ¿listo? Por hora usted me lo va a dar, porque a partir de ese momento yo sé que le van a llover las propuestas de trabajo. Amén. Eso va a pasar con Tropicana, estoy completamente segura. Pero también a los oyentes de Tropicana y a la gente que nos está viendo y que que pues obviamente empatiza mucho con la historia de don Guillermo, usted si le quiere enviar una ayuda económica para que él se sostenga, mientras que empieza el trabajito.
2: Esa idea me gusta, ¿no?
1: Mientras empieza a moverse el tema de las propuestas, porque sé que van a llegar, también le pueden ayudar a don Guillermo. Entonces, si usted dice, vea don Guillermo, para que tenga para el mercado, para que tenga para las medicinas, para que usted tenga para sostenerse, él está solo. Él desafortunadamente perdió a su esposa y le toca solito con todo. Entonces, si usted quiere apoyar, ya sabe, aquí tenemos el NECI de don Guillermo.
2: Ah, ¿cómo es? A ver.
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0: Repítelo, Luchi.
1: 319-297-6947 para que puedan apoyar a don Guillermo.
0: A pesar de la enfermedad, don Guillermo sigue allí, sigue en pie, está con nosotros, nos está contando su historia. Y don Guillermo, discúlpenos si usted de pronto vio que la cosa no era así como usted de pronto lo quería. Usted quiere que seguramente le den trabajo, pero don Guillermo, hay gente que de pronto está en México, en Estados Unidos,
2: es verdad,
0: en Europa, que no va a tener esa oportunidad de disfrutar de su carro.
1: Claro.
0: Y que en este momento quiere enviarle ayuda económica, don Guillermo. Y seguramente usted, por el tratamiento, está necesitando ese dinero. Así que, don Guillermo, acéptelo con buen recibo, con humildad de corazón. Uh-huh. La gente lo está haciendo. Y si quiere, don Guillermo, revise su NECI. Porque yo sé que el corazón de los oyentes es el corazón más bonito que existe.
2: Así es, R.
0: Es por eso que estamos invitando a todos los oyentes que quieran donarle cualquier regalo que se le quiera, cualquier ayuda, cualquier aporte, 10,000, 20,000, 30,000, los que están en Estados Unidos, Europa, México, bendiciones y gracias, Panamá. Aquí me está diciendo gente que quiere ayudarlo desde Chile, que están escuchando y viendo su historia, Luchi. Está bien hermosa esta historia y seguramente muchas ayudas llegarán.
1: Don Guillermo, como él lo contó, conoció a la Tropa Roja en medio de un evento y les contó la historia, se acercó a ellos y le dijo, ¿cómo hago yo para que me puedan ayudar con el trabajo? Me parece una historia tan hermosa porque él tiene 66 años, todavía quiere seguir trabajando, todavía.
2: Inicialmente dijo que no dinero, que quería era trabajar.
1: Que quería trabajar y él así pues, está sol. Don Guillermo, ¿usted tiene hijos?
5: Sí, señora, tengo dos señoras ya adultas, están en la parte rural de Oaxaca, Cundinamarca, pero están, como dicen, recién casadas y están en sus actividades de dueñas de hogar.
1: Están en su vida.
0: Atendiendo sus cosas.
1: Están en su vida. ¿Y usted solito por acá en Bogotá?
5: Acá en Bogotá luchándola y quiero salir adelante con extraordinaria familia, Candela, que Dios...
4: Luchi, quiero recordarle algo.
2: Sí, señor.
4: Don Guillermo, Guillermo, aparte de cáncer, tiene cinco enfermedades. Cinco enfermedades, sufrió un secuestro y aparte de todo eso, él está muy jodido de la columna. Como usted lo decía anteriormente, él realmente se acercó a nosotros a buscar la ayuda y lo primero que nos dijo fue eso. Él nunca llegó diciendo quiero plata, no, él quiero emplearme y
2: quiero
4: con mi carro. Entonces, esta es la oportunidad, como ustedes lo dicen. Quiero, don Guillermo, un momento, porque nos están preguntando que nos repita de nuevo el NECI, es tan amable.
2: Para ¿y a nombre de quién sale? La gente le da mucha seguridad.
4: Don Guillermo
5: Cristóstomo. Con mucho gusto, familia de Tropicana. 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
0: ¿Listo?
5: Es mi número de NECI y mi número personal. ¿Listo?
6: Al momento en que uno lo envía, ¿cómo sale?
5: Guillermo Crisóstomo.
2: Guillermo Crisóstomo.
6: Okay. Bueno, yo también aprovecho para saludar a todas las personas que nos están viendo a través de todas las redes sociales, como en TikTok, en YouTube y todo.
0: Qué bendición.
2: Qué bonito eso, ¿no?
6: Por acá nos saluda Dylan Gómez, dice saludos tropa, saludos, ¿dónde está la hermosa Nata? Este Medellín, pronto llegará con nosotros también. Por acá también saludamos a Caro Belucci, dice que le pregunten cómo es el NECI del señor.
1: Lo están llamando.
6: Lo mencionamos y aparece en la pantalla también.
5: Tengo una llamada, tenga la pantalla.
2: Ya lo están llamando a Guillo, qué bonito.
1: Ya lo están llamando.
0: Es el Neito que le está pidiendo prestado plata.
2: Neito, que vamos mitimite.
0: Sí.
1: Yo sé que la familia Tropicana tiene un corazón hermosísimo y sé que vienen los contratos para este caso. carro, ya lo vieron, es un carro azul con blanco, espectacular, clásico. Si usted tiene una boda, un quinceañero, una pedida de mano, tal vez un evento especial o una cita con
2: claro,
1: su pareja.
2: Claro,
7: con lo la que, moza.
2: Si le pega, mire, ahí le puede pegar en el peluche, en ese carro, mire, tiene hasta el isla de la fantasía manejando ahí.
1: Un recorrido, lo que usted quiera. Ese carro se puede utilizar, las empresas. Yo sé que las empresas hacen muchos eventos con estos carros antiguos.
2: Un poco duro el volante, por lo que veo. Pero...
1: para ayudar a don Guillermo, ya saben, el 319-297-6947. Ahí está en pantalla el número para que podamos ayudar a esta bonita historia.
2: Está muy lindo el carro.
1: Que hoy nos acompaña en Tropicana.
0: Tropicana. Bueno, es que hace brazo cruzando, hace brazo.
7: Tan diferente. Para te ayuda a los peluches y a la gente, Tropicana.
2: Qué bonito eso, ¿eh? Todo muy lindo esto, ¿eh?
8: Queremos recordarles que ustedes no están solas.
2: No. ¿Y entonces?
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1: 9 en punto en Tropicana. 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Fontibón, tras el desalojo de un hogar de paso para animales que causó bastante polémica, 58 perros y gaticos quedaron bajo la custodia del Instituto de Bienestar Animal. 9 presentan diferentes hallazgos clínicos y 5 gatos permanecen hospitalizados. Atención Bogotá, atención Kennedy. El cuerpo que habrían hallado en un canal de aguas negras correspondería a Pedronel Serrano, un conductor de aplicación que fue reportado como desaparecido. La cuestión es que aparece en Kennedy, pero la última vez él estaba en Terrero Soacha. Atención Bogotá, atención distintas localidades, atención empleo, hay empleo.
2: ¿Dónde?
1: Busque la Agencia Distrital de Empleo por internet o este lugar. Carrera 13, número 2700, local 12. Carrera 13, número 2700, local 12. Eso se llama Talento Capital. Hay 1102 vacantes de empleo disponibles hasta el sábado 26 de este año. 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
8: Estamos al aire en Tropicana, la más bacana, bacanísima.
9: Son las 9:03. Recuerden que hoy, de hoy a mañana, en horas de la tarde, seguramente vamos a estar entregando las boletas de Carlos Vives.
8: ¡Eso!
9: Para los...
8: ¡Eso! ¡Bravo!
9: Gracias, pegar Paula. Su micro perforado. Gracias. Tranquilos, ahí a través de ese correo que ustedes anotaron, que ustedes entregaron a la Tropa Roja, van a recibir a vuelta de correo el e-ticket para que puedan estar en el concierto de Carlos Vives. Y recuerden que también estamos regalando con Pa' mi gente, los que están enviando los empaques. Ya he visto que por ahí han varios oyentes, mi querido chévere. Han enviado simplemente el empaque de lo que han comprado de productos Pa' mi gente.
10: Es una selfie.
9: Es una selfie, ¿no?
10: Qué como fácil, ¿no? El producto, o sea, usted tiene el producto aquí.
11: Así vea, Lucho hace la demostración.
10: Foto, se toma la foto con el producto
8: el
10: Bimbo.
8: Producto Pa' mi gente.
11: Y ya.
8: Los mini pan de bonos, las salchichas. Una delicia.
9: Ese fácil a través del WhatsApp, que es el 310-206-3302. A esta hora, resumen noticioso con Jairo Pulgarín en Cómo Amaneció.
12: ¿Cómo amaneció Bogotá, mi querido Pablo? ¿Cómo amaneció Bogotá, mis queridos oyentes? Con tres noticias importantes. Vamos a compartir con ustedes la información, por supuesto, que en las últimas horas han entregado las autoridades sobre lo que está pasando definitivamente con el tema del metro en la capital de la República.
11: Sí, señor.
10: ¿Qué está pasando?
12: Dice el Contralor General de la República.
8: Sí, señor.
12: El metro va bien en unas cosas, pero no va bien en otras.
11: ¿Cómo así?
12: Por ejemplo, ¿va bien en qué? Va bien en la construcción del patio taller. Va bien en la construcción del viaducto. Va bien en la construcción del material ferroviario.
8: ¿Sí?
12: Va bien en la construcción de todo lo que tiene que ver con los trenes. La traída de los trenes, por ejemplo, eso va muy bien.
11: Eso ya, se ve muy bonito, don Jairo.
12: Pero todavía hay retrasos, y son retrasos, aunque pequeños, pero son importantes. Retrasos en la construcción de las estaciones. Retrasos en la construcción de los edificios del entorno de las estaciones. Pero adicionalmente también todo lo que tiene que ver con el espacio público. Porque recuerden que la primera línea del metro no solamente es una línea del transporte, sino es una línea de reordenamiento.
11: Sí, señor.
12: Perdóname un segundo, Luchito.
9: Reordenamiento.
11: Reordenamiento.
12: Déjame un segundo, Luchito, y ya después te doy paso para tu chiste.
11: Es una
12: línea de reordenamiento urbano, sí. Es una línea de reordenamiento urbano que va a permitir que cambie el panorama en general de la ciudad por donde va transitando la primera línea del metro. La segunda noticia, pues tiene que ver con esta espectacular información que da el propio alcalde de Soacha en el sentido de que se va a construir definitivamente a lo sur en Bogotá. A lo sur, ¿qué quiere decir? Que toda esa zona occidental de Bogotá va a tener una salida para los camiones, para la carga, para todo ese tráfico pesado. Va a poder conectar desde Chusacá hasta Soacha y de Soacha a Bogotá. Eso va a implicar necesariamente que gran parte de lo que pasa con el tráfico de la autopista sur se va a mitigar.
9: Pero Jairo, la pregunta del millón.
11: Sí, a ver.
9: La pregunta que todo el mundo se hace.
12: A ver,
9: ¿en qué año vamos a tener ya rodando el metro de Bogotá?
12: No, pero es que estoy hablando de otra cosa.
11: De Perico, el que iba a estar a las 7:30, pero no estuvo.
12: Estoy hablando
8: de otra cosa. Ah, si usted no le para bolas a la

0: no,
1: al quizá. Viejo, sí.
2: Estoy hablando,
1: mano,
2: de otra cosa. Si quieres, pasa por mi despacho y yo te hago una explicación personal sobre el tema.
1: Está listando las preguntas, bueno, y, para el invitado.
2: Y la óyeme, y la tercera noticia,
3: señor.
2: Mi querido R.
4: Sí, señor.
2: Es el avance espectacular que está teniendo, por supuesto, en la ciudad de Bogotá, la troncal de la avenida 68. Esta mañana varios oyentes han hablado del mismo tema y están aplaudiendo que la troncal vaya muy bien, que la troncal vaya avanzando. Pero eso sí, la petición que están haciendo es que la troncal no se nos vaya a quedar con a mitad de camino con el tema de los taches, con el tema de las de los reductores de velocidad. Es decir, que se le saque todo el jugo posible, ajá, a la troncal, señor, de la avenida 68. Yo creo que todos cruzamos los dedos para que en por lo menos un año tengamos ya habilitada la avenida troncal de la 68 al occidente de la ciudad.
4: Bueno, escuchas, mira, Tropicana, y cómo amaneció Bogotá.
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4: Paulo, hay gente que todavía no entiende lo de pa' mi gente Bimbo, que cómo hace, que no sé qué, que los productos, los productos, uno va a la tienda y los compra en los supermercados. Usted ya tiene un lugar fijo donde encuentra los productos pa' mi gente.
6: A ver, claro, ¿cuál es? Sí. En Jumbo, por ejemplo.
4: Ah, Jumbo.
6: En Jumbo, en la sección de snacks, ahí en los productos alimenticios, la gente puede simplemente comprarlos y tomarse la foto con alguno,
1: ¿sí,
6: de los productos y participar? Ya mucha gente lo ha enviado. Bueno, recurra a cualquiera de estos supermercados de grandes superficies, sí, y participa a través de enviando la foto, como lo dice Luchi, tipo selfie, selfie, ¿no? Sí.
3: Una foto, Ronaldito, para que la gente no se enrede con el tema de la rosquita.
1: Como una
3: de bono.
1: ¿Cómo no?
3: Con las achiras. Ay, me encantan las achiras.
1: Ay, sí.
3: O sea, usted
4: le con café.
3: Busca. Ay. Es que lo que pasa es que Bimbo tiene muchos
1: con
3: productos,
1: calostro,
3: ¿no? Tiene demasiados productos. Usted va a buscar los productos que digan pa' mi gente. Tienen un letrero grande, vea.
4: Véalos.
1: Ahí está.
3: Pa' mi gente, achiras. Pa' mi gente.
1: Hay besitos, Luchi.
3: Besitos,
1: vea.
3: Rosquitas. Ma. 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
1: ¡Ay, Dios mío!
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1: ¡Ay, Dios mío!
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1: Eso, maestro.
4: ¿Quién no quiere a Carlos Vives? Dios mío, bendito.
1: El hermano, el hermano.
6: El hermano, por ejemplo.
1: El hermano no lo quiere.
3: No, pero qué pena. En mi podcast, Guillermo dijo que ellos se querían mucho y que se habían perdonado después de tantas discusiones.
1: Qué forma de llamarse tan rara, ¿no?
3: Lo que pasa es que Carlos no aceptaba el tema de Guillermo, de la casada.
6: La condición.
3: Con el esposo.
1: Ah,
3: y todo,
1: o sea que. Ah, sí, la
3: todo
1: condición.
3: Eso lo contó Guillermo Vives en mi podcast, la otra entrevista de Tropicana. Sí, sí. Para que se lo vea.
4: Si no me encuentro así, la otra entrevista.
3: La otra entrevista Tropicana. De Tropicana, y ahí está el capítulo con Guillermo Vives y toda esa historia, las discusiones que tuvo con su hermano, el por qué, todo eso está en la otra entrevista.
4: Sencillamente póngale la otra entrevista. Sí.
3: Guillermo Vives.
4: La otra entrevista, sí, Guillermo Vives. Listo.
2: Espectacular.
3: Ellos se quieren muchísimo.
4: Esas son las historias bacanas.
2: Te quiero decir una cosa, Guillermo es un cocinero, pero
1: lo hace todo muy rico.
3: Me dijeron.
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1: Pues Carlos no está de acuerdo, pero lo hace todo muy rico.
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4: Seguimos al aire en Tropicana. Son las 9 de la mañana con 11 minutos. 11 minutos. ¿Quién viene? ¿Quién llegó? ¿Quién está ahí en la mesa, Luchi, de trabajo de Tropicana?
3: Bueno, le he traído al congresista del Pacto Histórico, el señor Gabriel Becerra. Y hoy nos va a acompañar porque tenemos varias cositas que preguntarle. Él está defendiendo algunas cosas con las que estoy de acuerdo y otras con las que no. Sí, así que, democracia. Bienvenido. Esa es la democracia.
6: Luchi, ¿cómo estás? Luchi es hija de una profesora, por ejemplo.
9: Entonces yo creo que tenemos coincidencias, claro, en una buena parte, porque ha vivido en carne propia
3: lo que está pasando. ¿Cómo estás, Gabriel?
9: Muy bien, estrenándome aquí en, sí, este, señor, programa de Tropicana.
1: Oiga, no había venido, señor senador, congresista, digo, de representante a la Cámara, perdón. Sí, sí,
3: sí, sí. Sí, señor.
1: Ahí son 10 millones de diferencia de sueldo. No,
9: claro. Les pagan igual.
1: Oiga, sí, ¿por qué les pagan igual? Yo pensé que era, había un diferencial entre senador, que es circunscripción nacional, y un congresista, que es local, regional.
9: En términos salariales, no hay ninguna diferencia.
4: Luchito sabe, ninguna parece diferencia, bruto, Lucho. Doctor, pero sabe.
9: O sea, que puede ser candidato a Senado o a Cámara, que lleva lo mismo, Lucho.
1: Ah, ok. Ve, aprendimos cositas. ¿En cuánto está el salario hoy de un congresista?
9: En promedio, con el aumento que hubo, se paga efectivo, quitando descuentos, como 33
1: millones. ¿33
9: millones?
1: Ah, eso no es una chichigua, ¿no?
0: Un millón diario.
1: Está bueno el sueldo, ¿no?
3: Está bien por tomar decisiones.
9: No sé, habrá que preguntar en Tropicana cuál es la escala.
1: ¡No! No, acá de
3: humillar. Aquí no llegamos ni a...
0: Ahora el doctor Gabriel ya se ha ganado 300 mil pesos.
9: Sí, sí, sí.
1: Es verdad, es verdad.
9: Somos unos grandes privilegiados. Por eso es muy bueno el control político a la labor que nosotros hagamos.
3: Bueno, la primera pregunta es, ¿usted por qué se está oponiendo a la militarización en las universidades?
9: Porque existe un principio en la Constitución que se llama la autonomía universitaria, que permite algo que es muy importante para el conocimiento, y es que los espacios universitarios puedan ser espacios donde se expresen todas las opiniones.
1: Sí, señor.
9: No importa si uno es rojo, amarillo, verde, anaranjado.
4: Y con piedra,
9: porque
4: tenga más emoción,
9: solamente
4: doctor.
9: Así, no. Solamente así se construye conocimiento. Entonces, ese principio refuerza la protección del espacio universitario. Pero ojo, Juliana, eso no quiere decir...
0: Luchi. Ah, no, ella se llama Luchi.
9: Luchi. No, Luchi.
4: Bueno, ella le agrada que le digan Juliana.
9: Eso no quiere decir...
1: Ya perdió un voto, doctor.
3: Ahora sí.
9: A ver.
4: Perdió un voto, doctor.
9: Eso no quiere decir que en las universidades el Estado y la autoridad policial y militar no pueda ejercer el control.
1: Sí, señor.
9: En las universidades... la violencia no puede ser el lenguaje que prime.
4: Exacto.
9: Ahora, los antecedentes de cómo se ha tratado los conflictos en las universidades llevan a advertir que no se puede violentar el campus de las universidades ingresando personal policial o militar, porque eso puede llevar a tragedias de vidas humanas, tanto de un lado como de otro. Entonces nosotros preferimos que se defienda la autonomía, que se permita la libertad en las universidades y que esa garantía reforzada esté excluida de la violencia, incluyendo a la presencia militar.
0: Óyeme, excúseme, Gabriel.
9: ¿Y
0: a usted le pagan de verdad 33 millones al mes para defender encapuchados? No puede ser.
1: Pelea.
0: Parte de mis impuestos se van para pagarle a usted 33 millones y usted viene a Tropicana a defender a los encapuchados.
3: Pelea,
9: porque yo no dije que defendía, Jairo, yo no dije que defendía encapuchados. Yo creo
0: defendiendo los encapuchados. Usted
9: no,
0: está dígalo de frente, doctor.
9: Violencia en las universidades.
0: No me adorne la píldora, que yo ya estoy muy viejo. A mí no me meta los dedos a la boca. No, míreme, estas canas que tengo aquí, mírelas.
9: Ahí no. Pero no defendemos encapuchados.
0: Está defendiendo a los encapuchados.
9: No defendemos
0: los encapuchados. Volvieron a la Universidad Madriguera del Terrorismo.
9: No, aquí
0: estamos de verdad protegiendo células urbanas del ELN. Es que yo he visto paradas militares del ELN en la Universidad Nacional, doctor.
9: Y yo dije que defendía eso.
4: 1-0, ganando Jairo. 1-0.
9: Yo no defiendo eso. Yo no defiendo eso, ni el movimiento estudiantil defiende eso, ni el movimiento del sindicato de la mamá de la compañera.
0: No revuelva.
9: ¿Por qué? Porque el lenguaje de la universidad.
0: Estamos hablando del terrorismo en la
4: universidad. Pero Jairo, deje hablar al representante.
0: Es que, no, Pablo, pero
4: deje que responda, y luego.
9: Jairo está ejerciendo su labor.
4: Claro,
9: usted
4: tiene derecho también a responder.
9: Yo tengo derecho a responder,
1: sí, señor.
3: No,
9: defendemos encapuchados en las universidades, no defendemos la violencia en las universidades.
4: Señor.
9: Las universidades tienen que ser territorio de paz y el lenguaje de las universidades no puede ser ni las balas ni las piedras, tienen que ser las ideas.
3: Listo, pero entonces cuando llegan los encapuchados a la universidad, la universidad, empiezan a hacer esta revuelta, se van en contra de los mismos estudiantes que están en peligro porque se tienen que ir a esconder a las facultades, a los salones, se tienen que ir a esconder, los hemos visto en los videos. ¿Qué va a pasar entonces si la policía o los militares no entran, porque tú estás diciendo, no, hay que defender la autonomía de las universidades y no sé qué. Tienen que entrar la policía, tienen que entrar la autoridad. La policía no pone orden, porque exacto, ¿cómo vamos a ponerle orden a estos encapuchados en las universidades?
9: Yo no estoy diciendo que el papel constitucional de la fuerza pública no se ejerza.
3: Okay.
9: En circunstancias de extrema gravedad, eso podría tener alguna justificación. Pero es que yo les quiero mencionar algo, señor Jairo. Resulta que cuando yo era dirigente estudiantil a finales de la década de los 90, principios del 2000, había un nivel de conflictividad muy grande en las universidades, ¿no? Y esa conflictividad que fue tratada con un enfoque que estigmatizaba a los estudiantes, porque los estudiantes tenían derecho a protestar, porque claro, teníamos problemas de presupuesto, porque uh-huh, teníamos problemas de infraestructura, conllevó a que esa estigmatización asimilara a los que defendíamos la educación como terroristas o como subversivos. ¿Y sabe cuál fue la consecuencia de eso?
10: ¿Cuál fue, mijito?
9: La consecuencia de eso fue que hubo decenas de estudiantes asesinados. Ah, y les voy a hablar de una amiga mía, que ustedes pueden verificar ahí, se llamaba Marlis de la Osa, era líder estudiantil de la Universidad de Córdoba. Sí. Universidad que su consejo superior, doctor Jairo, terminó sesionando en los campamentos de los paramilitares por confesión ya dicha de Mancuso.
10: Uno a uno, Jairo.
9: Y que llevó, Jairo, a que esta mujer, amiga nuestra, que era estudiante de trabajo social, que era del consejo estudiantil, fuera asesinada estando en embarazo y llorándole a sus sicarios que por favor no la mataran por su hijo. Pero como Marlis, fue asesinado Alonso Corrales en la Universidad de Cartagena, Gustavo Marulanda en la Universidad de Antioquia y decenas de estudiantes. Pero entonces, dicho, como van a haber muchos conflictos, hay que tramitarlos no por la vía de la violencia.
1: Exacto. Besarnos, entre todos, besarnos, doctor, porque
3: él quiere guardar la vida de los estudiantes.
9: Y de los policías y de la fuerza pública.
10: Pero yo sí le quiero hacer una pregunta al doctor Jairo.
9: No creo que este país le sirva.
2: Antes de que pases con la pregunta tuya, yo quiero cerrar el tema.
1: A ver,
2: haciendo la anotación. Vale. Es una sola observación. Yo creo que todos entendemos que cuando el SMAT quiere restituir el espacio público, cuando quiere restituir el transporte público, cuando quiere calmar la situación, el SMAT no sale a buscar ni a cazar estudiantes para después fusilarlos. Eso no se trata. Pero no se puede permitir que de verdad la universidad, porque es que la primera víctima del terrorismo es la universidad, la primera víctima del vandalismo es la universidad, la inmensa mayoría, doctor, yo soy de la Escuela de Sociología de la Universidad Nacional, y yo creo que la inmensa mayoría de los estudiantes de la Universidad Nacional van a la universidad a estudiar. La gente está mamada de ese cuento del encapuchado, de esas células guerrilleras que hacen hasta paradas militares dentro de los periodos universitarios. Entonces, lo que yo entiendo es que la policía dice, vamos a ir por los encapuchados que están haciendo destrozos, pero no extrapolemos porque esos tiempos, digamos, yo creo que no van a volver. La autoridad no es sinónimo de arbitrariedad, y si la gente le está reclamando algo al país, le está reclamando algo al gobierno, esa autoridad para poder enfrentar esta situación de los encapuchados en la Universidad Nacional.
9: Pero Jairo, la autoridad tiene que darse en los términos de la Constitución y de la ley. No podemos estigmatizar la protesta en un momento donde va a haber mucha protesta y en las democracias hay protesta, y necesitamos que casos como los de Dylan Cruz, donde hubo un uso excesivo de la fuerza, y un niño que estaba protestando, que no era terrorista, que no era subversivo, fue lamentablemente asesinado por parte del SMAT, no puede volver a pasar. Lo que creo es que este país puede vivir en medio de las controversias que
1: y
9: tenemos.
1: Y de las diferencias,
9: y de las,
1: ¿verdad?,
9: diferencias, la sin tener que desbordar la fuerza por parte de las instituciones de policía y militares que lamentablemente mancharon el uniforme.
2: Becerra, le voy a proponer una cosa.
9: Dime, doctor.
2: A este programa se hace en vivo y en directo y los oyentes opinan
9: claro
2: siempre sobre
9: sí
2: los temas.
9: Sí, señor.
2: Deme 3 minutos para escuchar a los oyentes.
1: Sí,
2: a ver qué piensan de esto.
10: Sin filtro, doctor.
2: Puede ser que el doctor Becerra tenga la razón y yo se la daré.
1: Esa es la democracia, a ver quién le da la razón, ¿no?
9: En estos momentos es muy fácil que el discurso de la fuerza y que el discurso de lo militar gane, tenga, ¿no?, muy espacio.
10: Mucha fuerza,
9: mucho espacio.
10: Claro.
9: Miren lo que está pasando en Santa Marta, pero doctor Jairo, ojalá en 6 meses o antes, si nos volvamos a ver, miremos si lo de Santa Marta se ha resuelto a punta de fuerza y de show.
3: Y de bala.
9: Y de bala. Yo creo que es difícil.
11: Tampoco se resuelve, doctor.
9: Totalmente de acuerdo. Nadie está proponiendo que no hagamos nada.
2: Tampoco se resuelve. ¿Cómo así que si nos volvemos? Claro que nos vamos a volver a ver. Y lo vamos a volver a ver.
9: Totalmente. Gracias.
4: Los audios, Pulgarín.
2: Esto es democracia.
1: Mientras busca los audios, ¿le parece, doctor, que es un show lo que hace el doctor Abelardo?
9: Sí, a mí me parece que.
2: Espere, doctor, que es que hay un oyente
3: llamado. Espera que la pregunta está buena.
11: Luchito. Luchito. Está buena la pregunta,
3: que la pregunta está buena, Jairo.
4: Repítala, Luchito,
1: Con mucha sapiencia. Le preguntaba que si es, le parece un show lo que hace el doctor Abelardo de la Espría ya con esto de Santa Marta o militarmente.
9: Lucho, si usted se descuida, terminan cambiando el humorista de este programa. Porque Abelardo de la Espría ya tiene un radio que no utiliza. Ayer llegó con una pistola, pero además como con 100 personas armadas de fusil. Lleva una persona armada de fusil al Consejo de Ministros en la Casa de Nariño. Lo que hay ahí es una puesta en escena de una narrativa de fuerza que le gusta a muchos de esos ciudadanos que seguramente ahorita me van a regañar, a ver, pero que en el fondo... En el fondo no va a ser la solución.
11: Pero está dando yo resultado, creo, pero está dando resultados.
9: Pero doctor, es que estamos empezando.
2: Escuchemos los
9: esperen los resultados. Esperemos los resultados. Lucho, en concreto, doctor, yo creo que no actúa de manera seria, que hubo improvisación en lo de Santa Marta. Y yo estaba leyendo ahí a un señor que decía: yo estoy vendiendo pasteles, cosas en mi casa, pero no puedo salir de mi casa. ¿Por qué no me compran? Y estaba colocando el número telefónico. Yo creo que el problema de la seguridad en Santa Marta no se va a resolver con los shows que está armando.
1: Y ahora lo contrario, el doctor Petro, que decían que no llegaba y no hacía nada cuando los delincuentes envalentonaban.
9: Mire, yo creo que el conflicto en Colombia no se va a resolver a punta de bala o a punta de diálogo. Ajá. Creo que hay que buscar un equilibrio a tal nivel que ayer le escuché al ministro de Justicia que en campaña decía que no presentaban ley de sometimiento, que ya la iba a llevar a nuestra comisión. Hay que tener las dos herramientas, el Estado y el control de las armas del Estado, controlando los territorios con inversión social también, porque cuando usted va a Palomino con su bermuda y va a descansar, usted puede pasar por todos esos municipios y darse cuenta cómo vive la gente
1: social.
9: De ahí. Entonces no es solamente presencia militar, presencia social del Estado, y por otro lado, una política de sometimiento. Ellos no son actores políticos, hay economías ilegales detrás de eso. Una política de sometimiento que diga: mire, ustedes dejan el negocio, entregan las rutas, entregan dinero y les vamos a dar un tratamiento especial,
11: un sueldo,
9: porque así
11: sueldazo,
9: vamos a resolver. Así vamos
1: y la
9: resolver.
1: Última pregunta tiene el WhatsApp de Amaranta Han, ya que es compañera suya.
9: Tengo el de Aleja.
2: Becerra, déjeme escuchar, por favor.
4: Dele play.
2: Los oyentes que dicen. Jairito,
12: muy buenos días, ¿cómo está?
2: Adelante, señor.
12: Jairito, pregúntele ahí al doctor que si él está de acuerdo con lo que, como está gobernando Bukele. Sí. Porque este señor parece que lo que le gusta es el desorden, vivir en el desorden.
2: A Bukele le funcionó.
12: Que las universidades salgan no tanto profesionales, sino solo vandalismo.
2: A ver, otro oyente, por favor.
9: Al doctor Becerra.
11: Yo le digo que no me gusta lo de Bukele. Ya
2: déjeme escuchar, doctor, por favor.
12: Al doctor Becerra hay que decirle que los encapuchados no son pobrecitos, no son pobres niños. Sí. Y si usted sale con capucha o sin capucha a olear piedra a la fuerza pública, no es un santo, no es un niño de casa, no es un niño decente, no es un niño que va a la universidad a estudiar, es un niño que va a la universidad a hacer desórdenes, a hacer desmanes, a acabar con la ciudad. Entonces, no son santas palomas como el señor Becerra piensa.
2: Señor Becerra,
13: yo escucho a Tropicana, la más bacana en la ciudad de Bogotá. Jairito Pulgarín y todo el tema de trabajo, muy buenos días. Jairito Pulgarín, lo que dice el señor que está ahí en este momento es una gran mentira, es alcahuetear otra vez, arrollándonos a la guerrilla, a que hagan y deshagan. ¿Por qué? Porque así como pasa en los campos. ¿En los campos qué pasa? Que hay células guerrilleras, hay informantes de la guerrilla que los que avisan cuando el ejército va, cuando la policía va, que sí, que pueden que hacer a quien
2: esto, puede. Señor Becerra, es que esto no es un juego de niños. Usted no está tratando pues con almas rebeldes, ni está tratando con seres humanos a quienes no les cabe la rabia en el pecho. No, estos son células guerrilleras, son bandas armadas, son frentes urbanos de la guerrilla, del ELN. Es que yo he visto hasta las paradas militares de los guerrilleros en la Universidad Nacional, y lo mismo pasa en la pedagógica.
9: Entonces, Airo, yo represento una fuerza política a la que le fueron asesinados alrededor de 6,000 personas. Yo sé que no es un juego de niños. Yo sé que aquí en este país pensar diferente y actuar diferente tiene costos. A nosotros nos mataron 2 candidatos presidenciales, 10 senadores, más de 30 alcaldes, y el Estado fue condenado en el Tribunal Internacional de la Corte Interamericana por exterminio y genocidio. Entonces, yo no estoy hablando desde el desconocimiento. Yo sé, y por eso advierto, es muy fácil azuzar la violencia, como dice un oyente en ese chat, con los hijos ajenos. Porque ninguno de ellos, de las élites de este país, ni siquiera presta el servicio militar. ¿No? Abelardo de la Espriella hace toda esa parafernalia alrededor del ritual militar, pero ustedes saben que ese señor no prestó servicio militar. Yo que tengo militares, amigos, sienten cierta molestia, porque para un militar eso es muy importante. Entonces, yo creo que lo que hay que promover en este país es que el Estado recupere la autoridad con las Fuerzas Armadas también, pero también con la política social, y que haya un tratamiento a los conflictos, doctor Jairo, distinto al de la fuerza.
2: Ya veremos cómo
3: y que se cambien las leyes.
1: Bueno, el debate.
9: Ya veremos cómo dice Jairo.
4: Escuchamos a Gabriel Becerra, congresista que está con nosotros en Tropicana. Muchísimas gracias por venir a Tropicana.
9: Ya veremos. Yo creo que fue bueno y movido.
4: Sí, señor.
1: Así es chévere, ¿no? El debate.
9: Le voy a decir a Alejandra, que tiene una admiradora acá.
1: Alejandra.
9: Buena senadora.
3: Ya no se llama.
9: Que es paisana mía, además,
10: sucuteña. Yo le tengo una propuesta a usted y a Jairo, señor, porque además, no se montan en un ring y se dan...
1: De Huesco y se acaban.
9: Yo tengo mucho respeto por Jairo, porque desde muy joven y niño lo he escuchado haciendo radio en Colombia.
10: Jairo se ve que la tiene rasquita.
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5: 9:33 minutos, Luchi. Tenemos a esta hora invitados.
6: Sí, seguimos. Hoy les dije que vamos a cambiar un poco el ánimo del día. Ya no vamos a pelear más por política. Nos vamos a calmar un poco y vamos a disfrutar. Desde niño siempre, yo creo que todos nos ha encantado la magia.
8: Uy, totalmente.
6: Nos ha gustado todo este mundo de la ilusión y se ha perdido un poco tal vez en Colombia, se ha como relegado un poco, ¿no? Ya sí. los magos se nos han perdido un poquito, ¿se desaparecieron?
8: Se ha perdido la magia, ¿verdad? Yo tenía una tía que le echaron un polvo y se le perdieron.
6: Se ha perdido la magia.
8: Pero fue un mago también, ¿o no?
9: Sí, era mago, claro, ¿sí? Era mago.
6: Por eso les he traído a uno de los magos más importantes de Colombia. A uno de los que quedan y que creo que está tratando de recuperar todo este gremio de magos y se están uniendo para hacer unos actos súper chéveres en Colombia. Juan Álvarez, pero a ti te conocen como...
10: Como Juan Álvarez.
6: Sí, el mago Juan Álvarez. ¿No tiene seudónimo?
10: No. Eso se acabó hace rato el nombre artístico.
6: Sí,
10: es más fácil.
6: El mago Juan.
10: Udigni. No, Gustavo Lorgia se llama Gustavo Lorgia. Buenos días, ¿cómo están? ¿Cómo les va?
8: Bien.
6: Mamachito.
10: Es que gusto estar con ustedes. Gracias por la invitación. Siempre es un placer estar contigo, Luchi, y con todo el equipo.
6: Mira, Juanchito, ¿qué es lo que traes? Estás armando un combo de magos, vas a hacer un acto súper chévere, cuéntanoslos todo.
10: Estamos felices, porque imagínense que este sábado 26 de septiembre, en el hermosísimo Teatro Cafam, que es divino, vamos a presentarnos con un espectáculo que se llama Es Magia, un show para volver a creer, donde he querido reunir a lo mejor de la magia colombiana. Estamos acostumbrados a ver espectáculos de diferentes artistas internacionales, pero esta vez lo que hice fue que traje y reuní en un solo escenario a los 6 mejores magos del país y yo que he querido estar con ellos. Vale. En un espectáculo para toda la familia en donde la gente va a poder, como bien dices tú, reivindicarse con la magia, porque es que la magia poco a poco se nos ha ido desapareciendo,
6: se ha
10: ido perdiendo, pero por una razón, y es porque en este mundo en el que estamos tan hiperconectados y cualquier respuesta que le hacemos, cualquier pregunta que le hacemos a la vida la tenemos a la vuelta de un celular o a un chat GPT, la magia dejó de ser importante por un momento. Y los magos lo que hacemos es que volvemos a traerle a la gente la ilusión, ese bálsamo de qué rico en la vida, no sabemos ver algo.
6: ¿Cuántos magos en Colombia hay?
10: Yo creo que somos un montón, pero sí estamos arriba de 300, 400.
6: Ah, pero sí.
10: Somos muchos. Unos muy aficionados, otros que solo lo tienen ahí como hobby y profesionales. No sé, no tengo el número exacto, pero sí somos un montón. Y la verdad, yo tengo que decirlo que la magia colombiana, de alguna u otra manera, está dando unos pasos agigantados y creo que está en un auge mundial la magia. Así como hace una época fue el auge de los comediantes, el stand-up se disparó. Pues yo creo que la magia, gracias a todos estos programas del mundo, America's Got Talent, Talent, cosas así como que todo el mundo ve en redes sociales, la magia ha empezado a reivindicarse poco a poco y pues los magos colombianos no somos la excepción.
6: Nosotros inventamos una vaina, no sé cómo vaya a salir esto.
10: Yo tampoco sé.
6: Yo no sé cómo vaya a salir esto, pero lo que quisimos fue armar un show, un espectáculo de magia para todos los oyentes y para toda la gente que nos está viendo a través de TikTok y a través de YouTube.
10: Así es.
6: Entonces, tenemos dos magos que están en las calles con la tropa roja, Juan. ¿Quiénes son?
10: Mira, imagínate que cuando hicimos la convocatoria y nos sentamos a trabajar sobre hoy, dije, vamos a traer aparte del elenco de Esmagia y traje conmigo a dos magos importantes, que es el mago Hooks, que está dando unos pasos agigantados en la nueva ola de la magia colombiana.
8: Sí, señor. Y el mago huevón.
10: No, ese no está. Está el mago gordito, que soy yo. El mago gordito. Pero el otro no. Y el mago Melo ya murió. Pero bueno. Y entonces, y el otro mago que tenemos, ojo con esto que voy a decir, es el mago más premiado de nuestro país. Es un mago que tiene reconocimientos internacionales, ha viajado por el mundo, es un mago que se ha puesto la camiseta de llevar la magia colombiana por todo el mundo y es el mago Smifer. Y también está con nosotros en la calle acompañándonos. Con todos los amigos de Tropicana y tenemos a Hooks en pantalla.
6: ¿Y qué fue lo que montamos?
10: No, pues cada uno se preparó algo. Dijo, tranquilo, Juan, que yo voy a salir a la calle y a los David Blaine, así como tú dijiste, queremos los ilusionistas.
6: Luchi, yo quiero los ilusionistas.
8: Toca decirle a los oyentes que de pronto solamente están en el radio que si pueden poner la pantalla de YouTube o de
6: O pueden llegar a Lourdes, porque ahí están. Vean,
8: para que puedan ver el truco de magia.
10: Para que los puedan ver. Ahí está el mago Hooks y él lo que me dijo, no se preocupe que yo me voy a acercar a la gente que esté por acá y le voy a hacer magia. Así que Hooks está ahí.
6: ¡Hooks! ¡Buenos días!
0: Hooks, aquí estamos.
9: ¿Qué tal? ¿Cómo están?
6: ¿De dónde es?
9: Mi nombre es Hooks y vamos a hacer un poco de street magic. ¿Quieren verlo?
8: Sí.
6: Explica qué es el street magic.
10: Street magic, magia de calle, que no es lo mismo que stripping magic, o sea, magia sin ropa. No,
0: ¿cómo vamos? ¿Todo bien? Los saludo a Faraón de Tropicana. One moment, cójala suave y relájate. No te malteres. ¿Cómo andamos? Por acá, Fara.
9: Chicos, ¿cómo van?
0: ¿Qué se dice? ¿Qué se comenta? Cuéntamelo todo y no escatimes nada.
9: Les voy a mostrar algo de magia. ¿Alguna vez han visto magia?
6: A la cámara.
9: ¿No? Bien, mira. Vamos a intentar hacer una cosa. Quiero que saquen una carta, la que tú quieras.
11: No, es mi machula.
9: Quiero que le muestren la carta a la cámara. No me la dejen ver a mí, pero muéstrensela a la cámara.
10: Yo la veo. Bien.
6: Ok, ya sabemos cuál es.
9: Y te puedo pedir un favor, quiero que... No pasa nada. Si quieres, firma la carta por la cara, que la cámara lo pueda ver, porfa.
6: Es es que 8 de corazones de espada.
8: No lo digas. Ahí lo va a decir Lucho.
9: Firma la grande, no te da miedo.
10: No, en este momento no.
6: ¿Dónde está escuchando?
10: Hernán M. Ahora sí te
8: Evan.
10: Voy a escuchar.
8: Ah, Evan.
9: Mira, Evan, y préstame el marcador. Voy a intentar hacer aquí una cosita... Súper rápida.
5: Me gusta cómo habla él. Por eso se llama
9: Hooks. A mí también me gusta. Fíjate, la idea de esto es la siguiente. Tenemos tu carta firmada, ¿verdad? Y por el otro lado le dice unas X. Le dice unas X. Mira, lo ideal de esto es lo siguiente. Fíjate, fíjate, acércate a la carta, porque si hacemos
10: miren
9: así.
10: Miren eso.
9: ¡Ay! Wow. Se pueden ver las X. Sí. Pero lo mejor de esto es que si hacemos así.
6: ¡Ay! ¡Desapareció!
9: Oh, por tanto, estaba natural. Mira hacia la cámara, porque lo voy a hacer aquí. Fíjate, hacemos así. Se vuelven a juntar las X.
8: Pero lo mejor de esto, señor.
9: Es que podemos ver que es tu carta firmada con las X.
10: ¡Wow!
5: ¡Pues el aplauso, por favor!
9: ¡Lo hiciste muy bien, bro!
10: Muchas gracias, chicos. Gracias a ustedes.
8: El profesor Salomón
9: se recuerden que estamos ahorita en el Teatro Cafam. Hay un show increíble de magia. Los mejores magos de Colombia estarán ahí.
10: Entonces, ¿qué si nota?
9: Bienvenidos.
11: Gracias.
8: Vea, pues súper.
6: Hooks, qué chévere.
10: Excelente. Se va para Corea el otro año a competir en una competencia, valga la redundancia, de magia internacional. Estamos muy orgullosos porque el mago Hooks entonces va a representar a nuestro país.
6: ¿Dónde podemos conseguir las boletas, Juanchito, de lo que va a pasar entonces con la magia?
10: Las boletas se pueden encontrar a través de tuboleta.com. Vale la pena que ustedes se acerquen a los puntos de tu boleta o en la página de internet, porque esto es un cliché de la radio, pero lo voy a decir al aire.
8: A ver,
10: se está están desapareciendo. Las boletas están desapareciendo y vale la pena decir que sí, que hemos tenido una convocatoria increíble, realmente quedan pocas boletas. Es este sábado, pueden ir niños, jóvenes, adultos, amigos, amantes.
8: Señor Mago, que si usted puede hacer un truco para aparecerle un esposo a Lucho.
5: Rápidamente porque se nos acaba el tiempo.
10: Vamos a dar una vaina en la cámara. Si usted toma un poquito de servilleta de la que me dieron aquí para tomar el café y le prende un poquito y hace así. ¡Uy, cuidado! ¡Ah! No puede ser. Aparecen a esta hora.
5: ¡Wow! ¡Más servilletas! Porque la... Oiga, la magia definitivamente. Eso está bonito.
6: Ay, a mí me encantó.
10: ¿Cuál es tu billete favorito de dólares? Que no sea el de 20. ¿El de...?
6: ¿El de 100?
10: ¿Cuánto ansiamos lo que no conocemos? Bueno, voy a intentarlo. Otro poquito de servilleta, Luchi. Solamente lo prendo.
6: ¿Pero dólares o pesos?
10: A ver... No puede ser. ¡Ah! $100. ¡Oh! Impresionante. Más servilletas,
5: por favor.
8: Ya estoy botando la servilleta todos los días. Ay, la plata.
10: El sueño, para el que nos está escuchando, un pedacito de servilleta se convirtió en dólares.
5: El
10: en las
5: sueño
10: madres.
5: De una Ay. Servilleta es servillete.
10: Ahora, yo les voy a decir una vaina. Dijimos que le parecíamos un marido. Pero cuando aparecimos billetes, se puso más feliz.
5: Claro.
10: Sí. Yo no sé.
5: Vea pues. Oiga, muchísimas gracias por venir aquí a Tropicana.
6: Es que
5: la
6: me
5: mamá
6: falta
5: acá.
6: El otro mago.
5: Y regalarnos este ratico. No sé cómo vamos a hacer.
8: Falta uno.
6: Ah, bueno.
8: Es que se desapareció.
6: Lo hacemos en directo. ¿Listo?
8: ¿Qué tal? El truco era ese que lo desapareció.
6: Listo,
8: en vivo.
6: Listo.
5: Son las 9:42 en Tropicana.
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5: Hoy es miércoles de mascotas con Tropicana pendientes.
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5: ¿Cómo estamos? Bienvenido a Tropicana.
18: ¿Qué tal, Larry? Muy buenos días. Qué gusto estar compartiendo esta mañana, como siempre, los miércoles con la más bacana.
5: Los miércoles es de la más bacana, Tropicana, con el gatico, con el perrito que usted tenga, con su mascota. Las mascotas las queremos y mucho en Tropicana. Es por eso que si usted quiere hacerle una pregunta al doctor Checho, pues aproveche. Una consulta para usted comunicarse de pronto con un doctor o algo, eso seguramente le va a cobrar.
8: Vale billete.
5: Vale billete. Aquí no le cobramos. Aquí en Tropicana es gratis. gratis, porque somos la emisora diferente que ayuda a los peluditos y además, a la gente.
8: El doctor sacó una doctor nueva promoción.
19: Doctor Checho, yo le hago una pregunta con un buenos días desde Miami, no sé cómo me escuchan, R.
5: Lo escuchamos bien, lo escuchamos muy bien.
19: Mire, usted no es de los que los amigos le hacen consultas cuando usted llega a una fiesta familiar, a una fiesta de cumpleaños, no sé.
5: En todo lado llega uno y, mire, le presento aquí a Checho, el veterinario. Ay, ¿qué tal, doctor? Mire, lo que pasa es que yo tengo un perrito y ¡fum! Claro. Comienza. Entonces, en todo lado es común que pase.
8: Exactamente.
5: Es más, yo tengo una gata y ya le voy a pedir al doctor Checho que me ayude.
8: Es como uno morir.
6: Tengo la primera pregunta para el doctor Chechito a través de las redes sociales de Tropicana. ¿Es bueno darle a mi perro Pincher todos los días carne barf? Eso es comida bar, ¿no?
5: Comida barf. Bueno, es bastante controversial esta situación de los alimentos. Hay una tendencia también hoy en día que se ha vuelto muy popular, que siempre, bueno, que es que el perro que viene del lobby que tiene que comer la carne cruda y que no sé qué, y etcétera. Pero realmente ese tipo de alimentos barf por los médicos veterinarios no son tan recomendados porque resulta que fácilmente se pueden contaminar. Y hay estudios que se han realizado sobre ese tipo de alimentos y han encontrado más proliferación de bacterias o colonias de bacterias más de lo permitido para consumo y se puede llegar a generar muchas complicaciones. De hecho, en congresos donde compartimos con médicos especialistas en gastroenterología, cuando les preguntan, doctor, ¿usted recomienda o le gusta los alimentos BARF? La respuesta de muchos de ellos es sí, me gustan mucho porque me dan mucho trabajo. Entonces hay que tener mucho cuidado con eso.
8: Muy bien, por acá, Tropicana.
20: Buenos días, doctor Chicho. Una pregunta, tengo una Shih Tzu que acabo de tener hace 40 días y todavía está manchando. ¿Cuánto tiempo más hay que esperar? Muy amable, muchas gracias.
5: Bueno, algunas perritas después de la gestación, sí, puede pasar. En este caso lleva 40 días, puede incluso completar unos 2 meses, porque pues siempre hay residuos. Su sistema reproductivo, es decir, su útero, pues está involucionando, se está volviendo más pequeño. En un proceso de parto, pues quedan residuos al interior y al estar en este proceso postparto, pues esos residuos se van eliminando de a poco y puede incluso a veces hasta pasar más de los 2 meses. Es importante también tener presente que a veces pasa cuando hay retenciones de placenta, puede llegar a complicarse y a generarles infecciones posteriores. Entonces hay que estar muy pendientes de estas situaciones. Cuando los perritos nacen, tenemos que estar pendientes que nació el perrito y posteriormente salió la placenta también para que no se les quede allá. Es importante verificar que eso no tenga olores pues como muy fuertes y comienza a salirle como pus, cositas más raras, para consultar con el médico veterinario, porque a veces sí necesitamos dar tratamiento a estas situaciones.
8: Tropicana, aprovechamos el tiempo con Checho Bed.
21: Muy buenos días, amigos Tropicana, muy buenos días, doctor Checho. Doctor Checho, quiero hacerle una consulta. Tengo un beagle de 13 años, el perrito perdió sus dientes en la profilaxis, pues estaba muy avanzadita y tuvieron que sacarle los dientecitos. Literal, tiene como unos 4 dientes, entonces me tocó cambiarle el concentrado por comida bar. A raíz de eso, yo ya llevo casi 3 años dándole comida bar a él, pero se me bajó mucho de peso. Yo quiero saber qué puedo hacer, doctor, porque es que las pepitas no se las doy porque literal él se las pasaba enteras y las vomitaba. Entonces quiero saber por qué se me bajó de peso y qué puedo hacer.
5: Bueno, es importante desde el punto de vista nutricional, bueno, y como primera recomendación, no se asusten y no les dé miedo cuando les quitemos los dientes, porque pues ellos pueden comer de manera normal su alimento habitual. Es importante tener claro que en este caso, sí, el perrito tenía vómitos, ellos pues como comen las pepitas literalmente enteras, es muy poco porcentaje que mastican, okay, pues las vomitan igualmente de esta manera. Entonces, es importante verificar que si está vomitando, por supuesto no es normal, hay que entrar a hacer valoraciones en su sistema digestivo, por ejemplo temas de gastritis, temas de enteropatías crónicas, que de pronto este tipo de alimento que le estemos dando o esta marca requiere de pronto un cambio diferente, algunos alimentos que vienen o se llaman hidrolizados o alimentos que vienen especial para problemas digestivos o dietas que de pronto podemos preparar en casa diferente a lo BARF, que lo BARF es realmente pues esos alimentos crudos que como
18: como les mencionaba, no son tan recomendados, pero sí podemos llegar a cocinarles alimentos en casa y poderles brindar este tipo de herramientas. Doctor. Es importante verificar que si se ha bajado de peso, hacerle pruebas de funcionamiento de hígado, pruebas de funcionamiento de sus riñones, ecografía para verificar que de pronto exámenes de su materia fecal para mirar la composición, si es que de pronto no está absorbiendo los nutrientes y necesitamos reforzar su nutrición, a veces con el solo hecho de aumentarle la cantidad de comida vuelven a tener un peso normal, pero hay que analizar todo el caso. Entonces es importante una valoración médica para poderle ayudar.
1: Doctor, ¿le puedo dar guaro a mi gato?
18: No se le puede dar, aunque a veces por ahí, pues, a veces a los gatos les dan whisky en vez de whiskas y eso es complicado. No hay que darles nada de eso.
1: Voy a necesitar un purgante porque ya llevamos media botella.
18: Vamos al aire en Tropicana, la más bacana con la gente. Los escuchamos a esta hora con todos sus casos, con todas sus consultas.
2: Buenos Tropicana. Días, doctor Checho Bet. Dios le bendiga. Hágame un favor, doctor. Imagínese que mis gatas están esterilizadas, pero hay épocas en que se orinan en todo lado. No sé qué hacer, qué hago, doctor. Gracias.
18: Bueno, es importante hacer una valoración médica de pronto donde podamos tomar un examencito de orina, poder evaluar esa orina. A veces hay situaciones que les generan estrés, el estrés les genera cistitis y la cistitis hace que se puedan llegar a orinar en diferentes lugares. Entonces es importante verificar esta situación. Que de pronto si tiene dos gatas, que tenga dos o tres areneros también en la casa en diferentes lugares para que de cierto modo les ayude para que ellos puedan hacer sus necesidades en diferentes lugares sin ningún inconveniente. Entonces, cuando esto sucede, que el gato específicamente comienza a hacerse donde no debe, es importante hacer una valoración médica. En muchas ocasiones, estos temas de comportamiento van relacionados directamente con una causa médica que debemos evaluar.
5: Ok, por acá 9:52, rápidamente, está la última consulta. Y si usted no alcanzó, con Chechobet en @Chechobet en las redes sociales, @Chechobet en el Instagram, @Chechobet en el TikTok, Chechobet, que siempre muestra a través de sus redes sociales cómo trata, cómo atiende a cada uno de los peluditos. Hola, Tropicana.
22: Buenos días, doctor Chitsu. Quiero preguntarte, yo tengo una gatica más o menos de año y medio, pero es que no sé si es normal que ella coma cada ratico. O sea, yo le sirvo su porción en la mañana y durante el día me está comiendo cada rato, y ya en la noche vuelve y me pide más comida. Pero a veces ella vomita, y no vomita solo pelo, sino también vomita la comida. Quisiera saber qué le estaría pasando, si es normal o cuántas porciones de comida le debo dar. Muchas gracias, Dios los bendiga.
18: Ojo con los vómitos, especialmente en los gatos, porque tendemos a normalizar. A veces en consulta el gato vomita, sí, doctor, lo normal, una vez a la semana, y resulta que eso no es lo normal, ni siquiera una vez al mes. Entonces, un vómito que tenga nuestro gato, es importante poder hacer una valoración médica. Hay que mirar temas de alimentación, si de pronto requiere un alimento diferente, si de pronto requiere por problemas en su hígado, en su metabolismo, en su páncreas, algunos cambios de alimentación. Es importante tener en cuenta también que los gatos tienen ese tipo de comportamiento. A ellos les gusta estar comiendo de a poquito en diferentes horas del día. Está dentro de lo normal, e incluso a veces ellos pueden tener en su platico poquita comida, van y miran que hay poca comida y van y le piden a uno alimento para que les gusta ver como su despensa ahí completamente llena para poder en cualquier momento ir como a picar. Hace parte de su normalidad. En ocasiones sí podemos restringirles la cantidad de alimento que les damos diario, porque también pueden tener tendencia a la obesidad y la obesidad les genera inconvenientes. Entonces es importante poder verificar de pronto la cantidad que se está comiendo, mirar el peso que tiene nuestro animalito y poderle de pronto regular la dieta. A veces podemos darle algunos snacks, algunas cositas que les guste y demás, pero tampoco es tan bueno dejarles tanto alimento, porque sí, ellos comen y de un momento a otro pues pueden llegar a tener vómitos también por comer mucho. Eso también puede llegar a suceder, y a veces situaciones tan simples como controlarles la cantidad de comida les puede ayudar.
5: ¿Me puedo tomar el atrevimiento de escribirle directamente a Chechobet en las redes sociales?
18: Sí, R, claro que sí. Vayan de una vez ahí a Instagram, arroba Chechovet, escriban ahí, seguir, y ahí nos envían un mensaje directo.
5: ¿Sí?
18: Y ahorita, en un rato, en el transcurso de la tarde, les respondemos todas las inquietudes. Super. Yo sé que siempre que, mire, ahí hay varias preguntitas en,
5: sí, se nos quedan
18: en las redes sociales pendientes, no, para responder.
8: Ya hay que pagar, ya hay que pagar.
18: Pero, claro. Pero vayan al...
8: ¿El doctor al, mami, okay?
18: Al Instagram, de las redes sociales, arroba Chechovet, nos deja un mensajito y más ratito les respondemos a todos.
5: Chechovet, arroba Chechovet, ya sabes que ahí estamos pendientes de cada uno de ustedes, los oyentes de Tropicana, con el doctor Checho. Se llama Sergio Cortés. En las redes sociales lo encuentran como Checho Bed. Esto es Cómo Amaneció Bogotá en su parte final.
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0: 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Gracias por estar con nosotros, 10:05.

0: clarísima en esta mañana deliciosa del miércoles, un pliego de semana. Un pasito más cerca del pincho Tropicana, la más bacana, bacanísima.
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0: Mi gente bonita, mi gente bacana, como siempre, un placer saludarlos desde este momento, el Pollito Díaz, el caballito Daniela Garzón, hasta las 12 del mediodía y después de 12 hasta las 2, vamos con la jugada bacana. Pollito, ¿cómo estás? ¿Cómo amanece? ¿Cómo me lo ha tratado Bogotá en esta mañana deliciosa?
2: Excelente, excelente, mi caballito, excelente, como siempre, yo me mantengo contento a toda hora, yo lo que me pasa. A mí me gusta mucho la vida que tengo, el trabajo que tengo, soy muy agradecido con todos los días levantarme, disfrutar de mi familia, de mis amigos, de mis compañeros de trabajo, de tener este trabajo tan maravilloso. El otro, que ustedes ya saben que yo también estoy en otro programa, que no voy a dar el nombre para no hacerle pauta a Sábado Felices, pero soy feliz, soy muy feliz.
0: Tú bendecido.
2: Y eso creo que se transmite a través del micrófono, mi queridísimo caballo, así que esa es la idea, transmitir alegría y felicidad.
0: Y entre otras cosas, está escuchando esto de Carlitos Vives, porque resulta, mi querido Pollito, atención, mi gente bonita, mi gente bacana de Tropicana, porque tenemos boletas para el concierto de Carlos Vives. 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
3: Y esto es de una, esto es rapidito. Y el pollito. ¡Eva! Te voy a poner un reto de una porque hoy estoy de miércoles. Hoy estoy súper contento y agradecido con la vida. Vine feliz, vine contento.
4: Sí, pero nomás de poner los retos de Dariana.
3: No.
4: Combinar cosas.
3: Uno más fácil, fácil. Pero bueno, uno combinado. Reto de amigos que van al dentista, o sea, al odontólogo.
4: Sí, pollito, está, sí. Ustedes están juntando mucho con Dariana.
3: No, eso está fácil. Si usted es el mejor del mundo.
4: Ah, ya sé. Se encontraron dos amigos y le dice al
3: ¿Qué le dice?
4: Le dice un amigo al otro y dijo, Edgar, ¿cómo te fue donde el odontólogo? Y dice el Edgar, dijo, no, papi, como era costeño, dijo, no joda. Yo vengo con el odontólogo ahí, más o menos. Dijo, ¿por qué? Dijo, porque el odontólogo después de revisarme me miró y me dijo que tenía que usar hilo dental.
3: ¡Mierda!
4: Le dije, ¿cómo te ha ido con eso? Dijo, mal, porque me tallan las huevas.
3: ¡Fallo!
4: ¡Hola!
5: Y

0: Buenos días, buenos días, buenos días, con todo el ánimo, con toda la actitud. Y estamos con todos ustedes. Y atención, porque les traigo una invitación importantísima, una invitación que ustedes no pueden dejar pasar. Y tiene que ver, por supuesto, con un tremendo evento. Carlos Vives llega a la capital el día viernes y sábado. Y Tropicana. Tropicana tiene información importante, pollito. ¿A usted le gusta la música de Carlos Vives?
1: Y sobre el todo, patrón. Y sabe que una de mis favoritas es justo la que está sonando ahí.
0: La Celosa.
1: Oh, temazo.
0: ¿Se acuerda de los clásicos de la provincia?
1: Los clásicos de la provincia.
0: Espectacular, ¿no?
1: La Gota Fría.
0: Él fue el que popularizó el vallenato a nivel internacional, porque el vallenato, o sea, nuestra música vernácula, nadie la conocía.
1: Muy bien.
0: Ni siquiera por Diomedes, sino por Carlos Vives. El rock de mi tierra. 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
0: Vea, yo no he saludado a mi viejito querido hoy. ¿Cómo está mi querido viejito don Fermín?
3: Viejo corrompido, sinvergüenza, sin
0: ¿Cómo le amanece? ¿Cómo me lo han tratado? ¿Cómo se porta el pollito? ¿Ya le dio desayuno o no?
3: Me han dado desayuno, sí señora. Lo que pasa es que yo el desayuno que me da la mujer de yo no me lo puedo hartar.
0: ¿Por qué?
3: Porque la mujer de yo es muy brava, ella desayuna con alacrán. La otra vez me dijo un amigo: Don Fermín, vamos a jugar fútbol. Le dije: no, señor, porque tengo que lavar la loza, porque si no mi mujer me pega.
0: ¿Cómo así?
3: Y me dijo: ¿y es que usted se deja pegar? Le dije: no, porque yo siempre lavo la loza. Le dije: yo, sí, señor. Compadre. Oiga, mi querido caballo, una pregunta.
0: ¿Qué pasó, mi querido viejo hermoso?
3: Aquí de Cultura General, ¿cómo es que se le llaman a esas mujeres que son adictas al sexo?
0: Que son
3: así.
0: Ay, facilito, esas son las ninfómanas, las que no tienen cansancio en el sexo.
3: No, pero yo digo el número. Compadre, sí, genial.
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0: Voy con esta, se llama Capo quien canta. Reina en Tropicana. 10:31. Tropicana, la más bacana al aire. Buenos días, buenos días, buenos días.
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0: Hola, Rey.
1: ¿Con quién?
0: Con Frankie.
1: Frankie, ¿usted es el de Ibagué, sí o no, Frankie?
0: El que vive acá en la capital musical de Colombia.
2: ¿Y tu esposa de dónde es?
0: Ella es de acá de Ibagué, pero nos conocimos en Bogotá porque yo vivía con una hermana ahí en Bogotá. Ellas iban en el Sena y nos conocimos. Pues iba a la casa a hacer tareas con mi hermana. A yo le hacía a las 11.
1: Frankie, si te llegas a llevar ese celu, ¿para quién sería?
0: Para mi amada esposa.
2: ¿Pero qué? ¿Se lo darías de amor y amistad?
0: Por supuesto, apenas es el regalo para ella.
2: O sea, que usted no le ha comprado regalo a su esposa.
0: Ayer ya le di un peluche en forma de vaquita y hace muy...
2: Sigue consintiendo a esa esposa porque eres el ganador del celular en los

0: Esta canción me gusta, me encanta. Distintos destinos. Y también sonó el día jueves, el jueves anterior, en el Movistar Arena con Giancarlo Centeno y el gran Jorgito Celedón. Artistas que estuvieron con un tremendo evento, con un tremendo conciertazo. Ay, Dios mío, bendito. Se llama Distintos Destinos en la combinación bacana de Tropicana.
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0: ¡Ay, ay, ay! ¡Ay! Y estamos locos y el pollo se volvió loco. Desde estos días el pollo anda, yo no sé, con una sabrosura, con una loquera.
2: Papi, es mi semana. Es que nunca me habían hecho una semana especial del pollo. ¿Cuándo?
0: Oye, mamá, tenía que venir la vida.
2: Fenavifona. Y tú le recomiendas para hacer posible ese sueño.
0: Pollo, pero ¿cómo te sientes? En estos días te vi dándole la bienvenida también a Tulio. ¿A lo llamamos, toda esa vaina? Tú estabas, ya, comenzó el pollo, quiero mi pollo, y tal.
2: Y sobre todo invitando a la gente para que disfruten de esta semana. Qué bacán. Imagínate, pollito, estar en tu casa, abrir tu billetera y tener solamente 20 mil pesitos. Uno normalmente con 20 mil pesos, ¿qué puede comprar? Nada. Usted en la semana del pollo, con esos 20 mil pesos se va a los restaurantes que están inscritos en la aplicación de Tulio, y con 20 barritas pueden disfrutar de recetas, pero ojo, ojo, que no son cualquier receta, son recetas locas, recetas diferentes. Usted puede creer, pollito, que yo disfruté de esta semana y me fui a comer una hamburguesa que tenía manzana, queso crema con jalapeños y mermelada de tocineta con un pollo crunch en la mitad, exquisito. Una hamburguesa que yo nunca me había comido. 20 mil pesitos, pollito. ¿Y sabe qué es lo mejor?
0: ¿Qué es lo mejor?
2: Que acá en Tropicana vamos a estar haciendo, viajando a Cali, a Medellín, a ver, a disfrutar de la experiencia del pollo.
0: ¡Qué vaina bacana!
2: Y esos videos que vamos a hacer de Tropicana los vamos a estar subiendo en las redes sociales, así que oyentes, estén pendientes en el Instagram de Tropicana porque vamos a subir los videos.
0: Ok. Arroba Tropicana. Hola. Colombia. ¡Estamos locos por el pollo! ¡El pollo, güey! ¡El pollo, el pollo! ¡Pero a mí por nada, carajo! 20 lucas.
2: 20 luquitas.
0: Es más, no, ¿cuánto tenés?
2: No, barro. ¿Cuánto tenés ahí para que almorcemos ahorita, pollito?
0: Papi, 20 luquitas, no tengo
2: yo
0: más.
2: Yo también tengo 20, papi.
0: 10:40 es Tropicana, la bacana, bacanísima. Bueno, ya vamos a comenzar a preguntarle a nuestros oyentes lo siguiente.
2: Sí, señor.
0: Imagínense, oyentes de Tropicana, que en la ciudad de Medellín, una chica de un supermercado se enfrentó a puño, a golpes. O sea, se dieron de lo lindo. Esto quedó registrado en video. Se ha viralizado esto. Y bueno, han surgido una gran cantidad de comentarios. Entonces, la pregunta que yo le quiero hacer a los oyentes es la siguiente. La chica de este supermercado, que no voy a decir nombre, debe ser despedida. La chica tiene que abrirle un expediente disciplinario, suspenderla, porque bueno, también dice, el cliente siempre tiene la razón y esa gente anda con una cara de amargada, anda con una cara que de pocos amigos, de pocas pulgas, y siempre le salen con groserías a uno. Entonces, hay otros que dicen, no, es que la persona que fue a comprar, el cliente se pasó de la raya y así no se le debe tratar, así no se le debe hablar a esas personas que están trabajando ahí, que están prestando un servicio. Pollo, pero eso sí te lo digo, se dieron de lo lindo. O sea, se dieron, como ustedes dicen, aquí en la jeta.
2: ¿Cómo es que dicen ustedes? ¿El guandacazo? Se dieron de mondaquero.
0: Se dieron una muñequera de padre y señor
2: muñequera,
0: mío.
2: Muñequera, esa era la palabra.
0: Cacheta que iba, es que cacheta que venía.
2: ¿Por qué la gente está tan irritable y tan intolerante? Cosas que se pueden resolver con el diálogo, ¿no? Hay que ir a la violencia. Yo pienso que la violencia nunca estará justificada en ningún momento.
0: ¿Qué dicen los oyentes? Al 3106-3302 vamos a comenzar a recibir noticias de voz para ustedes. Para ustedes, ya contándoles lo que sucedió, lo que pasó. Tiene que esta empresa que es, bueno, estaba en todo el país, es de las más conocidas, tiene que abrirle un expediente disciplinario a esta trabajadora, o en definitiva tiene que decirle, ¿sabe qué? Estuvo bien lo que hizo, porque usted no se debe dejar mangonear, no se debe dejar intratar de ninguna persona, pero hay unas políticas donde las empresas se curen en salud y dicen, no señor, si de pronto hay alguna situación, usted no se meta ahí, el cliente siempre tiene la razón. Entonces, ¿qué dicen los oyentes de Tropicana? El 310-206-3302, esto pasó, esto sucedió en la ciudad de Medellín. Ya pueden comenzar a enviarse unos notica de voz en la más bacana Tropicana, la combinación bacana.
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0: Dígalo de una, ¿qué piensan, qué opinan los oyentes de Tropicana, la más bacana, bacanísima?
3: Hola, mi caballito y equipo Tropicana, y al pollito también. Chicos, pues a ver, digamos el contexto no fue mucho, porque no sé la noticia, pero según lo que entiendo es que ella se defendió ante una agresión. Ante todo, ella es un ser humano, por un lado. Por el otro, o sea, hay que también tener en cuenta que uno cuando va a trabajar en servicio al cliente, desafortunadamente uno tiene que enfrentarse a unos tipos de personas muy complicados, y a uno lo deberían de entrenar para esa atención al cliente. Ya irse a la violencia física y más entre mujeres, sí me parece una cuestión bastante, bastante desagradable. Pero tampoco sabemos del otro lado qué fue lo que ella recibió y qué detonó ese comportamiento tan desagradable de la chica, ¿cierto? Entonces, y voy con caballito con una cosa que él dijo. En muchas ocasiones, esta gente lo atiende a uno de una manera tan desagradable, siempre tiene la cara como si fuera un revólver 38. Ahora bien, también pueden tener ellos también sus problemas, también tienen derecho a no estar tanto el día toteados de la risa, pero si usted no sirve para atender al cliente, pues pues yo sé que no está fácil la cosa, pero le va a tocar buscar ponerse en otra vaina. Buen día para todos. Caballito, yo te puedo pedir un favor.
0: Claro,
3: dime que sí. Me puedes colocar una canción. Yo sé que eso no es de colocar canciones, pero sí me gustaría escuchar una canción de oro de la familia André. Un abrazo para todos.
0: Te mando un beso, mi amor. Gracias por la sintonía. Ya a esta hora, señoras y señores, llega. Ay, mi viejito hermoso, don Fermín.
2: ¡Ay, compadres y señores!
0: Con las coplas de Fermín, mi viejito hermoso.
2: A las situaciones que a yo me pasan, me gusta sacarle una copla. Por ejemplo, claro, estos días me hizo popó una paloma y le saqué una copla.
0: ¿Cuál fue?
2: Una paloma en el aire, su esfínter no retuvo. Sé que muchas tienen madre, pero esta madre no tuvo. ¡Ay, compadre! ¡Tengo más!
0: ¡Más coplas, más coplas!
2: Le regalé a mi novia una yuca en diciembre. Ajá. Y como soy agricultor, está pidiendo quien se la siembre. Sí, ¡tengo más! Un saludo a mis amigos que vengo de Saboyá. El año pasado no sabía tanto, pero ahora sabo ya. Y le tengo la última ya para irme.
0: Sabo ya. Ay, viejo, mi madre.
2: ¿Usted sabía que al caballo le están diciendo sol de invierno?
0: ¿Cómo así que sí, sol de invierno? Porque, ¿qué pasó?
2: Porque entra tarde y se va temprano. Sí, señor.
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0: Hey, pollito, con esta canción que se llama Baby Wow de Karol G en Tropicana, les tenemos una invitación importantísima a nuestra gente bien bacana aquí en la ciudad de Bogotá. 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
0: 10:52 en Tropicana.
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0: mi maestro Rafael Narváez Barandica. Pollito.
1: Hola.
0: Rafa Narváez, la buena para ti.
1: Ay. ¿Cómo?
0: La buena para ti. Amor de los noventas. Es tropicana, la más bacana, bacanísima. Maestro.
2: Después de dos copas, nos vamos yendo.
0: Pollito, imagínate que la gente está enviando su nota de voz al 310-06-3302 para que tengan la oportunidad de opinar ustedes sobre lo que sucedió en la ciudad de Medellín. Pollito, para ti, ¿qué debe hacer la empresa? La empresa que no voy a decir, es un supermercado, sí. No voy a decir la marca, sí, pero sí. La empleada de esa empresa se enfrentó a puño limpio.
1: Puño limpio.
0: Le dio una cachetada, le aló el pelo a la clienta y resulta que dicen por ahí que el cliente siempre tiene la razón y que cuando hay algún tipo de inconveniente, de problema, alguna situación, pues es mejor hablar, tratar de persuadir a la otra persona y no irse a los golpes. Entonces, sabiendo esto, Pollito, tú como jefe directo de la muchacha, ¿tiene que irse de la empresa, abrirle un expediente disciplinario? ¿O por el contrario está bien porque no se dejó golpear ni matonear de la clienta?
1: Exacto, yo creo que hay que analizar la situación, porque yo no estoy tan de acuerdo con esa frase que dice que el cliente siempre tiene la razón. Eso tiene su depende, ¿no? Tiene su arandelita. Depende, porque si el cliente está abusando de la dignidad humana, en ese caso ya está sobrepasando un límite y pues, por supuesto, no va a tener la razón. Entonces, creería yo que hay que analizar muy bien la situación. Ahora, si es algo cotidiano y la muchacha pierde los cabales y se va a los golpes, ahí ya tenemos un problema y creo que podría arremeter contra su trabajo. Entonces, es una situación compleja, compadre. ¿Usted qué opina?
3: ¿Qué hizo? Caballito, pollito, buenos días. No, esa muchacha hizo de lo más de bien. ¿Cómo es posible que va a venir otra percanta a hablarme feo?
0: Oye, sí,
3: No, eso que el cliente siempre tiene la razón. No, papi, eso no va conmigo.
1: Ese cuentico es viejo.
3: Me saca uno, yo le saco cuatro. ¿Cómo? Me da uno y le doy 10.
1: Sí,
3: señor. Si no hay mascadero, nos damos
1: en la jeta.
3: Sí, una persona de esa que porque es cliente tiene que derecho a venir a humillarme. Sí, no, señor, eso sí no va conmigo.
1: Se lleva un mondaquera.
3: Ni cliente, ni eso. Yo estaba en empresa, ni con un jefe, un ingeniero venga a decirme algo. Le voy clavando el brazo de uno.
0: De una. ¿Qué dicen los oyentes, Tropicana?
4: Tropicana, buenos días y un saludo al pollo y al caballito.
1: Sí, genial.
4: Tropicana, pues la verdad a mí me ha pasado en almacén de Jara que uno va a comprar y de verdad lo atienden a uno como de mala gana.
0: De mala gana.
4: Obviamente que yo no voy a buscar problema a nadie, ¿no? Sino que uno ve la actitud de las personas y todas las personas no aguantan, como el cliente o como que el que atiende. Sí, bueno, pollito. La verdad, es triste, pero...
0: Es tremendo zaperoco, un abrazo, gracias, más oyentes.
5: Sí, Tropicana, la más bacana, bacanísima.
0: Eso me gusta, mi amor, te mando un beso, más oyentes, Tropicana.
6: El caballo.
0: ¿Cómo va la cosa?
6: Gracias. ¿Cómo va la baña, mi brother? También, para ti, saludos. Papi, la respuesta a lo que acaban de decir, viejo, uno tiene que tener respeto ante los demás. Sea cliente, sea la persona que trabaja allí también, hay que tener un poco de respeto. Si la persona, digamos, que la persona que está trabajando en el almacén no tiene, digamos, unos buenos valores, una buena educación, solamente hacerle el llamado hacia ella o al supervisor, lo que sea, y irse tranquilo. Y si no, pues no vuelvan otra vez más al lugar. Pero no irse a la violencia, porque eso es lo que tú dices, caballero. Sí. Violencia trae más violencia.
1: Nunca está.
6: Y si es el cliente, pues ya ahí sí hay que tomarlo, se le saca, llamar a seguridad y sacarlo, porque también hay que hacerse respetar. Cada persona que trabaja ahí tiene familia, tienes hijos, tienes de todo y hay gente que no respeta, de verdad que sí. Bueno, un saludo, un abrazo grande, bendiciones.
0: Amén, bendiciones para ti, bendiciones para todos ustedes. Bogotá, aquí estamos en la combinación bacana, 11 de la mañana, 20 minutos. El pollo y el caballo, faltó. ¿Quién faltó?
1: El pollo y falta Dariana, sí, la muchacha.
0: El apodo.
1: Ah, la gallina, que la llaman a la muchacha.
0: ¿Por qué razón?
1: Porque la de los huevos es ella.
0: Muy bien. Señoras y señores, a esta hora en la combinación bacana. Llega mi viejito hermoso, mi viejito querido, mi viejito del corazón, al que yo más quiero. Aquí está Don Fermín con pregunta sin respuesta.
1: Sí, señor, como diría Nacho Vidal, el sentimiento es mutuo, sí, señor. Y tengo preguntas sin respuestas. Preguntas que no me dejan dormir.
0: ¿Cuál es esa pregunta?
1: Por ejemplo, la primera pregunta. Si la fruta más impaciente es la manzana, porque no espera.
0: Uy, buena.
1: Preguntas intelectuales que no me dejan dormir. Shakira no come huevos porque odia las claras.
0: Compadre, inteligente.
1: Pregunta muy inteligente, sí, señor. Por ejemplo, las unidades de medida más tontas son las onzas.
0: Yo creo que sí, las onzas,
1: Y la última.
0: La última.
1: ¿Por qué Jesucristo no era chistoso si tenía la gracia del Señor?
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0: Mark Anthony se llama ahora aquí en Tropicana, 11 de la mañana 24, 11, 24 minutos Bogotá, escuchando la combinación bacana de Tropicana.
1: Tropicana.
0: Bueno, atención porque les traigo invitación súper chévere, pollito.
1: A ver.
0: Y así es la vuelta. 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
0: 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Ya lo sabes, ¿no? Comienza el juego con esta, el beneficio de la duda con los Alfa 8 en Tropicana, la más bacana, bacanísima. Ya venimos con invitadas, invitadasas, el visor diferente Tropicana.
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0: El beneficio de la duda. ¿Por qué? ¿En qué momento de la vida a ti te entró una duda así que tú? Pues mal, ¿qué? ¿En qué momento de la vida del pollo le entró una duda que no sabía cómo resolverla?
1: Pues, pollito, la primera vez que yo fui papá, yo tenía 17 años, entonces ¿sí? La gente me decía, ¿usted qué quiere que sea, niño o niña? Yo decía, yo quiero que no sea mío. Y tenía la duda, ¿pollo? Bendito Dios, y cuando nace Sebastián, igualito a mí.
0: Igualito.
1: Me tocó hacer como negado. Pedro, sí, lo negué 3 veces. A la cuarta yo dije, no, ese chino es mío, hijo de puerco.
0: 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Qué vaina bacana, qué vaina linda. Es Tropicana, la combinación bacana, bacanísima.
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0: Mi querido pollito, tenemos artistas invitadas. ¡Hueva! Don Fermín, ¿cómo las presentaría?
3: Usted sabe que a mí me gusta mucho jartar traguito y
0: claro,
3: todas esas
0: cosas,
3: ¿cierto? Y este, cuando yo estoy jartando, yo veo doble.
0: ¿Sí?
3: Y resulta que ahora estoy en sano juicio, estoy viendo doble y la vista que tengo es muy hermosa, sí, señor.
0: ¡Ay, Dios mío, don
3: Fermín! Compadre, tenemos unas invitadas de lujo.
0: Ay,
3: ¿usted conoce a las posadas?
0: Por supuesto, y las conozco.
3: ¡Ay, por partida doble,
0: su música, su carrera. Y ahora usted, esta canción, preséntela.
3: Esta canción se llama De mí pa' mí, pero a mí me gusta decirle de yo pa' ya.
0: ¡Eso! Con ustedes y nosotros, las pasadas, chicas, bienvenidas a Tropicana, la papa cana bacanísima. Qué bueno tenerlas por acá, por la capital, Bogotá.
4: Sí, ¡qué delicia! Óyeme.
5: Gracias.
4: Paréntesis. Aquí ya estamos en Navidad.
0: ¡Claro!
3: Prácticamente, sí, señor.
5: Desde septiembre.
0: Como si fuera diciembre, aquí tenemos ese arbolito espectacular. Sí. Aquí en Tropicana ya lo tenemos para que la gente también disfrute. Que desde ya, como si fuera diciembre en Tropicana. Así que ahorita nos tomamos la foto ahí.
3: No, a ese arbolito. De cariño a ese arbolito le decimos el caballa.
0: ¿Por qué?
3: Todavía no tiene lista las bolas.
0: ¡Sí, señores! ¡Rob Fermín! Chicas,
4: muchacho,
0: ¿cómo están?
4: Gracias. Qué felicidad estar aquí visitándolos en Bogotá, en la capital, y con lanzamiento además. ¿Cómo es que se llama la canción?
3: La canción se llama De yo pa' yo. Sí, señor, la vengo oyendo desde que tenía 15 años.
4: Maravilloso. Va a tocar bautizar la canción. Y bueno, los saludamos a todos los que nos están escuchando en este momento a través de Tropicana, la más bacana. Somos Las Posadas, las hermanas que cantan con el alma.
0: Chica, ya hace cuántos años haciendo música y les está yendo súper bien, porque yo he visto sus carreras, sus promociones, y han tenido la oportunidad de recorrer Colombia. Qué bacano, ¿no?
5: Sí, qué bueno. Muchísimas gracias. Bueno. Sí, definitivamente agradecidas con Dios. Nosotras comenzamos a cantar desde muy niñitas. Sí, desde niña. Diana comenzó a los 3 años. Yo comencé a los 7 años.
0: Hijo de madre.
5: Pero cada una tomó como su camino. Hizo su Diana estuvo en la orquesta Alquimia, la Sonora del 21.
4: Por muchos años.
5: Muchos años. Sí. Yo también estuve con Alberto Barros.
0: El maestro Alberto salsa. Beto Barros, Beto, sí, señor.
5: Así
0: sí,
5: es, señora. Así que
0: ¡macanudo!
5: Bueno. Y sí, una carrera de verdad, pues, llenita de música desde muy niñas, pero en el 2020, en pandemia,
0: sí,
5: fue que nos unimos. Y bueno, han pasado ya 6 años, y como tú lo dices, ha sido, mejor dicho, una bendición, muchas puertas abiertas, hemos grabado muchísimas canciones inéditas y hoy felices de poder traerles De mí pa' mí.
0: De mí pa' mí. Don Fermín, ¿qué quería decir?
3: Que ustedes son mellizas, son gemelas, son hermanas. Cuéntenos un poquito. Eso,
4: hermanitas, ¿no? Únicamente.
3: No, hermanas. Ay, yo pensé que eran gemelas. Sí.
5: Siempre nos dicen eso, que si somos gemelas.
3: Y solteritas.
5: Casaditas.
3: En estos días.
5: Felizmente casaditas.
3: En estos días me decía el caballo, me decía, don Fermín, usted ya con 45 años, sí, señor. Todos sus amigos casados, con hijos, con su mujer. ¿A usted no le da pesar? Y yo le dije, sí, pero no sé cómo ayudarlos. Compadre, sí, señor.
0: Bueno, chicas, entonces, desde pandemia, ¿cuáles han sido ya las canciones que han tenido la oportunidad los oyentes de Tropicana de escuchar y disfrutar para presentar esta?
4: Bueno, fíjate que De mí pa' mí es un adelanto de nuestro álbum que estamos trabajando y que se viene muy rancherita style, que es el género que realmente nosotras estamos como abanderando, porque es una mezcla de todo lo que tenemos nosotras dentro, de esa influencia también que viene del tropical y la ranchera, por supuesto, como su base maravillosa. Entonces, de mí para mí es un adelanto junto con Angelito Sin Alas, que lo sacamos también este año, una ranchera que sacamos hace unos meses. Esas dos ya se adelantaron del álbum que se estrenará más o menos en el mes de febrero o marzo. Estaremos adelantando. Sacamos una canción también maravillosa que se llama Mamá, que realmente cambió nuestra vida, nuestra carrera, que nos ha abierto muchísimas puertas, que nos ha llevado a México, a Ecuador, por otros países. Aquí vamos en este proceso maravilloso que es hacer música, pero hacerla con el alma y con propósito.
0: Chicos, yo quiero, y también las chicas, ¿no? No solamente para que vean su belleza, sino la forma en que cantan, en que interpretan, la forma en que transmiten, por supuesto, estas canciones que son súper, pero súper chéveres. Entonces, redes sociales para que la gente aquí en Bogotá comiencen a verlas, a disfrutarlas y, por supuesto, para que estén atentos de todo lo que va a pasar con ustedes.
5: Claro que sí, nos pueden encontrar como Las Posada Oficial en todas las redes sociales, en todas las plataformas digitales. Pueden encontrarnos y, bueno, también invitarlos a que vayan y vean el video de Mí Pa' Mí, que está preciosísimo.
0: Sí, aquí lo estoy viendo. Muy bonito. Muy bacán. Sí, muy,
5: una
0: pero
5: canción
0: muy bacán
5: que produjo el maestro Iván Calderón.
0: ¡Ah, vaina!
5: Imagínate tú.
0: ¡Iván Calderón! Dios mío bendito. Ay, uno de los mejores productores, compositores que ha tenido el vallenato en toda su historia.
3: Sí, genio. Si lo ven, me dicen que me debe 100,000 pesos.
0: Ni siquiera el vallenato, sino la música colombiana.
4: Un maestrazo para nosotras, es todo un honor que él haya además puesto mucho corazón en esta canción. Es una propuesta que lleva mucho de lo que él representa, sobre todo con el vallenato. Incluimos también un instrumento tan maravilloso como lo es el arpa. Es una canción que te lleva mucho a los llanos, eso. Llanos colombianos y también los llanos venezolanos. Aquí nuestra gente de Venezuela, nuestros... pues, vecinos, claro, hermosos, hermanos.
0: Qué chévere.
4: Entonces, bueno, sabe mucho a Colombia la canción, pero además nos recuerda que tenemos que celebrarnos día a día. Sí. Y en
0: Don Fermín, llegó el momento de armar el espelote, póngamelas a cantar para poder presentar esta canción. Lo que usted diga, quíteme el puesto.
3: Iba a decir que a mí me gusta la música de los llanos y yo escuchaba mucho la música de los llanos, pero llanos.
0: Llanos.
3: Ya casi no, entonces qué bueno escuchar una canción bien bonita, un pedacito de Yo Pa' Yo, es que llama la canción.
0: De Mí Pa' Mí.
3: Ah, de Mí Pa' Mí.
0: Pero sí, usted dice de Yo Pa' Yo.
3: Yo digo de Yo Pa' Yo. Y dice con entonado acento así. Onda.

0: y señores, con ustedes y nosotros en esta mañana deliciosa del miércoles, las posadas.
1: Las posadas.
0: Chicas, gracias por haber venido, gracias por presentar esta canción que es otro adelanto de su álbum. Así que, bueno, bendiciones. Y ya saben que las puertas de Tropicana siempre están abiertas.
1: Y las de ellas también, por eso dan posadas.
0: Claro. Sí, genial. Por supuesto que sí.
2: Muchísimas gracias. Gracias y un abrazo a todos los oyentes, a todos los que también nos ven. Aquí vemos que tienen unas cámaras increíbles.
0: Sí,
2: ¿no?
0: Y eso lo estamos grabando, ¿cierto, Emma?
1: Sí, aquí sí, lo único está grabado. Bueno. Lo único que nos falta es talento, pero digamos que esa parte también va llegando con la experiencia.
2: Gracias y de verdad que prometemos volver a traerles mucha más música.
0: Ya saben que nuestro estudio 360, así se llama el estudio de Tropicana, está disponible y puesta para ustedes.
2: Además, muchas gracias.
1: Acuérdate el tequilita, ¿no?
2: Ah, bueno.
1: Porque
2: bueno.
0: Dios mío bendito. Pero mucho más que Soy con Salsa, Tito Rojas. Ella se hizo deseo en Tropicana. Buenos días. Ya casi está el almuerzo.

0: Es Tropicana, la más bacana, bacanísima. Esta canción que hace Edwin Luna se llama Tiempos Felices. Tropicana en el miércoles. ¡Súbele el ánimo!
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Edwin Luna, tiempos felices en Tropicana, familia bonita, 11:43, es Tropicana, la más bacana. Bueno, aquí estamos, ya venimos con la jugada bacana, pollito, ya venimos.

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2: 11:48 en Tropicana, la más bacana.
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0: Mi gente bacana, ya estamos en esto que se llama la jugada bacana de Tropicana. Pero antes quiero contarle a nuestra gente algo súper chévere. Resulta que me están diciendo, Chancho, me están diciendo, Pollito, queremos boletas, queremos invitaciones. Y llegó la oportunidad, amigo oyente de Tropicana. ¿Boletas para qué? Para Carlos Vives. Tropicana te regala boletas para Carlitos Vives. ¡Ay! Recuerdo que Jaime Molina, cuando estaba borracho. ¿Cómo dice, compadre?
2: Recuerdo que Jaime Molina.
3: No, yo la verdad, después de escuchar al Pollo, sí tengo que salir corriendo a buscar algo que me lleve al concierto de Carlos Vives Real, porque no me puedo someter a lo que hace el Pollo. O sea, lo que haya que gastar, ¿qué? Dígame qué tengo que hacer.
0: Ok, perfecto. Se viene Carlos Vives y pa, mi gente quiere llevarte. Compra, atención, compra productos de cualquier producto para mi gente. Achiras, rosquitas o mini pan de bonos. Ya, facilito. Envíe su foto. Compra el producto de pa' mi gente. Y envía la fotico a nuestro Tropi WhatsApp. Facilito, eso no tiene pierde. Y adivina cuánto cuestan esos productos.
3: No, barato.
0: Baratico, sí, señor. Vea, eso cuesta 11,000 pesos en cualquier tienda, en cualquier supermercado. Tiene la oportunidad de usted de encontrar estos productos para mi gente. ¿Y sabe cuánto cuesta la boleta? Esa boleta cuesta un billete. Y además va a ir con una acompañante. ¡Qué vaina linda, Chancho!
3: O sea, ir con un acompañante a Carlos Vives. Abajo, costo. Entonces, nada, tómese la foto con productos para mi gente. Ya, mande la foto ya. Vaya ya a la tienda de la esquina. Sí, comes el producto para mi gente, las rosquillas. Manda la foto al Tropi WhatsApp. Y se listo. Puede ver. Y ya, y listo. Y Carlos Vives, y ya.
0: 310-206-3302. Los tiene que mandar aquí al Tropi y WhatsApp la foto para nosotros saber. ¡Ah, sí! Mi señora Claudia, mi señora Clara, el señor Humberto, el señor Héctor, ya tienen su paquete de productos para mi gente. Entonces, yo les voy a enviar el link para que ahí se inscriban y cuando le llamemos tienen que responder con el santo y seña para que tenga la oportunidad de estar con nosotros en ese gran concierto el 25 de septiembre. Nos vamos a disfrutar de Carlitos Vives. ¡Qué vaina bacana! ¡Qué vaina linda! ¿Quieren ir? ¿Quieren estar allí? ¡Hey, Carlos Vives! El patrón de la música en Colombia, el que dio a conocer el vallenato a nivel internacional. No hay otro. Carlitos Vives. Y te invita pa' mi gente y Tropicana la más bacana.
3: Recuerdo entonces, pa' mi gente, compra 6 productos, envía la foto para darle pa' mi gente y te enviamos el link para que ganes boleta doble. Lo que tú dices, nosotros sí, le enviamos el link a través del Tropic WhatsApp.
0: Es Tropicana la más bacana, bacanísima, señoras y señores.
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0: Chanchito, ¿cómo estás?
3: Ay, hombre, estoy más bravo, hermano. Nos están atendiendo. Bueno, claro que lo preveíamos, ¿no? Lo preveíamos. Sí, lo preveíamos. Yo soy muy honesto. Corea del Norte es una banda muy brava, es un equipazo. La fundamentación, el remate al arco, nos tienen encima, más posesión de balón. Pero siento que por más de que sean superiores, hemos tenido unos errores tan estúpidos, tan bobos. Dios mío, bendito. Entonces, pues yo no sé, pues claro, estamos en una semifinal, los nervios también es entendible, es una categoría sub-20. Pero, ay, los errores. Ambos de Luis Agudelo, el primero involucrado también de la arquera.
0: Ay, Dios mío, ¿por qué, mi amor?
3: Y el primero, si están involucradas un par de defensoras más. El caso es que el partido va 2-0. Nada, fe hasta el final, a ver si lo podemos remontar, intentar los penales. Todavía queda tiempo. Corea del Norte 2, Colombia 0. Si perdemos, pues hay un consuelo que es pelear por la medalla de bronce, que es importante también para un mundial de fútbol. Y la pelearíamos con Italia.
0: Y a esta hora, mi querido Pollito.
4: Señor.
0: Usted está bien, yo sé que usted está excelente y está esperando la oportunidad para decir los titulares en la jugada bacana de Tropicana.
4: Y dice así, póngale cuidado, hablando de fútbol femenino.
3: Ándale, pues.
4: A punto de celebrar, ya estaba el Real Madrid, pero se pita un final, un penal a

0: Bendita Caicedo, qué jugadoraza.
1: Unas asistencias brutales, muy
2: bien. Me encanta que hablemos de fútbol femenino, que le demos protagonismo, que hablemos de esto para que la gente lo consuma más, para que vea más el fútbol internacional. Es el Real Madrid, muchachos, y es el Paris Saint-Germain, y es la Champions League. Eso no es un torneo de barrio, o sea, es el equipo, los equipos, y Linda Caicedo, que juega para los merengues, pues logran un empate 1-1. Real Madrid 1, Paris Saint-Germain 1, igual todavía faltan partidos, pero qué bacano tener a una colombiana en lo más alto del fútbol femenino.
0: Los titulares con el pollito y el chancho, que se los amplía.
1: Ayer en la

0: estaba brava los del Santa Fe.
1: Ay, hombre, pero eso sí me parece un poco feo, ¿no? Digamos que Rodallega es una leyenda reciente de Santa Fe y pues puede tener equivocaciones, de pronto no fue el mejor partido, y pues irse en contra, pues no, me parece feo. Igual, Santa Fe tuvo la iniciativa, Santa Fe estuvo mucho mejor, y el Cali lo que tiene es gente con muy buen pie y aprovechó los momentos exactos. Por ejemplo, ese momento exacto es un pase-gol brutal que viene de Cuellar hacia Longuito, el Longuito hacia el Gallito Ramírez, el señor Carlos Vives de los 80, que es el señor Bello, y qué definición, qué golazo. Cali 1, Santa Fe 0, aquí en Bogotá, y el DIM que también ganó allá de visitante, ¿no?
2: Oiga, el Cali ya mejorando, ¿no? Porque ya lleva una buena racha, ¿no?
1: Sí, sí.
2: Solo ha perdido dos
1: pues partidos. Venía mal, y los últimos partidos ha remontado junto, por ejemplo, el partido contra el Caldas, estuvo muy bueno Gallese. Ayer fue otra la figura, Alejandro Rodríguez, el arquero. Entonces, sorpresa en el Campín, Cali, que le ganó 1-0 a Santa Fe.
3: Señoras y señores, el pollito otra vez con los titulares. Este es el último.
4: Hablemos de los Jaguares jugándole al Medellín.

0: compadre.
1: Partegani no venía jugando bien, pero se ha encontrado con este crack, este monstruo que se llama Juanfer Quintero, que los pone a jugar a todos. Lastimosamente, Juanfer se resintió de un tema muscular. El Medellín igual, gracias a Martegani, gracias a Montaño, gana 2-1. Y ahí entra una pequeña conspiranoia.
0: ¿Cómo es?
1: Y es la siguiente. ¿Se jodió realmente Juanfer Quintero? ¿O lo que pasa es que el siguiente partido del Medellín es con el Junior?
0: ¡Ah! Está... Joder, lo puedo decir, Yancho, lo puedo decir.
1: Lo puedo decir. Yo dije conspiranoia, pero él ya va a firmar.
0: Lo puedo decir, sí.
2: Conspira caballo.
0: Como le dijo Silvestre Dangón a Peter Majarra en Senegal. ¡Está cagado! ¡Ya no va! Porque se robó la plata. ¡2,000 millones!
2: Sí se lesionó.
0: ¿Qué se va a lesionar, hombre?
2: Yo confío en la buena fe.
1: Uno confía en la buena fe de las personas, pues sí.
0: ¿Y por qué el Chancho lo dijo? Si el Chancho metió esa pregunta, es porque el Chancho sabe algo.
1: Dije conspiranoia, pues porque lo leí en las redes. Leí otros caballos. Había un caballo ahí en la. Me metí en Twitter y había un man. Estoy aquí en Barranquilla. Ah, no, eso porque están cagados.
0: Está cagado. Sí, señor. ¿Por qué no va? ¿Por qué no va a Barranquilla, al Romelio, para que vea? ¡Ratero!
1: Eso es lo que se está diciendo en redes sociales. El Dimo, obviamente, ya pues saca el partido de que el hombre está enfermo. Vamos a ver. El próximo partido, entonces, Dime Junior sin Juanfer Quintero.
0: Sí, Chanchito, ahora sí diga lo que usted quiera. ¿Cuál es la pregunta que va a hacer para que los oyentes de Tropicana comiencen a enviar su notica de voz al 310-06-3302? La pregunta pringamosera del Chancho en el día de hoy para que los oyentes, ustedes, pues comiencen a enviar su nota de voz al 310-06-3302 y opinen de una.
2: Tire la bomba, Chanchita.
1: Bueno, precisamente como hay tanto fútbol femenino, estábamos hablando ahora de la Champions League, estamos hablando ahorita también de el Mundial Sub-20, pues hoy es la final. Nada más que Santa Fe o Cali. Entonces pongamos a la gente a votar. Santa Fe, las Leonas. O obviamente es el partido de ida, ¿no? O sea, todavía falta un partido el domingo. Pero, ¿Leonas o Azucareras? Ojo que las Azucareras tienen de hijas a las Leonas porque no les han podido ganar una final. Partidos sí han perdido, pero final no.
2: Antes Azucareras, sí.
1: El WhatsApp, ¿cómo es, querido? Para que la gente diga si Leonas o Azucareras.
0: 310-206-3302. 310-206-3302. Esa es la finalísima.
1: De las chicas, ay, la pues Liga madre. Colombiana. Entonces, sí, ¿usted le va a hacer barra a las santafereñas, a las leonas o a las azucareras al Cali? Además, también me parece un poco infame lo de que le pasa a las chinas que les tocó irse patuja. Imagínense perder la localía.
0: Oh, qué vaina, ¿no?
1: Que no, que un lío de papeles, que ya el concierto estaba de BTS. Entonces, pero entonces, pobre chinas, ese era su sueño, jugar la final en el Campín. Ahora les irse para Tunja.
0: Vea, ¿qué va a decir esto, gente? ¿Qué va a decir? ¿Qué va a decir usted?
3: Leoncitas, se van a comer el azúcar y el azúcar va a quedar azúcar amargo.
1: Bueno, ¿y qué? ¿No hay caleños en Bogotá que defiendan a las chicas?
2: Papi,
1: ¿qué
2: dicen? Es puro Cali, ¿oíste? Sí,
0: puro Cali, ¿oíste?
2: Papi, yo me voy con las
0: azucareras. ¿Puro champús?
2: Las azucareras. No podemos pronunciar las azucareras.
1: Se dan de orondo y se toman un canel.
2: A comer marranita, lo más de sabroso.
0: Lo más sabroso. ¿Y qué le va a meter un roncito caña, qué?
2: Papi, aguardientico, puro aguardientico taparroja, ¿oíste?
0: La pregunta del Chancho, Chanchito. Chanchito, ¿cuál es la pregunta para los oyentes que van llegando a la jugada bacana?
1: Dígalo, ¿santafereñas o caleñas, azucareras o leonas? Solo una puede ser campeón del fútbol colombiano de la Liga Femenina. Vote en el WhatsApp.
0: Señoras y señores, es Tropicana. Y llega mi viejito lindo, mi viejito hermoso. A esta hora, don Fermín.
2: ¡Sí, señores!
0: Oiga, don Fer, yo tengo una duda.
2: Dígame, sí, señor, aclárela.
0: ¿Cómo le va a usted con su suegrita?
2: Padre, pues yo ya no sé ni cómo responder a esa pregunta porque la vieja nunca me ha querido. De hecho, ella me trata como un dios. Sabe que existo, pero no me puede ver la vieja, ¿sí, señor? Y me quedo aterrado, caballito, que en estos días sonó el celular y era la vieja, la suegra. ¿Adivine a qué?
0: ¿A qué?
2: Dijo la vieja, Fermín, llamo a invitarlo acá a la casa para que se venga a comer un pollito, me dijo la vieja. Yo,
0: ¡qué rico!
2: Compadre, me pareció tan bonito esto de la vieja y tan noble invitarme a yo a jartar polla.
0: ¡Qué rico, don Fermín!
2: Y yo, como buen atento que soy, le dije, ¿y qué llevo? Y me dijo la vieja, dijo, el pollo.
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0: La canción se llama En Manos a Kainas con Arely Senao en Tropicana, la más bacana, bacanísima. Y esto pasó hoy en Cómo Amaneció.
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2: La noticia más importante tiene que ver con el hallazgo en las últimas horas en el sur de la capital del país, en el sector de Ciudad Bolívar, de los cuerpos de dos mujeres que fueron baleadas y que fueron arrojadas en un paraje del sector de Arborizadora Baja. Según dicen los reportes preliminares de las autoridades, se trata de dos mujeres que habrían sido blanco de sicarios, de criminales, aquí en el sur de la capital del país.
3: Vino el señor James Rodríguez.
4: Nuevo jugador de Nacional.
3: Bueno, jugador es un decir, el que contrataron. ¿Sabe cómo le están diciendo aquí en Corabastos al James Rodríguez? Cliente de casino de malas.
4: ¿Por qué le dicen así?
3: Porque no ha jugado, ya se lesionó.
5: ¡Adiós! Les he traído al congresista del pacto histórico, el señor Gabriel Becerra. Bueno, la primera pregunta es, ¿usted por qué se está oponiendo a la militarización en las universidades?
6: Existe un principio en la Constitución que se llama la autonomía universitaria. Los espacios universitarios puedan ser espacios donde se expresen todas las opiniones.
3: Sí, señor.
6: En las universidades la violencia no puede ser el lenguaje que prime.
3: Exacto.
6: Ahora, los antecedentes de cómo se ha tratado los conflictos en las universidades llevan a advertir que no se puede violentar el campus de las universidades.
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0: 12:37 y esto es rapidito porque los oyentes Tanchis están enviando su nota de voz al 310-206-3302 con respecto a lo que preguntaste. La pregunta de Chancho fue la siguiente.
1: ¿Leonas o azucareras? Hoy es la final, por lo menos la primera, y pues bueno, somos rolos, pero si hay gente, hay millones de caleños en Bogotá, alguien dirá, ¿qué va, Santa Fe? ¿Qué? Vamos con solo Cali. Bueno, listo, Cali. ¿Santa Fe o Cali? Esta noche arrancamos en Tunja, el domingo cerramos en Cali.
2: Yo voy a meter voto por Santa Fe.
3: Bacana, bacanísima. Las Leonas, por la supuesto.
1: Leonas.
3: Gloria del Tunal.
0: Gloria del Tunal. ¿Será que no hay
1: caleñas?
0: Caleñas, así como dijo el Chancho, ¿será que no hay caleños? ¿Hay caleños?
4: Claro, papi, caleñas hay en todos lados, mi rey.
0: Ah, vaya.
4: En todos lados hay caleños.
5: Cuellito. Bueno, hoy yo creo que es la oportunidad propia para desquitarnos del Cali, ¿no? Lo digo desquitarnos porque soy santafereño.
4: Tenés a espinita todavía clavada. Lo dije
5: hace unos días. Espero y anhelo que hoy el equipo le saque ventaja a ese Cali aprovechando el frío de Tunja a esa hora. Y otra cosa, que el señor Omar Ramírez no vaya a coger a inventarse cambios y a regalar el partido.
0: Ay, ay, ay.
1: Bueno,
0: opiniones, ¿no?
1: Opiniones.
0: 3-0-6-3-3-0-2.
1: Acaba de entrar el tercero.
4: Acaba de entrar el tercero, es que ya las probabilidades paila, papi.
1: Y además, esos hicieron un laboratorio, hermano.
0: Mejor hablemos de Carlitos Vives, Chanchis, ¿qué hay que hacer para ganarse la invitación a la boleta, Chanchito?
1: Mejor pensemos en Carlos Vives mientras entran las opiniones entre Santa Fe y Cali. También pueden entrar imágenes, y ustedes van a decir, ¿cómo así?
4: ¿Cómo así?
1: Pues resulta que eso vale como 500 mil, 600 mil pesos. Imagínense ir a ver a Carlos Vives, y nosotros estamos haciendo una dinámica en la que vos mandas los productos de
0: Pa mi gente,
1: sí, manda la foto, gente. Los productos son económicos, yo digo, ah, este señor está comprando los productos para mi gente, la rosquita, el pancito, y se puede ir al concierto. O sea, no le estoy mamando gallo.
0: No,
1: vaya, compra el producto, tómele la foto, me la manda para el WhatsApp y le entrego dos boletas, o sea, es para correcto. Ir a con acompañante.
0: Chanchito, y yo también le voy a enviar el link para que usted se inscriba, y tiene que estar pendiente a la llamada que le vamos a hacer aquí en Tropicana para que diga el santo y seña, y de una, Chanchi, le vamos a regalar sus invitaciones para el 25 de septiembre, para que no se pierda al patrón de la música en Colombia, Carlos Vives.
1: Patrón de la música en Colombia, Carlos Vives. Entonces, lo primero que tiene que hacer para participar es ir, tomarse la foto de los productos, para mi gente, las rosquitas, por ejemplo, y nos la manda al WhatsApp. Y ahí mismo le mandamos el link, y podría usted llevarse esas dos boletas para ver al patrón, para ver todos sus clásicos de la provincia y más, el rock de mi pueblo, grande Carlos Vives, solo por consumir los productos para mi gente.
0: Y la gente pregunta, ¿y después qué hago con eso? Pues se lo come usted mismo, se lo come las achiras, las roquitas, los pandebonos, toda esa vaina. Es tropicando la popa que no va a ganar. Mi hermanito el Cali.
4: Papi,
0: ¿cómo está la película, Cali, mi hermanito? Cántala.
4: Mucho gusto, es primera vez que vengo aquí, estoy todo nervioso,
0: ¿viste? Hombre, un placer, Cali.
4: Nervioso, pero la gente le fuerza a las azucareras. A mí, ¿por qué me cuesta decir
0: yo
4: eso?
0: No,
4: a las azucareras. Sino que yo soy diabético, pero yo hago fuerza.
0: Te presento al Cali.
4: A las azucareras.
1: Sí, pero Dios mío, de Cali parece como ya tirando hacia Popayán, ¿no? Caleño raro,
4: Y te vendo de todo, porque yo tengo en San Andresito, tengo tres locales en San Andresito para lo que necesites, ¿oíste?
1: Ah, bueno.
4: Por ejemplo, el Caballito ya me encargó dos pastilleros así bien bacanos de Viagras.
1: ¿Ah, sí, de Viagras? Sí,
4: potente, dos por uno.
0: Ah, ¿verdad? Que usted tiene locales por allá, ¿verdad?
4: Tengo varios locales, y no que en estos días me contraté un vendedor, pero me fue como regulimbi, ¿oíste?
1: ¿Sí? ¿Por
4: qué? Se llamaba, es que Edgar.
1: Mierda.
4: Y todo tramado, que sí, que yo vendo, que no sé qué. Le dije, ve, que encárgate de venderme los celulares, le dije yo.
1: Miércoles.
4: A la media hora volví, le dije, ¿cuánto has vendido? Me dijo, 9. Le dije, uy.
1: Ah, vaina, Cali.
4: ¿Le vendiste 9 celulares en media hora? Dijo, no, 9 vendido ni miércoles.
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4: Increíble.
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1: Con la visa de muere, con el chiste.
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0: 12:47 en Tropicana.
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0: 12:48 en Tropicana.
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La canción es de Luis Felipe González, la canción del viajero en Tropicana. 1:10 de la tarde, ya comenzamos la segunda parte, el segundo tiempo de la jugada bacana de Tropicana. En el chancho, el pollito y el caballo hasta las 2:00 de la tarde. Pero esta canción que está sonando es de Carlitos Vives. 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
1: Chancho, o sea, voy a
0: ir con una novia de algo.
1: O sea, voy a invertir en algo que me voy a comer yo.
0: ¿Sí?
1: Y resulta que cuesta 600 mil pesos ese par de boletas.
0: Por eso, entonces, ya no regalo. Le estoy diciendo joda, esto es de verdad, se me amarga yo. 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
1: ¡Epa! Una de la tarde, 12:12 en Tropicana, la más bacana, Chanchito. ¿Qué información tienes por ahí? Ya sabemos que nos van fregando, nos van jodiendo la selección coreana.
0: Bueno, lo advertíamos desde hace rato, pues obviamente uno siempre sueña y dice ganarle a la banda. Fueron muchos errores, es decir, más allá de que el otro equipo se siente que tiene más trabajo, más disciplina, le patean mejor al arco. Tuvimos errores, o sea, los errores de la defensa, errores del arquero y pues por eso el resultado que se muestra en el marcador. Pero no quiere decir que hayamos jugado tan mal o tan mal durante el torneo. Y en este momento nos enfrentaremos a Italia por la medallita de bronce. La medalla de oro se la disputarán Corea del Norte, que además es la actual campeón, tiene sentido que no estén ganando, contra España. ¡Qué partidazo eso! Entonces, para que lo tengan presente. Y además porque nosotros, a ver, ¿cuál es la gracia también del comunicador social, del periodista?
1: Claro.
0: Llevarle a su casa o decirle cosas que usted desconocía, porque usted se queda solamente en el fútbol de los manes y gracias guerreros.
1: Es correcto.
0: Papi, hay fútbol playa, hay microfútbol, hay fútbol de salón. De hecho, hay diferencias entre el fútbol salón de la FIFA y la FIFUSA. ¿Usted sabía eso? Hay dos federaciones distintas.
1: ¿Serio?
0: Colombia es campeón del mundo FIFUSA, o sea, microfútbol como por decir no parque o no madera. Y el de la FIFA es como con un parquecito.
1: Ok.
0: Eso se llama parque, o sea, maderita.
1: La maderita.
0: La maderita.
1: Ah, ok.
0: No es el mismo microfútbol de la calle del 20 de julio.
1: O sea,
0: ese es un torneo FIFUSA.
1: Así como le dicen, el maderamen.
0: Eso, el maderamen.
1: El maderamen.
0: Entonces
1: claro.
0: Son dos y con unas reglas en el sac y todo.
1: Sí.
0: Entonces, Colombia es campeón del mundo FIFUSA y jugaba, por ejemplo, el Panadero Díaz, que era un monstruo de jugador, el Pecoso. Y tenía otros jugadores del microfútbol FIFA o fútbol de salón FIFA, como por ejemplo Giovanni Hernández, así se llamaba, o el Bicho. Era un man que le faltaba un brazo y por eso le decían el Bicho.
2: Sí, además jugaba mucho, sí.
0: Pero no te imaginas, mucho jugaba. Y hacía saques de banda. Y todo, no, el mocho era
1: el mollo.
2: Sí.
1: El
2: era, propio chomo. Era un juego bien de mocho, ¿para qué?
0: Además, hay fútbol incluso para ciegos. Tenemos una buena participación en los últimos Olímpicos. Casi entramos a la final por las medallas. Nos enfrentamos a los murciélagos. Usted se reirá y dirá, ¿Cómo así? El equipo de Argentina, que es una de las potencias del mundo y al que además hemos ganado en Copa América de ciegos.
2: Un fútbol de ciegos.
0: El fútbol de ciegos.
1: Chancho, ¿en qué momento descansa? ¡Qué vaya!
2: No descansa, Marcia.
0: Pero existe. Ese equipo es el argentino. Se llama los murciélagos porque, para que él no sepa, el murciélago es ciego y necesita geolocalización como un sonido, como un radar. Se le devuelve.
2: Pero eso que dice Chancho es verdad. Yo una vez sí me vi un partido de ciegos.
1: ¿Sí? ¿Y esa vaina y qué?
2: No, nada que ver.
0: No los documento más porque ve.
2: Y el director técnico de uno de los equipos se llama Casimiro. Sí, se llama.
1: Ah, vaina y fue mal.
2: Sí, vive en Bellavista.
0: O sea que, venga, y si mete un remate furibundo al arquero, ¿qué pasa con el arquero?
2: Lo dejan que. ¿Y ando en chispero?
0: Venga, y si convocan a los jugadores por WhatsApp, ¿qué pasa si no ven los mensajes?
2: Los dejan en pista.
0: Para que no nos castigue Dios, porque eso es un tema serio. El 9 de esa selección es Falcao, es en serio.
1: Falcao.
0: O sea, No, pero no es joda, y es un jugadorazo. Y para el que se pregunte cómo hacen, pues tal como los murciélagos, el equipo de Argentina, hay un señor en la raya y les va indicando, y eso tiene como unas pepitas por dentro. Y le pegan
2: O sea, el balón tiene un sonajero, claro.
0: Y hay como un palito, y entonces ahí el man se va guiando con ese palito contra la varilla. Y tic, tic, tic, y ellos van girando y van, se van dirigiendo hacia arriba.
1: Chancho, y no se estrellan entre ellos mismos, ¿no?
0: Sí, sí, se pegan y todo, pero no importa. O sea, el equipo de Colombia es muy bueno. Como te digo, en la última Copa América vencimos a Argentina. En los últimos Juegos Olímpicos casi nos va bien. O sea, casi entramos a por las medallas. El próximo Juegos Olímpicos es París 2028 y seguramente estaremos clasificados. O sea, hay que aportar o hay que apoyar todos los deportes. Fútbol femenino, hay fútbol de amputadas y amputados con muletas.
2: Pero yo en estos días que había un partido del Cali también había mucha amputada.
1: ¡No!
3: No, no, no,
1: ay,
3: nomás,
1: chao.
0: Dios mío, bendito.
3: Hola, pollito, hola, caballito, hola, chanchito. Bueno, por supuesto que la leona está apoyando a Santa Fe, tanto en masculino como en femenino. Y hoy las leonas van a rugir muy fuerte.
0: Gracias. Eso eran las notas de voz opinando por la Liga Femenina esta noche. Partido de ida, Santa Fe, Cali en Tunja. Y yo creo que la mayoría, oiga, ninguna dijo Cali, ¿cierto?
1: Nada.
0: Nadie dijo Cali.
2: Nadie dijo Cali, ve, Cali, está sabroso.
1: Yo le quiero decir a nuestro amigo Alfonso Morales que nosotros, las boletas de Carlos Vives para los Tropi Amarillitos, le vamos a entregar, mi querido Alfonso Morales, faltando horas para el concierto. ¿Por qué razón? Por motivo de seguridad, para que no las vayan a falsificar, para que no las vayan a vender, porque son intransferibles. Entonces, mi querido amigo, usted no se preocupe, tranquilo, el SBS 668, tranquilo, no se preocupen, en cualquier momento, faltando horitas, vamos a entregar las boletas de Carlos Vives.
4: Comparte tu pequeña, la más bacana, la televisión, el caballito, pío, me lo diga y chanchito. Yo les puedo pedir un favor, qué pena, si me pueden poner una canción de Carlos Vives que se llama el GRR.
1: El GRR.
0: Eso era un armadillo,
2: ¿no? El GRR no es el que hace los devocionales aquí por las mañanas.
1: Bueno, chanchis, entonces la pregunta es la siguiente para los oyentes de Tropicana, la más bacana, 1:18 p.m.
0: Vamos, no, yo quisiera que siguiéramos preguntando sobre la Liga Femenina, pero le quiero preguntar a la gente cómo ve al América también esta noche, porque el América juega contra las Águilas. ¿Listo? Para que lo tengan presente, hoy es el único partido de la primera 7:30.
1: La Mechita.
0: América, la Mechita contra las Águilas. Si a usted no le gusta el fútbol femenino, pues también hay fútbol masculino para que opine también en el WhatsApp.
1: 310-06-3302 de Tropicana, el mejor, el humor del pollito.
2: Pues voy a estar bien pendiente del partido de la Mechita, ¿viste?
1: Oh, el propio caleño, el Cali.
2: Ve, aclárame una duda, caballito.
1: Dilo.
2: O chanchito, yo tengo una duda.
0: A ver, ve.
2: Si a vos te sacan la lengua, es grosería. ¿Sí o no?
1: Sí, sí.
2: Pero
1: sí.
2: Si te la meten, que viene siendo? ¿Cortesía?
0: Eso no es complicado así, ¿no? ¿Cómo así? ¿Cómo así? Vamos a, yo le voy al Necaxa.
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1: ¿Quién?
2: Con Frankie.
1: Frankie, usted es el de Ibagué, ¿sí o no, Frankie?
2: El que vive acá en la capital musical de Colombia.
3: ¿Y tu esposa de dónde es?
2: Ella es de acá de Ibagué, pero nos conocimos en Bogotá porque yo vivía con una hermana ahí en Bogotá, ellas estaban en el Sena y nos conocimos. Pues iba a la casa a hacer tareas con mi hermana, a yo le hacía a las 11.
1: Frankie, si te llegas a llevar ese celu, ¿para quién sería?
2: Para mi amada esposa.
3: ¿Pero qué? ¿Se lo darías de amor y amistad?
2: Por supuesto, apenas es el regalo para ella.
3: O sea, que usted no le ha comprado regalo a su esposa.
2: Ayer ya le di un peluche en forma de vaquita y hace muy...
3: Sigue consintiendo a esa esposa porque eres el ganador del celular en los

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0: ¡Ay, hombre! ¡Chancho, no estábamos grabando! ¿Qué está pasando? ¿Qué está sucediendo, Chanchito?
1: No puede ser.
2: Voy a poner en contexto al oyente. Ay, llega Caballo y me dice, ¡hey, pollito, junta! Grabemos un video. Y yo dando lo mejor de mí. Ustedes saben, pues, mucho nivel. Sí, y
0: claro, todo. Obviamente.
2: Y el caballo no había hundido el botoncito de grabar. Así que, como mil pendejos, perdimos mi tiempo.
0: No. Oh, y el pollo que no ensaya para no, pa no presentarse gratis, güey. Oh, una de la tarde, 34 minutos. Chanchito, dos cosas. Para despedirnos ya de la jugada bacana, la invitación para los oyentes de Tropicana, también Pollito. Estamos regalando invitaciones para ver ese tremendo evento de Carlos Vives el 25 de septiembre. Chanchis, ¿qué hay que hacer? Oyentes de Tropicana, llegó el momento, llegó la oportunidad. Si usted es seguidor, es fanática de la música de este tremendo artista, el patrón Carlos Vives, esto es lo que tiene que hacer.
3: Es muy sencillo, los productos pa' mi gente, ¿no? Que son rosquillas, que son pancito. Vaya a la tienda, pregunte, ¿dónde son? ¿Cuáles son los productos pa' mi gente? Ahí le van a decir, mire, este pancito tan delicioso, estas rosquillas, estas achiras. Y se toma fotos con los productos. El producto es muy económico, no debe costar más de 10 mil pesos. Se toma la foto, nos la envía al WhatsApp de Tropicana. Y lo que nosotros enviaremos a cambio es un link para que se inscriba, para que tenga oportunidad para tener estas dos boletas. O sea, sería su boleta con la de un acompañante a ver el concierto de Carlos Vives el 25 de septiembre. Entonces, sencillo, vaya a la tienda, compre el producto pa' mi gente, las rosquillas, tómese la foto con él, ría, una selfie ahí comiendo o embutiéndoselo así. Y come, chévere, disfruta un buen producto y a cambio, nosotros le enviamos un link en el WhatsApp de Tropicana,
0: claro,
3: para que vea o tenga opción de ir a este concierto. Si no manda la foto, no le damos nada. Entonces, pues obviamente mande la foto, hermano.
1: Hay que mandar la foto.
0: Hay
1: sí.
0: que mandar la foto.
3: Sí, es muy sencillo. Pero es una mecánica muy sencilla, sí, la claro. gente sabe.
0: Un producto de.
3: Rosquillas claro, para rosquilla. Mi gente, diga. Rosquillas para mi gente.
1: Y si la foto es con el caballo, roscón no sirve, ¿no? Tiene que haber
3: rosquillas. Rosquillas para mi
0: me
3: gente.
0: Me hace el favor. Me hace el favor, don Fermín. El viejito.
1: Padre, sí, genial.
0: Bueno, y notica de voz en este momento ya para finalizar. 310-206-3302. Notica de voz. Para finalizar, Chancho, la nota de voz es correspondiente a qué.
3: Esta noche la gran final, me pesa que estemos jugando en Tunja, porque las Leonas deberían jugar en su estadio, en el Campín. Nadie votó por el Cali, arrasó completamente Santa Fe. Espero haber una sorpresa en la última nota de voz. Chancis. ¿Hoy gana Santa Fe o gana Cali femenino? Vamos a ver.
0: 310-206-3302, Chancis. Aquí me acaba de poner Maicano. Hola, es un sorteo, ¿verdad?
3: Es un sorteo, claro pues que sí.
0: Sí, o sea, tú envías claro. la foto, te enviamos un link.
3: Es correcto.
0: Te inscribes y ahí.
3: Está pendiente a la llamada que le vamos a hacer.
0: Exacto.
3: Así, facilito.
0: No, pero más fácil.
3: No.
0: ¿Sabe cuánto hay en las boletas?
4: No.
0: 500 mil o 600 mil pesos. Y es para que usted vaya con un acompañante. Entonces, pues, me
1: y
0: parece.
1: Y solo con un paquetico de.
0: Solo con un paquetico de la rosquita. Pues, mira, o sea, compra ahí viene el paquete de 6.
3: Chancho.
0: Paquetico.
3: Yo quiero que. Porque a mí ya no me entendió. De pronto, don Fermín, el paisanito, de pronto el caleño. Le digan al señor Alfonso Morales que coja la suave, que tranquilo, que respire, que las boletas se las vamos a dar. El pegó el micro perforado. Y está alebre estado porque no le hemos enviado la boleta. Ya
0: calma.
3: No le, o sea, ya yo le dije, pero no me entendió. De pronto contigo sí te entiende.
0: Es muy sencillo. Ya hicimos una actividad para los trompe amarillitos y bueno, para varios carros en los que se colocó un micro perforado. Pero entonces le decimos a Alfonso y a todas las personas que participaron que tranquilo, porque si ya salieron elegidos, pues no vamos a entregar esas boletas todavía por un tema de seguridad. Vamos a esperar hasta pues horas antes del concierto, porque si no después se apropian de esos códigos y no puede ser.
1: Ay, hay que decirle a Alfoncito, dijo Alfoncito de hoy. Como diría Esperanza Gómez, cójala suave, dijo.
0: más oyentes, 310-06-3302. Es Tropicana, la más bacana, bacanísima. A ver, dice Andrea, hola, buen día, Tropicana, pero Andreita, tienes que enviar la nota de voz. Dalli dice las azucareras, por supuesto. Notica de voz. Para ustedes. Viste. Y ahora, viste, Yandy. Ya el señor Alfonso Morales ya entendió porque se echó a reír. Puso jajajaja. Ja, ja, ja. Entonces, mi hermanito, no se preocupe, no se preocupe.
1: Dijo, tranquilo, sí, sí, dijo que usted tiene sus boletitos.
0: Ya, es correcto, ya, paisanito, ya. Igual a suave.
3: Papi, como Pedro Capó, con calma.
0: Con calma, con calma. Entonces, ¿ustedes van por las azucareras o por las leonas? Azucareras o leonas, ¿quién cree que va a quedar campeona o va a ganar este partido? Es la ser campeones, ¿no?
3: Ojo, hoy es en Tunja, o sea, Bogotá. ¿Sí? Ya explicamos que no pueden jugar en Bogotá por un tema de un concierto. Y el partido de vuelta es en Cali. Si el partido supongamos queda 0-0 y en Cali 0-0, se van a penales. Okay. Si aquí queda 1-0 y en Cali queda 6-0 a favor del Cali, pues gana el Cali. Es como se juega una final, ida y vuelta.
0: Ida y vuelta, ida y vuelta. Para ustedes, ¿quiénes van a ser las campeonas? ¿Las azucareras, las caleñas o, en definitiva, las leoncitas? Y entre otras cosas también, entre otras cosas, ha llegado mi hermanito querido, hombre, como siempre, qué placer saludarte. Tú sabes que te llevo aquí en el Soncora, vives ahí sin pagar un mes de arriendo, mi hermanito el paisanito.
1: Oh, dijo Juepuchica, dijo, como diría la lengua, el gusto es mío, dijo Juepuchica, dijo, y los quiero, aprovechando de gustos.
0: Sí.
1: Oh, dijo al chanchito, y a usted los quiero invitar a un asadito.
0: Ah, ay, sí.
1: Ay, los quiero invitar a un asadito, bien chévere, dijo, va a haber de todo, dijo, va a haber baby beef. Sí. Va a haber punta bianca, uy, dijo Juepuchica, dijo, va a haber caderita, hombre, dijo. Dijo, va a haber de todo, dijo.
0: Y venga, ¿y lo organiza?
1: Pues claro que lo organizo, dijo, por eso los estoy invitando. Dijo, este sí es bien caballo.
0: ¡Ay, Dios mío!
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Seguimos en la jugada bacana de Tropicana y esta canción se llama La Zaporrita. Pávido Návido en Tropicana, los 50 de Joselito. Súbela a tu radio en el miércoles, ombliguito de semana. Y qué bueno, qué bacano que están con nosotros. La jugada bacana y sigan en sintonía.

0: con los 50 de Joselito. Ya volvemos en instante, familia.
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3: Te pregunto si este sábado tienes plan, Andresiño. Bueno, aguántate ahí porque te lo tengo. Pues ya te conseguimos el plan. 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
2: En Tropicana son las 2 de la tarde con 11 minutos, 2-11 minutos. Nos tomamos un tinto y seguimos disfrutando de la vida, seguimos disfrutando de la tarde porque es una tarde bien bacana. ¿Cómo? Al estilo Tropicana. Muchas cosas que hablar a esta hora. Por ejemplo, lo de Carlos Vives está sensacional, está chévere. Ya les vengo a hablar de eso para que ustedes sepan qué es lo que toca hacer. 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Y un éxito que pega duro a esta hora de todas y de nadie de los dos carnales. ¡Qué tremenda canción! En Tropicana, bacana, bacanísima. Los dos carnales de todas y de nadie con Pegacor. Pegando duro, pegas tu futuro. 2:12 con Pegacor y con la más bacana Tropicana.

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0: son para brindar y celebrar solos. Estamos solos en Tropicana, la más bacana, bacadísima.
1: Tropicana.
0: 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Son las 2 de la tarde con 20 minutos en Tropicana. La más bacana, bacanísima, Tropicana. Tan diferente que ayuda a los peluditos y a la gente. ¿Cómo estás tú, tú, tú, tú, tú, tú? ¿Cómo están las cosas? ¿Cómo estás tú, tú, tú? ¿Cómo están las cosas? ¿Cómo va la tarde con Tropicana, la más bacana? Bacanísima. Tropicana, la más bacana. Bacanísima. Bueno, ¡pa' mi gente! Pa' mi gente, el regalo más espectacular, el concierto de Carlos Vives. Para los que me están preguntando, uy, me tienen pero asediado, que cómo hacen. Bueno, recuerde que ustedes envían una foto con uno de los productos pa' mi gente. Una foto con uno de los productos pa' mi gente. Podría ser las achiras o podrían ser los mini pandeonos pa' mi gente. Y te enviamos el link para que te ganes boleta doble. Para que te ganes boleta doble. ¿Listo? ¡Pa' mi gente! Recuerda, ustedes nos envían la foto con uno de los productos pa' mi gente y te enviamos el link para que te ganes boleta doble para el concierto de Carlos Vives. Las dos boletas, casi 500 mil pesos. Las dos boletas, casi 500 mil. Las dos boletas, casi 500 mil pesos. Increíble, ¿no? Ay, ay, ay. Yo y usted, papá, yo y usted me pongo las pilas, me avispo y disfruto de ese gran concierto con la más bacana Tropicana. Hoy es miércoles.

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1: La noticia más importante tiene que ver con el hallazgo en las últimas horas en el sur de la capital del país, en el sector de Ciudad Bolívar, de los cuerpos de dos mujeres que fueron baleadas y que fueron arrojadas en un paraje del sector de Arborizadora Baja. Según dicen los reportes preliminares de las autoridades, se trata de dos mujeres que habrían sido blanco de sicarios, de criminales, aquí en el sur de la capital del país.
2: Vino el señor James Rodríguez.
3: Nuevo jugador de Nacional.
2: Bueno, jugador es un decir, el que contrataron. ¿Sabes cómo le están diciendo aquí en Corabastos al James Rodríguez, cliente de casino de malas?
3: ¿Por qué le dicen así?
2: Porque no ha jugado, ya se lesionó.
4: ¡Adiós! Les he traído al congresista del pacto histórico, el señor Gabriel Becerra. Bueno, la primera pregunta es, ¿usted por qué se está oponiendo a la militarización en las universidades?
5: Existe un principio en la Constitución que se llama la autonomía universitaria. Espacios universitarios puedan ser espacios donde se expresen todas las opiniones.
2: Sí, señor.
5: En las universidades, la violencia no puede ser el lenguaje que prime.
6: Exacto.
5: Ahora, los antecedentes de cómo se ha tratado los conflictos en las universidades llevan a advertir que no se puede violentar el campus de las universidades.
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0: estar ante boca los Giants del Vallenato. No he podido ser feliz los Gigantes. En Tropicana, 2 de la tarde con 36 minutos. 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
0: Bueno, señor Tropi Amarillito, los quiero saludar. Héctor Iván, ojalá me lo encuentro yo, Héctor Iván. Tropicana. Héctor Iván Sua Zamora. Héctor Iván Sua Zamora. Está escuchando Tropicana, la más bacana, bacanísima. En el Vaca Enano Queso, 368, BEQ 368. Bendiciones, Héctor. Muchísimas gracias por tu saludo. Muchísimas gracias por tenerme tan en cuenta, por el cariño y por todos, por toda la sintonía que siempre nos regalas y siempre nos dispensas. De verdad, muchas gracias. 2 de la tarde con 37. Los 37 avanza la tarde y es con Tropicana, es con la música de la tarde Tropicana, la más bacana, bacanísima. Rápidamente, te recuerdo a todos escribirnos a través de el 310-206-3302. 310-206-3302. Quiero ver los que están enviando. ¡Ah, sí, señor! ¡Giovanni Osorio! Giovanni Osorio, ya te tenemos en cuenta porque se tomó la foto con el producto Pa' Mi Gente. Pa' Mi Gente, listo, listo, listo. De una, muchas gracias. Gracias por estar con nosotros en Tropicana, la más bacana, bacanísima. Ahí está Freddy Giovanni, Freddy Giovanni. Tropicana, ya sabe que usted se toma la foto. Yo veo por aquí, hay más personas tomándose la foto con los productos Pa' Mi Gente, porque quieres que los llamemos, quieren que los llamemos para que se lleven las boletas de Carlos Vives, Carlos Vives. Está chévere esto, está chévere, chévere, chévere. Tropicana, la más bacana, ya sabes, con los productos Pa' Mi Gente. Uno solo, una selfie y dejas tu nombre completo, barrio, número de cédula, teléfono y listo, nos vemos en ese concierto.

0: nosotros les vamos a entregar las boletas para ver a Carlos Vives de concierto. 2:46 llega Edwin Luna con la canción Tiempos Felices en la tarde.
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4: 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Ya son las 2 de la tarde con 51 minutos. 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

0: la llama prendida. Ah, no, perdón, era la llama encendida. Víctor, cambiaste la letra de la canción, no me contaste. Tropicana, la más bacana, Tropicana, bacanísima, Tropicana, tan diferente que ayuda a los peruditos y a la gente. Hola, Johan.
1: Tropicana, la más bacana, bacanísima. Saludito, saludito, doble R, doble R. Tengo una preguntita. Es que yo hace como 15 días gané los preaguinaldos. Le gané a Darianita y a su merced. Yo quiero saber, a mí no me han contactado para entregarme el premio.
0: El árbol, el árbol. No se preocupe, yo
1: tengo que esperar hasta Navidad. Saludos.
0: No te preocupes. Estamos con Tropicana, la más bacana, bacanísima Tropicana. Eva, no te preocupes que te contactamos. Frankie, ¿cómo estamos? Bendiciones. Tropicana, Luis Mejía, también saludo, Luis Mejía.
2: Buenas tardes, yo escucho y comparto Tropicana, Tropicana.
0: A ver, por acá. Eso, Cristian, saludos. Y gracias por escucharnos a esta hora en Tropicana, la más bacana, bacanísima. Contigo encontré mi destino, una buena salsa a esta hora en Tropicana, bacanísima. Estamos en los meses del break. Soy el RR. Tropicana.

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2: Informamos que ya tenemos las 3 de la tarde con 21 minutos, 321 minutos en la más bacana, bacanísima Tropicana. Oiga, le tengo una canción que está pegando duro como pega...

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2: Hola, Rey.
3: ¿Con quién?
2: Con Frankie.
3: Frankie, ¿usted es el de Ibagué, sí o no, Frankie?
2: El que vive acá en la capital musical de Colombia.
4: ¿Y tu esposa de dónde es?
2: Ella es de acá de Ibagué, pero nos conocimos en Bogotá porque yo vivía con una hermana ahí en Bogotá. Ellas iban en el Sena y nos conocimos. Pues iba a la casa a hacer tareas con mi hermana. A yo le hacía a las 11.
3: Frankie, si te llegas a llevar ese celu, ¿para quién sería?
2: Para mi amada esposa.
4: ¿Pero qué? ¿Se lo darías de amor y amistad?
2: Por supuesto, apenas es el regalo para ella.
4: O sea que usted no le ha comprado regalo a su esposa.
2: Ayer ya le di un peluche en forma de vaquita y hace muy...
4: Sigue consintiendo a esa esposa porque eres el ganador del celular.

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1: La noticia más importante tiene que ver con el hallazgo en las últimas horas en el sur de la capital del país, en el sector de Ciudad Bolívar, de los cuerpos de dos mujeres que fueron baleadas y que fueron arrojadas en un paraje del sector de Arborizadora Baja. Según dicen los reportes preliminares de las autoridades, se trata de dos mujeres que habrían sido blanco de sicarios, de criminales, aquí en el sur de la capital del país.
2: Vino el señor James Rodríguez.
3: Nuevo jugador de Nacional.
2: Bueno, jugador es un decir, el que contrataron. ¿Sabes cómo le están diciendo aquí en Corabastos al James Rodríguez? Cliente de casino de malas.
3: ¿Por qué le dicen así?
2: Porque no ha jugado, ya se lesionó.
3: ¡Adiós!
4: Les he traído al congresista del pacto histórico, el señor Gabriel Becerra. 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
5: Existe un principio en la Constitución que se llama la autonomía universitaria. Los espacios universitarios puedan ser espacios donde se expresen todas las opiniones.
2: Sí, señor.
5: En las universidades la violencia no puede ser el lenguaje que prime.
3: Exacto.
5: Ahora, los antecedentes de cómo se ha tratado los conflictos en las universidades llevan a advertir que no se puede violentar el campus de las universidades.
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0: Estamos al aire en Tropicana, la más bacana, bacanísima la tarde, te acompaña Tropicana. Gracias por escucharnos, gracias por sonreír con nosotros, gracias por decir yo escucho, veo y comparto Tropicana, tan diferente. Te ayuda a los peluditos y a la gente. 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Ya venimos con más música bacana en la tarde de Tropicana.
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0: Escúchenos en vivo, son las 3:42 minutos, Tropicana. 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

0: Eso me gusta.
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2: Habla de una tierra a la cual no he ido, pero tengo que ir. De Lavillos, Caracas. Pa' Barranquilla me voy. Ira, diría una amiga mía, ira. Eche, pero usted es que eche. 4:07 a disfrutarse esta música sabrosa de Lavillos Caracas Boys. Pa' Barranquilla me voy en Tropicana. Soy Ricardo Ramírez.

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1: ¿Con quién hablamos?
2: Con Johan.
3: Johan, ¿por dónde estás? ¿En dónde andas?
2: Ando en Engativá, Gran Granada.
3: ¿A qué te dedicas? ¿Eres trope amarillito?
2: Tropiconductor.
3: ¿Tienes hijos, Johan?
2: Tengo una nena.
3: ¿Una nena de cuántos años?
2: 16 añitos nomás.
3: Johan, te acabas de llevar un

0: Y estamos al aire en Tropicana, la más bacana, bacanísima, tan diferente que ayuda a los peluditos y a la gente. Hay una canción llamada Tu Orillita que la hace Andy Caicedo. Me gusta como suena. Es como una especie de salsa, bolero, bolero en salsa, algo así. 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

Montañez, Andy Montañez, una de las primeras voces que tuvo el Gran Combo de Puerto Rico. El hombre ya después se retiró, toldo aparte, y hizo su propia firma, su propio sello, su propio nombre, Andy Montañez, con la canción Payaso en Tropicana. Son las 4:31 minutos en la más bacana, bacanísima. 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
1: La noticia más importante tiene que ver con el hallazgo en las últimas horas en el sur de la capital del país, en el sector de Ciudad Bolívar, de los cuerpos de dos mujeres que fueron baleadas y que fueron arrojadas en un paraje del sector de Arborizadora Baja. Según dicen los reportes preliminares de las autoridades, se trata de dos mujeres que habrían sido blanco de sicarios, de criminales, aquí en el sur de la capital del país.
2: Vino el señor James Rodríguez.
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2: Porque no ha jugado, ya se lesionó.
4: ¡Adiós! Les he traído al congresista del pacto histórico, el señor Gabriel Becerra. Bueno, la primera pregunta es, ¿usted por qué se está oponiendo a la militarización en las universidades?
5: Existe un principio en la Constitución que se llama la autonomía universitaria. Los espacios universitarios puedan ser espacios donde se expresen todas las opiniones.
2: Sí, señor.
5: En las universidades, la violencia no puede ser el lenguaje que prime.
2: Exacto.
5: Ahora, los antecedentes de cómo se ha tratado los conflictos en las universidades llevan a advertir que no se puede violentar el campus de las universidades.
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2: Estamos en la más bacana, bacanísima Tropicana, tan diferente que ayuda a los peluditos y a la gente Tropicana. A esta hora te acompañamos unas 4:48 minutos, 4:48 en Tropicana. 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

0: Lucía, a que no es capaz de hablar al aire lo que estaba hablando.
1: Más bacana, bacanísima. Buenas tardes, ¿cómo están? ¿Cómo está mi gente linda? ¿Cómo están? ¿Cómo se sienten? ¿Qué ha pasado? ¿Qué tal el día? ¿Ha estado estresado el día o ha estado tranquilo? Yo ahorita venía la movilidad como tranqui, como que no estaba tan trancada la cosa. Pero no sé, ¿ustedes qué piensan? ¿Qué opinan? ¿Cómo van? ¿Ya se han inscrito para ganarse las boletas de Carlos Vives con Bimbo? Me cuentan si necesitan apoyo, si necesitan que les mande el link, si ya compraron los productos Bimbo para mi gente.
0: Me encanta el Bimbo, Lucy.
1: A mí también.
0: Ahí me fascina. ¿Cuál es su pan favorito?
1: No, ¿sabes qué me están gustando? Las rosquitas. Las rosquitas y los pan de bonitos. ¿Y los pan de bonitos de pa' mi gente?
0: Ah, ok, yo sí las rosquitas, yo sí muy poco. Yo con las roscas sí, negadísimo.
1: A mí me están gustando muchísimo. Así que bueno, mi gente, nada, hemos llegado el combo de la tarde. Sebastián Herrera, que ya debe estar por ahí.
0: No, hombre, Sebastián va a participar en este programa, yo no creo, Lucía.
2: Sebas.
3: Siempre.
0: ¿Viste? Siempre. Vea, pues.
1: Él es como un alma
3: siempre
1: en pena.
3: Siempre estamos conectados, Papá Pancras.
0: Qué belleza, Sebastián. No sabe cómo me alegra saludarlo, saber que usted es la cara seria de este programa. Mejor dicho, este programa, ¿qué sería sin Sebastián? Nada.
1: Es cierto.
0: Nada, dos locos aquí hablando sin saber qué hablar.
3: Mucho, hay gente muy talentosa.
0: ¿Sí? ¿Como quién?
3: Como Ovidio, como...
0: Vea, pues.
3: El Paisita.
0: Vea,
3: como
0: pues.
3: Luchi, por supuesto.
0: Vea, pues.
3: Pero usted, Papancracio, sí, de talento más bien poquito.
0: No, y no me importa que me halaguen o que me digan que tengo tal. Es que yo no vengo a hacer el ridículo como lo vienen a hacer esa mana de humoristas de acá, de esta
1: emisora.
0: Muchas
1: cosas que contar, ¿no, Sebastián?
0: Hoy sí hay noticias buenas.
3: Bueno, muchas cosas. Tenemos que seguir hablando de lo que está pasando en Santa Marta y vamos a hablar de un tema que llamó particularmente la atención y fue a ver al presidente Abelardo de la Espriella armado. No habíamos visto eso en Colombia, no habíamos visto al presidente que portara arma directamente.
1: Sí,
3: fue una imagen, digamos, que llamó la atención y que, por supuesto, como muchas cosas en el país, generan diferentes opiniones. Vamos a hablar de ese tema. Sigue temblando muy fuerte en Tolima, ¿no? Pero me dicen desde Chaparral que todo el tiempo se sienten temblores. Ya es como una anomalía esta situación. Vamos a hablar también de una reunión muy importante a nivel mundial, que fue la de Delcy Rodríguez, que en este momento está a cargo del gobierno venezolano, con Donald Trump. Vamos a hablar también de ese tema y, por supuesto, de noticias que tienen que ver con nuestra capital del país.
1: No, un montón de cosas que
0: decir. Un montón de cosas impresionantes.
1: Un montón de cosas que decir, muchos temas que debatir. Como por ejemplo,
0: Lucía.
1: ¿Usted qué piensa de que el presidente estuvo armado en ese operativo y lo vimos, mejor dicho, con el radio, el arma? ¿A usted le gusta eso, querido oyente de Tropical?
0: Pues a mí me parece bien, porque igual es el comandante supremo, ¿no?
1: ¿Le parece bien? ¿Le parece mal? ¿Le gusta? ¿No le gusta lo que está haciendo Abelardo de la Espriella con el tema Santa Marta y La Guajira? Porque hubo un atentado en La Guajira durísimo ahorita, hace horas.
3: Sí, y le tengo que decir que yo me anticipé un poquito para el programa de hoy y me fui a las calles en la tarde a preguntarle a la gente y encontré muchas opiniones. Gente encantada, gente que dice,
1: feliz.
3: Así tiene que ser un presidente, tiene que estar patrullando una ciudad, tiene que tener su arma, tiene que tener su...
0: Me parece muy payaso.
3: Tiene que estar en la primera línea del ejército, básicamente. Y otra gente que dice, no, a mí me parece peligroso, me parece que no está bien, que no da un buen ejemplo.
0: Me parece una payasada eso,
3: de armas. Sí, por eso hay opiniones diferentes y vamos a escuchar con respeto, por supuesto.

0: todas esas opiniones.
1: Claro, sí.
0: Pero lo cierto es que a mucha gente le está gustando hasta este momento la gestión que está haciendo el presidente. A otros no tanto, dicen que es mucho show, que no era necesario portar un arma, que para eso tiene escoltas. Bueno, muchas opiniones con respecto a eso.
1: Por lo menos yo no he visto nunca a Nayib Bukele armado. Y Nayib Bukele es más o menos...
0: Es que no lo habíamos visto.
1: Es más o menos lo que está como parecido al modelo que quiere adoptar el presidente, ¿no? Yo no he visto a Nayib Bukele armado.
2: Pero estamos hablando de una región.
1: Y no lo he visto tampoco. Sí, El Salvador es mucho más pequeño. Estamos de acuerdo en eso. Pero tampoco he visto a Nayib Bukele, por ejemplo, enredada, sin cosas así. O sea, siempre lo he visto bien puesto en su atril, dando su discurso y dejando que las autoridades hagan lo que tengan que hacer. Vamos a hablar, 310-206-3302, ya me están llegando muchas noticas de voz y lo que tiene Sebastián de la encuesta que hizo en esta tarde de hoy. A ver, Ovidio, ¿cuál es la frase profunda que necesitamos para que nuestra vida cambie en este momento?
3: Claro que sí. Muchachos, no importa que la inseguridad llegue a tu alma. Lo importante es saber que cuando uno está en un lugar, no está en otra parte.
1: Ok. Divino. Maravilloso. Profundo. Reflexivo.
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1: Bueno. Tengo muchas opiniones. Sebastián, ¿quieres ir con tu encuesta de una vez?
2: Sí, Luchi, pero yo creo que hay que dar un poquito de contexto para
1: claro
2: los oyentes.
1: Sí. Adelante.
2: Pues para que entiendan de qué vamos a hablar. Y es que en medio de la visita que hizo anoche el presidente Abelardo de la Estrella a la ciudad de Santa Marta para atender personalmente la ofensiva de la fuerza pública en contra de las autodefensas conquistadoras de la Sierra Nevada, pues al primer mandatario se le vio no solo portar un radio, sino también una pistola al cinto, una imagen que la verdad no habíamos visto en Colombia. No habíamos visto a un primer mandatario cargando una pistola él mismo, seguramente a su equipo de seguridad, de escoltas, a la gente del ejército, de la fuerza pública, etcétera. Pues ha generado de algún modo polémica y diferentes opiniones que ya vamos a escuchar. Lo cierto es que por ahora el ministro del Interior, Rodrigo Lara, se pronunció señalando que la imagen representa a un presidente comprometido en combatir contra la criminalidad. Eso es lo que dice de manera formal el gobierno nacional. Pero como les digo, pues este acto que yo creo más que es simplemente una imagen, no es que no creo que el presidente se ponga a utilizar su arma, simplemente es como un mensaje a los grupos al margen de la ley, pues es una imagen muy poderosa porque lo que les digo, no habíamos visto esta imagen. Ahora sin Luchi, con ese contexto, pues estuvimos en la calle más temprano preguntándole justamente a la gente qué pensaba de esto y esto fue lo que nos dijeron.
1: Óyeme, Sebas, antes de poner el audio, estoy viendo acá en redes sociales que de la Espriella ganó la tutela por las fotos esa en la que camina entre los cadáveres. ¿Te acuerdas que había puesto, que le habían puesto una tutela?
2: Sí, sí, sí.
1: Bueno, que el fallo fue a favor de él, o sea, él puede seguir caminando entre los cadáveres. Hay como un puntico. Y ahora sí vamos a escuchar este audio.
0: Con un arma en el cinto, el presidente Abelardo de la Espriella llegó a Santa Marta tras el anuncio de un paro armado promovido por las autodefensas conquistadoras de la Sierra Nevada. Esta imagen ha llamado particularmente la atención porque no se tiene el registro de un presidente portando armas en Colombia. ¿Qué dice la gente? ¿Este es simplemente un mensaje que envía el presidente a los delincuentes? ¿No sé qué piensa que el presidente Abelardo porte su propia pistola?
3: Muy bien, parece que es lo mejor que hemos podido elegir, porque yo lo elegí.
4: Me parece muy mal, me siento que incita mucho a la violencia, que no está dando un buen ejemplo.
5: Nunca había visto yo un presidente armado, está bien, pero si él tiene un salvoconducto donde él porta armas.
6: Muy peligroso porque él está dando mal ejemplo entonces a todos. El presidente no puede tener un revólver en su oficina.
7: Eran propuestas que él ya había dado en su momento antes de que él fuera presidente, entonces él dijo que no estaba conforme en nada lo ilegal.
0: El presidente Abelardo de la Espriella ya había hablado públicamente de su relación con el porte de armas. Aseguró en algunas entrevistas que porta armas desde los 20 años. Pero usted, ¿qué opina? Lo leemos en los comentarios.
1: Y lo escuchamos en Tropicana, la más bacana. Tengo los audios de la gente opinando. ¿Cómo estamos?
8: Tropicana, la más bacana, bacanísima. Considero que es un hombre que tiene los pantalones bien puestos. Y no quiere decir que porque tenga el arma, porte el arma, quiere decir que la vaya a usar. Es un hombre serio, decidido, con los pantalones bien puestos y no me parece mal que la use.
1: Es Tropicana, la más bacana. Feliz tarde.
9: Este ilegal es un militar frustrado.
1: Tropicana.
10: Lo escucho, veo y comparto. Tropicana es la más bacana.
1: Sí, mi señor. Ay, se le fue como la grabación. Buenas.
11: Hola, Tropicana, ¿cómo están? Muy buenas tardes.
1: Feliz tarde.
11: A ver, yo le digo, no, pues, mi Luchi está comparando a Nayib Bukele, el presidente de El Salvador, con nuestro tigre. Lo que pasa es que ahorita pues, la inseguridad en Colombia es mucho más fuerte. Hay el porcentaje se ha reducido demasiado en comparación Colombia con El Salvador. Entonces no me parece que sea malo, al contrario, me parece muy bueno que nuestro presidente colombiano esté armado, porque uno no sabe lo que le puede pasar, y con todo eso que sucedió ayer en Santa Marta, imagínese.
1: Toca estar firme, porque lo que está pasando en Santa Marta está fuerte.
12: Buenas tardes, Luchi.
1: Señor,
12: me parece estupendo, porque la verdad, ese, así es que tiene que ser un presidente, parado en su raya. Y al tipo lo quieren matar, pues le toca que defenderse, Luchi.
1: También es que está muy amenazado, ¿no?
13: Tropicana, totalmente de acuerdo. O sea, si el tipo ya lo amenazaron que lo iban a matar, o sea, pues obviamente si él tiene un salvoconducto, pues hasta yo lo haría, me cargo mi pistola, y si pudiera un fusil, pues lo cargo. Si uno entra en una zona roja, pues tiene que cargar un arma para, si hay un atentado, pues uno también se puede defender. O sea, seamos coherentes, la gente sale con vainas como si viviéramos en el país de las maravillas, sabiendo que acá hay mucha delincuencia, pues se viene.
2: Luchi.
1: Hola, mi señor, dígame.
2: Pero yo lo que creo es que el presidente no porta esa arma para defenderse, porque él tiene un esquema de seguridad muy robusto, con justa razón además, porque pues sí, es un hombre que está muy amenazado, que tiene encima a grupos delincuenciales, que está combatiendo a muchos grupos al margen de la ley. Yo lo que creo más bien, y según lo que escuché del ministro del Interior, esto más bien es un mensaje, ¿no? Es, yo estoy acá al frente y también estoy combatiendo, y también estoy con los soldados, y también estoy con la gente del ejército. Es como un mensaje, es como algo representativo. Pero para defenderse él propiamente, pues tiene un esquema de seguridad muy robusto, la verdad.
9: Amigos de Tropicana, bueno, mi opinión es la siguiente. El presidente cree y piensa que poniendo armada a la gente, poniendo armado al pueblo, armándose él, la gente va a hacer disturbio, o porque muestra un arma, entonces la gente va a tener miedo. Olvídate, en este país hay mucha violencia, y a las personas que son violentas, la gente que no le importa nada, no le va a importar que él tenga un arma, que tenga miles o que tenga todas las que tenga. Entonces yo no estoy de acuerdo, porque eso es incitar a la gente a la revuelta, a la matanza, a todas esas cosas. O sea, ¿qué tal el mismo presidente haciendo eso, en vez de convocar a la gente a la calma, de convocar a la gente a otras cosas mejores, a los jóvenes al estudio, a los adultos mayores, darles mayores cosas de todo lo que perdieron, todo ese tipo de cosas? Entonces yo no estoy de acuerdo,
1: pero acabo de encontrar una en desacuerdo y muchas en que sí están de acuerdo. O sea, creo que la mayoría está de acuerdo con que el presidente utilice su arma.
14: Yo lo escucho y comparto otra picana, la más bacana. Luchisita, Dios me la bendiga, mi amor. Está hermosa, está divina como siempre.
1: Ay, gracias.
15: Señor, deje esa caqueadera.
14: ¿Cómo está, hermano?
15: Muy bien, ¿y usted?
14: Luchisita, yo sí estoy de acuerdo, mi amor. Yo sí estoy de acuerdo con lo que él está haciendo, parándose en la raya, protegiendo el país. Y yo estoy de acuerdo con lo de las armas. Yo sí estoy de acuerdo con eso.
1: Ok. Tropicana, buenas.
16: Tropicana, la más bacana, bacanísima. Sí, sí, sí y sí. Así es que tiene que ser. Por si ustedes no lo sabían, Abelardo tiene su pistola legalizada, tiene su salvoconducto, tiene sus papeles al día y puede portarla.
1: Claro.
16: Ahora, van a combatir la delincuencia. ¿Y entonces qué? ¿Los vamos acompañados solo de la señal de la Santa Cruz? No, señora. A los delincuentes hay que darles, es duro, pero duro es duro. Y lo mismo los capuchitos que salen aquí a rayar los buses y a trancar el Transmilenio, se les va a aplicar la misma, se les va a dar, es duro.
1: Hola, señor Santa Cruz.
17: Hola, pero como él vive diciendo eso.
18: Es un panorama muy, muy complejo. Si el presidente portó armas, si no portó armas, entonces es muy difícil. La gente llama que a la calma, pero mire lo que nos pasó con este gobierno anterior, que la calma, que la paz, cuánto creció la delincuencia. Ustedes en Tropicana todos los días lo anuncian, que los robos, que los hurtos, que las violaciones. Entonces ya tiene que haber una mano dura, algo fuerte, donde verdaderamente el presidente Abelardo implemente mano dura, porque los bandidos no se les puede dejar más. ¿Usted les parece justo cuánta gente en Santa Marta perdió plata hoy con el comercio? ¿Cuántos hoteles les han cancelado las reservas? Viene una semana escolar de receso. ¿Cuánta gente no quiere ir a Santa Marta por temor a que pase algo? Entonces, a mí me parece que lo que está haciendo Abelardo es impartir justicia y demostrar que hay un hombre bien parado y que quiere verdaderamente que Colombia camine en paz y esté tranquila y duerma tranquila.
1: Les voy a cambiar la pregunta, porque me voy a pegar al comentario que hizo la señora Sebastián.
15: Pégase.
1: Por ejemplo, podríamos preguntar, ¿usted cree que los bandidos le tienen miedo a que el presidente esté armado?
15: Vea, yo...
1: ¿Será que los bandidos sí le tienen miedo a eso o normal?
15: Yo solamente le voy a decir una cosa, Lucía, de lo que yo he vivido, ¿cierto? De lo que yo he vivido. Y es que, la verdad, nunca un gobierno había reaccionado de esta manera ante una amenaza como lo están haciendo estos criminales allá en Santa Marta, que llegan y dicen, bueno, y vieron que delante de los niños y todo, disparándole a los comercios, y bueno, cierran esto aquí, o sea, es que los que mandamos somos nosotros. Entonces, cuando llega un presidente y dice, ah, sí, pues se me va a todos los militares para allá y vamos a ver quién es el que más puede. Ahí sí, mire que todos están perdidos, ¿no? Ahí que lo importante, Lucía, ahí lo que le toca es al gobierno no abandonar la ciudad, porque donde abandone la ciudad estos criminales vuelven a salir así como las raticas que son, ¿cierto? Uh-huh. Entonces digamos que de pronto sí puede intimidar un poco, porque ya van como 76 capturados, ¿no? Sí pueden intimidar un poco y decir un momentico que es que, ay, pues venga, este man ya está hablando como muy en serio, qué pereza.
1: ¿No será que incita a que estos manes salgan más fortalecidos y salgan eso, a pelear eso, y no, que Lucía, se forme la guerra y no, que Lucía, se forme la matanza?
15: Es que eso tiene que pasar, o sea, Lucía.
1: Sí, digamos que tiene que pasar, pero yo lo que digo es la reacción. ¿No provoca que estos manes salgan a la matanza y que maten
15: es que
1: gente
15: eso
1: inocente, por ejemplo?
15: Es que eso es lo que hizo, haber acabado con el cholo. Eso fue lo que hizo haber acabado con el cholo.
1: Sea una intimidación y que de verdad los malos sí sientan el miedo de que el man está con toda.
15: Le voy a decir, Lucía, una cosa. Eso es lo que pasó con la dada de baja del cholo. ¿Qué hicieron? Ah, sí, nos bajaron a este man, entonces vamos ta, ta, ta. ¿Qué pasó él? Ah, sí, están muy bravos y se vino con todo el ejército. Y le voy a decir una cosa. Nunca, nunca esos grupos armados ilegales nunca van a ser más fuertes que el Estado. El Estado tiene muchísima más ventaja en ese sentido.
1: Bueno, pero Papacracio está como volteando, ¿no?
2: Y es que...
15: Estoy hablando es por el Estado, no por ese payaso de presidente que tienen ustedes.
2: Las autoridades de Santa Marta, de Magdalena, y de algún modo, con cierta razón por el turismo, etcétera, están tratando de dar un mensaje de tranquilidad, ¿no? Como... ya aquí todo está bien, etcétera. Pero lo cierto es que hoy muchos comerciantes no abrieron. Estaban cerrados centros comerciales, ¿cómo se llama el lugar turístico?
1: El Rodadero.
2: El Rodadero estaba cerrado hoy en Santa Marta porque la gente tiene miedo. Y tiene miedo de algo que mencionó Papancracio que me parece importante. Y es qué va a pasar cuando, digamos, el tema vaya pasando. Estos señores se tuvieron que esconder porque, claro, el ejército está ahorita, etcétera. Pero cuando comience a mermar un poquito el tema, ya entremos a otros temas, los comerciantes tienen miedo de abrir su negocio, por ejemplo, hoy y que le llegue retaliación en una o dos semanas. Entonces, el Estado, de algún modo, tiene que estar muy
15: presente. Tiene que estar allá.
2: Ahora más que nunca, porque entonces estos señores... Puede ser que es lo que dice Luchi también sea cierto, que esto sea como un incentivo, ¿no? Como una provocación y que estos señores digan, demos todo lo que tenemos y de por medio comerciantes, gente inocente, civiles, que nada tienen que ver con el tema. Entonces es un tema bien complejo y el Estado tiene que hacer más presencia ahora más que nunca.
1: Tengo muchísimas notas de voz, pero ya vengo. Hacemos como una pausita musical y ya venimos a seguir hablando de lo que nos compete. El país, aquí en Tropicana.
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4: ¿Con quién?
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4: Frankie, ¿usted es el de Ibagué, sí o no, Frankie?
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1: Bueno, tengo muchos audios porque el debate sigue abierto aquí en Tropicana. Voy a escucharlos.
2: Buenos días.
1: Buenos días. No creo que sea para esta mañana.
3: Bloquea la lucha.
1: A ver, opinión del presidente.
4: Tropicana, la más bacana, la más bacanísima. Luchi, la verdad. La mayoría de los adelantistas, pues le vienen todo lo que hacen mal país, se popotea en el edificio Colpatria. Le dicen que eso está bien.
3: Es verdad.
4: Pero pues la verdad a mí sí me parece que el man es un payaso. No necesita hacer nada de eso. Solo lo hace cuando está en cámaras. Porque el man lo que hace es payasadas. Es un berraco showman. Debería espero irse para
3: totalmente
1: está en berracao.
2: Yo escucho el pecano, la más bacana, bacanísima. Luchi, el presidente lo anunció y él dijo que iba duro contra los bandidos, pues porque se han consentido mucho. Entonces no quiere decir que porque él tenga la porte el arma los bandidos tengan miedo. No, él está dando un mensaje de que los va a atacar y ha capturado, han habido muertos, pero es porque ellos están haciéndole mal al pueblo. Entonces, él está cumpliendo lo que dijo.
1: Ok. Tropicana, buenas.
5: Tropicana, la mamá, la carísima, su propio amiguito, el Barbas.
1: La Barbitas.
5: ¿Qué le van a tener miedo a esa pecueca, ese payaso armado?
3: Totalmente.
5: ¿Cuándo se ha visto un palo armado? ¿Cuándo se ha desbordado tanto violencia así? ¿Cuántos muertos quieren? ¿Cuántos inocentes muertos? ¿Cuántas masacres? ¿Ustedes creen que no se va a armar, mejor dicho, la gorda se va a armar? Pero eso es lo que quiere el presidente, guerra, muertos, violencia.
1: No digan eso.
3: Impresionante
1: me,
3: eso.
1: Me asusta esa vaina.
6: No, Luchita, eso no es provocación. Eso es demostrar quién tiene la autoridad y quién manda. Es demostrarles que sí se pueden derrotar y sí se puede vencer. No demostrarles miedo. Él no lo está provocando, ellos se provocan solos. Él está cumpliendo y haciendo cumplir la ley.
1: Ok, Tropicana.
7: Tropicana, la más bacana, bacanísima. Un saludo a todos los mamertos resentidos y llenos de odio en su corazón. Me parece muy bien lo que está haciendo el presidente de Colombia. ¿Por qué? Porque los delincuentes amenazan y los delincuentes piensan que el presidente les tiene miedo. No, señor, es al contrario. Los delincuentes tienen que tenerle miedo al presidente, a las fuerzas militares de Colombia, que son los legalmente constituidos para defender la soberanía y a la población civil.
1: Tropicana.
8: Buenas tardes, Tropicana, la más bacana. Si el presidente Abelardo quiere estar armado, mejor, me parece bien. El prevenido vale por dos. Entonces, no hay problema. Y que le siga dando bolsas blancas a todos esos bandidos. Yo estoy muy contento con mi voto. Ahora sí tenemos presidente. No como esos petristas que cada vez que informan que mataron un guerrillero salen a llorar, a decir que ellos también tenían derechos humanos, cuando primero está la vida de la persona de bien, que esos
1: bandidos. Uh-huh. A ver, Tropicana.
2: Buenas tardes, mi locutora bella y hermosa, mi Luchi DJ, como siempre aquí en sintonía. Un beso grande para ti, Dios te bendiga. Saludos para Ovidio, Carlitos Bello.
9: ¿Cómo están, mi amor?
2: Besitos.
9: Te amo, mi amor.
2: Con todo respeto, no me Luchi. Mire, Luchi, yo ni para allá ni para acá, como tú un día dijiste, ni petrista ni abelardista. Pero eso es un circo. Estas presidencias son un circo. Y si de pronto criticaron a ese señor Petro, este sí está, pero bien llevado. Así todo, algunos oyentes apoyen a ese señor Abelardo. No, que va a andar apoyando. Sí, por lo menos el año se veía plata. Este año, no sé, desde que ese señor entró, no se ve la plata.
1: Bueno, y tengo más. Lo que pasa es que el tiempo es corto. Sebastián, está claro, la mayoría está feliz. Está feliz con que el man porte armas, que se forme lo que se tenga que formar y que se acabe lo que se tenga que acabar.

0: tantas opiniones, estaba sacando sí varias conclusiones. Una, que definitivamente el tema de la seguridad fue una bandera clave de Abelardo de la Espriella en la campaña, y que en gran medida, según lo que hemos escuchado con todos nuestros oyentes, el tema de la paz total definitivamente fue un fracaso en el gobierno Petro, y fue tal vez el ítem clave por lo que Iván Cepeda perdió la candidatura. Eso por un lado. Por otro lado, el país todavía muy polarizado. Y por otro lado, yo me acuerdo que en los primeros meses del gobierno Petro habían muchas opiniones favorables, y eso pasa siempre en todos los gobiernos. Eso se llama la luna de miel. En política se le dice así, la luna de miel. Vamos a ver cuando termine esta luna de miel, y ahí es cuando ya mucha gente comienza a decir, no, me arrepiento por el voto. Otra gente no. Y ahora, si Abelardo hace las cosas muy bien y responde a esa base electoral que lo eligió como presidente, seguramente va a ir por muy buen camino. Pero suele ocurrir en el inicio de cada gobierno, pues que la gente está muy contenta con ese tipo de gestiones. Luchi, pero tenemos que hablar de otra noticia.
1: Sí.
0: Que ha sido muy importante en las últimas horas, y es que el secretario de Estado de Estados Unidos, Marco Rubio, aseguró que se dio la reunión, la esperada reunión entre el presidente estadounidense Donald Trump y la presidenta de Venezuela, presidenta interina, porque realmente a ella nadie la escogió, Delcy Rodríguez. Lo que ha dicho Marco Rubio es que fue esa reunión muy breve, pero que se habló sobre elecciones en Venezuela, y esa es la noticia muy importante, porque claro, lo que le digo, en este momento están en la Asamblea General de la ONU en Nueva York, y en Nueva York incluso periodistas han salido a protestar por justamente en la presencia de Delcy Rodríguez, porque dicen, a Delcy Rodríguez nadie la escogió como presidenta, esta señora que hace acá hablando con Donald Trump. Hoy hubo, por ejemplo, una imagen, un video muy particular, y es que Donald Trump en plena asamblea habló de la captura de Nicolás Maduro. Normalmente, cuando pasa esto, cuando hablan de temas muy tensos, otro mandatario como el de Estados Unidos, pues de temas densos del país, lo que hacen los representantes de ese país es que se paran y se van, y dejan hablando a la persona casi que sola. Delcy Rodríguez no hizo ni gestos, no hizo absolutamente nada. Se quedó sentada escuchando cómo Donald Trump relataba ante la ONU cómo logró el éxito de la captura de Nicolás Maduro. Entonces, por supuesto, hay molestia porque la gente dice, a Delcy Rodríguez nadie la ha escogido, no sabemos exactamente lo que está haciendo la señora. Y es una noticia muy importante que dentro de esa reunión se haya comenzado a hablar de una elección electoral en los próximos meses, tal vez, para Venezuela. Entonces, muy importante. Rubio también explicó en una rueda de prensa que pues se habló también en esa reunión del arresto de Nicolás Maduro. Mejor dicho, hay una pregunta clave que muchos están haciendo a nivel internacional. ¿Delcy Rodríguez sabía lo de la captura de Nicolás Maduro antes de que sucediera? Esa es una pregunta que todavía está en el aire y que nadie ha podido responder.
1: La pregunta pero por que ahora, me hago
0: la noticia
1: es
0: importante.
1: Sí.
0: Son las elecciones para Venezuela.
1: La pregunta que yo me hago es, ¿dónde está María Corina Machado? ¿Qué ha pasado con María Corina?
0: Está en Panamá.
1: Que no pudo viajar, que no pudo entrar, tema. ¿Qué fue lo que pasó?
0: No la dejan entrar, no la dejan entrar a Venezuela, no la dejan viajar. A esta mujer, María Corina Machado, que es Premio Nobel de Paz. Ojo, es que no tiene cualquier premio encima. Es más, le dio, acuérdense que le dio compartido su premio a Donald Trump. Donald Trump es Premio Nobel de Paz gracias a que ella quiso compartir ese premio. Pero la señora está en el olvido, no la dejan salir de Panamá, no la dejan montar en un avión, no la dejan montar en un yate. La señora tuvo que mandar a su hija, Ana María Machado a que se presentara en la Asamblea General de la ONU. O sea, realmente no sabemos qué pasó con María Corina Machado, si tuvo algún encontronazo con Donald Trump, si a Donald Trump no le gustó que la hubieran escogido como Nobel de Paz, pero algo sucedió y la señora, que fue abanderada de esta causa, que estaba escondida junto a Edmundo González tratando de sacar a Maduro del poder, la señora hoy en día está totalmente apartada, está a un ladito.
1: Y Donald Trump no dice absolutamente nada de María
2: Corina. Está callado.
1: Está callado, no dice nada de María Corina y en cambio va y habla con esta Delcy. Y ahí sí me imagino que
2: negocia. Pues ya es que eso es planeado, eso es una cosa planeada. ¿Usted cree que para poder ir a por ese man antes no negociaron con esta señora? Eso ya está más que cuadrado, Lucía, solamente usted es la única que no sabe
1: pero
2: de eso.
1: Pero bueno, lo que necesitamos es que realmente la gente de Venezuela pueda volver a su país con las mismas condiciones con las que estaban y que puedan regresar a sus casas, con sus familias y que puedan volver a trabajar y que ese país vuelva a surgir, ¿no? Si es que
0: no se le olvide que el país en el mundo que tiene mayor cantidad de reservas de petróleo se llama Venezuela.
1: Por eso, pero no la ponen a trabajar clave. Y no ponen a la gente a trabajar y no ponen al país a ganar y que todo el mundo pueda devolverse para su país.
2: Yo no me devolvería, Lucía, yo me quedaría aquí en Colombia.
1: ¿Seguro?
2: Sí.
1: Yo creo que la gente de Venezuela sí se
2: quiere. Me voy para Santa Marta para acabar de ajuste.
1: La gente buena de Venezuela que vino a trabajar y a camellar y a sacar a su familia adelante aquí en Colombia, yo sé que sí se quiere devolver para su país.
2: Nah.
1: Yo creería, si hay venezolanos por ahí que nos estén escuchando, o ustedes si tienen familia venezolana o conocidos venezolanos, ¿se quieren devolver o no se quieren devolver? Que nos cuenten aquí en Tropical.
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1: Bueno, vamos a concentrarnos un momentico en la movilidad porque está bastante colapsada. El alto flujo vehicular en la 80 está a 10 kilómetros por hora. La gente está a 10, o sea, va a 10. Y puede ser hasta menos de lo colapsado que está la 80 a esta hora.
2: ¿Qué mami, cosita rica? ¿Bien o no?
1: Paisita está en la 80.
2: Bien, amorcito, estoy en la 79. Espera un momentico.
1: Ajá.
2: Listo, ya. Estoy aquí exactamente en la 80, mi amor. ¿Qué cosa tan...? Ah, no, en la 75.8. Espera.
1: ¿Qué?
2: Listo, ya ahora sí, mi amorcito.
1: Que estaba en la 79.
2: En la 79.8, o sea, como 200 metros más atrás. Oiga, mi amorcito, una cosa impresionante. Este trancón aquí no hay por dónde caminar, mi amor. Esto está culiazao, culiazao, culiazao, hermano. Qué cosa tan impresionante, qué cosa tan horrible, mi amor. Esto no se mueve, pero absolutamente nada. Con decirle que se mueve más el colon de un estreñido que esto por aquí. Qué cosa tan horrible, amor.
1: Hay un siniestro múltiple en la localidad de Usaquén. Tres carros se chocaron en toda la 142 con carrera 23. Y eso todavía está hecho un bololo porque, pues... está llegando apenas la grúa, no sé qué, eso es un trámite, ustedes saben, y hay cierre vial en el ingreso de la 142 con autopista norte hacia el oriente por accidente múltiple entre tres carros. Esa es la movilidad que tengo. Si ustedes a través del 310-206-3302 tienen más movilidad,

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0: Oiga, están denunciando que habrían lanzado dos perritos desde el puente Kennedy. Yo no lo puedo creer. Sebastián, ¿qué tenemos para la otra hora?
4: Bueno, ¿cuál es la manera más auténtica que usted ha visto colarse a la gente?
0: No, pues que se trepan toda la puerta anticolados y se la pasan.
4: Le voy a hablar de una modalidad de, sí, eso se llama robarse el pasaje de Transmilenio. Le voy a contar exactamente qué hicieron tres pelados y por qué en este momento están en el ojo del huracán. Y también le voy a hablar en la siguiente hora de la reforma tributaria en Bogotá.
0: Uy, eso
4: porque
0: está,
4: acuérdense,
0: bueno,
4: que estábamos expectantes, pero no se pudo votar hoy. Yo le voy a contar por qué es importante esa reforma tributaria.
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